0: lunes festivo, amigos. Bienvenidos. Soy el DJ Pulu Rego el Pulpo, acompañándolos a partir de este momento y durante 5 horas por el camino paranormal con historias de ustedes. 5 horas sin parar con nuestros oyentes que siempre quieren compartir nuestras historias, levantar la mano para contarnos esos sucesos paranormales que siempre los han tenido ahí de pronto como guardaditos, pero que en este espacio pueden compartirlos. Así que, amigos, si usted en esta noche de lunes festivo usted tiene una historia paranormal que compartirnos, pues simplemente me escribe a través de nuestra cuenta de TikTok de La Mega Colombia y ahí se pronuncia y dice: yo tengo una historia, y yo inmediatamente lo subo sin problema alguno para que nos la comparte, para que nos cuente sobre lo que le ha, sobre qué le ha sucedido a usted, porque eso es importante que usted lo comparta para que nuestros oyentes saquen sus propias conclusiones. Así que, amigos, bienvenidos a esta noche de lunes festivo con el cartel paranormal de La Mega. Para nuestros amigos que preguntan por Dani, mañana retorna Dani, no se preocupen, tranquilos, tranquilos. Ustedes saben que cuando es puente festivo, pues yo soy la persona encargada de estar en los mandos. Así que tranquilos, no se preocupen, mañana ya se reincorpora nuestro jefecito Máximo. Entonces tranquilos, manejen la calmación, que ahí ya se reincorpora nuestro amiguito El Tripón. Vamos a arrancar esta noche con nuestro amigo Carlos, que pidió conectarse. Carlos, puede habilitar su micrófono. Buenas noches.
1: Buenas noches, mi estimado Paul. Carlos, gusto saludarlo.
0: ¿Desde dónde se conecta, amigo?
1: Desde San Juan de Pasto.
0: Amigo, bienvenido. ¿Qué historia quiere compartir esta noche?
1: Bueno, para esta noche de festivo, tengo que comentarle una experiencia que viví hace algunas semanas en un recinto que pues es reconocido en la ciudad y pues tiene la construcción un poco colonial, y es la Gobernación de Nariño. Ajá. Resulta que estaba haciendo unas diligencias en la tarde-noche y en la parte de la terraza, y eso pues lo comentan inclusive gente que trabaja en las dependencias, que se han escuchado ruidos extraños, sonidos, inclusive hace algunos meses estuvo aquí Rafa Taibo haciendo una investigación y comprobaron a través de psicofonías una serie de ruidos de unos niños, como que al parecer pues como se dice comúnmente, ¿no? Como si fuera como un alma en pena, pero no lograron descifrar exactamente lo que ocurría ahí. Pero lo que sí pude vivir en esa oportunidad era que de la oficina donde yo estaba ubicado, se escuchó un ruido bastante fuerte en la oficina siguiente. Uh-huh. Y cuando fuimos a mirar, primero no había nadie. Uh-huh. Y observamos que había un armario, como una especie de archivador, y todas las acetas que se llaman, todas esas estaban sobre el piso. Uh-huh. Entonces, no supimos cómo fue que se cayeron esa papelería. No había nadie en esa oficina, la puerta estaba cerrada con llave, inclusive tuvieron que llegar a abrir con candado y todo, y no supimos exactamente qué era lo que pasó, sino que el ruido fue bastante fuerte y pues siempre dio un poco de susto. Eso fue alrededor de las 6:30, 7 de la noche, pues una hora temprana, diría uno, ¿no? Como para sentir ese tipo de presencias. Entonces pues quería compartir como esa experiencia, porque yo no había vivido una situación así.
0: Le hago una pregunta a Carlos.
1: Cuestiones paranormales.
0: Le hago una pregunta a Carlos. Otras personas o personas que de pronto puedan tener algo de conocimiento de ahí, de ese espacio, ¿qué pueden llegar a decirle que puede llegar a hacer eso?
1: Pues mire, según lo que comentaban, vuelvo y le repito, pues en ese sitio donde ahora funciona la gobernación, antes era un internado. Era una especie de convento, entonces por eso dicen que los sonidos infantiles, por eso es la situación de las psicofonías que han descubierto, y pues antes de convertirse en lo que es ahora la gobernación, era un convento, era un claustro de encierro, pues como se dice, pues un convento de monjas o de niñas novicias que se estaban preparando para ser monjas. Entonces, pues de pronto a raíz de eso puede ser que estén divagando esas presencias o esa aura un poco extraña en esa
0: Pero
1: edificación.
0: si era un tema, o sea, si era un tema religioso, un tema de Dios, porque era usted me está diciendo que era un convento, ¿no? Donde se preparaban las señoritas para ser monjas.
1: Exacto,
0: ¿Por
1: sí.
0: qué deben de aparecer o existen ese tipo de sonidos? Si es algo de Dios.
1: Esa es la gran pregunta que yo también me hacía y por eso yo quería consultarles a ustedes que conocen de estos temas, que a qué se puede deber esa situación, porque pues como usted bien lo dice, es un sitio pues sagrado, entre comillas, y que existan ese tipo de presencias pues a uno lo dejan un poco preocupado y a la vez asustado, como diciendo, ya a ciertas horas del día uno no puede aparecer por allá o no puede entrar a esas edificaciones porque ya da cierto temor por los sonidos y por las cosas que ocurren. O sea, como le digo, yo en esa oportunidad, pues el ruido estruendoso y cuando fuimos a mirar, fue un archivador que estaba sobre el suelo toda la papelería, eran más o menos unas 20, 25 acetas que estaban en el suelo y nunca supimos cómo cayeron, ni quién las lanzó, ni cómo se cayeron de ahí, si supuestamente estaban sujetadas contra el archivador.
0: ¿No será de pronto psicosis o de pronto comentarios de otras personas, de pronto por la misma estructura del sitio, que de pronto puede ser algo aterrador? Y las personas pueden llegar a decir, no, allá asustan. O sea, comentarios al azar de personas que realmente lo único que hacen es
1: Puede
0: como
1: ser.
0: comentar por comentar porque el sitio de pronto es sombrío y dicen, no, es que en ese sitio asustan. Pero ¿cómo van a asustar si es un sitio sagrado?
1: Imagínense, por eso ahí es donde uno se hace esta gran pregunta. Ahí es donde queda la duda y uno en cierta manera pues se queda pensando. Pero vuelvo y le repito, o sea, cuando nosotros entramos a esa oficina no había nadie. O sea, toda la papelería estaba sobre el suelo y no encontramos a nadie ahí adentro. O sea, inclusive eso estaba oscuro, prendimos la luz y miramos todo sobre el piso. Pero no había ninguna persona como para decir había alguien ahí adentro, no. Inclusive uno de los funcionarios de gobernación en esa oportunidad a mí me dijo que esa oficina estaba precisamente como archivo y que no había ningún funcionario trabajando dentro de ese espacio. Por eso es que se nos hizo extraño que encontráramos todas esas acetas en el suelo y que hayan caído de la nada de los archivadores.
0: Pues hombre, es una gran pregunta realmente eso, porque pues sí es un sitio sagrado y le agradezco a nuestro amigo Carlos por desde Nariño que se conecta y nos comenta y nos cuenta y nos comparte este tipo de historias. Es una gran inquietud, ¿no? Pues hombre, esa respuesta al final del día la tienen las personas que conocen el sitio y que dicen de pronto acá antes de ser un convento o ser algo así. Era algo donde hacían ritos que puede llegar a ser y por eso se contagió de ciertas energías, ¿no? Entonces, pues bueno, esperemos a ver que algún día podamos nosotros pegar la pasadita por allá y salir de dudas. Muchas gracias a nuestro amigo Carlos ahí por comentarnos. ¿Quién quiere aportar esta noche en este cartel paranormal con su historia? Estamos con historias, mejor dicho, a dos manos en este cartel de lunes festivo, amigos.

0: tengo a nuestro amigo Jader, que el jueves pasado estuvimos compartiendo un rato. Jader, buenas noches.
1: ¿Cómo estás? Buenas noches allá. Buenas tardes para los que se encuentran por acá en California. ¿Cómo has estado, Pulsito?
0: Todo bien. Nos compartíamos el tema de los resultados, ¿no? De lo que hacía Google.
1: Sí, ¿te acuerdas que el día jueves, sí, que tuvimos la oportunidad de hablar un ratico? Yo te envié los pantallazos de los resultados de los partidos.
0: Vamos a buscar.
1: O sea, no el marcador, porque ese sí era muy incierto. Los resultados de quién pasaba a la siguiente ronda.
0: Si puede, sí. Envíeme ahí en un momentico un puntico acá al WhatsApp, por favor. Para que
1: me aparezca
0: acá, por favor, hágale. Entonces los pongo en contexto. Dale, mientras Deider me envía el mensaje. Les pongo en contexto. Con Deider compartimos el jueves que Google hacía como una especie de vaticinio sobre lo que iba a pasar en el Mundial con los resultados, ¿no? Y decía que tal equipo había sido eliminado en los cuartos y no habían jugado. Fue el jueves. Los cuartos se jugaron viernes y sábado. Entonces, hay cosas curiosas ahí dentro de eso y vamos a aprovechar para analizarlas ahorita, ¿no?
1: Sí, acá. Sí, Pulsito, ya te escribí.
0: Venga a ver. Ah, listo, ya aquí lo
1: salió listo.
0: Entonces,
1: vamos. Sí, ¿te acuerdas acá que yo te dije que desde el día jueves que tuvimos la oportunidad de hablarte, envié los pantallazos de los partidos que todavía no se habían jugado, que fueron los del día sábado? Sí, el día sábado, porque los del viernes, creo que el viernes también te envía unos.
0: Acá me envió unos. Esto fue el día jueves, dice.
1: Jueves,
0: la exacto. Selección de Noruega llegó hasta los cuartos de final en la Copa Mundial de Fútbol del 2026. El conjunto escandinavo, liderado por su figura Erling Haaland, fue eliminado en esta fase tras enfrentarse a Inglaterra en Miami, lo que marcó su mejor participación en 28 años. Esto, obviamente, aparece una página que es una fuente oficial, ¿no? Porque ahí en esos, cuando ustedes entran a Gemini, ustedes ahí pueden citar la fuente de dónde viene esa información. Tras avanzar a la fase de grupos y eliminar a potencias como Brasil en octavos, su gran trayectoria concluyó en la ronda de los 8 mejores del torneo. Esto fue el jueves. Acá tengo la fecha. Jueves. Acá me aparece. Camino de Noruega. Venga a ver la otra que dice acá.
1: La otra es de Suiza.
0: Vea, el equipo fue eliminado tras disputar un partido contra Suiza el 7 de julio en el estadio. Vea, lo de la selección Colombia, bueno, eso.
1: Sí, ese te lo envié un día, ese lo había tomado el pantallazo por un día antes. Sí, o sea, se me dio por buscar lo que te contaba.
0: Ahora sí, la siguiente dice, vea.
1: La
0: participación de Suiza en el Mundial 2026 llegó hasta la ronda de cuartos de final. El equipo suizo, dirigido por Murat Yakin, quedó entre los 8 mejores del torneo tras superar la fase de grupos, derrotar a Argelia en 16avos y eliminar a Colombia en octavos, antes de ser superado por Argentina. No entiendo. Sí,
1: lo loco de esto, Pulsito, es que esto te lo envié el jueves y el partido se jugaba hasta el día sábado.
0: Es correcto.
1: Yo te dije, lunes, martes nos volvemos a conectar para dialogar sobre esto, porque es algo, me parece algo muy, como muy loco, ¿no? Saber que una inteligencia artificial, ¿de dónde tiene el conocimiento o cómo puede predecir cosas que no han pasado? Es muy loco, ¿no? Como,
0: por ejemplo,
1: muy paranormal eso.
0: Acá hay otra predicción bastante chistosa. En la Copa Mundial 2026, la participación de Inglaterra llegó hasta las semifinales. El equipo fue eliminado en esta instancia, superando la fase de grupos, los 16avos y los cuartos de final.
1: Es muy loco, ¿no, Pulsito? O sea, pues para mi punto de vista.
0: Pues obviamente, eso es claro.
1: Vaticinar algo que no ha sucedido. Imagínate, esto es solo con la información del deporte, ¿sí? Algo casual. Imagínate cómo puede predecir cosas que no han sucedido aún y que puede dar resultados, puede ser en la política, ¿qué más te parece? Como en finanzas. La IA es algo muy, muy loco, ¿no? Algo que sale de control. La verdad, a mí lo que más me pone así la casa a volar son eventos que no han sucedido y que con anterioridad ya esa IA, esa información ya la maneja, ¿no? Es algo muy loco.
0: Eso es
1: Ahí sí,
0: cierto.
1: como lo han dicho muchas veces ustedes en el programa, ¿no? De que somos parte de una, como una Matrix que ya conoce y solo nos manipula, como dice el invitado que, ay, se me fue el nombre, el que ustedes ponen a cantar a veces
0: Robles.
1: cuando cierra su partido. Roles, como él dice, los borregos de la Matrix. Entonces es algo muy, muy loco, por eso quería volver a participar y volver a hablar contigo con respecto, pues me gustaría ver tú qué piensas, qué opinas de eso.
0: Pues esto es muy curioso, es muy curioso, es muy curioso, porque estamos citando y estamos haciendo una pregunta muy, muy puntual, que ¿hasta dónde llega tal equipo en el Mundial de la FIFA 2026? Y él le dice a uno, llega hasta tal fase porque lo elimina tal equipo. Punto. O sea, si esta pregunta, yo creo que causaría
1: Muy preciso, ¿no?
0: causaría de pronto más inquietud si esto se hubiera escrito antes de iniciar el mundial. ¿No?
1: Sí, de pronto, pues sí, sería aún más loco, ¿no? Hubiera generado más morbo entre, digamos, todas las personas que nos gustan todos estos temas de conspiraciones, cosas paranormales, sí, que nos llama la atención este tema. Sería algo aún más loco para poder debatir, ¿no? O sea, sería una información.
0: Muchas personas dicen que ya esto está listo, que ya está programado, preprogramado para que lo gane X o Y equipo, que esto ya está listo y que independientemente que hagan lo que hagan los equipos, ya todo está listo. ¿Ya?
1: Sí, mira que yo dejé de ver los partidos porque ya conocer la información, pues ya pues ha perdido como relevancia, ¿no? Porque lo que estás diciendo puede ser muy cierto. Ya todo está encaminado para que llegue cierto equipo contra tal equipo porque son los que más van a generar rating, más marketing, más morbo, de los que más se hablan en redes sociales, los donde la gente tiene más controversia, ¿no? Y es muy raro, ¿no? O sea, que una, vuelvo a mi tema, ¿no? Que algo se pueda predecir antes de que pase. Porque se podría utilizar esta inteligencia para, digamos, tratar de anticiparse a fenómenos paranormales, no, sino fenómenos naturales, ¿no? Como terremotos, maremotos, o cosas que puedan afectar a la población y se pudiera utilizar para tratar de salvar vidas, tratar de mejorar muchas cosas que se pueden hacer, ¿no? Con estas inteligencias, pero es bien, bien curioso este tema, ¿no, Polcito? Parece a mí
0: Bueno,
1: muy, muy raro, pero quería volver a hablar contigo de eso.
0: viejo Drader, muchas gracias ahí por compartirnos esta noche de nuevo ese tema de lo que dice Gemini cuando se le pregunta que hasta dónde llegará X o Y equipo. Eso es bien interesante. Muchas personas dicen, ay, a mí no me parece eso interesante. Ay, a mí eso no me parece paranormal. Esas son estadísticas porque los periodistas dicen la mitad que llega uno y la mitad llega el otro. Ay, a mí no me parece tan no sé qué. Pues cada persona le pone su punto de vista y cada persona saca su propio análisis del tema. Si le parece algo, pues, curioso, pues lo comenta. ¿Ya? Es así de sencillo. Cada persona tiene su propio punto de vista sobre lo que está sucediendo. Así de sencillo. Vamos a ver quién de pronto quiere compartir, comentar, dar su opinión sobre algún tema. Hombre. Aquí estamos abiertos a todos ustedes que quieran participar esta noche. Simplemente me escriben a nuestra cuenta de TikTok de La Mega Colombia y allí simplemente levanta la mano y dice, yo tengo una historia y de una. Con todo el gusto y el amor se les sube.

0: nuestros amigos en la ciudad de Barranquilla. Les cuento que hubo ahí como una fallita de enlace, pero ya en unos minuticos vamos a quedar enlazados ahí de nuevo. Listo, vamos con nuestro amigo Homero J. Homero J, buenas noches, bienvenido.
1: Buenas noches, ¿cómo va todo?
0: ¿Desde dónde se conecta?
1: Desde Bogotá, Colombia.
0: Bueno, ¿cuál es su historia para esta noche?
1: Bueno, no, yo hace unos años tenía una pareja con la cual vivimos en un inquilinato en el San Antonio, el barrio cerca del Restrepo. Resulta que la dueña de la casa era una señora muy anciana y la señora era muy devota de las ánimas. Desde la entrada de la casa hasta el final de la casa tenía altares con el cuadrito de las ánimas y velas. Bueno, resulta que yo no conseguía trabajo. Cuando la señora me dijo, récele a las ánimas y verá que ya le consiguen trabajo. Yo comencé a orar y me pegué mucho a las ánimas. Conseguí un buen trabajo. Y pues mi mujer no tenía trabajo, ella se quedaba en la casa. Un día ella llevó el hijo, el hijastro, lo llevó a la casa, solo nos arrendaron a los dos, y la viejita no le gustó. Ella, al ver, era de esas viejitas que estaban siempre pendiente de usted a qué hora salía, a qué hora entraba, si apagó la luz, si lavó, bueno, en fin. Entonces esta señora cuando ve que entra el niño con mi ex mujer, resulta que se baja de una. Y le golpea y le dice, venga, yo solo les arrendé a los dos y ustedes no pueden traer visitas y va. Entonces, pues, mi mujer en ese entonces se molestó bastante. Y le dijo, ¿qué por qué? ¿Cómo así? ¿Qué para eso estábamos pagando? Y bueno, el contragolpeo de que esta es mi casa y yo pongo las reglas, si no le gusta, pues vaya, y ta, ta, ta. Entonces, mi mujer lo que hizo fue, nosotros vivíamos en una habitación. Ella lo que hizo fue cerrarle la puerta en la cara. Y le dijo, haga lo que se le dé la gana y le cerró la puerta en la cara. Esta señora se ofendió bastante. Cuando yo llegué en la noche a trabajar, yo me la encontré en el pasillo, en el corredor de la casa. Salió como un espíritu. Esa señora estaba envuelta en una ruana y me asustó porque resulta que el corredor no tenía luz, solo los cuartos. Y uno abría la puerta. Y usted caminaba un corredor largo hasta el fondo y al fondo ya quedaban las habitaciones. Cuando yo voy caminando el corredor, ella me sale de la escalera hacia donde quedaba el apartamento allá al segundo piso. Me asusta y me dice lo siguiente. Don Juan, yo a usted le arrendé, pero solo con su mujer. Yo no le arrendé con niños ni tampoco acepto visitas. Entonces yo le dije, pero ¿cómo así? ¿Qué pasó? No, su mujer me trató mal, me insultó y a mí nunca en la vida me habían humillado de esa manera. Y dígale a esa muchacha que se va a arrepentir, porque se lo voy a hacer pagar. Yo le dije, uy, ¿cómo así, doña Teresa? Cálmese, relájese. No, yo sé que usted es un buen muchacho y usted está muy mal acompañado de esa muchacha. Usted debe alejar porque la muchacha lo va a meter en la ruina. Y esa muchacha me lo va a pagar. Bueno, pasó así. Yo fui a hablar con mi mujer, pues ya me comentó todo, toda la vaina. Y bueno, pues yo seguí yendo a trabajar. Cuando empieza la función, resulta que esta señora... al otro día que yo llegué de trabajar en la noche, la señora por lo viejita se enfermó y le tocó, cayó hospitalizada. Y esa noche que cayó hospitalizada, como vuelvo y digo, era un corredor y en el corredor habían cuartos. El primer cuarto era la cocina comunal de todos los cuartos, o sea, cada uno tenía su espacio, su cocina y su lado de lavadero. Mi mujer estaba haciendo la comida y yo estaba en el cuarto. Cuando fue que pegó un grito increíble, entonces yo pues salí a correr qué había pasado. Y todos los de los cuartos se le miraron qué había pasado. Pues tenía el pelo así súper alborotado, como si le hubieran pegado una mechoneada terrible. Bueno, ella así temblando y todo, que ella sintió que mientras ella estaba de frente a la pared cocinando, le jalaron el pelo durísimo. Y cuando volteó a mirar, pues no vio a nadie. Bueno. Todo el mundo se metió a su cuarto, normal, yo me quedé con ella, terminamos de cocinar, comimos lo que teníamos que comer y al otro día volví a ir a trabajar, normal. Cuando llegué a eso de las 6 de la tarde, ella estaba en la puerta de la casa con el niño. y en la puerta de la casa estaban los demás inquilinos. Yo dije, uy, ¿esto qué más? ¿Cómo les va? Y te saludé normal. Me dice, no, es que no podemos entrar a la casa porque eso está todo loco. Y yo, ¿cómo así que está loco? Cuando yo miro hacia el corredor, claro, la luz de la cocina y la luz del baño se prendían y se apagaban, se prendían y se apagaban. Entonces, pues bueno, decidimos ya como que entre los inquilinos entrar. Se hizo como una especie de oración y salieron con el cuento de que en el cuarto que nosotros dormíamos, la señora la había alquilado hace mucho tiempo a una muchacha que se metió con un man y el man la pilló en un acto de infidelidad. El señor fue hasta la casa y al hacerle el reclamo la apuñaló y la mató. Entonces se decía que por esa muchacha era que había estaba pasando todo eso. Bueno, pasó así. Nos acostamos a dormir. Resulta que esa noche que nos acostamos a dormir, como el piso era de madera, en toda la mitad del cuarto estaba la cama, al frente de la cama el televisor, y al lado del televisor la ventana y la puerta para salir del cuarto. Mi mujer me despierta de eso de que pongo yo 3 de la mañana, 3 y cuarto de la mañana, me dice, hay alguien en la habitación. Y yo le digo, no, ahí déjeme dormir, ¿qué va? O sea, pues uno con el sueño y la pared. Yo no le quise poner cuidado. Cuando sentí, o sea, lo normal de un piso de tabla cuando comienzan a pisar, es que comienza como a crujir. Yo sentí el crujir de las tablas en la parte del televisor. Cuando fue que ya sentí los pasos del crujir de las tablas enfrente mío, al lado de la pared del costado donde yo estaba acostado. Cuando pasó eso, no, ahí sí ya me asusté, dije, uy, no, aquí hay algo. Yo me paré de una y prendí la luz. Ella me dijo, ¿sí ve? ¿Sí ve que hay alguien acá en la casa? Yo le dije, no, ya me asusté, le dije, no, oremos y nos volvemos a acostar. Oramos, nos acostamos, y cuando quedamos ya como que del miedo no queríamos dormir, pero ya el sueño lo vence a uno. Llegó un momento en que ella empezó estaba como peleando y cuando la volteó a mirar, claro, esa muchacha estaba desesperada, como si se le hubiera subido el muerto. Bueno, la desperté, al fin esa noche no se pudo dormir, volvimos a seguir trabajando con mi corriente, ya en la casa, normal. Cuando fue que yo, esa noche que llegué de trabajar nuevamente, me encontré con la hija de la señora de la casa, la que estaba hospitalizada. Y me dice, le digo, mira, está pasando esto y esto y esto. Hace 3-4 días estamos teniendo unos eventos terribles. Y pues al parecer todo le está pasando a mi mujer. Me dijo, mire, don Juan, lo que pasa es que usted sabe que yo estuve en un altercado con mi mamá. Y yo, sí, claro que sí. Y pues su mamá le dijo a usted que ella se la hacía curar. Y yo, pero ¿cómo así? O sea, usted está diciendo que es su mamá la que está haciendo eso. Pero lo que pasa es que mi mamá es muy devota de las ánimas. Y mi mamá le mandó las ánimas a su mujer. Y hasta que ella y las ánimas son bien jodidas, y mi mamá les tiene un altar arriba, y usted sabe que en el corredor hay altares, y mi mamá, o sea, con decirle que yo era una mujer muy desjuiciada, y a mí me ajuiciaron las ánimas, porque mi mamá es súper devota, con decirle que a ella la operaron las ánimas. Pues yo no, bueno, cuando me dijo esto, dije, ay, no, terrible, porque ¿qué hacemos? Bueno, yo le dije, ¿qué se puede hacer ahí? Me dijo, no, la única es que se vayan, o que esta muchacha le con mi mamá y le pida perdón, pero el problema es que mi mamá está súper, o sea, mi mamá está en UCI, entonces ni modo de cómo arreglar la situación. Pero bueno, ni pues de pensar de salir de ahí no podíamos, porque pues yo hasta ahora estaba levantando en plata, y yo pagaba pues lo de una habitación, lo de un inquilinato, y no iba a conseguir eso tan rápido al otro día. Entonces seguimos viviendo ahí. No, pues las cosas se volvieron peor. Llegó el fin de semana, o sea, eso que les estoy contando es como la semana. De lunes a viernes. Llegó el fin de semana y es como si se hubiera metido el mismísimo putas a la casa. Resulta que llego yo de trabajar nuevamente y mi mujer ya no se quedaba en la casa en la noche, porque siempre algo le pasaba. Entonces ella ya no se quedaba, esperaba que yo llegara, y cuando yo llegara pues llegaba ella. Estábamos en la casa cuando es que llegan los inquilinos de la primera habitación. Peleando, gritando, el mal decía, usted es una tal por cual y tal y tal y tal y tal y tal. Y la voy a matar. Y yo, ¿cómo así? Bueno, que le voy a matar. Y claro, nosotros ahí metidos en el cuarto escuchando eso. El man sacó el cuchillo de la cocina, le iba a dar cuchillo y la vieja gritando, ayúdeme, que este man me va a matar, que este man me va a matar. Y salieron los inquilinos de otro cuarto y lo cogieron y el man al fin se fue. La vieja quedó llorando, ya salimos nosotros. Cuando yo voy le digo a la señora, a la muchacha con la que el marido le iba a matar, le digo, bueno, ¿y qué le pasó? Respire, tranquila. Tal. Dice, no, lo que pasa es que mi marido está diciendo que usted y yo tenemos algo. Y entonces no solamente me va a matar a mí, sino le está diciendo que lo va a joder a usted. Y el señor es no, era un lavador de carros. Y el man era costeño. Entonces el tipo le gustaba meter mucha marihuana. Entonces pues ya se imaginará pues el perfil del señor. No, pues claro. Y el cuarto mío no le servía la chapa. O sea, se tocaba encerrar como con un cartón para que quedara entrecerrada la puerta. Y nosotros con ese miedo de que este man volviera al rato, borracho, drogado, y pues no sé qué hiciera, ¿no? Bueno. Y de la nada, porque con esta gente solo era el kiu kiu y chao chao, entonces de la nada el tipo se le metió ese veneno en la cabeza, que yo era el mozo de la vieja, que era el mozo de la vieja. Bueno, nos metimos a dormir esa noche. Y llegó el vecino del cuarto del fondo. Nosotros pusimos el televisor con la mesa contra la pared, contra la puerta, por si llegaba el man, pues no pudiera abrir de una. Y fue que llegó, fue el otro vecino. Y ese man llegó más enfurecido. No, el man llegó borracho. La mujer no le armó problema porque había llegado borracho. Son los de otra habitación, ¿no? Y entonces la mujer le dice, ah, que otra vez la misma mierda, no tenemos para comer, usted se pone a hartar, ta, ta, ta, ti, ti, ti, ta, ta. Entonces el man pues comenzó a volverse así desesperado, y ah, que usted me tiene mamado y todo, y le dio en la jeta, se volvió re loco. Y en ese momento llegó el inquilino, que era un viejito que vivía al lado de nosotros. Llegó el man. Y ese señor era un tipo que trabajaba, creo que carpintero, y el man tomaba todos los días. El viejito llegó borracho. Pues el man, yo no sé, se le metió la vaina de que es que este man me robó. Y es que este man me robó. Entonces yo ya salí y le dije, venga, cálmese, tranquilo. Y entonces, no, es que el man me robó. Y entonces el viejito se metió al cuarto. Y este man se enloquece y comienza a pegarle patadas al cuarto. Y como la puerta era de madera, pues rompió la parte de abajo. El man se mete por ese hueco ande el viejito. Y yo me agacho como para tratarlo de coger, no lo alcanzo a coger. Y con las astillas que rompió la puerta, el tipo le comenzó a mandar como puñaladas con esa astilla al viejito. Y nos metemos con mi mujer, la mujer del man, a coger al man, que no, que no, que no, que cálmese, que cálmese. Y pues de buenas que el viejito no, como la chaqueta, como que no dejó que le entrara nada. Bueno, llegó la policía. Se llevaron al man. Y como que bueno, ¿y qué está pasando, man? O sea, como que yo volteé a mirar a mi mujer y le dije, pues eso es culpa suya, usted es un hijo de puta huevo, ve peleando con todo el mundo, usted se cree mucho la chimba y vea, se agarró con la vieja esta. Y esa vieja, man, me dijo la hermana, la mamá, la hija, me dijo que nos había echado las ánimas y vea este mierdero, o sea, está el puto acá en la casa, o sea, todo el mundo quiere matar. Entonces ya me, bueno, ahí nos íbamos como agarrando con ella. Cuando pegan un grito los inquilinos del segundo piso, pues resulta que en el segundo piso vivía una pareja que eran zapateros, y por alguna razón la vieja echó al man, y en el medio que se estaban agarrando, la vieja le mandó el cucharón al tipo por la cara y el cucharón le pegó en el ojo y el tipo perdió el ojo. La policía le tocó volver a ir y sacaron al tipo con el ojo vuelto a nada, güey. Nada terrible. Pero lo peor de todo no fue que no termina ahí. Ya después de que se llevan al segundo tipo así con el ojo vuelto mierda. Ya por fin como que bueno, acostémonos y pues mañana miramos a ver qué. Nos metemos a los cuartos, todo el mundo se metió a los cuartos. Cuando resulta que comenzamos a ver una luz amarilla gigante, grandísima, fuerte. Y estábamos, vaina, ¿qué es? Entonces, porque es que la casa tiene dos pisos, digamos que la primera planta. O sea, usted entra a la casa y el primer corredor, de ahí para arriba hay dos pisos, y de la mitad de la casa hacia el fondo ya solo es un

0: y no pudimos dormir esa noche. Entonces, pues al ver eso tan terrible, nosotros apenas amaneció, lo primero que hicimos fue irnos para la Mary Mayor, a vernos con la señora Teresa, que era la señora, la dueña de la casa. La señora ya, pues se supone que ya la habían pasado a habitación. Hablamos con la hija de que nos sacaran una ficha, de que esta señora pudiera entrar y hablar con ella, de que le pidiera disculpas para que eso calmara, porque realmente eso estaba muy loco. Resulta que no se pudo porque por como ya no era familiar, entonces que no dejaron, perdimos el viaje hasta allá. Entonces, pues lo único que se pudo hacer fue hablar por teléfono. Ella habló con ella por teléfono. Entonces esta señora le dijo, eso es para que usted aprenda que usted no se debe meter con personas de edad, que usted tiene que respetar a la gente. Y todavía le falta pasar una prueba más. O si no, váyanse de la casa hoy mismo. Ella le dijo, no, pero su merced es que todavía quedan 15 días del arriendo, ya se le pagó el arriendo completo, y pues nosotros no tenemos plata, o sea, porque me pagan mensual, entonces no tenemos para dónde irnos. Entonces dijo, no, pues entonces, y la vieja me dice re duro ahí por el teléfono, me dijo, mijo, pues lo único, deje que la muchacha aprenda su lección, y listo. Bueno, nos fuimos para la casa. Ese sábado por la tarde, súper mamados, porque no nos pude dormir nada el viernes ni nada la vaina. Y llegó la noche. No, terrible, pues. Llega la noche, hermano, y pues tratamos como hacer. No había pasado nada en todo el día, todo estaba calmado. Las personas que se habían agarrado, el man que pensaba que yo era mozo, ya habíamos hablado con el man, todo se calmó. El mismo man decía, yo no sé, yo estaba tomando. Y de un momento a otro me vine para la casa y me llegó el pensamiento de que usted estaba con mi mujer y que usted estaba con mi mujer y pues me enloquecí, pero pues discúlpeme, ¿no? Bueno, todos quedamos como bien. Cuando nos acostamos a dormir, como en esos teatros cuando salen a hacer como el teatro y sale un man con un palo y le pega a las tablas durísimo en el piso así tres veces, ta, ta, ta. Sonó durísimo. Alguien parado en la mitad del corredor cuando todo el mundo estaba acostado, le pegaron tres veces y ta, ta, ta. Claro, todo el mundo se levantó asustado, salimos de los corredores y todos nos miramos, ¿qué pasó? Y cuando nos, no, nada, no, no hay nadie, no, pero ¿qué pasó? ¿Qué fue más? Claro, quedamos súper timbrados. Mi mujer se quedó adentro del cuarto. Y en ese momento, ¡pum, hijo de pucha! Cerraron la puerta del cuarto. La puerta del cuarto de nosotros, con mi mujer adentro, bueno, mi mujer, con ella adentro. Entonces, claro, nos fuimos a abrir la puerta y no abrían la puerta, o sea, no se podía. Y ella del otro lado de la puerta, sáqueme, ayúdeme, no puedo abrir. Y ella a tratar de empujar a abrir la puerta y nosotros, o sea, nosotros por fuera a empujarla para que abriera. Y ella con fuerza a tratarle de abrir, pero algo no la quería dejar abrir, la puerta con la chapa rota. Y no la dejaba abrir, no la dejaba abrir, no la dejaba abrir. Nosotros empújela y empújela y empújela. En un momento de eso sentimos un estruendo y sonó durísimo como las cosas de la mesa, del televisor, como la mesa de donde estaban como la ropa. Y sí, o sea, sonaba como si estuvieran golpeando a alguien, como si estuvieran cascándole a alguien, terrible. Y sonó durísimo, durísimo por todos lados. Y nosotros yo con dos costeños negrotes, hermano, empujando esa puerta para abrirla y nada, man. Cuando ya llegó un momento en que, así como pura cena al chao, caímos todos al piso cuando se abrió la puerta. Y mi mujer estaba, bueno, mi mujer estaba ya al fondo del cuarto, toda vuelta una nada, el pelo revolcado. ¿Cómo será que se le arrancó un mechón del cabello? Y bueno, ya se le dio agua, se calmó, esa noche tampoco pudimos dormir. Y al otro día llegó la hija de esta señora y dijo que ya había pagado su deuda. De ahí para allá pues no volvió a pasar nada más. Nos alejamos de la. Nos fuimos, apenas me pagaron, nos fuimos de esa casa. Pero esa fue mi experiencia 100% real con las ánimas benditas.
1: O sea que básicamente la señora, la dueña de eso, tenía un pacto el berraco con las ánimas y lo hizo cumplir, pero para todos los inquilinos.
0: Claro, no, esa señora era terrible. Y lo peor es que cuando yo le comenté, nos pusimos a tomar con un tomadero que hay en la misma cuadra.

0: que a la casa. Y esa es la señora que toda la vida ha vivido ahí, que ella prácticamente ya crió, hizo la casa con el marido y toda la vaina. Y les contamos lo que nos había pasado. Y dijeron, no, es que con doña Teresa es berraco, porque la señora es muy devota. Esa señora, de la iglesia de la Valvanera hasta la casa de ahí, ella hizo como un voto hacia las ánimas, que si le cumplían algo que no sé qué fue, ella lo hacía, y ella se vino de rodillas desde esa iglesia hasta la casa. Es como decir, de la 26 con Boyacá hasta la 63, o sea, siempre es largo. Y esa señora, pues obviamente eso lo hizo mucho más joven, pero la señora siempre ahí, y lo que más me impresionó fue que ella supuestamente tenía un problema en una rodilla, y ella dice que la operaron las ánimas. Cuando nos fuimos a ir de la casa, esa señora hizo las paces con mi mujer, obviamente, y ella nos contaba que ella se acostó, cerró sus ojos y comenzó, ella escuchaba todo como si estuviera en una sala de cirugía, y escuchaba los pasos y toda la vaina, no podía abrir los ojos. Y era que la estaban operando las ánimas, y ella la que la operaron las ánimas, y cuando ya ella como que recobró la conciencia, no puede, tenía que tener reposo la pierna y se mejoró de la pierna. Realmente con las ánimas hay que tener muchísimo cuidado, o con mucho respeto, creo.
1: Pues a nuestro amigo Homero, muchas gracias por compartir esta historia de las ánimas benditas. Oye, yo hago una pregunta para ustedes que están ahí conectados en los chats, tanto acá nuestros amigos de TikTok como nuestros amigos en YouTube. ¿Las ánimas benditas sí serán ánimas en pena o serán demonios? ¿Ustedes qué piensan que puede llegar a ser, ánimas o demonios? Ahí los leo para que

0: compartir su historia en esta noche de cartel, en este lunes festivo. Levanta la manito ahí a través de nuestro TikTok de la Mega Colombia y pues hombre, lo subimos así como subimos a nuestros amigos que participaron hace un momento y claro, los escuchamos a ver qué tal anda su historia, de qué quiere contarnos. Vamos a ver si Mauricio logra conectarse hasta ahora. Le pidió la palabra ahí en nuestro TikTok. Mauricio, buenas noches.
1: Muy buenas noches.
0: ¿Desde dónde se conecta?
1: Muy buenas noches, me encuentro aquí en Bosa.
0: Bueno, mi hermano, ¿qué historia quiere compartirnos esta noche?
1: Bueno, mi historia más reciente fue como hace un año. Yo trabajaba en la moto en aplicaciones. Uh-huh. Y se me metió en la cabeza irme por allá arriba a un pueblo abandonado que queda por la Candelaria, que se llama Siberia. Uh-huh. No sé si ustedes han escuchado que queda un pueblo allá muy abandonado. Entonces yo me entré a ese pueblito de Siberia. Empecé a ver que la fábrica abandonada, la iglesia abandonada, todo era abandonado. Pero había una casa en especial que tenía, se sentía como una vibra muy pesada. Y pues, a diferencia de las demás, el pasto no le crecía, a mi parecer, no le crecía porque se veía muy, muy bonito, o sea, no se veía tan como ese pasto que crece en medio de la casa abandonada, no. Se veía como si alguien guadañara ese pasto y me llamó mucho la atención. Entonces yo le tomé una foto a eso y bueno, después me volví por la moto, donde estaba mi moto, y empecé con mi celular a grabar. Uh-huh. Empecé a grabar, a darle así como a, por como a, hacia mi alrededor. Y bueno, pasa y resulta que yo sentí que alguien me jaloneó la chaqueta que yo tenía puesta, me la jaloneó, y de un momento a otro el celular se me cayó. Cuando se me cayó, se apagó y el celular no me quería prender. Bueno, entonces fue tanto el susto que me llevé que cuando fui a meter la llave para prender la moto no me prendía. Y del estar y el estarte le metí pata y no me quería prender esa bendita moto. Y yo todo asustado, cuando de un momento a otro venían tres camionetas entrando al lugar donde yo venía, donde yo estaba ahí tratando de prender la moto. Pues ellos iban a coger como una vía ahí, una trocha para dirigirse a Choachí. Uh-huh. Esa moto, no sé qué pasó, pero esa moto me prendió de una. ¿Y para qué fue eso? Coja esa moto y arranqué y ahí, desde ahí me quedé con ese pensamiento. Y dije, ¿qué habrá pasado? Porque se sienten esas cosas tan raras. Y pues esa es mi historia.
0: ¿Qué ha escuchado usted de esa zona donde le pasó ese suceso? ¿Qué hacen ahí o qué sucesos pasan? Cuente.
1: La verdad, he visto muchas cosas. Me dicen que en octubre hacen eventos paranormales. Uh-huh. Ahí en esa zona. Pero pues no sé qué tan cierto será, pero pues esa es mi experiencia y la quería compartir ya hace mucho. Ese jaloncito que me pegaron ahí del brazo no lo voy a olvidar jamás.
0: Bueno, amigo, muchas gracias ahí por compartirnos esa historia acá cerca a Bogotá, ¿no? Pueden ser que hay muchos lugares y uno no se da cuenta, de pronto hay personas que han perdido la vida en esas zonas y que dicen, ¿no?, que quedan penando y que al quedar penando quedan como en una especie de loop o bucle. Ahí como siempre lo mismo, haciendo lo mismo, haciendo lo mismo, haciendo lo mismo. Y que esas personas lo hacen de pronto ese tipo de contactos pues para que las personas que vayan provocarles accidentes, ¿no? En muchas ocasiones pasa ese tipo de cosas. Si hay alguien que quiera compartir su historia en esta noche, levante la mano acá en el chat de TikTok. Inmediatamente lo subimos para que nos acompañe.

0: Vamos con Raúl. Raúl, buenas noches.
1: Buenas noches, amigo.
0: ¿Desde dónde se conecta, Raúl?
1: Pitalito Huila.
0: Bienvenido, amigo. ¿Qué historia nos quiere compartir?
1: Bueno, hace muchos años yo vivía en un barrio aquí que es un barrio antiguo. Y yo la verdad no creo en fantasmas ni esa vaina. Y ese día mi esposa estaba estudiando, yo estaba con un niño que estaba pequeñito, como de 5 años. Y el hijo mío tiene un primito que estaba pequeño en esa época. Y yo estaba, en esa época teníamos la biblioteca ahí al lado de la puerta de la casa, hacia la calle, y yo miré una manito debajo de la puerta. Una manito, unos deditos. Yo repito, yo no creo en esas cosas. Entonces yo salí inicialmente a mirar por una ventana, pensando que era el sobrino de mi esposa que me iba a asustar. Entonces yo me fui por una ventana y no vi nada. Y me vi para la otra ventana que estaba al otro lado, al otro costado del frente de la casa. Y no miraba nada. Entonces yo dije, este chino, ¿verdad que me está escondiendo? Yo decía, él se metió por la reja y me está asustando, ahora lo va a asustar yo a él. Entonces resulta que ya cuando vi por ventana y ventana, no lo miré, no lo vi por ninguna parte. Entonces decidí abrir la puerta, y cuando abro la puerta veo que no hay ninguno. Y entonces cuando siento que me erizó todo los cabellos, me paró de una vez los vellos de los brazos. Entonces pues la realidad, yo concluí que en esa casa, pues como era una casa antigua, de pronto había algún, no sé, que se había muerto un niño, alguna cosa, y eso fue así el evento más paranormal que he vivido en mi vida. Pero repito, no creo en eso, pero lo viví y no tengo otra explicación.
0: ¿Alguna otra persona vio ese suceso esa noche?
1: No, era de día. Era de día, o sea, yo estaba solo, trabajando en el computador, y cuando veo la manito, pues yo asumo que es el sobrino de mi esposa, y no, concluí que era un espanto, porque no vi otra explicación. La reja de la parte de afuera está con llave, con candado. El hijo, el sobrino de mi esposa, el de ese día no había ido a la casa. Entonces, o sea, le repito, yo no creo en eso, pero lo que vi, lo vi, y no sé si fue una cuestión, digamos, de imaginación, pero la manito sí la vi.
0: ¿Y no cree que de pronto algún niño que iba pasando por ahí y metió la mano para jugar o algo así?
1: No, porque es que yo pensé eso, que era cuando yo le digo que veo la manito, yo pensé que era el niño pequeño, que es el primo de mi hijo, el sobrino de mi esposa. Y cuando yo salgo, pues ya me di cuenta que no, que es un espanto, y ahí sí, pues me dio, en realidad me dio mucho miedo, no sabía explicar eso. Eso fue lo más aterrador que me di cuando ya salí a la reja, porque es una reja que no tiene por dónde ingresar.
0: Bueno, pues nuestro amigo Raúl, muchas gracias ahí desde Pitalito. ¿Qué otra persona quiere compartirnos de pronto su historia? Venga, a ver si Darly Moreno pide acá, pero Darly tiene que tener su cuenta pública para que la pueda subir. Vamos a ver si nuestro amigo Edilson puede conectarse en este momento. Edilson, buena noche.
2: Buenas noches, ¿cómo están?
0: ¿Desde dónde se conecta, Edilson?
2: Yo en este momento me encuentro en Puerto Gaitán Meta, pero más hacia Campo Rubiales.
0: Bueno, mi hermano, cuéntenos qué historia nos quiere compartir, que las historias de por esos lados son bien buenas.
2: Bueno, sí, por acá hay muchas historias, sucesos raros que pasan, han pasado muchos. Yo trabajo en el área de seguridad física por acá en campo, y pues, como decía, o sea, por acá aparece el carro fantasma, que le dicen. Es una luz que aparece, pero es muy rara. A mí incluso hace 3 días, a mí y a un compañero nos pasó. El compañero vio que una luz se venía, y pues él pensó que era un vehículo, porque, como le digo, o sea, se mira como un vehículo.
0: Sí.
2: Venía, y cuando va llegando, ¡pum!, se desaparece. Ya no llega nada. A mí me pasó particularmente que vi la luz que venía, yo la esperé.
0: Sí.
2: cuando un momento a otro la luz paró, apagó luces, yo fui a verificar y no había ni huellas ni absolutamente nada. También aparece en la vía nacional, otros dicen que a veces ven los stop y si la persona sigue los stop, lo que hace es hacerlo perder. Historias que uno dice increíbles. También me ha pasado a mí particularmente que estaba yo esperando en un punto cuando escuché que llegó un carro, o sea, como cuando uno escucha las llantas, yo me bajé a verificar y no llegó absolutamente nada.
0: Los espantos, una, ¿no? los espantos tienen como una finalidad, ¿no? Por ejemplo, hay unos que desaparecen a los hombres cuando están borrachos y los aparecen, pues, cascados. Hay otros que aparecen y se llevan a los niños. Hay otros que aparecen, o sea, cada uno tiene su fin. ¿Cuál cree que es la finalidad de este carro fantasma?
2: Creería que es más como hacer, digamos, como lo dije anteriormente, hacer perder a la persona, no sé, algo como más diabólico. Por acá en esta zona, en su época era una zona de guerra, mucha muerte, acá hay mucha muerte, mucha actividad paranormal. Hay compañeros que se han perdido en un punto quieto, o sea, se han perdido, no encuentran la salida, que incluso llaman para que uno llegue a ubicarlos prácticamente. También se ha sentido cuando se montan en los vehículos, uno siente que cierran la puerta. Pues una mente, uno del miedo, pues no mira para atrás y baja el retrovisor. Pero también lamentos, tocan las puertas. En lugares donde han habido, digamos, fosas comunes en su época que encontraron. Acá hay historias muy paranormales por estos lares por acá.
0: ¿Qué otra historia paranormal tiene por ahí para que nos cuente para cerrar de esta hora?
2: Le pasó a un compañero. Un compañero estaba en un clúster donde están los pozos de producción. Sí. Estaba y un momento a otro no encontraba la salida. No encontraba la salida. Él llamó al compañero. El compañero llegó al punto. Él lo miraba, pero el compañero no miraba a nadie. Y él decía que él estaba en el punto, pero pues no lo miraba por ningún lado. Pero el que estaba en la locación sí miraba el carro. Lo que hizo fue guiarse por la luz, salir del punto y luego llamarlo para poder salir de ese, como de ese buque donde estaba envuelto. Eso es algo raro.
0: Bueno, pues a nuestro amigo Elsa, muchas gracias ahí por compartirnos esa historia por allá desde los pozos petroleros, porque son puros pozos petroleros en esa zona. Voy a una pequeña pausa y ya regreso con más historias que tenemos acá. Vamos sumando más oyentes que quieren participar. Los voy a dejar ahí como conectados esta noche para que vayan alistando su historia. Ya poco a poco los voy a ir subiendo. Ya regresamos en este cartel paranormal de la mega.

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2: 8 y 2.
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3: Un saludo muy especial para todos los oyentes y seguidores del cartel de La Mega. Hoy vamos a hablar de uno de los casos más perturbadores de la historia. Esta es una historia real que desafía los límites de la obsesión y el horror. En Cayo Hueso, Florida, el calor no es lo único que se pudre bajo el sol. En 1930, un hombre llamado Carl Stanzler llegó al hospital marino local. Él era radiólogo. O eso decía. Este estaba huyendo de una familia olvidada en la costa este. Se hacía llamar conde o aseguraba tener un don, el de ver visiones de una mujer morena de pelo negro. Una mujer que, según él, un fantasma noble le había mostrado décadas atrás en un sueño. El destino puso a aquella mujer en su sala de espera. Se llamaba Elena. Tenía 23 años y una tos que nada podía calmar. La tuberculosis la estaba consumiendo. Para el resto del mundo, era una paciente terminal. Para Tansler, la visión se hacía carne. El médico le llevaba regalos a su casa, joyas baratas, discos de música y, sobre todo, radiografías que él mismo tomaba. Las fijaba firmemente, como si en las sombras de los pulmones de ella pudiera encontrar la cura que la ciencia no daba. Ella, débil y sin opciones, aceptaba su presencia, pero nunca le devolvió el amor. El 25 de octubre de 1931, el reloj de la joven Elena se detuvo para siempre. El fantasma del hospital pagó el entierro. Pidió construirle un mausoleo en el cementerio. Todos lo vieron como un gesto noble. Nadie lo acompañaba de noche. El conde solitario se sentaba junto a su tumba y aseguraba oírla cantar en español, llamándolo desde el otro lado del espejo. 18 meses después, Tansler dejó de visitar el cementerio. Una noche armó un plan enfermizo. En la oscuridad, con un carrito de juguete, quebró el silencio y se llevó el cuerpo de Elena para su casa. La instaló sobre una cama. Le envolvió los huesos con alambre de perchas y le rellenó la carne vacía con trapos empapados de yeso. Cuando la piel se resquebrajó, la empapó con cera. Cuando las cuencas se vaciaron, metió en ellas dos ojos de cristal. La vistió con un vestido de novia que él cosió con sus propias manos. Extendió una peluca sobre su cráneo. Está hecha con cabello real que la madre de la difunta le había entregado. Luego, todas las noches, bailaba con ella en la penumbra. La mecía mientras leía poemas y rociaba la habitación con perfume para disfrazar el olor que escapaba de su fábrica de ilusiones. 7 años convivió con su creación. 7 años hasta que la hermana de Elena, alertada por los vecinos y por los susurros de la ciudad, irrumpió en aquella casa embrujada. El hallazgo estremeció a la policía. Allí, entre cortinas de terciopelo y flores marchitadas, reposaba lo que alguna vez fue una joven. Las autoridades detuvieron a Tansler. Fue evaluado mentalmente. El tribunal no encontró pruebas suficientes para condenarlo por profanación. Y él salió libre. Nunca se arrepintió. Vivió sus últimos años fabricando una réplica en cera de la difunta. Una muñeca de tamaño real que acariciaba y con la que compartía su cama. Al morir, en 1952, lo encontraron abrazado a esa figura de cera. En sus labios, una sonrisa de enamorado. En la habitación, aún flotaba el perfume que intentaba tapar el hedor imposible. En Cayo Hueso, los más viejos aún recuerdan el nombre del conde, pero los sabios no hablan de él, solo susurran: no confundas el cariño con locura. Y si escuchas una canción de los años 30, flotando en la brisa del mar, sigue de largo. Para el cartel de la Mega, desde la ciudad de Medellín, yo soy Dani Murillo. Recuerden que me pueden seguir en mi canal de YouTube como Contador de Historias Med. También lo pueden hacer en mi perfil de TikTok. A todos les deseo una feliz y dulce noche.
4: Es el cartel paranormal de la Mega en esta noche del lunes festivo. Soy el DJ Polo Rego, el Pulpo, acompañándolos en este ratico. Sharon, puede encender su micrófono, que la tengo ahí como pendiente para que nos comparta su historia. Buenas noches.
5: Muy buenas noches.
4: Amigo, baje el volumen al radio que tiene al fondo, por favor.
5: Sí, habla con el papá y Sharon Taliani.
4: Sí, pero por favor, bájele al radio.
5: Listo, ya.
4: Perfecto, amigo. ¿Desde dónde se comunica?
5: Desde la capital musical de Colombia.
4: Desde Ibagué, perfecto, amigo. Muchas gracias. ¿Qué historia quiere compartir? Amigo, bájele al radio.
5: Tengo, no, ya el radio ya está apagado.
4: Perfecto, listo. ¿Qué historia nos quiere compartir?
5: La más tenebrosa fue una que me pasó hace unos 4 o 5 años. Vivía con una mujer que tenía, y la mujer era como bastante peleona y por todo jodía y peleaba, y ese día tenía el hijo mío, que no era con ella, estaba con nosotros. Mi niño tenía como 9 años. Resulta y pasa que el niño lo acostamos en el apartamento, en otra habitación. Yo me acosté con ella en la habitación, y ella peleé. Cuando yo veo pasar una sombra, pan, por la puerta de nosotros. Pero era una sombra de una persona. Uh-huh. Yo que veo pasar esa sombra, cuando pasa mi hijo, y mi hijo nunca ha sido miedoso, nunca. Pasa mi hijo y se mete a la pieza: papi, por favor, vi el diablo. Arranco yo afuera otra vez y veo pasar la sombra, y pues, a mí, con mucho miedo, yo le eché la madre y yo le dije: diablo, hijo de puta, y se va. Pero fue algo real. Mi hijo nunca le ha temido a nada, y ese día fue algo real, porque mi hijo no podía, mejor dicho, mi hijo se acostó con nosotros en la cama y no pudo dormir, yo no pude dormir, y toda la noche fue, mejor dicho, la noche fue larga, y se sentía el lo paranormal, se sentía la mala energía, la presencia de un cuerpo extraño en el apartamento, pero fue algo de locos. De relocos, que yo ya con la edad que tengo, yo tengo 41, yo fui hace más o menos unos 8 años, tenía 32, 33 años, sí. Pero era algo aterrador. Existen.
4: Y después de ese suceso, ¿vio alguna otra cosa parecida que le sucediera o que hayan visto por ahí donde estaban?
5: Bueno, después de ese suceso, a los días yo cogí la culpa, me abrí a esa vieja, porque la vieja era como la culpable, y como que ella era como la que atraía esa vuelta, ¿sí me entiende? Entonces yo dije: no, aquí ni fue puta ni fue chira, me abro porque me abro. Me abrí. A los días después, pues yo no sé si es que a mí es el que me sigue el putas o las mujeres, porque a los días me conseguí otra, que es la mamá de Charon. La niña de la Charo, es la mamá de Charo. Estábamos en la casa allá, pues estábamos con un cuñadito y con la mujer del cuñadito, estábamos tomando, tan rara, pasándola bacano. Eran 10:30 de la noche, por el barrio Monte Carlo y Ibagué. Cuando un momentico a otro, a la mamá de Charo, ¡pum! Todos miramos, tanto Rubén Darío como el hermano de ella y la cuñada. Cuando le alzaron el cabello, alzado literalmente, como si una persona por detrás se lo hubiera alzado. Y automáticamente todos nos quedamos mirando, y detrás de ella no había nadie. Nadie le cogió el cabello, no se enredó con nada, porque ella estaba quieta, sentada en la silla donde estábamos tomando. Y tenía el cabello suelto. Pero como si alguien le hubiera cogido el cabello por debajo y ¡pum! Se lo levantaron. Entonces no sé si el demonio me sigue a mí, o el demonio son las viejas que me consigo.
4: ¿Y usted no ha, de pronto consultado a alguna persona que de pronto le ayude con el tema? Amigo.
5: Aló.
4: Sí, ¿usted no ha consultado de pronto a alguna persona que le ayude con el tema?
5: Claro, claro que una persona que ayude con el tema. Aló, aló.
4: Amigo, ¿usted me está escuchando?
5: Sí, señor, ahora sí le escucho.
4: ¿No ha consultado a alguna persona que le ayude con el tema?
5: No, no, señor, no. Y no, o sea, es algo que me ocurre frecuentemente porque en ese momento vivo solo. En ese momento vivo solo y en el apartamento donde vivo, antes de separarme de la mamá de Charol, entramos al cuarto, nos acostamos, cerramos la puerta y a los 5 minutos de habernos acostado, ¡pum!, abrieron la puerta, literal, porque la puerta quedó con llave. Pues ya vi una puerta y una chapa de bola y la puerta llegaron y pum, y la abrieron y la empujaron. Así, automáticamente.
4: Pues los sucesos que le han pasado, esos sucesos que le han pasado han sido en el mismo lugar, en la misma casa o en casas diferentes.
5: El primero que le conté fue en una casa diferente, el segundo en una casa diferente, y lo que le estoy contando ahorita y los otros dos que me pasaron han sido en la misma casa, que fue cuando me acosté, nos acostamos a dormir y nos abrieron la puerta y la empujaron. Listo. A los días me quedé ya viviendo solo y en el patio yo tenía unas rejas y unas latas, porque yo trabajo con cuestión de soldadura, ornamentación, estructura, y las rejas estaban bien paradas, bien puestas, y eran como las 10 de la noche, cuando ¡pum!, de la nada se cayeron. Y hace 3 días entro al baño, a la ducha, al baño, ahí la puerta estaba abierta, siempre permanece abierta, pues porque como yo vivo solo, la puerta como tal no tiene ningún desnivel, no tiene de pronto que entre viento por alguna ventana y uno le diga la sierra. La demora es que yo entro a la ducha cuando pum, cierra la puerta. Se cerró la puerta, automáticamente se cerró. Yo llego y salgo, pues no con miedo, no, porque ya vuelvo y le digo, ya el miedo como que ya es algo como normal, entonces lo manejo. Yo llego y salgo, más sin embargo yo digo, ¿qué pasó? Vuelvo y abro la puerta, la dejo abierta, porque la puerta permanece toda hora abierta. Y vuelvo y la empujo y la puerta no tiene un desnivel, no hay viento, no hay nada. Entonces ahí es donde yo digo, ¿qué pasa? ¿Qué está pasando?
4: Pues amigo, bastante interesante su historia y realmente pues sí hay que de pronto pues mirar, buscar algún tipo de ayuda, algún tipo de asesoría que de pronto le pueda sacar de esa incógnita, ¿no? Porque pues para las personas que son creyentes en el tema de fantasmas, espíritus y todo esto, se diría de pronto que tiene alguien usted ahí como detrás de todo este tipo de sucesos. Entonces, pues, buscar ayuda, la ayuda pertinente que usted crea y que lo evalúen. Es importante eso. Todero, puede encender su micrófono. Buenas noches.
6: Hola, buenas noches.
4: ¿Desde dónde se conecta, amigo?
6: Estoy en Alquitrán, Portugal.
4: Está en Portugal aguantando calor usted por estos días.
6: Pero sí, por estos días. A esta hora son las 2 y 17 de la madrugada y está fresco. O sea, no está muy caliente, está buen clima.
4: ¿Está usted con un manos libres?
6: Ah, no, tengo ligado el carro. Espere, apago.
4: Eso, para que nos escuche, para que se le pueda escuchar mejor la voz y nos pueda contar su historia tranquilamente.
7: Ah, se escucha mejor.
4: Ah, perfecto. Listo. Amigo, bueno, ¿cuál es su historia para hoy? ¿Qué nos quiere compartir desde Portugal?
7: Resulta que en el año 2010 yo trabajaba en un pueblito en el occidente de Antioquia, en un hospital. Sí. En el hospital del pueblo. Y pues a mí, como toda la vida, me han pasado cosas así como paranormales, unas cuando estaba niño y eso, pero pues uno no le ponía como mucha atención, que uno sabía que espantaban y eso, pero normal. Resulta que yo trabajaba en ese hospital y trabajaba el turno de noche, cuando recuerdo muy bien que faltaban más o menos 20 minutos como para las 6 de la mañana. Y yo estaba solo en el hospital con una enfermera. Hospital de pueblo, día de semana, pues todo muy tranquilo. Cuando yo fui a dar una ronda por la zona de consulta externa, y cuando ya estaba volviendo hacia el lado de urgencias y hospitalización, había un pasillo, una distancia más o menos de unos 10 metros. Uh-huh. Cuando sale la enfermera, yo vi a la enfermera con la que yo estaba trabajando, yo vi que ella salió de urgencias y ella iba para hospitalización. Y yo iba detrás de ella, normal. Cuando ella gira, ahí a la izquierda, hacia hospitalización, yo demoré unos 6-7 segundos en virar también hacia donde ella. Y no la vi por ninguna parte. Cuando la habitación donde descansan las enfermeras estaba cerrada, y abrí yo la puerta y ella me miró asustada. ¿Qué pasó? ¿Quién vino? ¿Qué pasó? Y yo, no, es que yo venía detrás de usted. Me dije, no me asuste. Y yo, no me asuste usted, que es que yo venía detrás de usted. Me dijo, yo no he salido de la habitación en toda la noche. Entonces, digo yo, ¿yo detrás de quién iba? Si estábamos solos en el hospital. Entonces eso fue algo que hasta el día de hoy, a la gente que le cuento, dice, menos mal lo que usted estaba detrás no volteó a mirarlo, porque quién sabe qué rostro sería. Entonces me digo yo, ¿detrás de quién iba yo? ¿Qué era eso? Me puse a indagar y dice, no, aquí no se ha muerto ninguna enfermera. Un hospital relativamente nuevo, el hospital tendría unos 6-7 años de construido. Y entonces dice, no, ni médicos ni enfermeras que hayan trabajado aquí, pues en este hospital nuevo, uh-huh, se han muerto. Como para decir que dicen que, pues, que el alma de algún otro que estaba ahí a recorrer, alguna cosa, nada. Entonces está uno como que uno detrás de qué iba yo. Y al día de hoy todavía pues me sigo preguntando, yo fue puta, ¿qué era eso, cierto? Y porque a mí, pues, como por qué hay un hospital tan nuevo. Entonces, siempre uno queda como pensativo.
4: ¿Y a nadie más de sus compañeros le pasó algún suceso parecido?
7: Sí, sombras, muchas sombras, incluso yo otra vez estaba de turno con otra enfermera y estábamos en una estación del lado de hospitalización y estamos ahí conversando cuando llega ella y voltea y me dice, tanto que le he pedido a Dios que nunca me pasara esto, y mira esa sombra que hay allá. Y yo, puta, cuando yo ya me asomé con ese miedo, porque ya o sea, porque estamos hablando de todos esos sucesos, cuando ya me asomé, pues yo no vi ninguna sombra ni eso. Y ella me decía, estaba ahí, pasó una sombra, una silueta, y yo, ay, puta. Uno también como que vocería que nos metió alguien, ¿cierto? Entonces salía a dar una vuelta y eso, y no, nada. Y pasaban cositas así, pero ese sí, o sea, para mí ha sido lo más aterrador. Pues, y eso que no sentí ese miedo, porque pues yo iba atrás de una persona, ¿cierto? Pero fue lo más aterrador. Y las personas, los otros compañeros, sí decían, he visto sombras, ruidos, o sea, ruidos raros, ¿cierto? Porque ruidos, pues uno escucha un animal o algo, pero ruidos raros como que si alguien estuviera moviendo algo, corriendo una camilla. Y o sea, lo más, era porque un hospital muy, muy nuevo, ¿cierto? Y uno dijera, no, es que es un hospital de 50 años donde se ha muerto tanta gente, ha pasado esto, aquello, pero no. Entonces, de verdad, sí fue muy, muy, muy, o sea, dejó uno muy pensativo.
4: Oiga, Todero, le quiero hacer una pregunta. Usted, perdón, lo indago. ¿Usted cuánto tiempo lleva en Portugal?
7: Llevo 18 meses.
4: 18 meses, y trabajando, me imagino que también en la parte de seguridad y todo este tema.
7: No, trabajo en una mina de cobre.
4: Oiga, ¿qué ha escuchado usted allá de temas paranormales? Realmente son pocas las oportunidades que tenemos nosotros con personas de Portugal, sobre todo, pero pues cuéntenos.
7: Sí, ¿sabes qué? Imagínate que nomás yo estaba pensando eso estos días, porque aquí pues todo es muy tranquilo. E incluso pues yo estoy en un pueblo al sur del país y mi esposa y mi hija están al norte y en un pueblito que es muy solo, es muy solo. Y yo cuando estaba allá, que estaba trabajando allá, salía de trabajar 12, 1 de la mañana, 2 de la mañana y uno puede en la calle no se encuentra nadie. Y entonces, y, y caminando más bien como por, o sea, dirigiéndome a la casa, uno dice, que es el dicho que yo le digo a todos, que no, fue puta, es que aquí el peligroso soy yo, ¿cierto? Porque uno aquí no encuentra a nadie. E incluso yo tengo un chiste con amigos que le digo, yo no imaginé que estás aquí tan solo, que esta semana me encontré un espanto y me dijo, no. El espanto me dijo, no, yo me voy porque me da miedo esto tan solo. O sea, no me he encontrado nada. Y la verdad, yo como he tenido como el palito como para estos sucesos, porque desde niño, lo que estaba contando, una vez me pasó algo que yo digo que fue un ovni, ¿cierto? Y sí, pues un ovni, porque no he identificado, ¿cierto? Una luz rara, que hizo unos movimientos muy raros. Entonces, me pongo yo a pensar y yo aquí nada. He indagado con gente sobre qué sucesos paranormales aquí, y nadie me dice nada, dice, no, aquí no. Entonces yo digo, ¿pero por qué? En Colombia me han pasado tantas cosas, y aquí, que he estado tarde de la noche, tanta cosa, por ejemplo, aquí donde estoy, yo estoy en una parte alejada, estoy esperando que me llamen, pero no veo nada. Y como que trato de buscar.
4: ¿Sí? ¿Culturalmente no tienen como alguna tradición así paranormal allá?
7: Yo he indagado y no. Yo he indagado y no, la gente dice, yo les, e incluso esa historia se la estaba contando a un colega con el que trabajé, y le estaba diciendo, yo, ¿y aquí qué es que? Ah, sí, aquí asustan. Y yo, ¿y quién asusta? Y es que, ¡oh, asustan! Pero entonces, o sea, no dicen nada, no, la verdad, nada, nada, nada. Y es un país que es muy religioso, muy católico, pero las, por ejemplo, nosotros, cuando recién llegamos, teníamos la expectativa de que la Semana Santa iba a ser una cosa como en Colombia. Pero no, la verdad, y nosotros, donde está ahorita mi familia, donde vivimos nosotros, es una parte donde hay, está a un calvario, hay, o sea, hay cosas muy religiosas, y la verdad es como muy solo, y esas celebraciones religiosas que uno espera que hayan, que haya multitud de gente en esas cosas, y uno dice que no, y pues uno ve que no, e incluso yo a esas partes he estado 1, 2 de la mañana por esta hora caminando por allá, porque es que, o sea, yo digo, yo que tengo el palito para que me asusten, y voy por allá y nada. No, la verdad, nada, ni siento nada raro, ni como energías raras que sentía. Energías raras que sentía yo en Colombia y no, y la verdad no, y eso me extraña, porque en unas partes sí y aquí no.
4: También eso pueden ser creencias y pueden ser como lo que usted dice, religiosamente y culturalmente, como que sí creen, pero pues no lo han demostrado, y pues por eso como que dicen, sí, pues asusta, pero ni idea qué es.
7: Sí, porque no, y por ejemplo, con el que yo estaba hablando la otra vez, le conté, le dije, ¿a usted lo ha asustado? Y es que, no, pero me han dicho. Ah. Entonces, pero no sé, o sea, yo nunca, pues, he sido como que, o sea, yo trato como de no pararle bolas a eso, y cuando me dicen, es que me nasta nada, ¿cómo es que dice? Es el dicho, no hay que creer en las brujas, pero que las hay.
4: Correcto, ¿cierto? Sí.
7: Y entonces yo no he sido como que muy creyente, que me están haciendo maldades. Ah, no, pues entonces es solo me pegarse a Dios y listo, y eso se va. Uh-huh. Entonces como que no he sido como muy creyente de esas cosas, pero entonces me han pasado. Y ahora aquí, que me pongo a pensar eso, yo, pero aquí, la verdad, no pasa nada y nadie me dice nada. Y aquí donde yo trabajo, aquí en esta mina, hay mucho colombiano. Y yo también le he dicho, yo, oiga, bueno, ¿será que aquí asustan mucho o qué? Y yo, ¿ves? La verdad, no hemos escuchado nada. Y por ejemplo, aquí en la mina, es una mina que tiene el último piso, son 750 pisos hacia abajo.
4: Upa.
7: Sí, y entonces cuando uno entra, y a veces en toda la noche no salgo allá dentro de un carro, y yo apago todas las luces y apago todo. Ay, disculpa, ¿qué? Discúlpame un momento, no me corte.
4: Hágale tranquilo, que está buena esa parte.
8: Michael, Elber.
7: Ah, no, ya. No era para mí. Entonces, apago todo el carro, y quedó oscuro. O sea, se imagina uno a 700 metros dentro de la tierra, un piso 700 dentro de la tierra, y apaga uno todo, a ver qué se oye, a ver qué, y nada. O sea, la verdad, nada, nada, nada. Me quedo hasta una hora a oscuras, como a ver qué percibo, a ver qué siento, y nada. La verdad, nada, nada, nada. Como uno esperando, uno decir, pues, aquí tantos metros dentro de la tierra, algo tiene que haber, ¿cierto? Alguna cosa, pero no, nada. O sea, se siente únicamente, pues, la humedad y el calor ahí adentro, pero de resto, así raro, no. Y no he sentido como esa energía, como el miedo, como que qué miedo estar aquí.
4: Sí.
7: Que de pronto pase algo de que le digo yo, es que me salió una mujer desnuda con las manos en los bolsillos.
4: Es que es más miedo real de las cosas que puedan llegar a pasar, ¿no?
7: Sí, y eso pues que eso no allá. Hola, discúlpame. Háblame.
8: Radio, Leandro, está llamando.
7: Ah, está llamando. Ah, ¿qué tal? Sí. Disculpa, tengo que colgar.
4: Hágale tranquilo. Gracias por su intervención, amigo, y siga camellando allá en Portugal, en esa mina. Esto realmente es terror real. Usted no sabe qué puede llegar a pasarle en una mina. Usted no conoce, ustedes acá, las personas que de pronto acá están en el chat y hayan trabajado o estén trabajando en una mina, y que andan diciendo ahí en el chat de que ya cuélguele, seguramente que tienen la experiencia y saben cómo es una mina, ¿no? Pero los que no, aprendemos. Y realmente nos vamos dando cuenta de las profesiones de las personas y los miedos reales. Usted no sabe en qué momento, Dios no lo quiera, una explosión, un derrumbe, alguna cosa, y se queda usted allá. Mire, estamos hablando de 700 pisos de profundidad. No estamos hablando de un edificio de 3 pisos, estamos hablando de 700 pisos hacia abajo o tierra adentro. Eso es una cosa de loco, pero de locos. Así que pienso que aprender no es necesariamente de pronto que la historia sea aburrida, depende como usted la vea. Y si le parece aburrida, aguántese un tantico que ya sigue la historia que de pronto a usted le gusta. Pero no empiecen a escribir en el chat que ya bájelo, ya cámbielo, ya no sé qué, porque pues inmediatamente las cuentas lo silencian. Así de sencillo. Entonces, con respeto, todos somos chéveres y pasamos una noche espectacular en el cartel paranormal de la Mega. Así que, ¿quién quiere? Acá había intentado subir a dos amigos, pero uno me aceptó y se bajó. Entonces, ¿quién quiere? ¿Quién quiere de pronto compartir una historia con nosotros esta noche? Y levante la manito ahí. Y de una lo subimos, de una, sin problema alguno. Aquí estamos pendientes de ustedes y estamos acá para escucharlos y para que nos comparta su historia esta noche. Vamos a ver si acá nuestra amiga Male se logra conectar a esta hora en este cartel paranormal de la Mega. Vamos a ver. Male, buenas noches.
9: Hola, buenas noches.
4: ¿Desde dónde se conecta, Male?
9: De Bucaramanga.
4: Bienvenida. ¿Cuál es la historia que nos tiene para hoy?
9: Bueno, cuando yo tenía como 12 años, vivía en un segundo piso en el barrio Girardot. No sé si ha escuchado ese barrio acá, Bucaramanga.
4: Sí, señora.
9: Bueno, resulta que esa noche llovió muchísimo, o sea, cayó hasta granizo, si no estoy mal. Ese día mis papás se agarraron a pelear, pero terrible. Al punto de que cada uno durmió en una habitación separada. Uh-huh. Pues cuando eso, yo dije, no, pues yo me quedé con mi papá. Eso de que todos se quedan dormidos, y yo estaba mirando como hacia la sala, y apareció un fantasma, pero así tal cual como los describen, así flotando, ojos negros pero profundos, y no solamente apareció, sino que me hacía con la mano como que venga hacia donde yo estoy. Y yo pues estaba pequeña, entonces fue súper raro, y lo que yo hice fue como que taparme con algo oscuro, esperé unos segundos, cuando me destapé pues ya no había nada. Al otro día, contándole a mis papás y a todos los de la casa, pues dijeron, no, usted se lo soñó. Pero me dio como por hablarlo con la dueña de la casa, y ella llegó y dijo, ah sí, lo que pasa es que esto siempre se les aparece a los inquilinos, a alguno de los inquilinos se le aparece eso. Entonces todos quedaron como que, uy, Alejandra está diciendo la verdad. Pues resulta que en esa casa hacían abortos. Y ya, esa es mi pequeña aportación.
4: ¿Usted cree que ese tipo de cosas obviamente atrae a esas tipo de entidades a los espacios donde se practican?
9: Yo digo que sí.
4: ¿Por qué lo cree? Cuéntele, dentro de lo que usted puede pronto analizar.
9: Pues es que analizando eso como que tiene mucho sentido. Primero, pues quedan bebés que digamos, yo soy enfermera. Entonces, cuando se hacen abortos, digamos, espontáneos, pues ajá, no pasa nada porque pues ya la naturaleza. Pero cuando son voluntarios y eso, pues obviamente sí siento que quedan como penando. Uno ve, digamos, en los frascos los feticos y eso, y se siente hasta expresión en la cara de ellos, aunque no estén completamente formados. Entonces yo siento que sí tiene mucho que ver eso.
4: ¿Pero no cree que viene siendo lo mismo si es en un hospital?
9: Sí, así también se siente la energía donde están los frascos de los bebés.
4: ¿Y usted de pronto ha visto cosas a donde usted trabaja?
9: No, eso sí no me ha pasado, pero sí se siente la energía pesadísima, a pesar de que sean bebés, a pesar de que no hayan nacido. Se siente una energía muy extraña.
4: Bueno, pues a nuestra amiga Male, muchas gracias por compartir esa historia desde la ciudad de Bucaramanga. Vamos a ver acá quién quiere compartir una historia. A ver, nuestro amigo Mario Díaz está pidiendo ahí la palabra para compartirnos una historia esta noche de Cartel Paranormal de la Mega. A ver si se logra conectar. Mario Díaz, buenas noches.
10: Hola, hola, buenas noches.
4: ¿Desde dónde se conecta, amigo?
10: Bogotá, aquí por los lados de Puente Aranda.
4: ¿Cuál es su historia para hoy?
10: Bueno, le cuento, tengo una historia rápida de carretera. Estábamos con un amigo viajando, veníamos por Santa Rosa de Osos, se llama ese lugar.
4: Antioquia, ¿no?
10: Hermano, nos bajamos. ¿Aló?
4: Es por Antioquia, ¿no?
10: Sí, correcto, por Antioquia. Es una parte muy fría. Nos bajamos de la camioneta y comenzamos a notar un olor muy particular que era como a mortecino, como a muerto, como ya descomposición, pero pues no le paramos bolas. Seguimos ahí, llegamos como hacia las 2:30 de la mañana, parqueamos al lado de unas mulas para descansar, y cuando de repente estábamos acostados, bueno, estábamos como descansando en el carro, y llegó un vigilante y nos dijo como que, ¿ustedes qué? No los vi. Nosotros dijimos como que, bueno, no, discúlpenos. Ah, bueno, menos mal que se hicieron a ese lado porque esa es la primera mula que sale. Bueno, gracias. 5 minutos después, pum, golpearon el panorámico. Mi amigo me dice, mire qué quiere la señora, me levanto, abro la puerta del carro, no había nadie, hermano. Nadie, absolutamente nadie. Pues no le paramos bolas. Al día siguiente le comentamos al señor que cuida y le dijimos que la señora, que no sé qué, que si tenía señores, dijo, no, yo cuido solo aquí con un perro. Y de ahí, hermano, no, ese olor a mortecino no se nos quitó hasta cuando llegamos aquí a Bogotá, como a los 2 días. Pero fue algo que no tenemos explicación, porque los dos vimos la señora cómo se asomó, y pues quedamos como en la incógnita, y sí, como que el que lo vive es como es el que sabe cómo es el cuento.
4: Oiga, ¿y no sería de pronto algo colectivo que les pudo haber pasado?
10: Perdón, es no, que no se escucha.
4: ¿No pudo haber sido de pronto algo colectivo que les pudo haber pasado? ¿Que de pronto ustedes por el camino vieron algo y se imaginaron de pronto eso? Mario. Nuestro amigo Mario se nos fue. Pero vea, pues, dice que vio una señora y que muy seguramente era un fantasma. Vea, pues, bueno, interesante. ¿Quién quiere compartir una historia?

0: Mediante se nos conecta nuestro amigo desde Perú. Mabel, buenas noches.
1: Buenas noches.
0: Tranquila, ¿desde dónde se conecta?
1: Desde la capital musical de Colombia.
0: Desde Ibagué, bienvenida. ¿Qué historia paranormal nos quiere comentar?
1: A ver, me han pasado varias situaciones y una es que cuando estábamos como, pues, todos adolescentes en la casa paterna, estábamos en la terraza, más o menos en el tercer piso, y nos reuníamos con unos vecinos que vivían al otro lado también, y ellos se subían a la terraza. Y precisamente estábamos contando situaciones así, de susto, de miedo, de lo que nos había pasado, cuando de repente cayó una lluvia de piedras. No sabíamos de dónde caían las piedras, pero era, nos sacó corriendo, nosotros salimos corriendo de ahí y no más, no volvernos a reunir a contar historias de terror ni de miedo, porque pues bueno, eso sí lo vivimos todos, mis hermanos y los vecinos que estaban ahí, vivimos esa historia, ¿sí? Bueno, eso es en la misma casa, en la casa paterna, y bueno, cuando estaba un poco más pequeña, yo veía un perro, no sé si era mi imaginación o era verdad, un perro negro que entraba y salía debajo de la cama. Yo quedaba paralizada, yo no podía casi respirar de ver ese perro. Bueno, eso, en esa oportunidad. En otra oportunidad, estando ahí en el cuarto, mi hermana comenzó a gritar, ¡qué el diablo, qué el diablo! Y ella veía la imagen. Y yo me desperté y también la vi. Y recuerdo que mi mamá se levantó y llegó al cuarto, prendió la luz y traspasó. Mi mamá pasó por la mitad como de la imagen que nosotros veíamos. Y bueno, ese suceso así como que en la misma casa, ¿sí? Yo realmente, yo digo, pues poco le tengo como... digamos que le tengo mucho respeto, mucho sí. Respeto a las cosas paranormales, sí, no me atrevo a jugar con eso. Y pues miedo, no me gusta dormir con los dientes tapados, porque pienso que me van a coger de los pies. Bueno, en esa casa también teníamos un aljibe, hace muchos años un aljibe, y yo estaba sacando el agua con la polea, cuando yo vi la imagen también de algo que estaba ahí, pero yo solté ese balde y yo salí a correr ahí en la casa, pero bueno, eso también me asustó ahí, ¿sí? Son como varios sucesos, pero bueno, no sé si es uno a veces como imaginación de niño o real, ¿no? Lo de las piedras, sí, fue porque lo vivimos todo y lo sentimos todos los que estábamos ahí.
0: Sí.
1: Esas historias... luego con los años recuerdo que estaba con mi hija hospitalizada en Bogotá y yo me estaba quedando dormida ahí en la silla y yo empecé a sentir que estaba como un diablo colocándome un anillo y yo en ese momento yo me desperté, pero fue, es decir, de esas cosas que uno nunca olvida, ¿sí? De esos sueños tan tenaz, entonces, pues bueno, esas son las situaciones que así más, como más difíciles que he vivido.
0: Bueno, pues a usted, doña Mabel, muchas gracias por compartirnos esa historia esta noche acá en el cartel paranormal de La Mega. Vea, acá veo a un amigo que está pidiendo, levantando la manito hace rato, a nuestro amigo Haider. Vamos a ver si nos acepta la invitación a compartir su historia esta noche. A ver. Haider, buenas noches.
2: Buenas noches.
0: ¿Desde dónde se comunica, amigo?
2: De la ciudad de Barranquilla.
0: Amigo, ¿qué historia nos quiere compartir esta noche?
2: Bueno, la historia no es acá en Barranquilla, es en un pueblo del Magdalena, de donde yo soy oriundo, de Ciénaga Magdalena. Cuando hace unos años, nosotros, mis hermanos y yo, teníamos la costumbre de que nos sentábamos en la terraza y nos poníamos a conversar con unos vecinos. Sí. Lastimosamente, la abuela de mis vecinos había tenido un accidente, una moto la atropelló y la señora estaba mal en la clínica. Ellos vivían enfrente, pero diagonal a la casa, ellos tenían un espacio.

0: espacio que era como un parqueadero donde guardaban camiones y demás. Y en medio de pues la conversación, todo era chistes y demás. Llegó un momento en donde el ambiente comenzó como a cambiar, se puso como más pesado. Y no sé si de pronto allá en el interior también lo relacionan, pero acá en la costa hay un ave, un pájaro, que se relaciona mucho con el tema de que cuando esa ave canta en un lugar donde tú estás, significa de que muy probablemente alguien va a morir, con creencias de por acá. Y escuchamos el ave. Bueno, nos asustamos, todo el mundo como con miedo y demás. Cuando estábamos hablando, mi hermano puso cara de terror y nos comenzó a decir: ¡Ey, ey, ey! ¡Miren lo que está ahí! ¡Miren lo que está ahí! ¡Miren lo que está ahí! En el lugar este donde pues los vecinos tenían el negocio, se veía una sombra grandísima. Se vio una sombra grande que estaba como en un poste. Era raro porque no era como la sombra oscura que genera de pronto una persona, sino era como una sombra, como un humo. Grande, grande, grande. Cuando la vimos, nos asustamos. La sombra se tira hacia el suelo, pero cuando cae en el suelo es como si se hundiera. No se vio más. Nosotros, todas estas, ya estábamos muy asustados y lo que hicimos fue que decidimos entrar a la casa. Cuando estábamos dentro, íbamos a entrar a la casa, escuchamos un lamento. No, he escuchado jamás eso ni lo he vuelto a escuchar, pero es como cuando una persona se está ahogando y trata de respirar o de hablar, se siente bastante angustioso y lo sentimos lejos, lejos, lejos, lejos. Según las creencias, dicen que cuando es así, está cerca. Tanto fue el miedo que tuvimos todos nosotros que salimos corriendo. Los vecinos se fueron para su casa, nosotros entramos, cerramos todo. Y pues en la parte de la entrada de aire, de la caja de aire de la casa, comenzamos a escuchar sombras. Yo por miedo comencé a como a orar. Y mi hermano se asustó más, porque al parecer eso lo que quería era asustarnos, porque en la medida en la que yo estaba orando por miedo, vuelvo y digo, eso se reía más fuerte y se reía más fuerte y se reía más fuerte. Al final no supimos qué pasó, pero casualmente justo a la hora a la que pues vimos esa sombra, lamentablemente la abuelita de los vecinos fallece casi a la misma hora a la que nosotros vimos eso.
1: O sea que la leyenda del pájaro sí es cierta.
0: Sí, al parecer sí.
1: ¿Por qué cree usted que el pájaro canta cuando va a pasar eso?
0: No sé, a veces dicen que, o sea, según lo que la creencia es como avisando de que va a pasar algo.
1: Bueno, nuestro amigo, muchas gracias por compartirnos esa historia de ese pajarito que avisa cuando alguien va a fallecer, ¿no? Interesante, interesante, interesante. Ve, aquí dice que se llama Tres Pies, dicen por ahí, el pajarito. Bueno, ¿alguien más que quiera compartir historia? Aquí Moni levanta la mano, vamos a ver, Moni, qué nos cuenta. Si se puede conectar Moni ahí en un momentico. Moni, buenas noches.
2: Hola, buenas noches.
1: Moni, ¿desde dónde se conecta?
2: Actualmente estoy en la Ciudad Blanca.
1: En la Ciudad Blanca, en Popayán. Muy bien. Moni, ¿qué historia nos quiere compartir?
2: Bueno, lo que les voy a comentar no sucedió como tal en Popayán. Hace 4 años, un poco más, yo vivía con mis papás. Sí. Voy a especificar cómo era el lugar donde yo estaba para poder relatar pues lo que sigue. Yo estaba o vivía en una habitación que se construyó en un garaje. En los pueblos las casas son bastante grandes. Entonces pues ese garaje era muy muy amplio y cabían varias habitaciones. Yo estaba en una de esas habitaciones que se hizo con panel yeso. Bueno, para ese entonces no me estaba yendo para nada bien. La situación laboral estaba súper complicada. Con la pareja que tenía para ese entonces todo era peleas. Bueno, nada me salía bien. Me la pasaba llorando, no dormía bien, no me sentía bien conmigo misma. Bueno, no estaba en mi mejor racha. A mí siempre me han pasado cosas que se pueden considerar paranormales, pero yo las veía muy positivas porque se sentían positivas. Pero para ese año específicamente empezaron a suceder cosas que pues ya me daban bastante miedo. Una de las cosas que más me pasaba es que todas las noches, cuando ya todos estaban acostados, empezaban a rasgarme la parte de arriba. Les comenté que era panel yeso, entonces se sentía bastante fuerte. Yo le comentaba a mis papás y me decían que no, que de pronto era entre dormida, que no escuchaba bien. Y yo, no, papá, en serio, rasgan la arriba, rasgan el techo. Mi papá decía que bueno, que iba a ver si de pronto era un animal, una rata. Pusieron veneno, de todo, pero pues seguía y rasgaban súper fuerte y se escuchaban pasos. Se asume que si alguien camina en el panel yeso, pues se puede venir hacia abajo, pero pues no, nunca pasó. Para ese momento también, cada vez que yo hacía una reunión con mis amigas, digamos tipo pijamada, se quedan en mi casa, le cerraban la puerta. O sea, era como que cada vez que alguien entraba diferente a mí, a la habitación, pues sentía como cosas. Entonces mi mamá me decía, yo escucho que, pues yo me salía a trabajar, a buscar trabajo, y me decía que ella escuchaba que cuando yo entraba a hacer, ayudarme con el aseo, sonaba la perilla del baño de la habitación. Dentro de la habitación había un baño y también un closet bastante grande. En otras ocasiones encontraba la ropa tirada. Bueno, empezaron así a pasar bastantes cosas. Entonces una de esas noches mi papá dijo, venga, yo duermo con usted. Yo dije, no, eso, pues como él va a dormir conmigo, no, pues va a pasar lo habitual, la perilla o cierren la puerta, algo así. Cuando mi papá empezó a escuchar que rasgaban el techo, pero bastante fuerte, mi papá sin miedo coge y se sube se va por la otra parte del garaje, se sube a unas escaleras, la acuesta hacia la pared y se pone a ver arriba, alumbrando y demás. No veía nada, pero el sonido continuaba. Cuando mi papá, ay, recuerden más como cosa. Cuando mi papá se sube, ya los arañones empezaban a sonar más, más fuerte, tanto así que se levantó mi mamá y mi otra hermana. Pues todos estaban muy asustados, en sí no pasaba nada. Fui donde un padre, una iglesia que está muy cercana, que se llama la Iglesia de las Lajas. No es en Las Lajas, pero pues la iglesia también se llama así. Y el padre me decía que pues que él no veía nada raro en mí, que todo estaba muy bien, que de pronto deberíamos verificar si realmente no era un animal. Le comentábamos que pues mi papá se había subido a lo que, no sé, nosotros le decimos soberano, y no había nada. Bueno, le comentamos las demás cosas, nos decían que no había nada. Mis papás sí me creían mucho esto porque tengo una hermana que es epiléptica y pues a mis papás les han robado mucho dinero. Les han dicho que de pronto es un susto, que es una cosa, que es la otra. Entonces una vez en la parte de abajo de la casa era de gitanos, ellos domaban caballos. En la parte de abajo un indígena del Putumayo dijo que de pronto era que en la casa habían entierros que ellos usaban para domar los caballos y que de pronto por eso mi hermana convulsionó. Bueno, efectivamente mi papá también llegó al señor, le despagó su mundo de plata y pues sí, él sí sacó unos entierros. Entonces, como ya nos habían pasado cosas, pues lo del techo, lo de la puerta, la ropa, pues nos decían otros, bueno, aquí también están pasando más cosas. Bueno, en resumen, fuimos a donde el padre, que no había nada. También mi mamá hizo que un bañito de sahumerio, no pasaba nada. Una vecina dijo que de pronto era una bruja, entonces ella decía que pusiéramos un poquito de sal en la puerta, algo así, y no recuerdo muy bien, y que al otro día iba a venir la persona que estaba haciendo el daño a pedir café o a pedir sal, algo así, no recuerdo, no sé cómo era, ahí estoy desvariando un poco, pero pues que iba la persona a pedir algo. No pasó nada. Entonces, bueno, seguían las situaciones y pues yo me fui a estudiar una especialización en Cali y le comentaba a alguien, a una chica que era argentina, y yo le comenté lo que me pasaba y ella me dijo, no, sí, efectivamente te están haciendo algo. Entonces yo le decía, pero pues, ¿qué ayuda puedo encontrar? Si voy donde un padre, me dice que no, mis papás ya no querían saber más de indígenas ni nada porque nos habían robado demasiado con lo de mi hermana. El baño de sahumerio no había servido, lo de la sal no había servido, mejor dicho. Entonces ella me dijo que pusiera unas tijeras debajo de la cama. Bueno, no debajo de la cama, sino entre el colchón y el soporte de la cama. Que eso iba a funcionar. Y que si eso funcionaba, era que era una bruja, me decía ella. Entonces, pues nada, yo hice eso y esa noche no sonó nada. Entonces yo dije, pues pucha, si es una bruja. Pues yo ya estaba saturada, ya pensaba cualquier cosa. Entonces lo que a uno le digan que a uno le pueda ayudar, uno dice, es eso. Bueno, luego a los días volvió a pasar aún con las tijeras. Entonces yo decía, bueno, ¿qué será? Ya mis papás estaban azarados, en las noches no se podía dormir porque se escuchaban pasos como si alguien caminara sobre la casa. Ya no solamente era sobre el panel yeso de mi habitación, sino sobre la casa. Los rasguños arañazos sí se sentían en mi habitación. Bueno, no pasaba nada. Y pues yo, la verdad, una noche pues ya estaba muy cansada, me puse a llorar demasiado, lloraba mucho porque no me iba bien, me estaban asustando, lo que pues yo consideraba que me estaban asustando. Y me puse pues a llorar mucho, mucho, y la verdad lloré demasiado y pedí infinidad de cosas. Y como buena loca, no sé, me subí a la escalera, como mi papá lo hacía, a insultar. Literal, insultaba. Después de orar, pues como que cogí fuerza y fui, me subí e insultaba. Yo decía, ¿qué es la hijo de tantas cosas? Que no sé qué, que ya no quiero que me jodan más la vida, que me dejen en paz, que na, na, na, na, na, na, na. Pero yo gritaba, yo creo que mis papás estaban asustados viéndome. Y bueno, y me bajé, me acosté a dormir. Y hasta el sol de hoy, no me ha vuelto a pasar. Mi vida cambió totalmente. No sé si tenga relación o yo estaba sugestionada. Pero en realidad todo dio un cambio muy, muy inesperado. Ahorita, gracias a Dios, estoy muy bien. Se han cumplido muchas de las cosas que pedí esa noche llorando. Nunca supimos qué fue. Ahorita en esa habitación pues vive mi hermana y a ella nunca le ha pasado nada. Y bueno, esa es como la pequeña historia que tengo.
1: Gracias a Moni por compartirnos esta historia esta noche en el Cartel Paranormal. Para cerrar esta segunda hora, vamos a una pequeña pausa y ya regresamos en el Cartel Paranormal de la Mega.

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1: 8:58 en el cartel.
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14: Un saludo muy especial para todos los oyentes y seguidores del cartel de La Mega. Marco Bellini era conocido en toda Italia como el gran cazador de lo invisible. Tenía millones de seguidores, decenas de libros, un canal que hacía enloquecer a los anunciantes. Su rostro aparecía en revistas, en programas nocturnos y en los sueños de quienes creían que alguien, al fin, podría hablar con el otro lado. Pero todo era mentira. Los gemidos que grababa en sus videos eran efectos descargados de internet. Las sombras que captaba en sus cámaras eran proyecciones calculadas con su equipo de producción. Las entidades que expulsaba de hogares aterrorizados eran actores contratados por horas. Estos bien entrenados para temblar a la orden. Marco Bellini no creía en nada sobrenatural, hasta la noche del 14 de noviembre. Esa noche, en el corazón de Turín, cruzó el umbral del Palacio de los Lamentos, una construcción del siglo XVII, clausurada desde 1943. Todo esto cuando sus últimos ocupantes fueron hallados en un estado que ningún médico forense supo traducir en palabras decentes. Marco llevaba 6 cámaras, 2 asistentes y un guión de 47 páginas con cada susto planificado al segundo. Pero ninguno de esos sustos llegó a grabarse. Eran las 11:17 de la noche. El ente captó algo que nadie en el equipo había preparado, una sombra sin cuerpo. Está desplazándose en contra de la dirección de la luz, una forma que no obedecía a ninguna ley conocida. Los dos asistentes huyeron de inmediato, pero Marco se quedó. Y entonces lo que habitaba entre las paredes de ese palacio lo encontró a él. No hubo gritos. Quienes lo vieron describen lo ocurrido como si alguien hubiera apagado una llama dentro de sus ojos, como si Marco Bellini hubiera exhalado y algo que es incomprensiblemente antiguo hubiera inhalado en su lugar. Lo que salió del palacio esa noche caminaba con el cuerpo de Marco, sonreía con la boca de Marco, pero sus ojos, quienes lo conocían lo juraban en voz baja. Sus ojos ya no pertenecían a ningún ser de este plano de existencia. En las semanas siguientes ocurrieron cosas que los investigadores aún no logran nombrar. Mujeres jóvenes de Turín comenzaron a reportar sueños idénticos. Una figura que las llamaba desde una oscuridad húmeda y caliente. que trazaba sobre su piel símbolos que ardían como brasas vivas, que susurraba fórmulas en un idioma que ningún lingüista del mundo ha podido identificar. Las más vulnerables, las de corazón más abierto a los desconocidos, fueron encontradas en el sótano de aquel palacio, dispuestas en un círculo perfecto, alrededor de una figura que murmuraba de rodillas. Sus cuerpos estaban intactos, pero sus miradas eran como las de alguien que ha visto el reverso del universo y que han comprendido que no existe el camino de regreso. Marco Bellini fue detenido. Las autoridades lo declararon en estado disociativo severo, pero las personas que presenciaron el arresto cuentan, en voz muy baja, solo entre personas de confianza, que cuando los agentes cerraron las esposas alrededor de sus muñecas, la criatura que habitaba ese cuerpo se levantó lentamente a la vista. Sonrió con una calma que heló el aire de la habitación y después susurró:
4: "Este no es el final, es el inicio de algo para lo que ustedes todavía no tienen palabras".
14: El Palacio de los Lamentos permanece sellado. Y dicen que en las noches más frías del invierno turinés, si uno camina cerca de sus muros de piedra antigua, pueden escuchar una voz que murmura con el acento perfecto de un hombre que alguna vez vendió mentiras sobre el más allá. Todo esto hasta que el más allá lo reclamó como suyo. Desde la ciudad de Medellín, soy Dani Murillo. Ustedes me pueden seguir en mi canal de YouTube como Contador de Historias Med. También lo pueden hacer en mi perfil de TikTok. A todos les deseo feliz y dulce noche.

0: es el cartel paranormal de la Mega para hoy lunes. Hoy estamos a 13 de julio. Soy el DJ Paul Urrego, el Pulpo, acompañándolos esta noche. Tenemos ya un par de invitados. Aquí preguntan que qué pasó con el tanatólogo desde Perú. Amigo, no se ha conectado. Si se hubiera conectado, ya lo hubiera subido. Sencillo. Pero pues lastimosamente nuestro amigo no nos ha saludado todavía. Estoy acá pendiente de la cita que tenemos hoy a las 9. Teníamos la cita. Esperemos a ver si se logra conectar nuestro amigo desde Perú. Mientras tanto, vamos con Desastre. Bienvenido, puede activar su micrófono.
1: Buenas noches, ¿cómo están?
0: ¿Desde dónde se conecta?
1: Desde la ciudad de Itagüí, Antioquia.
0: Desde Itagüí. Sí. Cuéntenos cuál es su historia para esta noche.
1: Tengo una historia y me gustaría que ustedes me ayudaran a comprender esa historia porque... Perdón.
0: Tranquilo.
1: Hasta el día de hoy no he podido entender qué fue lo que me pasó. Uh-huh. Eso fue en el 2018. Eso fue en el municipio de Restrepo Valle. Uh-huh. Eso fue para un diciembre que toda la familia decidió pues como ir a pasar Año Nuevo por allá. Nos fuimos pues para ese pueblo. Y resulta que un hermano mío en ese pueblito tenía un negocio de comidas rápidas. Ese fue el día 31 de diciembre del 2018. Me quedé con él hasta tarde porque las ventas están muy buenas. Entonces me dijo, si quiere, vaya adelante si usted coja la moto y se va para la finca, pues donde íbamos a celebrar la noche, el 31. La finca quedaba fuera del pueblo, más o menos por ahí de 15 a 20 minuticos en moto. Y yo, listo, hágale. Él caía en el carro de él y yo, listo. Entonces yo me fui solo en moto a las 12 de la noche. Faltan por ahí 10 minuticos para las 12. Y yo, me estaba esperando pues toda la familia allá. Resulta que cuando uno sale del pueblo, hay una quebradita que pasa como la salida del pueblo, si me hago entender, y más adelantico hay una escuela. Yo pasé en la moto, tenía las luces altas, y hacia la orilla había una viejita de pueblo, trocita, y tenía una bolsa negra en la mano. Entonces pues ella me puso la mano y pues yo frené y yo le pregunté, madre, ¿para dónde vas? Y me dijo, voy hacia arriba. Y yo, amor, pues si quiere, venga, yo la subo hasta donde se pueda, porque yo voy para cierta parte. No conozco por acá, pero hágale que yo la subo hasta donde más se pueda. Listo. Yo incliné la moto hacia un lado para que la señora se subiera y yo le recibí la bolsita, una bolsa de esas negras donde usted empaca las verduras cuando hace las compras. Uh-huh. Y hermano, se lo digo, en realidad... Yo le recibí la bolsita a la señora y haga de cuenta como si estuviera recibiendo un bulto de cemento. Casi que no subo esa bolsita a la moto. Yo la subí a la parte del tanque, pues que queda entre mí y el tanque, para poder que la señora se pudiera subir. Y esa bolsita, un bulto de cemento.
0: Vea pues.
1: Bueno, la señora se subió, la se subió. Y normal, yo arranqué. ¿Y por ahí qué? Por ahí a los 3-4 minutos la moto se me apagó. Cuando yo pues, medio no sé cosas, medio por mirar por el retrovisor, cuando le vi los ojos a la señora, así que brillan amarillos, como los de un gato. Uh-huh. Y me cogió esa piel de gallina. Sí. Y yo era dándole a la moto y dele y dele y todo azarado y dele y dele y dele y dele, hasta que la moto prendió. Bueno, seguí, pero yo ya iba pues asustado. Ya no era capaz de mirar por el retrovisor a la señora, yo no era capaz. Más adelante volví y se me apagó la moto. Y yo era ahí pidiéndole a Dios, ¿qué pasa acá? Y vuelva y dele, y dele, y dele, y dele, y dele. Y la señora, tranquilo, no pasa nada. Y yo pues, normal, la moto prendió y seguí. Y yo, dele y dele hacia arriba, y dele hacia arriba, y yo no encontraba la entrada para donde yo iba. cuando llegó un momento donde la señora, la moto volvió y se apagó, y la señora me dijo, es que hasta acá vengo yo. Y yo, ah, bueno, señora, pero yo no era capaz de mirarla. Yo cogí la bolsa y se la pasé, y la señora lo único que hizo fue señalarme y me dijo, ah, yo vivo hacia ese morro, al otro lado de la calle, hacia arriba. Yo miré hacia arriba y yo fui a voltear la moto porque yo sabía que me había pasado. Fui a voltear la moto, cuando yo volteé la moto, la señora no estaba, o sea, no se veía por ningún lado. Y no fue sino volverme por ahí, ¿qué? Por ahí un kilómetro, y encontré la entrada para donde yo iba. Y hasta el día de hoy no entiendo qué fue lo que me pasó ahí.
0: ¿Alguna otra persona ha escuchado que le haya pasado algo ahí en ese punto?
1: No. Perdone, venga. Después de que yo, ya bueno, me pasó eso, subí a la finca, bueno, ya me reuní con toda la familia y tal, y el hermano mío nada que llegaba. Entonces, uno de los tíos me dijo, es que vayas en el carro y bajé a ver si de pronto fue que él se varó o qué. Entonces yo le dije a mi esposa, vamos por Francisco, vamos al pueblo y nos devolvemos a ver qué pasó. Cuando salimos de la finca, un perro negro era pegado a la puerta mía, ladri, ladri, ladri, ladri, casi hasta llegar al pueblo. Y ya cuando llegamos, sí, efectivamente el hermano mío tenía el carro varado, se le había varado. Entonces, pues, cosas que nos tocó recogerlo y nos devolvimos, pero en el trayecto ya de vuelta ya no pasó nada más.
0: Vea, pues, esas historias de carretera son bien buenas y gracias a nuestro amigo ahí por compartirlas esta noche. Esas historias son bien chéveres, bien interesantes. Juan Pablo, puede encender su micrófono.
2: Pulpo, buenas noches. Buenas noches, buena mega. ¿Cómo estás, papá? ¿Bien o no?
0: ¿Desde dónde se conecta, mi hermano? Muy bien, gracias.
2: Pulpo de Medellín, de Bello Cabañas.
0: Ah, bueno, buenísimo. ¿Qué historia nos quiere compartir?
2: Pulpo, la historia mía es un poquito, pues, como, digamos, no larguita. Voy a tratar, pues, como de resumirla un poco. ¿Listo?
0: Listo.
2: Resulta que yo tengo un niño que tiene 7 años, ¿cierto? Uh-huh. Mi hijo, a los 7, 8 meses, me lo operaron una rodillita de artritis séptica, ¿cierto? Pues eso, no, médicamente no la dan, sino pues como a los ancianos, ¿sí o no? Como a los señores de edad, ¿cierto? Resulta que lo que nos decía la familia, pues porque nosotros tenemos familia que es católica y que son cristianos, decían que había una, como algo muy fuerte que se nos quería llevar al niño, ¿cierto?
0: Ok.
2: Entonces, nosotros vivíamos en una casa por ahí en Campo Valdés, no te voy a decir pues como exactamente dónde, por respeto como hacia la residencia donde vivimos. Y resulta, hermano, que el bebé ahí era pequeño y había, o sea, vivíamos con la hija mayor y a la hija mayor siempre le pasaba algo pues como en la habitación de ella, ¿no es cierto? Ella decía que veía un niño como que le daba la espalda, sino que no le daba como la cara, como si estuviera como jugando con ella, ¿cierto? Entonces, debido a eso, el niño mío empezó pues como de para atrás, pues como con toda la enfermedad y eso. Y cómo te parece que a mi esposa, muchas veces nosotros teníamos al niño acostado, digamos, en la cunita, y ella veía que un bebé pasaba gateando pues como hacia la habitación, y ella salía corriendo, y pues no, el niño estaba pues realmente dormido, ¿no es cierto? Entonces, imagínate, hermano, que pues fue muy charro, porque pues allá en ese edificio como que pasaban varias cosas, por lo que nosotros teníamos un vecino, es que aquí hubo el espanto, nada, que nos deja pues dormir, nada, que a mi mamá, pues como que a la señora del lado, era una señora de edad, y él era un médico, y él decía que pues como que a la mamá también le hacía cosas, ¿cierto? Uh-huh. Y de hecho llevaban como que un padre exorcista, como que hiciera algo allá, pues porque nosotros lo encontramos cada ratico, cada que entramos al edificio, veíamos ahí. Resulta que en una de esas, una vez, pues nosotros estábamos acostados y nosotros teníamos un mueblecito negro y en la parte del mueble una huellita y un zapato. Okay. Vea, Pulpo, pues la verdad, no lo voy a decir que era el niño porque era un piecito más grande y mi niño estaba bebé y ni siquiera caminaba. Uh-huh. ¿No es cierto? Y mi esposa, el padre, el primo de ella es un sacerdote y una vez fue ahí a la casa. De hecho, hasta nos hizo cerrar las habitaciones, todo, y dijo que lleváramos agua exorcizada, pues que lleváramos agua, sal, y empezó a como a, hacer, digamos, como una oración. Y en el momento exacto que estábamos haciendo la oración, Pulpo, llegaron y cogieron la puerta del baño y la cerraron súper duro, hermano. O sea, fue un estruendo, hermano, que lo que nos dijo a nosotros era que no fuéramos de la casa, que porque había un niño que se estaba como que enamorando de mi esposa. Pues obviamente mi esposa estaba amamantando todavía a mi hijo, pues, y la veía como realmente una mamá, ¿sí me entendés? Sí. Entonces que nos fuéramos de ahí porque sí estaba, había algo muy fuerte, muy fuerte. Resulta que nosotros a los imagínese que la agencia que nos tenía arrendada la casa nos aceptó que nos fuéramos por todo lo que le estaba pasando a mi hijo, lo de la enfermedad del pie y todo eso. Imagina que al hijo mío le hicieron 3 operaciones en menos de 11 días, y en ese tiempo pues el papá de mi esposa se agravó y le dio pues como un derrame, ¿cierto? Entonces, en esos días, la agencia nos aceptó que nos fuéramos de ahí. Es que a ustedes también les está pasando lo mismo. Y yo, no. Entonces, como yo era el encargado, yo dije, sí, es que el espanto. Y yo, sí, el espanto. Pues la verdad, fue muy charro, pues porque, o sea, lo digo porque lo vivía a flor de piel, hermano, la verdad. Y fue muy charro porque en esos días que estaban haciendo mucha oración por mi hijo, nos dijeron que si a la cuarta operación no resistía pues como el piecito, había que pues como que amputarle el pie. Y fue muy charro porque en esos días murió el papá de mi esposa, y cómo te parece que el hijo mío empezó a salir adelante, hermano. Entonces mi familia, como es tan creyente, pues dice que unas vidas por otras, ¿no? Es una historia, pues, hermano, que me dejó muy marcado, y que obviamente la uno como sensibilidad y ganas como de, digamos, como de llorar, hermano, pero sí fue lo que nos pasó eso. Entonces quería compartir esta historia, hermano. Fue muy fuerte, fue muy duro para nosotros, porque nosotros pensamos que al hijo, al niño le iban a amputar la piernita.
0: Uh-huh. Bueno, hermano, pues gracias por compartir esa historia, y pues por suerte todo salió bien al final. Oiga, me acordé de una historia que me pasó a mí hace algunos años, más o menos en el 2013, tal vez, 2000 año 2013. Trabajaba yo acá en La Mega. Y en esa época estábamos con Dani y estaba Camilo Guzmán en esa época. Y él había en unas noches que Camilo me decía, ay, Pulpo, no quiero hacer el paranormal. En esa época el cartel se hacía paranormal, se hacía martes y jueves paranormal. Y a él, pues como que el tema no le... O sea, habían temas que no le gustaban, y él me decía, a mí me decía, Pulpo, venga, vaya usted y haga la consola de paranormal. Y yo, bueno, listo, de una. Yo iba y venía, y pues a mí siempre me ha gustado el tema paranormal. Y yo me la pasaba acá feliz con Dani haciendo el paranormal. Y en esa época con los brujitos que venían. Entonces, ¿qué pasó? Una noche de... fue como un martes, algo así. Yo vivía muy cerca de acá de RCN. Vivía en un apartaestudio muy chévere, muy bonito. Y resulta que yo tenía mi habitación, yo vivía con mi pareja en esa época, y mi habitación pues tenía su baño privado, ¿no? Y el baño privado tenía esos resorticos que cuando usted cierra la puerta, pues no deja que se golpee la puerta, la chapa de la puerta contra la pared, sino que como que la amortigua. Entonces, resulta que, bueno, esa noche yo salí de cartel, normal, y llegué al apartamento. Entré al apartamento y mi pareja estaba ahí despierta a esa hora, como a las 12:30 de la noche. Y ella no trasnochaba porque ella tenía que madrugar a su trabajo. Y le pregunté, le dije, oye, ¿qué haces despierta? Me dice, no. Es que imagínate que a las 12 en punto escuché cuando el alambre sonó 7 veces, como si alguien los tirara 7 veces. Tron, tron, tron, pero 7 veces. Yo pues obviamente se me hizo curioso que pues uno dice, de pronto el alambrito está comprimido y por X o Y razón, ¡pum!, se estiró, pero se estiró una vez y se acabó. Pues resulta que me dijo, no, y resulta que, bueno, pues no le paré tiza. Me dieron ganas pues de entrar al baño ahí a los 5 minutos. Entré al baño. Y el inodoro queda como viendo un poco hacia la puerta. Pues me puse a mirar la puerta, y la puerta tenía unas huellitas de bebé. Como cuando uno pone las huellitas en algo y queda como el vapor. Y yo, ok. Y lo más chistoso es que pues nosotros no teníamos bebé, pero se vieron las huellitas de las manitos de un bebé. ¿Qué pasó? No tengo idea. Hasta el día de hoy no tengo idea. En ese apartamento me pasaron cosas, bastaban un par de cositas también bastante curiosas que poco a poco les iré contando. Con mi perrita, que yo tenía una perrita, una labradora muy bonita, y también me pasó un suceso con esa perrita bastante curioso. Cosas que yo veía cuando llegaba a ese apartamento, pero pues les iré contando ahí poco a poco. Alguien que quiera compartir su historia esta noche en el cartel paranormal de la Mega, levante la manito y aquí de una lo subimos para que nos la comparta y nos cuente y podamos debatir un poco sobre el tema. Los que preguntan por el tripón, llega mañana. Él ya está acá, me vi con él el viernes y ya me dijo, ay Pulpo, el martes vengo a programa. Le dije, bueno señor, no hay ningún problema. Ahí sí le tiene el chusito bien cuidadito, ¿para qué? Pero bien cuidado. Entonces, pues bueno, chévere. Para Blacho, no, yo no soy tripas, yo soy el pulpo. Pero gracias por el saludo. A ver, aquí me preguntan, ¿qué opinas sobre el yajé? Pues el yajé es un alucinógeno. Es un alucinógeno que lo pone a usted como a divagar, llamémoslo así. Entonces, pues, esa es mi opinión del yajé. A ver, ¿quién ahí? Subí, mandé invitación a un par de amigos que me dijeron que querían compartir su historia esta noche. Vamos a ver. Vea al viejo Junior, un abrazo desde Brasil, mi hermano. Gracias por escucharnos. Desde Pereira Ramírez. A Andrés 1991, a Cristian 23, saludo también. Vamos a ver quién se conecta. Ya están conectándose. A ver si nuestro amigo Sergio la logra. Vamos a ver. Desde Sabana Larga al viejo Jeffres. Desde Lebrija a Joel Cales. Desde Cali a Russo.
3: De Lebrija a Joel Cales.
0: Sergio. Amigo Sergio.
4: Hola Paul, buenas noches.
0: Buenas noches amigo, ¿desde dónde se conecta?
4: De Bogotá.
0: Amigo, cuéntenos cuál es su historia para hoy.
4: La pasada tuve una pesadilla ¿con quién? Con el fantasma.
0: ¿Con cuál fantasma?
4: Fantasma de la que me tuve pesadilla con él.
0: Bueno, cuéntenos.
4: Una vez estaba muy pequeño y apareció un demonio que pasó en el parqueadero.
0: Sí.
4: Esa es la historia.
0: Bueno, amigo Sergio, gracias ahí por compartir la cortica. Dijo, vi un fantasma, me soñé con él, me asustó que era en el parqueadero. Bueno, gracias ahí por compartirla rápidamente. A ver, ¿quién quiere compartirnos historia? A ver si se conecta nuestro amigo desde Perú, sería chévere que se conectara. A ver si de pronto nos resuelve las dudas. Oiga, estuvo súper chévere lo que nos compartió el hombre el jueves pasado. Y quiero como profundizar un poco más en el tema con el hombre. Está muy chévere. Sarsi, Cristian. Cristian, buenas noches.
5: Cristian, buenas noches.
6: Muy buenas noches, Pulpo. ¿Cómo está?
0: Bien, Cristian. ¿Desde dónde se conecta?
6: Me conecta desde Cali.
0: Bueno, le voy a pedir el favor que le baje el volumen al radio. Si lo tiene por allá, bájele, por favor.
6: Listo, señor. Ahí.
0: Bueno, perfecto. Cuéntenos cuál es su historia.
6: Dame un momentico, es que no tengo audio aquí y no escucho lo que me dices.
0: Por el celular puede escucharme.
6: Sí, ahora sí.
0: Perfecto, cuéntenos su historia.
6: Mira, por favor, tengo una historia. Eso fue hace como 2 años de mi papá, uh-huh. Que él me comenta de que él llegó un día al apartamento de trabajar y pues él llegó a descansar y él vive en un apartamento del tercer piso. Entonces él llegó a descansar y mira que él se acostó a dormir normal, cuando un momento a otro él sintió que le jalaron la cobija con el que se había arropado y él me dice de que él tuvo una presencia. A eso que él me dijo, lo expresó de que lo visitó como especie un personaje oscuro de un sombrero con ojos blancos. Uh-huh. Y él manifiesta que era la muerte, que lo había visitado a él. Entonces, él le hace unas diferentes preguntas, que quién era, y la persona le contestó, el hombre negro, le contestó de que era la muerte, sino que él como que venía a mostrar una presencia. Mi papá no sabía qué era, no sabía el significado, por qué. Resulta que después de que él se levanta, él ve de que en el primer piso se muere una señora, o sea, acabó de morir. Entonces era como, no sé, si él dice que era como por avisarle de que una persona iba a morir. Uh-huh. Y entonces pues él se levantó angustiado porque pues la señora que resulta que le manifestó ese personaje que lo visitó a él, lo que hizo fue que como avisarle que iba a morir la persona. Pues claro, en esos momentos él estaba asustado, angustiado. Y al saber de que la señora era una persona muy amable con él, que lo cuidó en el tiempo que él estuvo viviendo ahí, todo eso. Uh-huh. Y resulta de que pues él se angustió. Entonces pues al fin y al cabo pues él me comenta eso, de que eso fue lo que le pasó a él. Y pues él no sabe interpretar muy bien eso. Entonces pues esa era la historia que quería comentar.
0: Bueno, Cristian, muchas gracias ahí por compartirnos esa historia. Vamos con, ella se llama Angélica. Angélica, puede activar su micrófono.
7: Hola.
0: Hola, buenas noches. Hola, Angélica.
7: Buenas noches, Pulpo. Es que mi esposo sí tiene una historia súper buena que contar, una experiencia que tuvieron.
0: Pero ¿desde dónde se conectan primero?
7: Bogotá.
0: Bueno, bienvenidos y cuéntenos su historia.
8: Hola, buenas noches.
0: Buenas noches.
8: Bien, Pulpo. Mira, resulta y sucede que nosotros estábamos en el apartamento en Bogotá. Uh-huh. Estaba yo con mis sobrinas y mis hijas en horas de la tarde, 2 de la tarde. A mí antiguamente siempre me priaban y era más fuerte en horas de la mañana y siempre en horas del día. Y en ese apartamento me acuesto yo con la perra, era una perra bobtail. Uh-huh. Y mis sobrinas se pusieron a ver los Simpsons. Resulta y sucede que yo estoy mirando los Simpsons, estoy mirando la televisión con mis sobrinas y la perra está al lado derecho mío y mira la puerta. Pero entonces la perra está mirando la puerta y empieza a llorar, pero empieza a llorar fuerte. Y yo miro a la perra y la perra se orina. Entonces cuando la perra se orina, yo vuelvo y miro y la espanto, pero ella no se quiere mover hacia ningún lado, ella le tiene miedo a la puerta, al portón. Entonces yo me quedo así, yo digo, no, esta perra se me orinó, ahorita levanto más bien los orines, y me quedé durmiendo, me estoy durmiendo, y la perra de un momento a otro está quieta y la jalan, van jalando la perra hacia la puerta, sola, y la perra se arrastra donde mí como que se quiere venir, alguien la está jalando y la perra empieza a llorar, y yo veo... Yo no puedo mover los ojos, pero mis ojos tienen todo el contorno derecho a izquierdo, pero no los puedo mover bien a la derecha porque ya me está cogiendo el sueño y en ese también sufro yo una parálisis, pero la perra se jala hacia la derecha y la niña también me dice que la perra se está moviendo y empieza a llorar y yo pellizco a mi hija, pero no logro pellizcarla bien como para que ella me altere, me despierte y la niña no logra entrar en sí. Cuando la perra y yo entramos en sí, la perra se sube a la cama y veo y toda asustada orina completamente, y mi sobrina y mi hija, la que pellizco, ella me dice, sí, papi, tú me estabas pellizcando, pero yo vi algo como que se movía en la sala y la perra empezó a llorar fuertemente. En ese tiempo en el Perdomo, pues no, era un apartamento en el Perdomo, nos asustaban bastante de día, a mi prima y a mí muchas veces de día, y siempre es más que todo en horas de la mañana, 11 o 2 de la tarde, que se presentan esas eventualidades. Nos fuimos de ese apartamento porque siempre nos pegaban unos sustos. Veíamos un señor siempre que cruzaba de pared a pared, pero ya era tanta la como los sustos que nos pegaban, que yo, como a mi edad que tengo, ya me acostumbré a vivir con eso. O sea, yo veía pasar a la persona y no le mostraba interés. Hasta mi prima ya lo veía también. Era una persona alta que cruzaba de pared a pared y veíamos como un espíritu, una sombra. Pero ya nos acostumbrábamos a eso. A la niña no, porque la niña no tenían esa perspectiva por su edad. Y nos fuimos de ese apartamento y ya todo se calmó, pero siempre a mi edad ya nos acostumbramos a esas cuestiones. Pero esa era la historia que queríamos comentar, que si siempre asustan más que todo es de día, en las mañanas, en las tardes, las personas que asustan fuerte, ¿son espíritus o almas?
7: No se sabe qué sea.
8: No se sabe si qué es.
0: ¿Y cuando se fueron de ahí, de ese apartamento, qué pasó?
8: Cuando nos fuimos de ahí, de ese apartamento, yo me trasladé a otro lugar por temas laborales, mi prima ella entró en sí, yo me fui primero y ella se quedó y duró 15 días más, y me decía, primo, me siento mal, me siento deprimida, yo le daba trabajo a ella, le compraba unas vitaminas para que subiera de peso, o sea, estaba como depresiva, pero ella no sufre en sí esa vaina. Ella me decía, Guillermo, yo siento que en el baño me miran, una persona como que me mira. La primita que yo pellizqué con mi hija también decía, mami, yo no quiero entrar a ese baño, quiero entrar al baño de mi tío, porque ese baño yo siento que me miran, que me observan. Y ahí había una nana que nos cuidaba a mi sobrina y a mí. Y la nana también nos decía, Guillermo, yo veo como una persona, yo veo como que una persona aquí por las tardes, pero normal. Entonces yo le decía, sí, yo también la he visto. La he visto por las tardes. Y mi trabajador, que llegó una tarde a almorzar conmigo, estábamos los dos hablando de la cocina a la sala y nos estábamos mirando de frente. Y de un momento a otro vimos al fondo que cruzó una pared que nos estaba mirando como jugando un espíritu de un señor como de 2 metros. Y cruzó de pared a pared y entre los dos nos miramos y él me dice, ¿sí viste eso, patrón? Y yo le digo, sí, señor, vi lo mismo. Y eran las 2:30 de la tarde. En ese momento nosotros nos fuimos y la nana quedó también asustada porque ella alcanzó a mirar. Me dijo, no, venga, yo bajo con ustedes. Bueno, en fin, nos tuvimos que ir por cosas laborales, pero siempre en ese apartamento, nos acostumbramos a esa manera y como a convivir con ese personaje, ¿me entiendes? Y ya nos fuimos y ya no tenemos conocimiento de ese apartamento, de ese tema.
0: ¿No sabes si lo siguieron habitando o le hicieron algún rezo o alguna vaina?
7: Eso es lo que no sabemos,
8: pero resulta que
7: allá prendían
8: a las 2 de la mañana. Yo tengo un equipo y lo prendieron duro a la 1 de la mañana y yo me asusté. Entonces yo fui y miré a la perra a ver si lo había prendido, es un equipo táctil. Y bueno, pasó un día. Después al otro día a las 2 de la mañana prendieron el equipo duro, era una radio. Entonces yo, mi corazón pues se empezó a latir más rápido. Y en ese instante yo llegué y dije, mi prima está escuchando. Y
7: nadie
8: otra persona también que está en el apartamento está escuchando que prendieron el equipo a las 2 de la mañana. Nadie se pudo parar a apagar el equipo. Me paré yo. Apagué el equipo, pero, o sea, con una valentía, pero sabía que había algo ahí en el apartamento. Cuando yo lo apago, se vino mi prima, mi sobrina y la otra persona que vivía en el apartamento. Me dijo, Guillermo, ya la tercera vez que prenden ese equipo en horas de la noche. Y yo sí. Y cuando fui a apagar el equipo, la misma perra, la bobta, el que habían arrastrado, estaba mirando miraba hacia la puerta, pero estática. En ese momento no estaba asustada. Entonces yo, como los perros, los animales tienen como esa perspección, ese instinto, entonces yo miré la perra hacia donde mira y miraba hacia la puerta. Entonces yo cogí como un valor en mi mentalidad de apagar el equipo, y cuando me paré como a las 2, 3 de la mañana, decía era groserías, porque siempre un tío mío de Medellín me dijo, cuando usted se pare, sienta que es como una bruja o alguien ahí, marelos, marelos, si no, no le demuestre miedo. Entonces yo empecé mareando, mareando, y apagué el equipo. Y sí, salimos de ahí, pero sí, desde, eso fue desde hace 3 años, desde ese tema no hemos vuelto a saber. Esas son unas torres del Perdomo, son unas torres Altavista, amarillas, Bellavista se llaman.
0: Bueno, a usted muchísimas gracias por compartir esa historia de apartamentos poseídos, puede decirse, apartamentos poseídos en el Perdomo, acá en Bogotá. Pachanga, puede activar su micrófono, buenas noches.
9: Buenas noches.
0: ¿Desde dónde se comunica, amigo?
9: Desde Cali.
0: Bueno, bienvenido, ¿cuál es su historia?
9: Bueno, es la siguiente, ocurrió en un motel de la ciudad de Cali, específicamente por la avenida Simón Bolívar, en los cuales hay varios de estos sitios. Bueno, la historia es la siguiente. Estaba yo con la chica, pues, en el lugar. Uh-huh. Y bueno, cuando íbamos a comenzar, pues, el acto, estábamos ahí. Primero se cayó una tabla de la cama. Pues dijimos, no, pues eso, pues, normal, ¿no? Pero pues sí se me pareció raro, pero bueno, digamos que uno piensa que está dentro de lo normal. Después al rato se prendió el equipo solo. Uh-huh. Pum, se prendió y pues ahí también me pareció aún más raro. Y después de un rato la chica empezó a escuchar, yo no había escuchado, pero ella empezó a escuchar que la puerta la forcejeaban.
0: Para abrir.
9: Y luego ya la forcejeaban, o sea, como si la intentaran abrir. Y entonces ella escuchó y ya se hacía más duro, entonces ya nos levantamos y fuimos a mirar y claro, sí se escuchaba como forcejaban la puerta. Entonces yo me agaché pues para ver si se veía sobre la parte inferior de la puerta, pues si hay alguien atrás, ahí pues se ven los pies, ¿no? La sombra de los pies se alcanza a ver ahí. Entonces me agaché para mirar bien y no se veía nada, o sea, totalmente, o sea, no se veía nada de pies de esa.

0: Pues salí y le decía a la persona en recepción como, oiga, nos están intentando abrir la puerta, no entiendo, hermano, ¿qué está pasando?
1: No, la verdad, el susto no hicimos nada de eso, pero como te digo, nos asomamos sobre la base de la puerta, yo me agaché y no se veía ningún rastro de pie cuando estaban forcejeando, o sea, no había nadie ahí. Yo lo que sospecho es que como en varios sitios aquí en Cali han habido suicidios o han asesinado gente por conflictos pasionales, muchas cosas que suceden en esos moteles, de pronto algo pasó ahí y ese hay algo que está ahí penando.
0: Bueno, gracias a nuestro amigo Pachanga desde Cali que nos está contando esa historia. Vamos rápidamente con J. Andrés, que tiene turno ahí, puede encender su micrófono, mi hermano.
2: Muy buenas noches, ¿cómo estás?
0: Muy buenas noches, ¿desde dónde se comunica?
2: En esta momento desde New York.
0: ¿Me puede hablar más cerquita el micrófono, porfa, que no lo escucho?
2: Ahí ya me escucho bien.
0: Sí, ahí ya lo escuchamos mejor. Cuéntenos cuál es su historia.
2: Ah, excelente. Bueno, no, la historia mía tiene que ver un tiempo en mi casa. Escuchaba, pues ya llevo muchos años escuchándolos a ustedes en el cartel. En una de esas... un tiempo en el que el televisor de la casa se estuvo prendiendo, fue por alrededor de unos 2 años, sí. Pero fue unas 5 veces en esos 2 años que se encendía. Mi mamá trabajaba de noche y yo me quedaba durmiendo hasta tarde viendo televisión y yo lo apagaba, y yo estaba seguro que lo apagaba, y cuando ella llegaba el televisor estaba encendido, ¿cierto? Pero bueno, esto fue algo que me han pasado muchas cosas, esto fue una, pero la que realmente, por muchas cosas que me sucedieron, un día escuchando a la amiga, no recuerdo bien de qué estaban hablando, alguien llamó a contar una historia muy turbia, la verdad, tuvo que ver algo como con un exorcismo, una posesión. Y en ese tiempo, mi abuela tuvo que ir a Buga, que dirigirse a Buga a bendecir un escapulario para entregarme a mí, para yo poder tenerlo y poder como de esa manera tener tranquilidad frente a todo lo que me estaba sucediendo. Yo el escapulario siempre lo tenía al lado de mi cama, en una mesa del computador, que el computador lo tenía al lado de mi cama, en una mesita, y yo estaba escuchando el programa y algo... te puedo describir que fue como cuando están enterrando a una persona en un campo santo. Usted mira que cuando están enterrando a una persona, esta persona, el ataúd lo están enterrando y todo el mundo se hace alrededor para mirar cómo bajan el féretro, ¿cierto? Yo en la cama me sentí de la misma manera, o sea, llegaron diferentes entidades, pero muchas, o sea, yo sentí algo tan pesado que lo único que yo hice fue que yo sentí que todas las energías empezaron a llegar hacia rodearme alrededor de la cama, y lo único que hice fue mandar la mano a coger el escapulario y ponérmelo en el pecho. Cuando yo me puse el escapulario en el pecho, me petrifiqué totalmente, así como en la parálisis del sueño. Fue algo tensionante porque inmediatamente el cuerpo me empezó a doler y se me salieron hasta las lágrimas. Y yo lo único que hice y que comprendí, porque ese día lo comprendí, fue que empecé a rezar el Padre Nuestro. Yo había hablado con una persona, a veces hay muchas personas que son muy charlatanas frente a este tema de la brujería, de que son brujos y que adivinan y que no sé qué. Bueno, luego quiero llamar más adelante a contar algo sobre eso, pero entonces esa persona me dice que yo tenía la capacidad de reprender porque tenía una energía fuera. No sé si será verdad o qué. El caso es que yo empecé a rezar el Padre Nuestro y yo pedí de que me alejara todas esas energías que estaban ahí alrededor mío. Entonces fue como que yo terminé de rezar el Padre Nuestro y yo pude sentir que las manos se me soltaron y yo apreté el escapulario aún más fuerte y abrí las manos como si yo hiciera una onda y como si yo hubiera mandado todas las energías así a que se alejaran de mí. En ese momento realmente pude descansar, pero fue muy perturbador porque me tocó incluso quedarme 2 horas con el bombillo, con la luz de la habitación encendida, escuchando música para poderme tranquilizar. La verdad fue algo muy traumatizante en ese momento. No sé si de pronto en las historias que yo a veces he llamado a contar, si de pronto alguien ya ha llegado a suceder también esto. y de pronto, sí, que lo cuente, porque realmente

0: realmente fue como eso. Y quería hacer como un aporte de los dos parceritos de Medellín que llamaron ahorita, el de Bello y el otro. Yo también había llamado a contar una historia sobre un compañero que le pasó algo parecido yendo para Caldas. A él en el cementerio de Montesacro, por toda la avenida regional, se le montó, él sintió un peso atrás en la moto y él siguió, miró para atrás pero no veía nada. Y cuando llegó a un lugar que se llama Pueblo Viejo yendo para La Estrella, él sintió que la moto se alivianó, pero la moto se le apagó. Y él frenó y él obviamente pues se bajó de la moto a mirar, y cuando logró ver, ahí cerca de ese lugar que se llama Pueblo Viejo hay una subida, una loma, y él vio que por esa loma iba como un ser alargado, parecido a Slenderman, me decía él, con las manos muy largas, piernas muy largas, y siempre era por ahí de unos 2 metros y medio, me dice él, 2-3 metros de alto, y que él no lo pudo ver, que él simplemente se quedó ahí, que tuvo tanto miedo que ya luego logró prender la moto, él se fue, pero que realmente no sabe qué fue. Entonces puedo indicar yo de que esa entidad que se le subió a él en la moto y que estuvo ahí, pudo haber sido, como en muchas historias llaman a contar, pudo haber sido un demonio, un espíritu, que quizás lo estaba llevando a él como para que de pronto el espíritu, él le ayudara al espíritu, no sé, a liberarse, o que él fuera de pronto luego a esa montaña donde le señalaron y hubiese de pronto un entierro para él, ¿cierto? Entonces son muchas posibilidades que se abren pues como con esto. Y el que llamó a contar lo del hijo, que le pasó pues esto con el espíritu, realmente yo he vivido también eso, lo contaré luego en otra historia, y he escuchado a muchas personas que les ha pasado. Y posiblemente el abuelo que se murió pudo haber sido como la contra para ello, y al haber muerto, haber sido como esa protección o ese ángel que pudo haber interferido ahí para que el hijo ya no le siguieran como ese espíritu absorbiendo su energía o llevándolo a la muerte, quizás, porque hay muchas personas que realmente esos espíritus los chupan o les roban su energía y los enferman a tal punto en que los matan. Porque he visto dos con un sacerdote de la arquidiócesis de Medellín, tuve la oportunidad de tener dos historias así, de dos personas que lastimosamente fallecieron, y ellos indican que fue por algo así. Realmente te culpo, hasta acá mi intervención, agradezco por haberme dado la oportunidad. Bueno, muchísimas gracias de verdad.
1: A usted, J. Andrés, muchas gracias. Ahí la próxima, trate de conseguirse unos manos libres bien chéveres que se le escuche mejor, porque están buenas las historias. Vámonos con Marcela, puede encender su micrófono. Buenas noches.
2: Hola, buenas noches.
1: ¿Desde dónde se comunica,
2: ¿cómo
1: Marcela?
2: Desde Bogotá.
1: Bienvenida. Bogotá, ¿Cuál es su historia para esta noche?
2: Sí, es algo que me sucedió anoche, pues yo siempre los escucho a ustedes. Gracias. Y pues me animo ahorita para hablarlo, porque sí fue como algo muy curioso. Yo anoche estaba acá en mi casa, ya llevo aquí hace mucho tiempo, y yo vivo sola y tengo una gatita. Estaba viendo como historias en TikTok y me aparece una historia de una chica que normalmente también hace videos de cosas así paranormales. Uh-huh. Y fue muy curioso el video que ella, de la historia que ella estaba contando sobre una chica, de otro país, que ella se encarga como de hacer videos para manifestar cosas, como quiero manifestar que me vaya bien en el trabajo y cosas así. Y en la historia puntual donde ella hablaba, estaba manifestando como de una casa que ella iba a comprar, y que las cosas se le dieron, pero lo curioso del video es que después de que ella estaba haciendo como hablando ahí, contando la historia, ella empezó a escuchar muchas cosas, muchos ruidos, y empezaron a suceder varias cosas en la casa donde ella vivía. Vi todo el video, cosas así súper raras, donde escuchaba ruidos. En los videos incluso se veían como cosas muy raras. El video sí me generó bastante temor, bastante miedo, cosa que no me pasa porque pues lo que te digo, yo los escucho mucho a ustedes, y pues nunca me han generado miedo las cosas pues de terror, ni las películas, ni nada de eso. Pero se me dio como por mirar el perfil de la chica, y lo más extraño es que la chica empezó a subir videos ya no como ella era, sino como que había cambiado su manera de ser. Incluso era una chica súper empática, feliz, alegre, y en los videos se ve como otra persona. Y hay un video en particular que ella está como acostada y algo la empieza a grabar a ella. Ella también bebía sola con una gata y la empieza a grabar a ella y se ve cómo la graba a ella. Y después hay otro donde está grabando hacia la puerta y se empieza a ver una silueta, una sombra. Uh-huh. Y la sombra, cuando se va acercando, es la misma chica y empieza a hablar como cuando ella hablaba en los videos donde estaba haciendo sus manifestaciones y demás. Uh-huh. Y yo dije, uy, no, fue puta, me dio mucho miedo y quité el video y me puse a ver otras cosas. Ahí pasó, me acosté. Yo cuando me acuesto, cierro mi puerta y yo no duermo con mi gata, porque pues ella es muy inquieta y no me deja dormir y pues también me da como un poco de alergia. Entonces yo cerré normal como me acuesto todas las noches. Cuando me acosté, estaba con mucho dolor en la espalda porque venía como enferma de la espalda, entonces no me podía quedar dormida y eran ya como la 1:30 de la mañana más o menos, cuando ya me estaba intentando como quedar dormida y empecé a sentir que alguien se estaba sentando en la cama. Y después empecé a sentir como cuando la gata se sube y se sienten como las huellitas. Y yo dije como, marica, mía está afuera. Pero eso de que yo sentí como, nunca también me había pasado el tema de parálisis ni nada de eso, nunca. Y empecé a sentir que no podía mover el cuerpo. Cuando sentí que se me metieron por debajo de la cama, o sea, por debajo de las cobijas. Uh-huh. Cuando yo sentí eso, yo dije, puta, necesito moverme. Y fui a mover la pierna y fue como si ya no se sintiera nada. Y yo dije como, marica, o sea, qué cosa tan horrible, nunca me había pasado algo así. Y ya cuando me pude quedar dormida, porque yo incluso no quería abrir los ojos, me dio mucho pavor. Cuando ya pude quedarme dormida esta mañana, incluso recordé el sueño que tuve porque me desperté varias veces. Incluso me desperté como de que sí, las personas que habían enviado esos videos y las personas que me habían visto como, yo no sé, yo creo que me sugestioné, pero súper mal. Uh-huh. Y las personas que habían visto como el video de la chica y eso era como una vaina, como un portal que habían abierto y que era como el ingreso a demonios, porque en el sueño yo veía como lo que había pasado en el video de la chica y con como con demonios. Y los demonios que secuestraban a las personas que habían visto esos videos como para hacerles daños y como para meterse en los cuerpos de esas personas. O sea, fue algo súper raro que me pasó, lo quería compartir con ustedes. Sería bueno o interesante que le hicieran de pronto seguimiento a la chica que te comento que hace videos de TikTok, porque ya no volvió incluso a hablar tampoco de eso. Pero esa era la historia.
1: Bueno, Marcela, muchas gracias ahí por compartirnos su historia y su vivencia en la noche de ayer. En muchas ocasiones ese tipo de cosas son de pronto un poco más sugestión que realmente lleguen a pasar eso, ¿no? Que se abran portales y que todo este tema, pues realmente no está, digámoslo, científicamente comprobado eso. Pero pues de igual manera cabe el beneficio de la duda para todos ellos, ¿no? Es el Cartel Paranormal de La Mega. Vamos a una pequeña pausa y ya regresamos para entrar en nuestra cuarta hora de esta noche. Cuarta hora de Cartel Paranormal.

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2: 9:53.
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13: Un saludo muy especial para todos los oyentes y seguidores del cartel de la Meca. En lo más profundo de la selva amazónica colombiana, donde los mapas se desdibujan y los satélites pierden el rastro, vive un hombre de 42 años. Los pocos indígenas que lo han visto lo llaman el que se fue para quedarse solo. Pero la soledad no fue su elección, fue su condena. Hubo un tiempo que aquel hombre vivía en la ciudad. Tenía una esposa de manos suaves y una hija recién llegada al mundo. Pequeña como un pájaro recién nacido, él era un hombre común. Hasta que las noches comenzaron a robarlo. La primera vez que ocurrió despertó en el suelo de su sala, con las uñas encarnadas y un sabor en la boca que no podía describir. La segunda vez, su esposa amaneció con moretones, que ella atribuyó a una pesadilla. Pero la tercera noche la maldición se desató sin control. Cuando la luz del alba entró por la ventana, él abrió los ojos y encontró una cuna vacía, la cama revuelta y en sus manos algo pegajoso y dulzón. Esto no era miel. Nunca supo qué fue lo que su cuerpo hizo mientras su mente dormía. Solo supo que no podía quedarse, que su carne guardaba un inquilino que despertaba con las estrellas. Cuando llegó a la selva, los jaguares que se acercaban lo olían y huían. Los caimanes se sumergían y no volvían a salir. Él caza sin hambre, solo por el placer de sentir la carne desgarrarse entre los dientes que no deberían existir. Y con lo que sobra, con los restos que dejaría cualquier otro depredador, él hace algo más. Traza círculos en la tierra, coloca los huesos en formas que repiten un símbolo antiguo. Unge las piedras con lo que emana de sus propias encías. Los pocos cazadores que han acampado cerca cuentan que en la madrugada se oye un cántico. No es un cántico humano. Es como si la noche misma hubiera aprendido a rezarle a algo que no es Dios ni demonio, sino un escalofrío entre ambos. Y al amanecer, el hombre despierta desnudo, cubierto de barro, sin recordar nada, solo con la certeza de que sus dientes le duelen y que el olor de su choza es cada vez más difícil de soportar. Tiene 42 años. No envejece como debería. No enferma. Los mosquitos lo evitan. Las serpientes no lo muerden. La selva lo ha reconocido como uno de los suyos. Pero él sigue soñando con la cuna vacía y con la cama revuelta. Y cada noche, cuando el sol se esconde detrás de los árboles gigantes, el hombre que quiso salvar al mundo de sí mismo se convierte en el monstruo que la selva merece. Los indígenas nunca se acercan a su territorio. Dicen que allí la luna brilla roja, cuando no debería serlo. Dicen que los ríos llevan un sabor metálico y que en las noches sin estrellas se puede ver una sombra enorme desplazándose entre los árboles, arrastrando algo que ya no respira. Y si el viento sopla en dirección correcta, se escucha un llanto. No el llanto de un animal, el llanto de un hombre que despertó en un charco y supo que había vuelto a ocurrir. Y que nunca, nunca recordará lo que hizo, pero su cuerpo sí lo sabe. Desde la ciudad de Medellín, para el Cartel de la Mega, yo soy Dani Murillo. Recuerden que me pueden seguir en mi canal de YouTube como Contador de Historias Med. También lo pueden hacer en mi perfil de TikTok. A todos les deseo feliz y dulce noche.
1: Diez en punto, comienza nuestra cuarta hora de Cartel Paranormal para esta noche de lunes festivo. A todos nuestros amigos que se conectan a través de nuestro TikTok de La Mega Colombia, muchas gracias. Ahí estamos compartiendo historias con ustedes. A nuestra barra brava de YouTube también, muchas gracias por estar ahí como conectados, siempre charlando y tomando el pelo, porque no hacen más. Tenemos acá un par de clientes que quieren compartir historia esta noche. Vamos primero con nuestro amigo Colombia. Colombia, bienvenido, que hace rato lleva pidiendo pista. Puede activar su micrófono.
2: Buenas noches, Pulpo, ¿me escucha?
1: Buenas noches, sí señor. ¿Desde dónde se conecta?
2: Desde Chile.
1: Bueno, bienvenido, amigo. ¿Qué quiere comentarnos?
2: Bueno, Pulpo, te cuento que hace como unos 4 años yo iba saliendo de mi trabajo, ¿no? Y justo en la puerta había como un gatito. Uh-huh. Había un gatito pequeño. Uh-huh. Y yo lo recogí y me lo llevé para la casa. Porque pues era... Se notaba que era de calle, ¿no? Solo con verlo. Entonces lo adopté. Y pues lo tuve como 6 meses. El gato creció. Y pues era un gato amigable, ¿no? Un gato juguetón, normal. Bueno, yo vivía solo en esos tiempos y yo todas las mañanas cuando salía para el trabajo dejaba pues al animal en la casa y le dejaba su comida y una ventana abierta. Y pues todo normal. Una noche yo me acosté a dormir. Y el gato pues dormía como 1 metro de mí, siempre. Uh-huh. Y pues yo empecé como a soñar que estaba hablando como con un señor, pero yo a ese señor como que no le veía el rostro, o pues como que lo veía muy brillante el rostro, y pues no lo reconocía, no, nunca lo había visto. Y pues el señor me hablaba y me hablaba, y yo como que le tenía como miedo en ese momento. No sé cómo explicarlo, así como era lo que yo sentía, como un susto cuando veía como que se me acercaba un poco y yo como que corría para atrás en el sueño, ¿no? Y me generaba como pánico el señor. Y bueno, y de un momento a otro el señor me dijo, me llamó por mi nombre. Uh-huh. Me dijo David. Y yo desperté y yo como que desperté como con susto, pero yo estoy consciente que era un sueño, ¿no? Y yo volteo a mirar al gato y el gato pues se estaba estirando así como ellos se estiran, ¿no? Afilándose las uñas. Y bueno, y normal. Yo no le presté mucha atención, pues sí me dio como susto. Y al otro día en el trabajo pues yo pensaba, ¿será que es que este gato habla o qué? Pues porque pues yo lo último que escuché fue un David y como que el gato, y yo pues pensaba que era el gato, ¿no? Pero pues eran pensamientos pues que se le vienen a uno. Bueno, y por la tarde yo llegué a la casa y el gato normal, estaba por ahí, todo normal con el gato. Y bueno, y pues nada fuera de lo normal. Y pues me acosté a dormir a la noche, al otro día desperté otra vez, miré al gato, estaba bien, y pues le eché comida y le dejé su ventana abierta. Uh-huh. Y cuando me fui, pues pasó todo el día normal, nada, nada raro. Y en la tarde llegué a la casa y el gato por ningún lado, por ningún lado. Y pues el gato era muy apegado a mí, el gato, yo siempre que llegaba el gato estaba ahí. Y pues hasta el sol de hoy han pasado 4 años y no, nunca volvió el gato.
14: Bueno, pues muchas gracias a nuestro amigo Colombia por compartir esa historia. Lleva rato ahí pidiendo pista. Gabriel, puede encender su micrófono. Buenas noches.
15: Buenas noches, Pulpo, ¿cómo estás?
14: Muy bien, amigo. ¿Desde dónde se conecta?
15: De acá de Soacha, Ciudad Verde.
14: Bienvenido, mi hermano. ¿Qué historia tiene para hoy?
15: Hermano, que yo estaba escuchando a la muchacha de... Estaba viendo el video ese de YouTube, de TikTok.
14: Sí, correcto.
15: Bueno, yo le voy a dar un consejo a esa muchacha. A ver. Que esté pendiente estas últimas noches, porque eso va a volver a pasar.
14: ¿Por qué dice que va a volver a pasar?
15: Hermano, porque la gente, con respecto a lo de la parálisis del sueño, uh-huh, la gente piensa que es que el cuerpo está dormido, pero la mente queda despierta. Eso es lo que científicamente se cree, pero no es así. No es así. La parálisis del sueño es real. Llega un ente a perturbarte. Y te lo digo porque yo viví eso y eso es lo que te voy a contar. Te lo voy a contar rapidito. Nosotros en Maracaibo teníamos 2 apartamentos, uno en el 5 y uno en el 14. Uh-huh. Y yo, cuando llegaba de la universidad en la tarde, me quedaba en el 5 a descansar. Uh-huh. Una de esas tardes que yo estoy descansando, siento que mi papá entra al cuarto. Nada más que vivíamos mi papá y yo. Siento que mi papá entra al cuarto, pero yo estaba como medio dormido. Uh-huh. Y yo veo la silueta del hombre blanco alto entrando al cuarto. Y yo digo, no, es papá. Pero al rato esa silueta se empieza a mover, acercarse a mí y pasó como en una película del Conjuro, no me acuerdo qué número es, que es de una señora que trata de matar a los hijos, de Macheva, creo que uh-huh, es. Esa silueta se acercó a mi hermano y me echó algo dentro de la boca. No te sé decir qué, pero yo sentí que es eso, me echó algo en la boca. Yo a rato me paro exaltado, ¿no? Como, qué sueño tan raro. Era de tarde, no era de noche, era de tarde. Bueno, eso sucedió. Mi papá vivía con su pareja en el 14 piso. Uh-huh. Y yo dormía allá, vivía allá prácticamente. Mi papá se iba al otro día de viaje. Y él me despertó a las 6 de la mañana y me dijo, hijo, me voy de viaje, está pendiente, cualquier cosa me avisáis, te cuidáis, todo bien. Bueno, sí, nos despedimos, tal, le pedí la bendición, mi papá se fue y yo me volví a acostar. Hermano, cuando yo me acosté, te voy a decir lo que yo oí, que de pronto muchas personas que están escuchando la historia van a coincidir conmigo. Hermano, se escucha así. Como un viento. Yo sentí como un viento, como te estoy diciendo, así. Puli, yo sentí cuando eso llegó al cuarto. Cuando eso llegó al cuarto, yo quedé paralizado. Paralizado completamente, no podéis moverte, no podéis mover las manos, no podéis mover los pies, no podéis abrir los ojos, no podéis hablar, no podéis gritar, no podéis hacer nada, y lo más fuerte es que está consciente que sabe que no es un sueño. No es un sueño, pero lo que sentí no es miedo, hermano, lo que sentí es terror. Es un terror como nunca lo había sentido antes en tu vida. Por eso te estoy diciendo que muchas personas que hayan sentido la parálisis del sueño se sentirán identificados y que comenten, porque se van a dar cuenta de que es verdad. Bueno, lo que fue que llegó ahí al pie de mi cama, hermano, puso un pie, yo estaba boca arriba. Y te estoy diciendo porque cuando yo me liberé, estaba en la misma posición, o sea, no era un sueño, porque yo sabía cómo estaba boca arriba. Subió un pie y lo puso encima de mi cuerpo, o sea, se paró en la cama en medio mío, no sé si entendéis. Puso un pie a un costado y un pie al otro costado, hermano, y me agarró de los brazos. Entonces lo que podés hacer, solamente lo que podés hacer, Paul, es rezar. Rezar y pedir a Dios que se vaya, porque sentí un terror muy inmenso. Bueno, la mano, yo sentí la mano cuando me la puso en la cabeza, hermano, y el colchón se hundió. Yo sentí cuando me apretó la cabeza contra la cama y el colchón se hundió. Así pasé, hermano, como dos minutos rezando para que lo que fuera se fuera, pues. Eso lo que trata es, con el tiempo yo lo deduje, pues, hermano, de aterrorizarte, porque no te causa daño físico, pero psicológico sí te causa, porque eso pasa varias veces. Por eso te estoy diciendo que la muchacha que habló ahora, que contó eso, que esté muy pendiente, y que cuando le vuelva a pasar, que estoy seguro que va a ser así, que lo cuente otra vez en el programa. Hermano, yo me paré cuando pude liberarme de eso. Vos sentís un alivio porque ya te puedes mover, ya puedes hablar, ya te puedes sentar. Y yo agarré y me fui para que mi tía en San Francisco. Y llegué asustado y le conté a mi tía. Y mi tía me dijo, hijo, no se vaya a ir solo hoy. Yo le voy a decir a su primo que lo acompañe. Así fue, Paul. En la tarde yo me fui con mi primo y nos acostamos a dormir. Nos acostamos, nos pusimos a ver televisión, a hablar, tal, tal, tal. Pero yo no me quería dormir porque yo tenía mucho miedo de que eso volviera a pasar. Pero me sentía un poquito más tranquilo porque estaba acompañado. Bueno, hermano, a mí me venció el sueño. Y en la madrugada me despertó un frío en los pies. Como si una brisa fría hubiese pasado cerca mío por los pies, y yo me despierto y volteo a ver a mi primo y consigo a mi primo parado diciendo muchas groserías. Parate que nos vamos ya de aquí. Y yo, pero ¿qué pasó? Que nos vamos ya de aquí, parate. Hermano, eran las 4 de la mañana. Nosotros salimos de ese apartamento, hermano, despavorido. Cuando entramos al carro, nos pusimos a llorar los dos como dos muchachos. Nosotros, yo tendría como 18 años, él tendría como 20. Llorando. Yo como pude prendí el carro y arrancamos de ahí. Y cuando ya íbamos por camino, que él se tranquilizó, yo le pregunté, Luis, ¿qué pasó? Y él me dijo, hermano, yo estaba durmiendo, hermano. Yo me quedé dormido, hermano. Y yo sentí cuando algo me agarró por los pies y me agarró por las manos. Y no me dejaba mover. Y yo quería llamarte, yo quería gritarte para que me socorrieras, porque era una desesperación tan horrible lo que yo estaba. Pero no podía. Pero como pude, tuve la fuerza y abrí los ojos. Y cuando yo abrí los ojos, la puerta del cuarto se mecía y, y no tocaba ni un lado ni del otro, pero era muy rápido. Era muy rápido el vaivén de la puerta, que yo no creía que eso pudiera suceder, porque se movía rapidísimo, pero no tocaba ni el marco ni la otra parte de la pared. Cuando yo pude soltarme, fue cuando vos te despertaste y decidimos irnos de ese lugar. Eso pasó por varias veces más, hasta que yo lo enfrenté, y decidí que no me iba a asustar, porque lo que es, llega porque está seguro de que te va a aterrorizar. Cuando vos podés controlar ese terror, cuando vos podés dominar la situación, ya eso que llega ya se no llega más, pues, se desaparece. Entonces esa era la historia que yo te quería contar sobre la parálisis del sueño que me sucedió. Y fue por mucho tiempo, hermano, fue por años. Hasta que, como te dije, aprendí yo a dominar ese terror. Entonces yo le aconsejo a todo aquel que me esté escuchando que si alguna vez le ha pasado o si le está pasando, yo sé que es muy difícil. Amigos, yo sé que es muy difícil porque el terror que uno siente es increíble. Pero traten de dominar y de que eso no pueda con ustedes, porque esa es la única manera que los va a dejar en paz. Y otra cosita rápido aquí para terminar, hermano, que le quería comentar. Vos sabés que Dani dice, a ti no te he escuchado decir eso, que le salga el diablo, que se lo lleve, que lo asuste.
14: No, porque no, digámoslo que no, o sea, yo no soy creyente, pero tampoco busco ese tipo de contactos.
15: Ok, pero yo a Dani sí lo he escuchado decir.
14: Sí, él siempre, ¿sí? Claro.
15: Sí, si es el diablo que me salga en la noche, yo lo he escuchado decir. Uh-huh. Hermano, yo te voy a contar algo que a mí me pasó rapidito. Hermano, yo creo que yo me morí.
14: ¿Por qué dice eso?
15: Por un tiempo, yo creo que yo me morí por un tiempo. Pues es que yo sufro de apnea del sueño, uh-huh, de la respiración. Uh-huh. Entonces, los expertos dicen que hay momentos que dejáis de respirar y es como si te murieras. Uh-huh. Hasta que el cerebro le da la señal al cuerpo y le dice, no estáis respirando, despertate. Uh-huh. O empezar a respirar otra vez. Uh-huh. Hermano, yo creo que yo me morí por un momento en ese proceso. Y yo cuando estaba muerto, yo veía a los otros muertos que estaban en un sitio. Cuando estáis muerto, quedás en un lugar donde vos fuiste feliz. Donde vos sentís tranquilidad. Ahí en ese lugar te estancáis con los otros muertos. O sea, seguí viviendo, o sea, no sé cómo explicar, pero muerto. Uh-huh. Y a los muertos no nos gustan, te estoy diciendo que no, me incluyo porque yo sentí que yo me morí. No nos gusta que nos vean. No sé si me estás entendiendo.
14: ¿Pero por qué dices que no le gusta? O sea, no entiendo.
15: No, los muertos quieren es tranquilidad. Uh-huh. Los muertos no salen a asustar. Los muertos no salen a asustar, sino que hay personas que tienen la capacidad de vernos. Uh-huh. No sé si me estoy explicando.
14: Sí.
15: Dime.
14: Pero ¿por qué entonces, por ejemplo, según usted, Pero ¿por qué entonces aparecen supuestos fantasmas y supuestas entidades?
15: Hermano,
16: no, es que...
14: A ver, un momento, yo doy paso. Bueno, Julie, yo le doy paso. Estoy preguntando a Gabriel.
15: Hermano, te estoy diciendo por lo que yo sentí en ese momento, que yo creo que yo estaba muerto. Asustan para que los dejéis tranquilos porque esa persona te ve. Porque tenéis la capacidad de ver a las personas que asustan a los muertos es porque tienen la capacidad de verlo. Y como no nos gusta que nos vean, lo que queremos es que nos dejen tranquilos. Te asustamos para que te vayas. Entonces, los muertos, cuando Dani sale para los cementerios, o que está en esas casas, no va a haber nada porque Dani no tiene la capacidad de verlo. Y como no tiene la capacidad de verlo, no hay necesidad de que ellos lo asusten o se dejen ver. Pero si Dani o tú o cualquiera tienen la capacidad de poder ver a los muertos, sí los van a poder ver. Y los muertos los van a asustar, pero es para que los dejen tranquilos, porque los muertos lo que quieren es tranquilidad.
14: Perfecto, listo, Gabriel. Son puntos de vista y son totalmente respetables. Gracias a usted por compartirnos esa historia y por abonarnos el tema de los muertos, si quieren que los vean o no. Son puntos de vista y, hombre, lo que él cree está bien, lo que los oyentes piensen también está bien. Dentro todo, dentro del marco del respeto. Es muy importante eso. Que si está aburrida la historia, pues entonces hagan scroll y vayan y miren otra cosa y vuelven si quieren. Pero entonces, dentro del respeto, acá el sistema, las personas que empiezan a hacer comentarios negativos, el sistema los detecta y los va silenciando. Entonces, por favor, si usted simplemente le parece aburrida la historia, pase, haga scroll y pase a otra cuenta y luego, si quiere, regresa. ¿Listo? Lo hacemos así. Para respetar, ¿les parece? Vamos ahora sí con Julie. Julie, buenas noches. Puede encender su micrófono ahora sí.
16: Buenas noches.
14: ¿Desde dónde están? Se conecta Julie?
16: Estoy en Ecuador, pero soy de Bogotá.
14: Bueno, bienvenida. ¿Qué historia nos quiere contar o qué quiere comentarnos?
16: Mire, todo lo que me ha pasado es en Bogotá. ¿Por qué en Bogotá he tenido mi casa y mi casa siempre ha pasado cosas raras, ¿ves? Y aunque no lo crean, tengo una hermanita mayor que yo que le ha pasado mucho en nuestra casa. Sabemos que no son duendes, que ya son vampiros.
14: ¿Cómo así? Cuéntenos que esas buenas historias de vampiros son buenas.
16: Sí, son vampiros. Y aunque nosotros no queremos creer, mire, tengo mi hermanito se desdobla y sabe muchas cosas. Yo siento los espíritus, o sea, los siento, mas no siento el poder que yo pueda tener en ese momento. Pero a mi hermanita la sigue los vampiros.
14: ¿Por qué dice?
16: Porque siempre que ella se desdobla, siempre ve a un hombre sin nariz. Okay. Y nosotros, como buena familia, hemos averiguado por qué no le ven la nariz. Y dice que son vampiros. Que son los vampiros. Entonces, mire, les voy a contar. Entonces, la casa, o sea, nosotros vivíamos en una casa de tres pisos. Y en esa casa siempre, o sea, pum, se morían los gatos y todo, los perros. Entonces, nosotros supimos averiguar y era por mi hermanita que siempre se desdoblaba. Yo la podía poner, o sea, estoy de testigo que ella, o sea, yo estaba durmiendo con ella y ella la levantaban a un nivel y ¡pum! cada quien que se despertaba, o sea, se caía de la cama. Entonces, bueno, o sea, normal, seguimos con eso. Yo era muy chiquita, o sea, tenía 8 años. Entonces, eso era normal, que ella se desdoblaba siempre que, porque las dos dormíamos, siempre que ella me cogía la mano, se podía desdoblar. O sea, pum, se caía. O sea, la levantaban y ella me podía coger y pum, se caía de la cama. Normal. Siempre vivíamos, vale, con Julie, eso.
14: Julie, me hace un favor, me regala un momentico, hago un cambio acá porque se me está cortando un poco la señal. Deme un segundo, por favor, no me vaya a colgar. Pero un momento.

0: Listo, ya puede continuar con su narración.
1: Bueno, entonces, bueno, ya todo, mi papá vendió la casa, nos cambiamos a otra casa. Bueno, duramos 2 meses para cambiar la casa porque era muy difícil cambiar la casa donde nosotros nacimos. En la casa donde estábamos, siempre dijeron que habían duendes, que habían cosas raras, porque fue siempre, desde que nací, desde que tengo conciencia, siempre se escucharon cosas raras, siempre pasó muchas cosas raras. Entonces nosotros decíamos, y mi hermanito decía, pero ¿por qué? O sea, muchas cosas raras. Bueno, pasaron años y años, porque pasaron años. Nos cambiaron a otra casa. Ahí pasó, ¿qué pasó? Entonces, mi hermano, mi hermana y yo queríamos salir. Dijimos una fiesta, vámonos, vámonos, vámonos. Y todos íbamos a salir. Cuando salimos de la puerta de la casa, mire, era un baño que nadie utilizaba. Había un vidrio que si usted cerraba la puerta, no se podía cerrar bien ni nada. Bueno, y cuando cerramos la puerta de la casa, sonó un ruido de arroz. ¡Pum! Imagínense que cuando volvimos a entrar a la casa, se había cerrado la puerta que nunca pudimos cerrar del baño. Roto, roto el baño. Bueno, nosotros dijimos, no, es tan raro. No, pues vámonos. Nosotros fuimos. Salíamos a farrear. Listo. Mi hermanito, o sea, se fue por su lado, nosotros por nuestro lado. Ta. Pero sabíamos que era algo raro. Cuando pasaron 2 días, después de la farra y todo, cuando, ¡pum!, mi hermana quedó, o sea, cualquier, o sea, congelada. Tenía a su hijito que le estaba amamantando. Entonces ella empezó y ella quería gritar y gritar y gritar. Y ella veía una persona sin nariz, sin querer que a su hijo lo cogiera. Ya le decía, pero ¿por qué me haces esto? ¿Pero por qué? Déjame verte. Él se dejó ver, pero sin nariz. Ella con su lucha, lucha, lucha, pudo coger a su hijo. Y cuando o sea, cogió a Nico, o sea, a su hijo, se dejó ver. Pero se dejó ver sin nariz. Y pum, se soltó. Se soltó. Entonces, cuando nosotros buscamos, o sea, mi hermano y yo buscamos eso, ¿y qué nos soltó? Un vampiro. Estaba buscando un vampiro. Bueno, ya pasó eso en esa casa. Volvimos, o sea, en el 2020, cuando nos pasó la cuarentena, entonces mi mamá nos dejó construir en la casa. Bien, yo tenía mi pareja, ella quedó soltera con sus 3 hijos, entonces, bueno, pum, armamos bien. Gracias a Dios yo tuve un señor que me construyó casi gratis. porque casi gratis fue la bendición de Dios. Mi mamá no nos quiso destruir toda la casa y construirla bien, pero bueno, pero la construimos. Yo construí mejor que mi hermana, la que estaba viviendo, por la envidia. Y en ese momento, nosotras, las dos hermanas, nos amamos. Mire, es una hermandad que, mire, es decir, que mi mamá me dejó a los 12 años. Solamente tuve mis hermanas, el amor de mis hermanas. Ellas son mi vida, pero una me hacía más daño que la otra. Y la que estuvo siempre fue Rocío. Y ella está ahí conmigo. Y entonces ella, estamos hablando chismes y todo. Cuando, imagínense, si estamos hablando y en las dos habitaciones que armamos, se sube por las escaleras un señor con un gorro negro. O sea, las puertas de las dos, o sea, acá tiene vidrio y la de Rosy tenía vidrio. Entonces yo estaba donde Rosy y se nos ve el señor con un sombrero grande. Entonces nosotros estamos hablando, cuando lo vemos las dos lo vemos y empezamos a decir, ay Dios mío, pero que las puertas están cerradas porque se nos da. ¿Y sabe qué descubrimos?
0: Cuéntenos.
1: Bueno, imagínese que lo que pasaba es que abajo vivía mi sobrino en el primer piso. Nosotros vivíamos en el segundo que habíamos construido ella como yo, ¿cierto? Abajo vivía mi sobrino con una venezolana, ¿cierto? Entonces la venezolana le dio también arriendo al hermano. Pero el hermano vino con una mujer. Qué triste es la vida, ¿cierto? Que solo una persona nos venga a destruir. La mujer de él puso muchas velas negras. Y aunque nadie sepa, y aunque todos cuenten que la brujería no existe, sí existe. Tengan cuidado, mujeres, hombres. Pero esa señora empezó a poner muchas cosas feas, feas, feas. Miren, no se las quiero contar porque no me compete ni nada. Pero solamente quiero decir eso. La brujería negra existe.
0: Bueno, muchas gracias.
1: Y si no la compartimos.
0: A Julie por con compartirnos esas dos historias. De vampiros que inició contándonos de vampiros acá en Bogotá y luego de brujería venezolana. Nos estuvo compartiendo un poco de eso. Vamos con Leonel Andrés. Leonel Andrés, bienvenido, puede encender su micrófono. Leonel.
2: Hola.
0: Hola, Leonel, ¿desde dónde se conecta?
2: De Cúcuta, caballero, yo soy ¿cómo es? Oyente fiel de aquí, es de la Mega.
0: Muy bien, amigo.
2: Gusto saludarlos a todos.
0: Muy bien, bienvenido. ¿Qué nos quiere compartir esta noche?
2: Pues son dos cositas. La primera, yo también sufrí de parálisis del sueño, pero entonces a mí yo luchaba con esa entidad. O sea, de tantas veces que a mí me atacaba, yo llegaba ya, él llegaba a atacarme en el sueño, porque ese todo es en el sueño, ¿sí? Entonces yo llegaba y lo retaba, yo le preguntaba, ¿qué quieren? ¿Qué es lo que necesita de mí? Y él nunca me respondía, él siempre era atormentándome, tratando así. Es como si lo agarrara uno, como apretarlo así, como a agarrarlo así, ¿sí? Y yo le decía, ¿qué es lo que quiere? Suélteme, ¿qué es lo que quiere? Le decía yo esto, y él nunca me respondía. Pero de tantas veces que yo lo retaba cada rato, que yo le decía, ¿qué es lo que quieren?
0: Uy, se le está yendo, mi hermano, se le está yendo la señal.
2: Ahí me escucha bien.
0: Ahora sí.
2: Bueno, entonces yo siempre lo retaba y él, a veces de tanto que yo lo retaba, que qué es lo que quería y eso, y me dejó tranquilo. ¿Sí? ¿Ahí me escucha?
0: Sí, ahí lo escucho.
2: Bueno, y la segunda es que yo sé que los sueños es un misterio, ¿no? Uno no sabe a ciencia cierta qué es un sueño, si son premoniciones o solamente son sueños y ya. El caso es que yo veo mucho sobre esto de la tragedia de Venezuela, ¿no? Lo del terremoto. Entonces yo, como he visto muchos videos, yo tuve un sueño donde yo estoy aquí en mi lugar de trabajo, yo soy vigilante, ¿sí? Uh-huh. Pero entonces yo tuve un sueño que yo estoy aquí en mi lugar de trabajo y hay un terremoto y yo siento como sea todo tan real, esto, Pulpo, yo siento todo real, siento hasta cómo se va cayendo la estructura, cómo grita la gente de los alrededores, la escena de pánico completa, cómo se empieza a desplomar mi base donde yo estoy, ¿sí? Que yo aquí estoy en un área de 3 pisos y yo siento cómo se va cayendo poco a poco todo y cómo todo se sepulta. Entonces yo no entiendo a ciencia cierta que es un sueño como tal, pero esa es mi historia, Pulpo. Muchas gracias.
0: Bueno, mi hermano, a usted muchísimas gracias por compartirla esta noche. Dos oyentes y 3 historias diferentes. Estuvo muy interesante. ¿Quién de aquí quiere compartir una historia? Vamos a ver aquí a Selmi, a ver si logramos la conexión con ella, que ya hace rato está levantando la manita ahí. Nuestra amiga Selmi. Selmi, buenas noches.
3: ¿Qué pasó? Voy a contar mi historia. Isabel, ¿cómo hago para abrir el coso?
0: Selmi, buenas noches, la estamos escuchando.
3: ¿Me escuchan?
0: Sí, la estamos escuchando.
3: Ay, qué bien, qué emoción. Bueno, les
0: cuento. ¿Desde dónde se comunica, Selmi?
3: Yo en este momento vivo en Piedecuesta, Santander.
0: Bienvenida. ¿Qué historia nos quiere compartir?
3: Gracias. Yo soy del departamento del Meta. Uh-huh. Y cuando tenía como 16 años, mi papá, a nosotros nos trajeron para Bucaramanga, bueno. Y cuando teníamos como, a mí me trajeron de 8 años y cuando tenía como 16 años, a mí me llevaron otra vez a Villavicencio a visitar la familia porque siempre mi familia es de allá del llano.
0: Sí.
3: Entonces llegó, fuimos mi papá, mi hermana la mayor y yo, y llegamos a la casa de una tía, donde mi tía tiene como 9 hijos. Uh-huh. Y pues todos más o menos de la edad 16, 20, 25 años. Entonces, a la vuelta de donde mi tía vivía un hijo mayor con su esposa. Entonces, esa noche, digamos que no había mucho espacio para quedarnos ahí en la casa. Entonces, yo le dije a mi papá y a mi tía, no, papá, yo hoy me quedo donde el otro primo. Entonces, yo me fui sola y ellos me ubicaron en un segundo piso de la casa. Entonces yo sufro de rinitis y yo me tenía que levantar como, no sé, a la hora, me sentaba para poder respirar porque se me tapaba demasiado la nariz. Yo me sentaba, varias veces me pasó, entonces yo me sentaba en la cama, era como un camarote. En una de esas que me desperté, se me apareció un niño como de 4 años, monito, pelonguito. Y el niño me miró de lado, o sea, el niño no se me paró de frente y no me miró de lado. Normal, yo vi el niño, yo no sentí absolutamente nada de miedo. Seguí durmiendo, al otro día pues me desperté y como era ahí como a media cuadra, me fui para donde mi tía, donde estaban todos los primos, mi papá, mi hermana y todo. Mientras pasaba la primera tandada del desayuno de unos, yo estaba sentada en el mueble y mi tía estaba preparando el desayuno.

0: Bueno, la hermana mayor, que era ya de otro, de otra, o sea, de, la hermana mayor ya me imagino que de otro papá, y les dijo que dejaran ir al niño a piscina, y el niño se las ahogó en la piscina. Y esa mamá no ha tenido paz, y esa mamá ha hecho muchas cosas. Eso pasó en el barrio Ciudad Bolívar de Villavicencio. Y esa mamá ha hecho muchas cosas, y no sé. Estoy casi segura que mi tía dijo que la señora había hecho como brujos, no sé, para poder como conectarse con el niño. Hasta que el niño una vez le dijo, mamá, déjame descansar en paz. Esa familia, pues tengo entendido que se separó y pues igual yo le estoy hablando de hace aproximadamente 20 años me pasó eso. Pero como le digo, no sentí miedo en el momento que le vi al, que vi al niño. Y rápido, otra historia, vivimos en Girón un tiempo y en Girón mi papá nos mandaba a dormir temprano, no nos dejaba prender el televisor ni nada y estábamos acostadas con mi hermana, la menor, en una cama y tanto ella como yo vimos un señor parado también de lado que nos volteó a ver y el hombre que estaba ahí de pie, todo de negro, se espumó como de la sala hacia la calle. Ese día quedamos paralizadas, pero cuando como que medio reaccionamos, pegamos un grito que mi papá se despertó y nos dijo que qué había pasado. Y no, papá, había un señor, o sea, sí, o sea, una persona ahí de negro y pues se desvaneció esa figura, digámoslo así. Y pues es como las dos historias así, no sé, paranormal o algo como. Como que no tiene una explicación.
1: Bueno, pues muchas gracias a nuestra oyente Selvi que nos quiso contar ese par de historias rápidas ahí. Vamos con nuestro amigo el ingeniero Iván. Ingeniero Iván, buenas, buenas.
2: Hola, buenas noches.
1: ¿Desde dónde se conecta, amigo?
2: De Girardot.
1: Bueno, bienvenido. ¿Cuál es su historia para esta noche?
2: Pues imagínense, yo tengo varias, pero voy a contar una que me sucedió. Nosotros asistimos a una congregación y eso es en una vereda. Entonces iba mi hermana, mi esposa y yo íbamos en el carro. Yo al carro le mandaba a tapizar la silla del copiloto, ¿sí? Entonces no tenía la silla el carro. E íbamos vía hacia el lugar. Y en un transcurso donde la vía es oscura, íbamos hablando los tres. Cuando yo sentí que entró como un olor por la ventana, ¿sí? Y yo le dije a ella, yo le dije, uy, olió algo. Entonces mi hermana dijo, a puras flores como de cementerio. Y yo sentí, yo iba manejando, yo sentí cuando le colocaron la mano al freno de mano. Y que alguien se sentó allá o sea, se hizo ahí en el espacio donde no había silla. Seguimos andando, entonces empezó el carro como a trabarse, ¿sí? No avanzaba. Y se sentía frío en los pies, solo en los pies. Nosotros allá nos estaban esperando, o sea, se sabía que allá iba a haber la oración. Entonces íbamos con el fin, porque ya nos habían confirmado que había ya oración. Siempre de ahí donde nos sucedió eso, allá, ahí póngale unos 2 kilómetros. Entonces nosotros íbamos en el carro y seguía el carro como que se frenaba. Y por más que yo enclochara, el carro no, o sea, no dejaba como de cascabelear. Uno lo llama. Entonces yo le dije, pero a mí, yo tenía mucho miedo en los brazos, o sea, mucho miedo como en los pies, erizado. Pero normal, o sea, y entonces mi hermana empezó a sentir como una, mi hermana iba atrás mío, empezó a sentir una sensación como de desespero, eso que usted siente que va a suceder algo. Entonces empezó a decir, Iván, yo siento algo, yo siento que me va a pasar algo. Y yo le decía, no, pues ya vamos a llegar allí, pues ahí no. Cuando ya estábamos acercándonos al lugar, yo sentí como que quitaron la mano del freno y el carro, ¡pum!, se apagó. Y yo, pero raro, o sea, pues no sé si sería el mismo miedo, bueno. Se apagó el carro, entramos en el espacio, al lugar, no había nadie, estaba todo apagado. Dimos la vuelta, nos regresamos y al regresarnos fue peor. ¿Por qué? Porque nosotros, o sea, inmediatamente frenamos, los celulares no tenían señal, marcábamos, no cogía nada de señal, nada. nos regresamos.

0: Cuando veníamos de regreso, el carro empezó que yo sin acelerar, el carro como que se aceleraba solo. Entonces yo le decía, yo no le decía nada, yo le decía, pero. Y empezó mi hermana a llorar y llore y llore y llore y llore. Y yo le decía, tranquilícese, porque dijo, no, es que yo siento, nosotros tenemos otro hermano. Yo siento que le va a pasar algo a mi hermano, que no sé qué. Le dije, relájese, que ya vamos a salir al pueblo más cercano. Cuando ya estábamos acá de regreso, pasamos donde sentimos el olor, se sintió como que el carro, como si alguien se hubiera bajado, pero seguía ese ambiente, que como el entorno se sentía como denso, ¿sí? Como pesaba la energía. Salimos, llegamos acá al primer pueblo que encontramos, parqueamos en un Oxxo y nos sentamos allá. Y yo allá, cuando estoy en el lugar, yo le escribí al señor, yo le dije, mire que me pasó algo, me escribe tan pronto pueda, pero el mensaje no salía, o sea, no. Cuando llegué acá, digamos, al municipio, yo, como a los 10 minutos, yo parqué el carro ahí, y a los 10 minutos me llamó el señor. Entonces yo le dije, ¿qué le pasó? Yo le dije, no, es que mire, ¿por qué no hubo? Dijo, no, es que lo hicimos en una casa, la oración. Entonces yo dije, no, pues que me pasó esto. Dijo, ya le reviso. Él se puso y dijo, entonces él empezó a preguntarle, ¿sí? Al ente, porque ahí había, todavía estaba en el carro. Dijo, eso es una bruja que no los quería dejar llegar. Porque íbamos a oración con mi hermana para que pues ayudaran a mi hermana. Entonces dijo, eso es una bruja que no los quería dejar llegar. Bueno, él quitó eso. Eso es, o sea, pues eso es increíble. Digamos, yo hay cosas que yo no creo, o sea, yo creo, pero pues como que mi lógica o mi conciencia dice, pues eso es imposible, ¿sí? Entonces, bueno, nosotros nos montamos en el carro, nos fuimos, la dejamos a ella, nos regresamos. Y al otro día y fuimos nuevamente, porque como no pudimos, al otro día volvimos a ir. Yo le dije, pero mire que o sea, ese tramo es cortico, nosotros nos hacía muy largo. Yo le pregunté a él, dijo, no, lo que pasa es que era para que ella no querían interferir, que ustedes no llegaran, y por eso, pues por cosas de Dios, como por no les entraba la señal, no les cogía. Entonces, yo, pues de las brujas sí, uno muchas veces cree, otras veces no, sí, pero es una como una fuerza extraña o algo extraño. Y allá nosotros, yo llevo 6 meses asistiendo, y en los 6 meses he interpretado como muchas cosas. Digamos, ejemplo, pues ya cambiando como el tema de que dicen que las brujas sí existen, sí, o sea, sí existen, porque digamos ahí se han, digamos, yo he visto con mis ojos cómo se presentan, o sea, cómo se manifiestan, ¿sí? Mi percepción y mi teoría, eso es mi teoría, sí, es una teoría que yo tengo y lo que yo he escuchado, es que como que las brujas o las personas, brujos, brujas, hechiceros, no sé, bueno, póngale el nombre que quieran, se manifiestan con una, o lo que han explicado ahí donde uno va, que se manifiestan con una entidad que se llama el varón de los cementerios, que es el primer muerto que digamos, está en el cementerio, ¿sí? Y a ese varón ellos le hacen como una, no sé, un ritual, supongo, y le solicitan como el permiso para tomar un alma. ¿Sí? Digamos, de una persona, y la ponen a penar, y con eso es que hacen los trabajos, ¿sí? Con eso es que ellos como que hacen su magia o hacen sus cosas hacia las personas. Ejemplo, queremos desesperar al Señor, entonces le ponen ese trabajo y le ponen esa alma para que esté ahí atormentándola, y eso es lo que le genera a usted, digamos, como el desespero. Usted ve la alusión de la persona, ve, porque cuando los quitan o cuando, digamos, hacen hallas, él, digamos, comunica y dice, o sea, eso ahí hablan con que recoja la tiene la tierra de cementerio, recoja la tierra y llévela para el cementerio, digamos. Tal, para pa donde digamos era el espíritu. Y es cuando se manifiestan ellas y se ponen súper, súper, súper bravas, porque como que le quitan ese como que ese, esa persona con la que ellos hacen los trabajos, ¿sí? Es como mi teoría y es lo que yo he interpretado. Hace un tiempo, unos dos meses, a una sobrina, una prima, no muy cercana a mí, nos buscaron porque, pues, o sea, supieron de que nosotros estábamos asistiendo allá. Entonces, eso fue sobre el mediodía. La china que tenía un problema, que eso no, ya no quería estudiar, que ya era, estaba dedicada al tema del trago y pues era demasiado joven. Entonces, el señor dijo, por medio de una foto, dijo, sí, ella necesita ayuda, venga la ayuda. Él, eso no es, o sea, eso es como un don de servicio que él tiene, él no, él trabaja en construcción y todo, ¿sí? Él no, eso lo hace, es como, supongamos que los, entre semanas, de días de noche, las oraciones y eso. Entonces, cuando él llega y me dice, toca, estando la muchacha ya, póngale a, en otro municipio, y por teléfono, esto, dígale que ingrese a la habitación. Él no sabía que ella estaba, o sea, yo no sabía que ella estaba en la habitación. Uh-huh. Él dijo, ella está en un espacio, dígale a la señora que ingrese a ese espacio. No, es que ella no se deja hablar, no se deja nada. Dijo, no, es que ya, porque ya el espíritu que ella tenía, yo ya lo tengo controlado. Entonces, mi tía ingresó a la habitación, sin celular. Cuando salió, dijo, ay, sí, que ella se... Pero ella cambió, así. Ella no me hablaba. Dijo, tranquila, señora, siéntese ahí al lado de ella. Entonces ella se sentó ahí, entonces él empezó a mirar y entonces le dijo a ella, le dijo, usted siente un dolor en la espalda. Dijo la muchacha, una jovencita, dijo, sí. Dijo, pero ya se le quitó. Dijo, sí. Dijo, ah, bueno, espere porque toca terminar de sacarle unas cosas. Ella allá. Llegó y le dijo, baje por agua, 2 litros de agua, baje por sal normal de cocina, y un vaso de vidrio y una cuchara. Entonces llegaron, llevaron el, subieron ahí eso. Entonces él le dijo, déchele 2 cucharadas al agua, al vaso, échele 2 cucharadas de sal y échele agua a un poquito más arriba de la mitad y disuelva eso, revuélvalo con una cuchara. Claro, pues eso debe quedar una cosa pues súper salada. Uh-huh. Y ya le digo, ya entonces él iba mirando y dijo, ya, déselo. El agua se tuvo que haber puesto blanca. Entonces ella dijo, sí. Dijo, dele eso hasta que se lo tome y colóquele un platón. Busque el platón. Entonces ella fue, buscó el platón. Dijo, ojalá que sea transparente para que usted vea lo que va a salir ahí. Entonces ella llegó y le dieron el no, yo no me puedo tomar eso porque eso me va a arder la garganta de asorbito. Entonces empezó, y nosotros por teléfono. Entonces, que se tome el primer sorbo. ¿Qué siente? No, me empezó a retorcer el estómago, ¿sí? Me empezó como a dar ardor, que tómese más, hasta que vomite. Ella vomitó un agua café. Y ¡pum! O sea, mi tía dijo, María José, ¿usted qué comió? Dijo, no, yo ayer lo último que yo comí como a las 6 de la tarde fue un salchipapas. Pero yo tomé y yo anoche vomité, dijo la china. Yo anoche vomité ese salchipapa porque yo como a las 12:30 yo me cayó mal y yo me dio ganas de vomitar y yo vomité todo el salchipapa, yo no tengo nada en el estómago. Uh-huh. ¿Y por qué vomito café? Entonces, a medida de eso, pues yo tengo varias historias que he visto allá. Uh-huh. Entonces, yo le decía, ¿y esa agua? Dijo, es que toca sacarle, porque en eso es que le dan los bebés o le dan, digamos, las cosas, y eso es tierra de cementerio, y toca sacársela porque el muerto no se va a descansar hasta que no se lleve su tierra. Entonces, uh-huh, tienen que sacarle eso. Ahí es donde muchas veces asisten a personas que sí tienen conocimientos y saben, y pues no termina el trabajo, pues siguen atormentándolos. Puede ser que, digamos, en buena fe o buena voluntad les ayuden, pero sienten mejoría por un momento, pero siguen viendo cosas. Entonces, esas son como historias así cortas que yo he visto.
1: Bueno, pues ingeniero Iván Sánchez, muchas gracias ahí por compartirnos esa historia. Viejo Charlie Paranormal, para cerrar esta hora, cuéntenelo todo. Puede prender su micrófono.
0: Don Paul, ¿cómo me le va?
1: Todo bien, mi hermanito.
0: Para todos.
1: Cuéntenos a ver.
0: Ponle cuidado. El 27 de marzo del 2020, en plena pandemia, sucedió el caso de que el Papa Francisco, en ese tiempo, él iba a hacer la homilía del famoso Urbi et Orbi, y él caminó solo, subiendo las escalinatas, rumbo a la Plaza San Pedro, a su púlpito, digamos, uh-huh, o al atrio, como dicen ahí. Pero aquí, ¿cuál es lo paranormal? No paranormal, sino algo de una aparición mariana. Y después de que hablamos con más o menos 15, 20 personas desde diferentes países que hicimos el seguimiento de esta aparición, y lo pueden mirar por redes sociales tranquilamente, todas las personas, desde diferentes ángulos. Obviamente habían pocas personas en la Plaza de San Pedro en esa época por la pandemia, estaban los escoltas y otros arzobispos, obispos y fotógrafos. Y para que la gente se enfoque bien, en la parte donde están, lastimosamente donde falleció Juan Pablo II, que él se asomaba, donde se asoma en la ventana de los papas, uh-huh, al lado derecho de las pantallas, y se pueden ir hacia el fondo, digamos, para que se ubiquen mejor. Hay más o menos 57 tomas fotográficas desde diferentes ángulos, uh-huh, donde se fue materializando la forma de la Virgen María, pero el punto empezó desde el vientre de María, o sea, como una luz, como si hubieran tenido un bombillo, como para explicarle a las personas, y se fue encendiendo al punto que el cielo estaba nublado y solamente apareció la imagen de ella, y ese sector se aclaró. No es el sol, no es la luna, se aclaró. Y las cámaras, la del Vaticano, la de la RAI de Italia, fotógrafos que les contaban por ahí, personas que trabajan dentro del el Vaticano como tal, hicieron tomas hacia arriba y miraron esa aparición mariana. Pues nadie nos dio, de los sacerdotes, de hecho acá en Colombia tampoco nos dieron la credibilidad, hasta que fuimos a soportar con fotos de diferentes ángulos y cámaras también que se grabaron, y celulares, y hasta que después de 26 años, pues Colombia, uno de los abanderados de esta situación con el cardenal, nos aceptaron de que si es real la aparición mariana. Ahora lo que según el Papa León nos quiere es ver las pruebas como tal, para que se nombre a ella, pero de la parte del Vaticano, porque en cada aparición mariana hay un nombre que se le da a la Virgen. En este caso tendría que ser alguien de María, o como la quieran llamar allá. Pues nosotros estamos pensando algo, utilizar el nombre de Colombia para darle ese enfoque de la persona que descubrió como tal, que fue un sacerdote colombiano, a esa aparición mariana, Paul.
1: Vea pues, qué curiosa esa parte, no la había escuchado yo, viejo Charlie.
0: Sí, la puedes ver cuando quieras, digamos ahí en YouTube, donde tú les quieras ver, cualquier plataforma. Puedes mirar en la 27 de marzo del 2020, ubicar al Papa Francisco, y obviamente pues es una ceremonia larguísima, pues tienes que buscar los apartes, y ahí es cuando tú puedes enfocar directamente la aparición mariana, como más directo, como más en vivo y en directo, por decirlo de alguna manera, porque la mía pues está en mi canal, pero está muy resumido, y pues chévere que la gente mire toda la secuencia de lo que ocurrió, ¿no? Como para que darle mayor credibilidad a la historia de uno.
1: Viejo Charlie, muchas gracias ahí por compartir esa historia.
0: Claro, Paul, con mucho gusto. Chao,
1: pues. Listo, chao, pues. Bueno, amigos, pues vamos a una pequeña pausa y ya regresamos con más historias en este cartel paranormal de La Mega.

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1: 10:59.
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11: Buenas noches, amigos del Cartel de La Mega. Mi nombre es Luis Rescún y esta es la historia de Mariana. Mariana vivía en Bogotá, en el barrio Galerías, y desde niña a ella le pasaban cosas raras. Se desdoblaba, se veía a sí misma dormida en la cama, el cuerpo quieto, respirando lento, mientras ella se alejaba de la habitación y se iba yendo por el barrio apagado de allá de Galerías, veía la ciudad, las luces, pero al final siempre volvía. Años después, cuando Mariana creció, ella leyó sobre el tema y entendió que lo que hacía eran viajes astrales. Habló con otras personas que decían practicar lo mismo y todas le advirtieron que, ojo, tenga cuidado, desdoblarse es como dejar la casa con la puerta abierta, que cualquier persona puede entrar y quedarse con su cuerpo. Por eso, Mariana fue dejando la práctica de los viajes astrales, sobre todo cuando se casó con Andrés y nació su hija Juanita, una bebé preciosa. Ellos se fueron a vivir al barrio de Castilla a iniciar una nueva vida. Y ahí, Mariana descubrió que si hay algo más complejo que el mundo paranormal, es el mundo real. Levantarse temprano, estirar el dinero del mercado, planchar la ropa, sostener un matrimonio. Porque Andrés empezó a cambiar. Llegaba tarde del trabajo, se inventaba excusas. Y a veces, cuando Mariana lavaba sus camisas, encontraba marcas rojas de labial. Mariana tenía ese instinto de las mujeres que no se equivoca. Ella sabía que él, que Andrés, tenía un amante que era un descarado, que no le importaba dejarla sola con la bebé de meses y que ya estaba metido con otra mujer. Entonces, Mariana volvió a los viajes astrales, volvió a desdoblarse. Cuando él no llegaba, ella se acostaba, cerraba los ojos, se desdoblaba y salía a buscarlo. Al cabo de unos días, no tardó en confirmarlo. Lo vio tomado de la mano de otra mujer en un centro comercial. Obvio, ella regresó furiosa y desde entonces, cada vez que Andrés decía que iba a llegar tarde por el trabajo, Mariana se desdoblaba, salía a su cuerpo y lo seguía. Casi siempre, Andrés iba al apartamento de la otra mujer. Y con el tiempo, Mariana fue conociéndola a ella, a la otra. Era una peluquera, una mujer bella, más joven, sin hijos, atrevida y que le quería quitar a su hombre. Pero ella, Mariana, no se lo iba a permitir. Les iba a hacer la vida cuadritos. Entonces, a veces, cuando ella los veía dormidos juntos en la cama, les arruinaba la noche, les tiraba la puerta, prendía el equipo de sonido, prendía las luces, bueno, cosas así. Hasta aquí. Una noche, algo cambió. Mientras Mariana los observaba, la amante abrió los ojos y se quedó mirándola directamente. Mariana sintió miedo. ¿Cómo podía ella verla así si ella no estaba ahí con su cuerpo? Entonces, asustada, regresó de inmediato. Pero al volver a su casa, a su habitación, a su cama, a su cuerpo, ya no pudo entrar. Alguien había tomado su cuerpo. Ella no podía entrar. Entonces, vio cómo ella misma abría los ojos, estiraba las manos y se levantaba como un autómata. Y luego, su cuerpo caminó hasta la cuna de Juanita. Mariana gritaba, suplicaba, pero su propio cuerpo no la oía, no se detenía. Entonces, ese cuerpo se volvió hacia ella, la miró, miró su alma y sonrió con una sonrisa que no era suya. Y luego, tomó a la bebé de los tobillos y la estrelló contra la pared, como si fuera un renacuajo. Y después, agarró el celular. Llamó a la policía, dijo que había hecho algo terrible, que estaba loca, que por favor llegaran. Hasta se tomó una selfie junto al cuerpo descerebrado de su hija. Y luego cayó dormida en el suelo, dejándola entrar de nuevo. Porque Mariana sí sabía muchas cosas sobre el amante de su esposo, que era una descarada, una vividora y que le quería quitar a su hombre. Pero lo único que no sabía es que ella también hacía viajes astrales y que era mucho más veloz que ella. Fin. Espero hayan disfrutado este cuento. Mi nombre es Luis Suescún y pueden encontrarme en redes sociales como suescún.blog. Feliz noche.

0: Entrando en nuestra última hora en esta noche de lunes festivo, 13 de julio. ¿Alguien que quiera compartirnos una historia? Vamos a ver aquí quién va pidiendo el turno, ¿no? Llega nuestro amigo Julián Camargo. Vamos a ver si se logra conectar. Nuestro amigo Julián. Julián, buenas noches.
1: ¿Cómo están?
0: ¿Desde dónde se conecta, amigo?
1: Bueno, desde Nariño.
0: Bueno, bienvenido.
1: Tumaco, Nariño.
0: ¿Qué historia nos quiere compartir?
1: Bueno, lo que pasa es que yo, hace mucho tiempo, uh-huh, cuando existía las antiguas FARC, uh-huh, nosotros estábamos en el Caquetá, entre límites de Huila y Caquetá, éramos una columna móvil. Resulta que por allá era una selva muy, muy espesa, demasiado. Y nosotros prestábamos guardia cerca al campamento porque era muy, muy espeso. Resulta que un día me tocó un turno a mí de 2 a 5 de la mañana, prestábamos 3 horas de guardia. Uh-huh. Y había un relevante. Yo llegué, recibí novedades y me senté en una palma, coloqué el armamento así atravesado en la pierna y me senté ahí a pensar porque ya no dejaban llevar radios ni nada. Pensar ahí, era una noche oscura y silenciosa. Como a los 20 minutos de yo estar ahí, yo escuché por allá en un socavón, porque es terreno quebrado, eso es la cordillera. Escuché un grito, pero horrible, horrible, como un lamento, como cuando le pegan a una mujer, o como cuando una mujer grita, como con sentimiento, como con... Uf, pero horrible. Y yo chilló durísimo, durísimo, durísimo. A mí me puso la piel de gallina y me empezaron a salir las lágrimas, como a llorar del susto. Yo me atrincheré ahí abajo, me metí como entre la palma. Uh-huh. Yo me quedé calladito. Como a los 2 minutos, de nuevo volvió y chilló, pero como subiendo por el filo donde estábamos nosotros, sí. Como subiendo por ahí. Oiga, hombre, pero eso fueron el último chillido que pegó, me lo pegó, pero cerquitica, como a unos 3 metros. Pero eso fue una cosa horrible. Le cuento que yo no era cobarde, ni pues, ni lo soy aún. Pero eso me hacía llorar, me hacía como llorar. Un susto, ni el berraco, es increíble. A nosotros nos pasaban muchas cosas así. Cuando nosotros nos trasladaron de por allá, yo agradecí esa selva horrible. Un susto bien berraco. Yo le comenté cuando me recibieron, supuestamente decían que era la llorona, que era yo no sé qué, que lo quería llevar a uno. Eso, yo no vi nada, pero sí lo escuché y lo sentí horrible. Es una energía increíble.
0: Vea, pues bueno, Julián, muchas gracias ahí por compartirnos esa historia. Bueno, tenemos acá a nuestro amigo Luis. Nuestro amigo Luis, el tanatopraxólogo. Doctor, muy buenas.
2: ¿Cómo están? ¿Cómo están? Muy buenas noches. Mi nombre es Lulaki, soy tanatopraxólogo y soy de Perú. Un gusto estar aquí contigo, poder conversar.
0: Acá cumpliéndonos la cita que teníamos desde el día jueves, ya con un poquito más de tiempo. Para resolver todos estos mitos y leyendas que tiene la profesión, ¿no?
2: Claro, hay muchísimas cosas que las personas piensan que nosotros como tanatopractores hacemos, y por ahí también hay unas pues verdades que sí atinan a lo que nosotros nos dedicamos. Una de las cosas que quizás por ahí piensen es que nosotros hacemos necropsias. Y no, nosotros los tanatopractores hacemos embalsamamientos, que es la conservación de los cuerpos para un velorio tranquilo y posteriormente a una cremación o un entierro.
0: Dentro de esos procesos previos al velorio y a todo esto, ¿cuál es la función de ustedes como tal?
2: La función de nosotros es, una es que nos entregan los cuerpos y lo ponemos así en mesa o lo hicimos en plancha, la función de nosotros es bañarlo, embalsamarlo, ponerle la ropa, maquillarlo. En algunas ocasiones hacer reconstrucciones por el tipo de fallecimiento que haya tenido, por un accidente de tránsito, hacemos la reconstrucción. Y básicamente, resumiéndolo, ese es el procedimiento que hacemos antes de entregar los cuerpos a velación.
0: ¿Cómo llegan los cuerpos a la plancha de ustedes?
2: Dependiendo de dónde vengan. Por ejemplo, si son de hospitales, vienen envueltos en sábanas. Si son de domicilios, vienen con su ropa, por lo general. Si son de las morgues, por causas violentas, vienen necropsiados, vienen abiertos, pero cocidos. Me han tocado cuerpos del mar, ahogamientos, calcinados, en fin, muchísimos casos.
0: ¿Qué hay de cierto, doctor, que ahí, o sea, ustedes hacen, quiero saber si ustedes hacen esa parte o esa parte la hacen ya directamente en otros lados, que les sacan toda la parte de adentro a los cadáveres?
2: Ah,
0: ok.
2: Ah, ya, eso pasa en las morgues, que se llaman necropsia. Uh-huh. La necropsia es justamente el estudio para saber el porqué de la causa, la causa de fallecimiento. Y para eso abren los cuerpos. El tema del abrir es para estudiar a ver de qué, por qué ha sucedido. Pero sin embargo, nosotros como tanatopractores también abrimos en ciertas ocasiones. Por ejemplo, cuando hacemos embalsamamiento de cuerpos necropsiados. Hay una técnica que se llama tratamiento de cavidades, que es cuando llega un cuerpo necropsiado que está abierto pero cocido, nosotros lo descosemos, lo volvemos a abrir, sacamos órganos a un costado para poder limpiarlos y hacerle tratamiento. El interior que queda vacío lo comenzamos a secar, todo lo húmedo, quizás líquido rojo y demás, lo sacamos y comenzamos a colocar polvo secante. El polvo secante, chicos, para la gente que está aquí, es básicamente, puede ser formol en polvo, puede ser cal, aserrín, cualquier aditivo que seque, que deshidrate la zona torácica. Los órganos los ponemos en una bolsa, colocamos polvo secante, formaldehído al porcentaje muy alto, y los devolvemos al cuerpo para poder cerrarlos otra vez. Entonces, de cierta manera sí lo hacemos, pero en cuerpos necropsiados nada más. En cuerpos que no han sido necropsiados no hacemos ese procedimiento.
0: Hay muchos, digámoslo, mitos y muchas creepypastas, la podemos decir, donde dicen que cuando están preparándose los cadáveres emiten sonidos, emiten quejidos como de dolor, emiten ciertos sonidos que hacen pensar a muchas personas: oiga, este señor no falleció, este señor está vivo, este señor está emitiendo sonidos. ¿Por qué emite sonidos ese señor? Está vivo, y que muchas personas confunden ese tipo de sonidos con, con lamentos, puede ser.
2: Sí, justo hace un momentito estaba platicando a los chicos sobre justamente este tipo de sonidos. Hay sonidos, chicos, en el mundo de la tanatopraxia, en el embalsamiento, que pueden parecer sobrenaturales, pero tienen una explicación. Por ejemplo, voy a reproducir un sonido para todo tu público, para todos tus seguidores, ahí para que puedan conocer cuáles son los sonidos reales de cuerpos. Lo tengo acá grabado para justamente darle o hacer escuchar a los alumnos que tengo, porque también doy clases de tanatopraxia. A ver, el sonido que ustedes van a escuchar ahora, en vivo, aquí, es un sonido muy grave, pero escúchenlo y lo vamos a comentar, ¿ya? Lo vamos a comentar. Dame un segundito, ok. Escúchenlo muy atentamente, ¿ah? ¿Eh?

0: ¿Te escucharon?
1: Sí, señor.
0: Ok. Ahí en los comentarios ustedes pueden decir qué pensaron con el sonido. Pero si ustedes escuchan ese sonido en una funeraria, ¿no? Y le escuchas, tú no eres tanto, pero tú le escuchas, dices, están penando. ¿No? Hay almas, hay fantasmas en esa funeraria.
1: Hay dolor.
0: Pues, hay dolor, ¿no? Puedes sentirlo de forma paranormal incluso, pero tiene una explicación lógica y muy palpable. La explicación es que este sonido que acaban de escuchar fue grabado de un cuerpo en el proceso o inicio de la putrefacción o descomposición. Una de las primeras fases de la descomposición son los gases, ¿ok? La gasificación de los cuerpos, que son producidos por bacterias que el cuerpo mismo produce para justamente eliminación del cuerpo, ¿ok? Uh-huh. Cuando el cuerpo comienza, a concentrar mucho gas, el cuerpo se hincha a tal grado de que ese gas quiere salir por algún lado. Y siempre sale por la zona de la boca. Entonces, salir un gas a presión por la boca y las cuerdas vocales están súper sueltas, bota ese tipo de sonido.
1: Muy bien, ahí ya tenemos como la explicación verdadera de ese tipo de sonidos. ¿Qué son sonidos? Gases de descomposición.
0: Hay otro. Ay, voy a poner bueno, sí, no, pero quiero decirte otra cosa. Hay otro sonido que también se produce en los cuerpos, pero a través de una máquina. Uh-huh. Nosotros, como tanto fractores, hacemos limpieza de la zona torácico-abdominal, uh-huh. Sacamos fluidos. La máquina se llama hidroaspiradora, que es un motor que aspira con agua. Uh-huh. Ahí tiene una manguera y al final de la manguera hay una herramienta que se llama trocar. Es una varilla larga de 60 centímetros aproximadamente, en donde esta varilla es introducida por la zona del ombligo unos centímetros más arriba, que se llama mesogastrio. Esta función de esta herramienta, la troca, esta varilla larga, este tubo largo, es para poder llegar en las zonas internas del cuerpo y comenzar a perforar órganos para extraer los fluidos, líquido rojo, fluidos estomacales, etc. Cuando hacemos este movimiento, okay, a los cuerpos, uh-huh. La punta de esta varilla suele llegar a la zona de aquí, de las cuerdas vocales, y como está succionando a presión, hace que el cuerpo, en algunas ocasiones, bote el siguiente sonido. Ese sonido. Que es un sonido, a diferencia del primero, un sonido más agudo, más fuerte, como si estuviese gritando, ¿cierto? Ese tipo de sonido pasa. A diferencia del otro, que es por salida de gas, es un sonido más lento, más grave, pero sí, más largo incluso. Entonces, esos son los sonidos que sí pasan en salas de embalsamamiento.
1: Doctor, otra pregunta. Uh-huh. ¿Por qué dicen que, por ejemplo, la gente que fallece y que está en la plancha de ustedes, por ejemplo, en el caso específico, tienden a moverse?
0: Ah, sí. Sí, es cierto. Ahora, hay también videos que he visto por internet, por TikTok, por todos lados, movimientos como que levantan un brazo o se sientan. Eso no pasa. Eso pasa en películas de terror, en películas de acción, en videos. Pero en la vida real o en la sala de embalsamiento no pasa. Pero hay movimientos que sí sucede. Se le llaman espasmos cadavéricos. Un espasmo cadavérico son movimientos por lo general de las articulaciones de los dedos que hacen ese tipo de movimiento. Miren acá la pantalla, chicos. Imagínate un cuerpo echado en una camilla y hace esto. ¿Ok? Uh-huh. Eso se llaman espasmos cadavéricos, que tienen una razón de ser. Lo hacen, una, porque recién acaba de pasar, o sea, recién ha fallecido, por ejemplo, tienden a hacer estos movimientos pequeños, o lo otro es por la máquina. Nosotros usamos una máquina llamada máquina de inyección, donde introducimos el químico a través de una cánula, que es un tubito pequeño, en la arteria, por lo general, carótida, y con presión de esta máquina, a 20 PSI más o menos, comenzamos a ingresar el químico por presión a través de las arterias. Las arterias irrigan venas, las venas irrigan las manos y las manos por la presión suelen moverse. Que hay ese tipo de movimientos. Ahora, el hecho de que se levante un cuerpo, que se siente o que levante su mano, eso no pasa en sala de embalsamamiento.
1: O sea, viene siendo como un mito, una leyenda urbana.
0: Un mito, algo así. Sí, no pasa. Yo tengo 22 años trabajando en funeraria y 16 años trabajando como tanatopractor y en todo ese tiempo Nunca me ha pasado. Hay algunos comentarios que estoy leyendo así mientras estoy conversando contigo, que dicen sobre el síndrome de Lázaro, que es muy parecido a lo que es catalepsia, que es otra cosa. La catalepsia o el síndrome del encierro es algo que voy explicando en los videos que hago, que es totalmente diferente.
1: Doctor, entrando un poquito de pronto en el tema paranormal, que es lo que nos compete. Claro. Dentro de ustedes, dentro del círculo de su profesión, existen historias que de pronto ustedes digan, no la cuento porque se me espantan, porque la viví, no le tengo explicación.
0: Una de las preguntas así, que va muy ligada a la pregunta que me haces, es me dicen, yo creo en los fantasmas, crees en las almas, crees el profesor ahí en las entidades, en los espíritus. Y la respuesta que siempre digo es sí. ¿Por qué? Porque es por un tema personal. O sea, a mí me ha pasado ver justamente una alma, un espíritu, un ente, un fantasma, como lo quieran llamar. Entonces, como yo lo he visto y lo he pasado, pues sí, sí creo. Ahora, ustedes quizás puedan pensar de que nosotros, los tanatopractores o los que preparamos cuerpos, debemos tener muchísimas historias de terror o historias paranormales. El profesor Luis debe tener bastantes historias. Y en realidad, y es algo muy decepcionante a veces, es que no. No, yo conozco varios colegas que tienen una o algunos no tienen ninguna historia de temas paranormales porque no sucede. Lo que sí tenemos son historias de casos raros, extraños, ¿no? Cositas así, pero historias así paranormales muy pocas. Yo tengo una que voy a compartir aquí con ustedes, lo voy a contar súper rápido, porque la historia es un poco larga, pero te lo cuento bien resumida para que lo puedan entender. Yo comencé a trabajar a los 13 años comencé a trabajar en el tema funerario. Mi trabajo, cuando yo inicié, era guardián, yo me quedaba a dormir en una funeraria, ¿ya? A cuidar la funeraria, y si en la noche había un fallecido, un servicio, yo salía a atender, salía a ayudarle al señor que atendía. Ese era mi trabajo. Una de esas noches fuimos a recoger a un servicio en un domicilio, una fallecida, que era una niña de más o menos 10, 11 años. Y ese servicio lo han traído a la funeraria. Dame un segundito.
1: Tranquilo.
0: Ok, me están llamando. Ya está. Ok, ya está. Ahora, en el tema, cuando lo llevaron el cuerpo a la funeraria y lo dejaron ahí en la funeraria, yo dormía en esa funeraria. Pero esa noche no pasó absolutamente nada. O sea, no vaya a pensar que pasó algo, no pasó absolutamente nada esa noche. 3 días después, yo me quedaba igualmente la noche y salí a comprar mi cena. Cuando yo salgo a comprar la cena, abro la puerta de la funeraria para salir a la calle. Cuando volteo y para cerrar, la niña estaba parada al frente mío. Exactamente como yo la recogí, batita blanca, pelo corto, me acuerdo perfectamente, y esto pasó hace casi 21 años, ¿eh? Pelo corto, pálida, con la patita de hospital, se le veía hasta las piernas o rodillas, de ahí hacia abajo no veía absolutamente nada, no sé si tenía piernas o no me percaté, pero estaba parada delante mío, me miraba fijamente. Entonces lo que yo hice fue detenerme así, pasó, ¿qué te digo?, 3 segundos, 2 segundos, y desapareció. Desde ahí hacia adelante, hacia 6 años más o menos que nos quedamos en esa funeraria, pasaron cosas raras como movimiento de cosas, sonidos raros como pasos, cosas así pasaban. Entonces, sí creo en lo paranormal, sí creo que pasan cosas, sí creo que existen almas, espíritus, porque lo he visto. Lo he visto, lo he pasado, y incluso esa niña que te acabo de contar sigue en la funeraria todavía, porque esa funeraria, después que salimos de ahí, fue alquilado para una óptica. Y cuando yo fui, porque uso lentes, a esa óptica después de muchísimos años, yo le pregunté a la dueña si por ahí sabía que esto era antes. Y me dijo, pues sí, yo sé que esto fue una funeraria. Y le pregunté si no pasaba nada raro en ese lugar. Y me dijo, pues sí, hay una niña acá en este local, me dijo. Dijo, ¿y cómo sabes? Porque acá me mueven las cosas, yo tengo máquinas, las prende y las apaga, y he visto varias veces una sombrita que sale corriendo. Entonces, esa niña sigue ahí, y dije, ok, entonces no fue algo de mí, eso sí existió, entonces da como que mayor seguridad a lo que he visto, y eso es lo que me ha pasado.
1: Doctor, ¿alguno de sus prácticas en alguna de sus noches con alguno de sus cuerpos, me imagino que usted lo hace con más personas, ¿no? ¿O lo hace solo?
0: No, solo. Sí.
1: ¿Alguna vez le ha tocado de pronto con algún compañero realizar algún procedimiento?
0: Sí, a veces me ayudan, más que todo para cargar los cuerpos a la camilla.
1: ¿Y en algún momento alguna de estas personas ha visto algo que dijo no y salió corriendo?
0: Lo que sí me pasa, bueno, el hecho de que se queden no me ha pasado. Lo que sí me ha pasado es que familias quieren quedarse viendo cómo hago el procedimiento. Eso sí me ha pasado.
1: Eso es aún más escabroso.
0: Posiblemente sí, pero ¿qué te digo? Se quedan. Y cuando a veces yo estoy cambiando de ropa, estoy colocando la ropa al cuerpo, entonces hago este movimiento, lo siento, lo pongo a un costado, lo acomodo. Los cuerpos, justamente por el tema de gases, comienzan a botar sonido, como que yo muevo y el cuerpo dice, ¿entiendes? Y las familias comienzan a decir, ah, está vivo, está vivo, está vivo, comienzan a gritar. Entonces, yo les explico lo que le digo, incluso yo traigo a la familia al que ha gritado para que no se lleve esa impresión, pues no, de la sala de embalsamiento, no se me traume y piensa, va corriendo. Yo le agarro la mano y le digo, ven para acá, le digo, ven para acá. Te voy a explicar por qué el sonido, no te asustes. Le agarro su mano así, mira, tócale el vientre de tu papá, de tu hermano, de cualquier cosa. Le hago que toque el vientre y yo hago que presione el estómago hacia abajo. Y cuando presione el estómago, el cuerpo hace... ¿Me entiendes? Dice, ok. ¿No está vivo mi papá? No, tranquila, no está vivo. No pasa eso. Esto pasa por gases. Ok, que me asusté, pensé que... Tranquila, pero es justamente por eso que la sala de embalsamiento es más que todo para trabajar. Sí. ¿Ya? Yo te explico esto para que no te me asustes, no te me vayas con esa impresión afuera, porque vas a irte y no vas a poder ni siquiera dormir. Ahora que ya sabes, pues yo te pido que esperes afuera, voy a terminar mi trabajo y cuando termine vienes y te lo presento, ¿no? Entonces, de esa manera, suelo pues hablar con las familias, porque a veces sí quieren quedarse a ti, y no quiero quedarme, quiero ver, y a medio ya se retiran siempre a veces.
1: Doctor, otra preguntita.
0: Dale.
1: ¿Usted cree que de pronto en alguno de estos lugares en los que usted ha trabajado y ha practicado esos procedimientos guardan cierta energía?
0: Podría ser que sí, pero no lo he notado. En la sala de embalsamiento que yo he trabajado, pues han pasado, o al menos yo he embalsamado, no sé, miles de cuerpos, miles, tantos años. Y pues no he sentido una energía como tal, ya una energía que sienta pesado de tantos cuerpos que he podido embalsamar. Lo que sí, algo curioso me pasó solamente una vez, que fue que hice un embalsamiento a una dama que practicaba magia negra.
1: Okay.
0: Lo cual no sabía, o sea, me trajeron un cuerpo, sí chicos, me trajeron un cuerpo, lo ponemos en la mesa, en la plancha. Entonces yo tengo contacto mucho con la familia para que me entregue la ropa, me entregue una foto para asemejarme a mi trabajo y entregarles uno bueno. Y en eso que me da la ropa, la familia, eso fue a las 2 de la mañana aproximadamente, la familia me dice, joven Luis, tenga usted cuidado con ese cuerpo. Y digo, ¿pero por qué? Es que lo que pasa es que ese cuerpo practicaba magia negra, amigo. Tenga cuidado. Entonces yo le mencionaba, pues, ok, pues bueno, lo tomé nada más y dije, pues, eso es lo que hacía en vida, y a mí realmente esas cosas yo no sé, yo trato cuerpos y ya está. Y el tema es que cuando yo ingresé a la sala de embalsamiento, eran 2 de la mañana y media, yo estaba solo con el cuerpo,
1: sí.
0: Ahí. Me comencé a poner mi ropa, mi bata, mi mandí, mi mascarilla, armar todo lo que uso para poder trabajar, sí. Y de la nada comenzó a bajar la temperatura, o sea, sentía un frío raro. Sentía también como escalofríos, comencé a sentir mareos, me sentía muy raro y lo que hice fue salir de la sala de embalsamamiento y comencé a tomar aire, a respirar porque me sentía muy mareado y lo que hice fue rezar la oración, el Padre Nuestro que todos conocemos, hice eso y volví a la sala de embalsamamiento y ya la temperatura como que medio subió y ya me sentía mejor y pude preparar ese cuerpo. De ahí... el cuerpo tenía ciertos tatuajes medio raros, eso sí noté, como líneas, o sea, líneas que no tenían sentido, o sea, no encontraba una forma. El cuerpo tenía ese tipo de tatuajes, pero esa fue la única vez que sentí ese golpe de quizás de energía, ¿no? En ese embalsamamiento.
1: Doctor, durante la época del bicho 19, ¿Usted también tuvo que practicar ese tipo de cosas? ¿O en muchos países lo que hacían era directamente fallecían del bicho y lo tiraban a cremar? Uh-huh. ¿Usted también tuvo que hacer ese proceso cuando la época de la cuarentena?
0: No, aquí en Perú el tema de lo que es embalsamamientos para cuerpos con el 19, no, estaba prohibido, no se podían velar los cuerpos, ¿no? Eran, salían de los hospitales y directo a los crematorios o en su caso a los cementerios.
1: Sí.
0: Pero justo en esa época de pandemia,
1: sí.
0: Yo justo pasé al área de crematorio. Yo fui director de un crematorio, o sea, con del proyecto de cremación. Construimos el crematorio, fui parte del proyecto y dirigí el crematorio durante toda la pandemia hasta años después. Entonces, en mi impacto con la pandemia fue más cremación. Y las primeras veces que comenzaron, pues, ¿no?, a fallecer las personas por esto, todos eran cremación y yo los recogía y yo los cremaba. Yo estuve en eso. No estuve embalsamando porque no se requería, pero las cremaciones sí.
1: Dentro de todas las profesiones y dentro de todas las profesiones que uno ejerce, hay ciertos, ciertas costumbres, ¿no?
0: Sí.
1: Como vemos, por ejemplo, los futbolistas antes de entrar a la cancha tocan el césped y se echan la bendición.
0: Uh-huh.
1: Ustedes, como en su profesión, que son como tan de respeto, porque es de respeto para un cuerpo, ¿tienen también alguna creencia, tienen también alguna costumbre antes de iniciar ustedes algún procedimiento?
0: Sí. A ver, pegadito a la pregunta que me acabas de hacer, es otra pregunta que me hacen. Es, nosotros hablamos con los cuerpos, con los fallecidos, hablamos, pedimos permiso, y eso sí pasa. O sea, hay un grupo de tanatopractores que no lo hace, que no le encuentran el sentido, y está bien, se respeta su punto de vista. Pero existimos otro grupo que sí lo hacemos, como el caso mío.
1: Sí.
0: O sea, yo, por ejemplo, cuando me dan un cuerpo, me entré a un cuerpo para embalsamarlo, yo sí hago una oración, pido permiso, es algo que, como un ritual que hago para poder preparar un cuerpo. Yo tengo muy entendido, obviamente, que ese cuerpo, antes de llegar a mi mesa, ha sido una persona, entonces merece un respeto, y por ese respeto es lo que hago una oración, un pedido de permiso para poder trabajar ese cuerpo.
1: Oiga, interesante. Estamos con el doctor Luis Lacky.
0: Sí, correcto.
1: Es tanatopractólogo.
0: Tanatopractor, correcto. O embalsamador, si lo quieren decir.
1: Embalsamador desde Perú, que tuvimos la fortuna de conectarnos el jueves pasado, cerrando ya nuestro programa. Quedó súper incompleto el programa por eso, porque, pues, hombre, era muy tarde ya, se nos iba acabando el programa, pero hoy tenemos la oportunidad de tenerlo un poquito más de tiempo.
0: Después,
1: después de todo lo que ha vivido, doctor, ¿usted le tiene de pronto, a qué le tiene más temor? ¿A los vivos o a los que ya fallecieron?
0: Ah, interesante. A ver, una de las preguntas que me hacen así, como muy pegadita a la que tú me acabas de hacer, es, ¿a qué le tenemos miedo, no? Uh-huh. ¿A qué le tenemos miedo? O sea, muchos dicen, pues, ¿no?, que nosotros los tanatopractores no tenemos miedo a nada. ¿A qué le vamos a temer si tantas cosas que hemos visto, no? Tantos cuerpos calcinados en partes, muchas cosas he visto. Con muchos cuerpos he trabajado.
1: Uh-huh.
0: Pero no, sí tenemos miedo. O sea, no somos personas que no tengamos miedo. O sea, sí. Por ejemplo, en mi caso, yo no me gusta ver películas de terror. Me da miedo.
1: ¿Por qué no le gustan las de terror? Son muy buenas.
0: Porque me da miedo. Y muchas personas que me dicen, oye, pero ¿cómo te va a dar miedo si tú miras cuerpos? Pero es una cosa mirarlos y tratarlos, y otra cosa es que de la nada, ¡puf!, me espanten, y eso me da miedo. Pero en el tema de tanatopraxia, algo que me da miedo, algo que siempre y hasta ahora me da miedo, y creo que siempre me va a dar el miedo, es poder embalsamar un cuerpo con catalepsia. Es eso.
1: ¿Por qué?
0: Es el temor que tengo. Ya. No tengo miedo a un cuerpo calcinado. ¿Cuántas veces he preparado? No tengo miedo a un cuerpo con putrefacción o putrefacción avanzada. No lo tengo miedo. O en partes, no hay problema. Pero yo tengo miedo a embalsamar un cuerpo con catalepsia. ¿Por qué? Para comenzar, chicos, para que ustedes ahí también quizás por ahí tengan la duda de qué es catalepsia. La catalepsia es un síndrome neurológico en donde el cuerpo se apaga y de horas después reanima. Esto fue muy, muy pegado a lo que a lo que pasaba antes. Ejemplo, si por ahí, por ejemplo, alguien, ¿no?, está en un hospital, está en sus últimos momentos, qué sé yo, está mal, de la nada tú te desmayas y cuando después te despiertas, estás en un ataúd. O te desmayas en el hospital, te despiertas, estás en un nicho o bajo una tumba. Eso es la catalepsia, pierdes el conocimiento, ya pierdes el conocimiento para una posterior reanimación. ¿Ok? Ahora, actualmente no pasa eso porque ya las máquinas, ¿no? Las máquinas que existen ahora, pues obviamente pueden percibir los mínimos pálpitos de un corazón, quizás las ondas cerebrales, hay máquinas, pero hay veces que llega a pasar en domicilios, ¿no? Los abuelitos, personas suelen pasar en domicilios, quienes los doctores certifican y ahí no hay muchas máquinas y me traen cuerpos a la mesa. Entonces, yo a veces siento el miedo de que si tiene catalepsia, porque si tiene catalepsia y yo los embalsamo, ya no se van a levantar obviamente porque ya los embalsamé.
1: Exacto.
0: ¿Me entienden? Pero ese es el temor. ¿Tendrá catalepsia? ¿No tendrá catalepsia? Porque me los traen así muy rápido de los domicilios, los tengo que embalsamar. Y para embalsamar hago incisiones, cortes, saco arterias, cosas así. Entonces le tengo miedo a eso, a que embalsame y el cuerpo tenga catalepsia.
1: Hay una leyenda urbana donde dicen que la profesión de ustedes es la que más fenómenos paranormales ven, doctor. ¿Usted cree que eso puede llegar a ser real?
0: Sí, puede ser real, pero es muy decepcionante porque no nos pasa muchas cosas a nosotros. Bueno, tengo muchos amigos, tanto practores de otros países, de Colombia, también tengo ahí varios amigos de Colombia, México y de otros países, y entre nosotros conversamos de temas paranormales y dicen, no, no pasa muchas cosas a nosotros. Donde sí pasan cosas es en los cementerios, en los hospitales de noche, porque creo yo que es por justamente el ambiente, ¿no? Escuchan un sonido y dicen, ya están caminando un cuerpo entre los nichos, o ven una sombra, uy, ha pasado alguien, dicen. Entonces, quizás eso puede generar un poquito de paranoia y vean, ¿no?, el tema de algunas entes y cosas. En la sala de embalsamamiento, pues en realidad no, porque hay mucha luz donde trabajamos. Hay mucha luz, tenemos los cuerpos, trabajamos, cambiamos, embalsamamos, ponemos en el ataúd y se van a velorio y ya está.
1: Doctor, ¿le ha tocado de pronto algún cuerpo que usted se haya enterado, que le hayan dicho, vea, esta mujer o este hombre o este joven falleció por brujería?
0: No, no, que la causa sea por eso, no. Pero lo que sí me ha pasado es que la familia, por ejemplo, me dice que, por ejemplo, la persona que ha fallecido se ha suspendido, ya para no decir el nombre, ¿no? Se suspendió, ¿ok? Entonces la familia dice, yo no creo que mi hijo se haya autodesvivido, no creo que se haya él mismo suspendido, yo siento que hay otra persona. Pero la necropsia bota que sí, ha
1: Esa fue
0: pasado
1: la
0: mejor
1: causa.
0: vida, pues esa fue la causa. Entonces lo que me piden a mí es que la agarre.

0: O quizás hubo una tercera persona. Entonces, a través de sueños y pistas, indicios, el cuerpo suele hablar y decir quién fue. Entonces, hay ese tipo de cosas, ese tipo de creencias hay en el tema de la tanatopraxia.
1: Doctor,
0: ¿Oye?
1: ¿qué de cierto hay? Que eso digámoslo que es un poco hollywoodense, ¿no? Pero ¿qué de cierto hay que cuando una persona, por ejemplo, le llega un cuerpo y de pronto la persona le ve una manillita que le gustó y se la quitó y se la guardó? Y que ese cuerpo o esa alma lo va a atormentar hasta que no la devuelva.
0: Mira, la verdad, en temas así, como que espirituales, así, ese tipo, no. Acá en Perú no sucede muy seguido. Lo que sí. Que eso de atormentar o seguir, aquí le llaman, ¿cómo le llaman? Almas en pena y otras, condenados le llaman acá. Los condenados, dice, ¿no? Personas que no han pasado mejor vida, que no han pasado, que no han trascendido y se quedan atrapadas aquí en el plano terrenal. Bueno, aquí en Perú, en las zonas altoandinas de Perú, hay una creencia respecto a los zapatos. Por ejemplo, acá, este tipo de personas que viven en estas zonas piden de que no le coloquen zapatos. Que en vez de zapatos le coloquemos unas sandalias creadas con cartulina blanca. Se crea, se fabrica con cartulina blanca y se les pone en los pies. Y yo le digo, pero ¿para qué hacen eso? Me dice, ¿tú no has escuchado que se dice mucho de que los condenados arrastran los pies al caminar? Digo, ah, sí, he visto. Claro, eso es porque les han puesto zapatos, porque los zapatos pesan, porque tienen que caminar muchísimo. Y por eso le colocamos las sandalias aquí en la altura, en la sierra, las sandalias de cartulina blanca para que no pasen eso. Ahora, ese es por un lado. El tema de que quieran regresar a las casas o porque, digamos, no sé, pues quieren, les faltó algo hacer o no terminaron de hacer algo y se fueron de forma inesperada. No pasa, bueno, al menos no he escuchado mucha información de eso, ¿eh? Pero sí del otro, de los zapatos y ese tipo de cosas, sí, hay una creencia muy fuerte acá.
1: ¿Alguna familia que usted de pronto pues haya tenido relación por el tema de su práctica le ha contado de pronto alguna experiencia que le diga, no, si él se comunicó conmigo o ella se comunicó conmigo después de que falleció y me contó tal cosa, vio de pronto cuando usted le estaba haciendo el procedimiento, de pronto se ha encontrado con alguna familia que le haya comunicado eso?
0: Me han contado de que se soñaron antes de que parta. Como que mi papá se soñó conmigo, o sea, yo me soñé con mi papá y y me dijo que cuidara a la familia, que me portara bien y todo eso. Y me desperté asustada. Fui al hospital, media hora después, mi papá pasó mejor vida. O sea, eso sí, me han contado varias veces. Pero sueños después de, la verdad, sí no me he enterado, no me han contado.
1: Yo soy una de las personas que acá en el programa soy, digámoslo, bastante escéptico y siempre trato de buscarle. Aquí, si el doctor no sabe, le explico. Nosotros somos un programa desde Colombia que lo transmitimos todas las noches de domingo a jueves, desde las 7 de la noche hasta la medianoche. El director se llama Daniel Tres Palacios, el Tripas, le dicen. Él
0: Ah,
1: es
0: okay.
1: el jefe máximo. Yo estos días he estado como, digámoslo, al frente del programa porque él lo enviaron como enviado especial al Mundial. Y hoy, pues estoy yo acá, obviamente, pues al frente del programa también, porque conozco también del tema y me gusta también como hallarle como la parte lógica, toda esta parte tema paranormal, todo lo que son fantasmas, todo lo que son extraterrestres, todo lo que son brujas, todo este tipo de cosas. Aquí nuestros oyentes se comunican con nosotros y muy chévere el programa, se pone muy dinámico porque nos cuentan muchísimas cosas de parálisis del sueño, qué se
0: Ah,
1: soñaron y qué
0: claro.
1: vieron, todo este tipo de cosas. ¿Qué les dio, por ejemplo? Ellos dicen, no, es que yo fallecí y volví a la vida. Pero ellos no entienden que eso no se trata de eso, porque nadie fallece y vuelve a la vida, eso es una realidad.
0: Claro.
1: Entonces, yo trato de hallarle siempre como una parte lógica a todas las cosas que pasan. acá en Colombia, hemos entrevistado un par

0: De amigos que trabajan también en su profesión de tanatopraxólogos y todo el tema, algunos comentan y dicen, sí, mire, hemos presenciado eventos paranormales, hemos evidenciado sonidos, que estamos acá y de repente suena algo en otro lado, pero no es, digámoslo, no es relacionado, por ejemplo, a los sonidos que usted nos puso al comienzo, sino son sonidos de llaves, sonidos de pasos, sonidos de tatatá, y nosotros creemos que es tal cosa, se nos han abierto los cajones de refrigeración, todo este tipo, las neveras, todo esto. Yo siempre trato en hallarle la parte lógica y la parte racional a todo esto. Usted como tanatopraxólogo, dentro de todos los años que lleva usted trabajando con el tema, ¿ha escuchado alguna vaina diferente o alguna cosa, algún sonido diferente a los que ya conoce que usted diga, no puedo explicar ese sonido, de qué es o de dónde viene?
1: Sí, sí pasan cosas en las funerarias. Yo he trabajado muchas veces de noche, 2 de la mañana, 3 de la mañana es una hora muy particular, 3 de la mañana. Pero sí pasan cosas que, o sonidos que no se puede explicar. Por ejemplo, lo que te acabo de contar hace un momento sobre la niña que he visto, es algo que quizás no se pueda explicar, ¿no? O sea, es algo como que dices, ¿estás seguro que ha pasado? Y cosas así. Pero es algo que yo he visto, por eso lo cuento. Y de a partir de ahí sí hay sonidos. Bueno, de a partir de ese momento que vi hacia adelante, comenzaron a caerse las cosas. Yo dejaba, por ejemplo, en las noches, como yo limpiaba en las mañanas, era mi trabajo de limpieza, dejaba las escobas a un costado, los trapeadores, agua, listo para cuando me levantara, haga mi trabajo. Y cuando me levantaba, eso ya no estaba ahí. Eso estaba al fondo. Digo, pero si yo lo he dejado acá. Y te puedes como que decir, no lo he dejado. Pero sí, o sí lo dejé. Pero si yo lo dejé, te comienzas a dar o pensar. Y habían sonidos, no de que se abran ataúdes, eso nunca me ha pasado, pero sí sonidos raros al fondo, y quizás sea la paranoia también, ¿no? Que me hacía escuchar cosas, creo yo. Pero sí se escuchaban sonidos, no de pasos, bueno, una vez sí, pero no muchos de esos de pasos, pero sí que se caen las escobas. Digo, pero de repente pasó un gato en la noche y pasó entre las escobas y le empujó, puede pasar. Entonces trataba yo de buscar una explicación a lo que pasaba en la madrugada, porque si decía que eran fantasmas y cosas así, me podía autosugestionar. Y obviamente voy a pensar muchísimas cosas y más cosas va a pasar. Entonces yo decía, debe ser el viento. No, se encuentra un gato, botó la escoba. Tal cosa. Entonces, para no sugestionarme. Pero sí hay soniditos que pasan y no puede encontrar una explicación y lo deja ahí nada más, ¿no? Y bueno, ya pasó y pasó.
0: Doctor, ¿qué experiencia usted diría, hombre, esta experiencia o esta práctica no la vuelvo a vivir en mi vida?
1: Experiencia, práctica. Pues lo de la señora que embalsamé, que tenía o que era practicaba magia negra, es una de las cosas que no le he vuelto a pasar y no me gustaría volver a pasarlo. Esa sensación de escalofríos, miedo y todo eso fue rarísimo. No me gustaría volver a pasarlo eso. Y aparte de eso, no todos los procedimientos que he hecho, he manejado un montón de cuerpos, ¿no? Cuerpos, como le decía, putrefactos, en parte calcinados, atropellados, hay un montón de cuerpos he manejado. Y no, aparte de eso, no tengo ningún otro que no me gustaría o no lo volvería a hacer.
0: ¿Usted cree, Doc, que el trabajar tan cerca a la muerte le cambia un poco la percepción de la realidad?
1: Me cambió un poco la percepción quizás de la vida. Lo que pasa es que en mi trabajo, chicos, he visto o me han traído cuerpos muy longevos, como de 114 años, 115 años, hasta ahí he atendido cuerpos muy longevos, muy, muy, muy de mucha edad, y cuerpos que son muy pequeños, incluso mucho antes que nacieran. Eso me da, o como que a uno le pone a pensar, dice, ok, entonces uno puede pasar a mejor vida en cualquier momento, ¿no? O de mucha edad, o incluso antes que naciera. Yo he atendido muchas personas de todas las edades, en todas las circunstancias. Entonces, eso te hace apreciar la vida de una manera diferente. Entonces, siempre a los chicos les digo, a la gente que también ahí comparte en TikTok o en unas transmisiones, les digo, pues, que vivan todo, quieran hacer algo, háganlo, sin hacer daño a los demás, obviamente, Porque la vida es una sola. Tú no sabes si ahora estás aquí o más rato no. Pasa muchas cosas. Entonces, esa apreciación de la vida sí me ha cambiado el trabajar en esto.
0: Antes de ir ya cerrando, Doc, quiero que me ayude a desmentir una creencia popular sobre la muerte. Que usted diga, mire, esta creencia popular la tienen todos sobre la muerte, pero no es, yo la veo de esta manera y no es así.
1: Uh-huh. Que a ver, algo que pueda desmentir. Una es que una vez me dijeron, ¿por qué los cuerpos lloran cuando están en los ataúdes, por ejemplo? Y no, algo que pudiese desmentir es eso. Los cuerpos no lloran. Lo que puede pasar es que sí pasa eso, sí puede pasar, es que tenga un cuerpo retención de líquidos y a través de los ojos boten o expulsen esos líquidos porque están reteniendo. Para que haya lágrimas, tienen que funcionar los lagrimales. Uh-huh. Y esos lagrimales no funcionan después. Eso no pasa. ¿Pueden salir un líquido de los ojos? Eso sí puede ser, pero eso no son lágrimas, es un líquido que sale en los ojos. ¿Okay? Por ahí te puedo desmentir. Que los cuerpos se sientan y levantan las manos, no pasa. Hay espasmos cadavéricos, que son movimientos pequeños de los dedos, más no. Que los cuerpos gritan, hablan o se quejan, hay sonidos como los que te acabo de hacer escuchar, que son por gases o por trocar. Aparte de ese sonido, los cuerpos están totalmente en silencio. ¿Qué otro puedo desmentir? Pues por hasta ahora, por eso se viene a la mente. A ver, sí, eso creo yo.
0: Pues doctor Luis, muchas gracias por acompañarnos en esta última hora de Cartel Paranormal, hoy lunes festivo. Y pues hombre, ¿iba a decir algo, Doc?
1: Sí, no, festivo, aquí en Perú
0: es... Aquí en Colombia es festivo,
1: ¿Qué celebra?
0: La Virgen del Carmen.
1: La Virgen del Carmen. Aquí también hay Virgen del Carmen, pero no es feriado, digamos.
0: Es como la Virgen de los conductores acá.
1: Mire usted.
0: Sí, qué bonito. Entonces, Doc, muchas gracias. ¿Qué otra cosita se le queda por contarnos, por decir, algún mensaje?
1: Mira, hay muchas cosas más, chicos, por contarles. Cuerpos que he podido tener, el tema de la catalepsia, algunos sucesos respecto a la catalepsia, procedimientos raros que pasan, cosas que las familias me piden, como ponerles vestidos de novia, he puesto una vez ahí a una familia, que extraiga ciertas cosas de los cuerpos para entregarlas a las familias. Hay muchísima información, muchísimas cosas raras, no paranormales, pero sí extrañas, curiosas, que pasan en la sala de embalsamamiento, que quizás en algún momento, en otra oportunidad, si se da el caso, pues yo puedo volver aquí, contarles y seguir contándoles historias y demás.
0: Acá me corrigen, que es la Virgen de Chiquinquirá. Acá me corrigen los oyentes. La Virgen de Chiquinquirá. Pero bueno, Doc, agradeciéndole su tiempo, agradeciéndole que se haya podido conectar con nosotros hoy, muchísimas gracias. Regáleme, por favor, sus redes, donde lo pueden seguir. Si tiene usted canal de YouTube, por favor, bien pueda.
1: Sí, claro. Chicos, si les gustó lo que les acabo de contar, las historias y cómo les estoy explicando los procedimientos, pues también me pueden encontrar aquí en TikTok. Acá está el nombre, pueden seguir. Mi nombre es Luis Laki, tanatopractor. Así me van a encontrar en todas mis redes sociales, Facebook, Instagram, YouTube y el TikTok, obviamente. Yo subo videos casi todos los días explicando y enseñándole los procedimientos y el porqué de las cosas en mis redes sociales. Pero TikTok, como siempre es un poquito más exigente, no me deja subir videos un poco más fuertes. Y estos videos los subo en mi canal de Instagram y también en YouTube. Ustedes van a encontrar Luis Laki, tanatopractor, en la misma foto de perfil de la Calito. Todo mi perfil tiene la misma foto, entonces me van a ubicar fácilmente. Por ahí, si me quieren seguir, les agradecería bastante para poder seguir creciendo. Y pues nada, chicos, si llega alguna invitación de aquí de la Mega, yo encantadísimo vuelvo para seguir contándoles y explicándole todo lo que pasa en una sala de embalsamamiento.
0: Doctor, es su casa. Cuando usted esté por ahí desparchado y vea el programa conectado, hermano, bien pueda, bienvenido, sin problema alguno, pide, levanta la manito, ¿qué hubo? Quiero participar, de una ahí, sin problema. Y ahí ya, dale, ya los chicos lo conocen y ya, si no estoy yo, está Dani, le dice, Dani, se conectó el tanopractólogo, y de una, ahí ya lo sube, dale. Dani, porque él lee mucho los comentarios también de los chicos.
1: Genial, listo, chicos. Entonces ahí, cuando la mañana pasada, cuando tuviera el tiempo, entro aquí y yo encantadísimo de participar, conversar con ustedes, responder, en otra oportunidad que se haya más tiempo, responder sus comentarios, porque he visto muchísimos comentarios y preguntas que solamente ustedes quieren que sean resueltas. Pues por ahí, de repente, en el siguiente programa lo hacemos, ahí también cuando haga yo transmisiones en mi canal de TikTok, también lo podemos resolver. Y nada, chicos, acá estamos para poder enseñarles un poquito más sobre mi profesión.
0: Doctor, muchísimas gracias y feliz noche.
1: Igualmente, chicos, nos vemos, cuídense mucho.
0: Y a ustedes, amigos, muchísimas gracias por estar conectados ahí siempre con el cartel paranormal de La Mega. Mañana nos encontramos 7 de la noche ya con la nómina completa. Para los que lloraban por Dani, mañana llega. Se les quiere, chicos. Muchas gracias y feliz noche.

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2: 11:57.
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0: Es el cartel paranormal para esta noche de lunes festivo, amigos. Bienvenidos, soy el DJ Pulu Rego el Pulpo, acompañándolos a partir de este momento y durante 5 horas por el camino paranormal con historias de ustedes, 5 horas sin parar con nuestros oyentes que siempre quieren compartir nuestras historias, levantar la mano para contarnos esos sucesos paranormales que siempre los han tenido ahí de pronto como guardaditos, pero que en este espacio pueden compartirlos. Así que, amigos, si usted en esta noche del lunes festivo usted tiene una historia paranormal que compartirnos, pues simplemente me escribe a través de nuestra cuenta de TikTok de La Mega Colombia y ahí se pronuncia y dice: yo tengo una historia, y yo inmediatamente lo subo sin problema alguno para que nos la comparte, para que nos cuente sobre lo que le ha sucedido a usted, porque eso es importante que usted lo comparta para que nuestros oyentes saquen sus propias conclusiones. Así que, amigos, bienvenidos a esta noche de lunes festivo con el cartel paranormal de La Mega. Para nuestros amigos que preguntan por Dani, mañana retorna Dani, no se preocupen, tranquilos, tranquilos. Ustedes saben que cuando es puente festivo, pues yo soy la persona encargada de estar en los mandos. Así que tranquilos, no se preocupen, mañana ya se reincorpora nuestro jefecito Máximo. Entonces tranquilos, manejen la calmación, que ahí ya se reincorpora nuestro amiguito el Tripón. Vamos a arrancar esta noche con nuestro amigo Carlos, que pidió conectarse. Carlos, puede habilitar su micrófono. Buenas noches.
1: Buenas noches, mi estimado Paul. Carlos, gusto saludarlo.
0: ¿Desde dónde se conecta, amigo?
1: Desde San Juan de Pasto.
0: Amigo, bienvenido. ¿Qué historia quiere compartir esta noche?
1: Bueno, para esta noche de festivo, tengo que comentarle una experiencia que viví hace algunas semanas en un recinto que pues es reconocido en la ciudad y pues tiene la construcción un poco colonial, y es la Gobernación de Nariño.
0: Ajá.
1: Resulta que estaba haciendo unas diligencias en la tarde-noche y en la parte de la terraza, y eso pues lo comentan inclusive gente que trabaja en las dependencias, que se han escuchado ruidos extraños, sonidos, inclusive hace algunos meses estuvo aquí Rafa Taibo haciendo una investigación y comprobaron a través de psicofonías una serie de ruidos de unos niños, como que al parecer pues como se dice comúnmente, ¿no? Como si fuera como un alma en pena, uh-huh. Pero no lograron descifrar exactamente lo que ocurría ahí, pero lo que sí pude vivir en esa oportunidad era que de la oficina donde yo estaba ubicado se escuchó un ruido bastante fuerte en la oficina siguiente, uh-huh. Y cuando fuimos a mirar, primero no había nadie, uh-huh. Y observamos que había un armario, como una especie de archivador, y todas las acetas que se llaman, todas esas estaban sobre el piso. Uh-huh. Entonces no supimos cómo fue que se cayeron esa papelería. No había nadie en esa oficina, la puerta estaba cerrada con llave, inclusive tuvieron que llegar a abrir con candado y todo, y no supimos exactamente qué era lo que pasó, sino que el ruido fue bastante fuerte y pues siempre dio un poco de susto. Eso fue alrededor de las 6:30, 7 de la noche. Pues una hora temprana, diría uno, ¿no? Como para sentir ese tipo de presencias. Entonces, pues quería compartir como esa experiencia, porque yo no había vivido una situación así.
0: Le hago una pregunta, Carlos.
1: Cuestiones paranormales.
0: Le hago una pregunta, Carlos. Otras personas o personas que de pronto puedan tener algo de conocimiento de ahí, de ese espacio, ¿qué pueden llegar a decirle que puede llegar a ser eso?
1: Pues mire, según lo que comentaban, vuelvo y le repito, pues en ese sitio donde ahora funciona la gobernación, uh-huh. Antes era un internado, uh-huh. Era una especie de convento. Entonces, por eso dicen que los sonidos infantiles, por eso es la situación de las psicofonías que han descubierto, y pues antes de convertirse en lo que es ahora la gobernación, era un convento, era un claustro de de encierro, pues como se dice, pues un convento de monjas o de niñas novicias que se estaban preparando para ser monjas. Entonces, pues de pronto a raíz de eso puede ser que estén divagando esas presencias o esa aura un poco extraña.
0: Pero si era un tema religioso, un tema de Dios. Porque era usted me está diciendo que era un convento, ¿no? Donde se preparaban las señoritas para ser monjas. Porque, exacto. Porque sí. Deben de aparecer o existen ese tipo de sonidos. Si es algo de Dios.
1: Esa es la gran pregunta que yo también me hacía y por eso yo quería consultarles a ustedes que conocen de estos temas. ¿A qué se puede deber esa situación? Porque, pues, como usted bien lo dice, es un sitio, pues, sagrado, entre comillas, y que existan ese tipo de presencias, pues a uno lo dejan un poco preocupado y a la vez asustado, como diciendo, ya a ciertas horas del día uno no puede aparecer por allá o no puede entrar a esas edificaciones porque ya da cierto temor por los sonidos y por las cosas que ocurren. O sea, como le digo, yo en esa oportunidad, pues el ruido estruendoso y cuando fuimos a mirar fue un archivador que estaba sobre el suelo toda la papelería. Eran más o menos unas 20, 25 acetas que estaban en el suelo. Y nunca supimos cómo ni quién las lanzó, ni cómo se cayeron de ahí, si supuestamente estaban sujetadas contra el archivador.
0: ¿No será de pronto psicosis o de pronto comentarios de otras personas, de pronto por la misma estructura del sitio, que de pronto puede ser algo aterrador? Y las personas pueden llegar a decir, no, allá asustan. O sea, comentarios al azar de personas que realmente lo único que hacen es como comentar por comentar, porque el sitio de pronto es sombrío y dicen, no, es que en ese sitio asustan. Pero ¿cómo van a asustar si es un sitio sagrado?
1: Imagínense, por eso ahí es donde uno se hace esta gran pregunta. O sea, ahí es donde queda la duda y uno en cierta manera pues se queda pensando. Pero vuelvo y le repito, o sea, cuando nosotros entramos a esa oficina no había nadie. O sea, toda la papelería estaba sobre el suelo y no encontramos a nadie ahí adentro. O sea, inclusive eso estaba oscuro, prendimos la luz y miramos todo sobre el piso. Pero no había ninguna persona como para decir había alguien ahí adentro, no. Inclusive uno de los funcionarios de gobernación en esa oportunidad a mí me dijo que esa oficina estaba precisamente como archivo y que no había ningún funcionario trabajando dentro de ese espacio. Sí. Por eso es que se nos hizo extraño que encontráramos todas esas acetas en el suelo y que hayan caído de la nada de los archivadores.
0: Pues hombre, es una gran pregunta realmente eso, porque pues sí es un sitio sagrado, y le agradezco a nuestro amigo Carlos por desde Nariño que se conecta y nos comenta y nos cuenta y nos comparte este tipo de historias. Una gran inquietud, ¿no? Pues hombre, esa respuesta al final del día la tienen las personas que conocen el sitio y que dicen, de pronto acá antes de ser un convento o ser algo así, era algo donde hacían ritos, que puede llegar a ser, y por eso se contagió de ciertas energías, ¿no? Entonces, pues bueno, esperemos a ver que algún día podamos nosotros pegar la pasadita por allá y salir de dudas. Muchas gracias a nuestro amigo Carlos ahí por comentarnos. ¿Quién quiere aportar esta noche en este cartel paranormal con su historia? Estamos con historias, mejor dicho, a dos manos en este cartel de lunes festivo, amigos.

0: tengo a nuestro amigo Deider, que el jueves pasado estuvimos compartiendo un rato. Deider, buenas noches.
1: ¿Cómo estás? Buenas noches allá, buenas tardes para los que se encuentran por acá en California. ¿Cómo has estado, Pulcito?
0: Todo bien, nos compartíamos el tema de los resultados, ¿no? De lo que hacía Google.
1: Sí, ¿te acuerdas que el día jueves, sí, que tuvimos la oportunidad de hablar un ratico? Yo te envié los pantallazos de los resultados de los partidos.
0: Vamos a buscar.
1: O sea, no el marcador, porque ese sí era muy incierto. Los resultados de quién pasaba a la siguiente ronda.
0: Envíeme ahí en un momentico un puntico acá al WhatsApp, por favor, para que
1: me aparezca acá,
0: por favor, hágale. Entonces los pongo en contexto mientras Deider me envía el mensaje. Les pongo en contexto. Con Deider compartimos el jueves que Google hacía como una especie de vaticinio sobre lo que iba a pasar en el mundial con los resultados, ¿no? Y decía que tal equipo había sido eliminado en los cuartos y no habían jugado. Fue el jueves. Los cuartos se jugaron viernes y sábado. Entonces, hay cosas curiosas ahí dentro de eso y vamos a aprovechar para analizarlas ahorita, ¿no?
1: Sí, acá. Sí, Pulcito, ya te escribí.
0: Venga a ver. Ah, listo, ya aquí lo salió, listo. Entonces.
1: Sí, ¿te acuerdas que yo te dije que desde el día jueves que hablamos, tuvimos la oportunidad de hablarte, envié los pantallazos de los partidos que todavía no se habían jugado, que fueron los del día sábado? Sí, el día sábado, porque los del viernes, creo que el viernes también te envía unos.
0: Acá me envió unos. Esto fue el día jueves. Dice.
1: Jueves.
0: La selección de Noruega llegó hasta los cuartos de final en la Copa Mundial de Fútbol del 2026. El conjunto escandinavo, liderado por su figura Erling Haaland, fue eliminado en esta fase tras enfrentarse a Inglaterra en Miami, lo que marcó su mejor participación en 28 años. Esto, obviamente, aparece una página que es una fuente oficial, ¿no? Porque ahí en esos, cuando ustedes entran a Gemini, ustedes ahí pueden citar la fuente de donde viene esa información. Tras avanzar a la fase de grupos y eliminar a potencias como Brasil en octavos, su gran trayectoria concluyó en la ronda de los 8 mejores del torneo. Esto fue el jueves. Acá tengo la fecha. Jueves. Acá me aparece. Camino de Noruega. Venga a ver la otra que dice acá.
1: La otra es de Suiza.
0: Vea. El equipo fue eliminado tras disputar un partido contra Suiza el 7 de julio en el estadio. Vea, lo de la selección Colombia. Bueno, eso.
1: Sí, ese te lo envié un día. Ese lo había tomado el pantallazo por un día antes. Sí, o sea, se me dio por buscar lo que te contaba.
0: Ahora sí, el siguiente dice, vea. La participación de Suiza en el Mundial 2026 llegó hasta la ronda de cuartos de final. El equipo suizo dirigido por Murat Yakin quedó entre los 8 mejores del torneo tras superar la fase de grupos, derrotar a Argelia en 16avos y eliminar a Colombia en octavos antes de ser superado por Argentina. No entiendo.
1: Lo loco de esto, Pulcito, es que esto te lo envié el jueves y el partido se jugaba hasta el día sábado.
0: Es correcto.
1: Yo te dije, el lunes, martes nos volvemos a conectar para dialogar sobre esto, porque es algo, me parece algo muy loco, ¿no? Saber que una inteligencia artificial, ¿de dónde tiene conocimiento o cómo puede predecir cosas que no han pasado? Es muy loco, ¿no? Como ejemplo, muy paranormal eso.
0: Acá hay otra predicción bastante chistosa. En la Copa Mundial 2026, la participación de Inglaterra llegó hasta las semifinales. El equipo fue eliminado en esta instancia, superando la fase de grupos, los 16avos y los cuartos de final.
1: Es muy loco, ¿no, Pulcito? O sea, pues para mi punto de vista.
0: Pues obviamente, eso es claro.
1: Vaticinar algo que no ha sucedido, imagínate, esto es solo con la información del deporte, sí, algo casual. Imagínate cómo puede predecir cosas que no han sucedido aún y que puede dar resultados, puede ser en la política, qué más te parece, como en finanzas, la IA es algo muy, muy loco, ¿no? Algo que sale de control. La verdad, a mí lo que más me pone así la casa a volar es, son eventos que no han sucedido y que con anterioridad ya es ahí, esa información ya la maneja, ¿no? Es algo muy loco.
0: Eso
1: ahí
0: es.
1: Sí, como lo han dicho muchas veces ustedes en el programa, ¿no? De que somos parte de una, como una Matrix, que ya conoce y solo nos manipula, como dice el invitado que, ay, se me fue el nombre, el que ustedes ponen a cantar a veces.
0: Roles.
1: Cuando cierra su participación. Roles, como él dice, los borregos de la Matrix. Entonces es algo muy, muy loco, por eso quería volver a participar y volver a hablar contigo con respecto, pues, me gustaría ver tú qué piensas, qué opinas de eso.
0: Pues esto es muy curioso, porque estamos citando y estamos haciendo una pregunta muy, muy puntual, que hasta dónde llega tal equipo en el Mundial de la FIFA 2026. Y él le dice a uno, llega hasta tal fase porque lo elimina tal equipo. Punto. O sea, si esta pregunta, yo creo que causaría más, causaría de pronto más inquietud si esto se hubiera escrito antes de iniciar el Mundial, ¿no?
1: Sí, de pronto, pues, sí, yo sería aún más loco, ¿no? Hubiera generado más morbo, entregamos todas las personas que nos gustan todos estos temas de conspiraciones, cosas paranormales, sí, que nos llama la atención este tema. Sería algo aún más loco para poder debatir, ¿no? O sea,
0: muchas personas
1: sería una información.
0: Muchas personas dicen que ya esto está listo, que ya está programado, preprogramado para que lo gane X o Y equipo, que esto ya está listo y que independientemente que hagan lo que hagan los equipos, ya todo está listo. ¿Ya?
1: Sí, mira que yo dejé ver los partidos porque ya conoce la información, pues ya pues ha perdido como relevancia, ¿no? Porque lo que estás diciendo puede ser muy cierto. Ya todo está encaminado para que llegue cierto equipo contra tal equipo que son los que más van a generar rating, más marketing, más morbo, de los que más se hablan en redes sociales, los donde la gente tiene más controversia, ¿no?
0: Uh-huh.
1: Y es muy raro, ¿no? O sea, que una, vuelvo a mi tema, ¿no? Que algo se pueda predecir antes de que pase. Porque se podría utilizar esta inteligencia para, digamos, tratar de anticiparse a fenómenos paranormales, no sino fenómenos naturales, ¿no? Como terremotos, maremotos o cosas que puedan afectar a la población y se pudiera utilizar para tratar de salvar vidas, tratar de mejorar muchas cosas que se pueden hacer, ¿no? Con estas inteligencias, pero es bien, bien curioso este tema, ¿no? Porcito.
0: Bueno,
1: parece a mí muy, muy raro, pero quería volver a hablar contigo de eso.
0: Viejo Drader, muchas gracias ahí por compartirnos esta noche de nuevo ese tema de lo que dice Gemini cuando se le pregunta que hasta dónde llegará X o Y equipo. Eso es bien interesante. Muchas personas dicen, ay, a mí no me parece eso interesante, ay, a mí eso no me parece paranormal, esas son estadísticas porque los periodistas dicen la mitad que llega uno y la mitad llega el otro, ay, a mí no me parece tan no sé qué, pues cada persona le pone su punto de vista y cada persona saca su propio análisis del tema. Si le parece algo, pues, curioso, pues lo comenta. ¿Ya? Es así de sencillo. Cada persona tiene su propio punto de vista sobre lo que está sucediendo. Así de sencillo. Vamos a ver quién de pronto quiere compartir, comentar, dar su opinión sobre algún tema. Hombre, aquí estamos abiertos a todos ustedes que quieran participar esta noche. Simplemente me escriben a nuestra cuenta de TikTok de La Mega Colombia y allí simplemente levanta la mano y dice, yo tengo una historia, y de una, con todo el gusto y el amor, se les sube.

0: nuestros amigos en la ciudad de Barranquilla. Les cuento que hubo ahí como una fallita de enlace, pero ya en unos minuticos vamos a quedar enlazados ahí de nuevo. Listo, vamos con nuestro amigo Homero J. Homero J, buenas noches, bienvenido.
1: Buenas noches, ¿cómo va todo?
0: ¿Desde dónde se conecta?
1: Desde Bogotá, Colombia.
0: Bueno, ¿cuál es su historia para esta noche?
1: Bueno, no, yo hace unos años tenía una pareja, con la cual vivimos en un inquilinato en el San Antonio, el barrio cerca del Restrepo. Resulta que la casa, la dueña de la casa era una señora muy anciana, y la señora era muy devota de las ánimas. Desde la entrada de la casa hasta el final de la casa tenía altares con el cuadrito de las ánimas y velas. Bueno, resulta que yo no conseguía trabajo. Cuando la señora me dijo, récele a las ánimas y verá que ya le consiguen trabajo, yo comencé a orar y me pegué mucho a las ánimas, conseguí un buen trabajo, y pues mi mujer no tenía trabajo, ella se quedaba en la casa. Un día ella llevó el hijo, el hijastro, lo llevó a la casa, solo nos arrendaron a los dos, y la viejita no le gustó. Ella, al ver, era de esas viejitas que estaban siempre pendiente de usted a qué hora salía, a qué hora entraba, si apagó la luz, si lavó, bueno, en fin. Entonces esta señora, cuando ve que entra el niño con mi ex mujer, resulta que se baja de una y le golpea y le dice, venga, yo solo les arrendé a los dos y ustedes no pueden traer visitas, y va. Entonces pues mi mujer en ese entonces se molestó bastante y le dijo que por qué, que cómo así, que para eso estábamos pagando. Y bueno, el contragolpeo de que esta es mi casa y yo pongo las reglas, si no le gusta pues vaya, y ta, ta, ta. Entonces mi mujer lo que hizo fue, nosotros vivíamos en una habitación, ella lo que hizo fue cerrarle la puerta en la cara y le dijo, haga lo que se le dé la gana, y le cerró la puerta en la cara. Esta señora se ofendió bastante. Cuando yo llegué en la noche a trabajar, yo me la encontré en el pasillo, en el corredor de la casa. Salió como un espíritu. Esa señora estaba envuelta en una ruana y me asustó porque resulta que el corredor no tenía luz, solo los cuartos. Y uno abría la puerta y usted caminaba un corredor largo hasta el fondo, y al fondo ya quedaban las habitaciones. Cuando yo voy caminando el corredor, ella me sale de la escalera hacia donde quedaba el apartamento, allá al segundo piso, me asusta y me dice lo siguiente: don Juan, yo a usted le arrendé, pero solo con su mujer. Yo no le arrendé con niños, ni tampoco acepto visitas. Entonces yo le digo, pero ¿cómo así? ¿Qué pasó? No, su mujer me trató mal, me insultó, y a mí nunca en la vida me habían humillado de esa manera. Y dígale a esa muchacha que se va a arrepentir, porque se lo voy a hacer pagar. Yo le digo, uy, ¿cómo así, doña Teresa? Cálmese, relájese. No, yo sé que usted es un buen muchacho y usted está muy mal acompañada de esa muchacha. Usted debe alejar porque la muchacha lo va a meter en la ruina. Y esa muchacha me lo va a pagar. Bueno, pasó así. Yo fui a hablar con mi mujer, pues ya me comentó todo, toda la vaina. Y bueno, pues yo seguí yendo a trabajar. Cuando empieza la función, resulta que esta señora, al otro día que yo llegué de trabajar en la noche, la señora, por lo viejita, se enfermó y le tocó, cayó hospitalizada. Y esa noche que cayó hospitalizada, como vuelvo y digo, era un corredor y en el corredor habían cuartos. El primer cuarto era la cocina comunal de todos los cuartos, o sea, cada uno tenía su espacio, su cocina y su lado del lavadero. Mi mujer estaba haciendo la comida y yo estaba en el cuarto. Cuando fue que pegó un grito increíble, entonces yo pues salí a correr qué había pasado. Y todos los de los cuartos eran a mirar qué había pasado. Pues tenía el pelo así súper alborotado, como si le hubieran pegado una mechoneada terrible. Bueno, ella sí temblando y todo, que ella sintió que mientras ella estaba de frente a la pared cocinando, le jalaron el pelo durísimo. Y cuando volteó a mirar, pues no vio a nadie. Bueno, todo el mundo se metió a su cuarto, normal, yo me quedé con ella, terminamos de cocinar, comemos lo que teníamos que comer, y al otro día volví a ir a trabajar, normal. Cuando llegué a eso de las 6 de la tarde, ella estaba en la puerta de la casa con el niño, y en la puerta de la casa estaban las demás los demás inquilinos. Entonces yo dije, uy, ¿esto qué? ¿Qué más? ¿Cómo les va? Y tal, saludé normal. Me dice, no, es que no podemos entrar a la casa porque eso está todo loco. Y yo, ¿cómo así que está loco? Cuando yo miro hacia el corredor, claro, la luz de la cocina y la luz del baño se prendían y se apagaban, Entonces, pues bueno, decidimos ya como que entre los inquilinos entrar. Se hizo como una especie de oración y salieron con el cuento de que en el cuarto que nosotros dormíamos, la señora le había alquilado hace mucho tiempo a una muchacha que se metió con un man y el man la pilló en un acto de infidelidad. El señor fue hasta la casa y al hacerle el reclamo la apuñaló y la mató. Entonces se decía que por esa muchacha era que estaba pasando todo eso. Bueno, pasó así. Nos acostamos a dormir. Resulta que esa noche que nos acostamos a dormir, como el piso era de madera, en toda la mitad del cuarto estaba la cama, al frente de la cama el televisor, y al lado del televisor la ventana y la puerta para salir del cuarto. Mi mujer me despierta de eso de que pongo yo 3:15 a.m. Me dice, ¿hay alguien en la habitación? Y yo le digo, no, ahí déjeme dormir, ¿qué va? O sea, pues uno con el sueño y él aparece. Yo no le quise poner cuidado. Cuando sentí, o sea, lo normal de un piso de tabla, cuando comienzan a pisar, es que comenzaba como a crujir. Yo sentí el crujir de las tablas en la parte del televisor. Cuando fue que ya sentí los pasos del crujir de las tablas enfrente mío, al lado de la pared del costado donde yo estaba acostado. Cuando pasó eso, no, ahí sí ya me asusté, dije, uy, no, aquí hay algo. Entonces yo me paré de una y prendí la luz. Ella me dijo, ¿sí ve que hay alguien acá en la casa? Yo le dije, no, yo ya me asusté, le dije, no, oremos y nos volvemos a acostar. Oramos, nos acostamos y cuando quedamos ya como que del miedo no queríamos dormir, pero ya el sueño le lo vence a uno. Llegó un momento en que ella empezó estaba como peleando y cuando la volteó a mirar, claro, esa muchacha estaba desesperada, como si se le hubiera subido el muerto. Bueno, la desperté, al fin esa noche no se pudo dormir, volvimos a seguir trabajando común y corriente, ya en la casa normal. Cuando fue que yo, esa noche que llegué de trabajar nuevamente, me encontré con la hija de la señora de la casa, la que estaba hospitalizada. Y me dice, le digo, mire, está pasando esto y esto y esto. Hace 3-4 días estamos teniendo unos eventos terribles. Y pues al parecer todo le está pasando a mi mujer. Me dijo, mire, don Juan, lo que pasa es que usted sabe que yo estuve en un altercado con mi mamá. Y yo, sí, claro que sí. Y pues su mamá le dijo a usted que ella se la hacía curar. Y yo, pero ¿cómo así? O sea, estoy sabiendo que es su mamá la que está haciendo eso. No, lo que pasa es que mi mamá es muy devota de las ánimas. Y mi mamá le mandó las ánimas a su mujer. Y hasta que ella y las ánimas son bien jodidas. Y mi mamá les tiene un altar arriba. Y usted sabe que en el corredor hay altares. Y mi mamá, o sea, con decirle que yo era una mujer muy desjuiciada. Y a mí me ajuiciaron las ánimas. Porque mi mamá es súper devota. Con decirle que a ella la operaron las ánimas. Pues yo no, bueno, cuando me dijo esto, dije, ay, no, terrible, porque ¿qué hacemos? Bueno, yo le dije, ¿qué se puede hacer ahí? Me dijo, no, la única es que se vayan, o que esta muchacha le con mi mamá y le pida perdón, pero el problema es que mi mamá está súper, si mi mamá está en UCI, entonces ni modo de cómo arreglar la situación. Pero bueno, y pues de pensar de salir de ahí no podíamos, porque pues yo hasta ahora estaba levantando en plata, y yo pagaba pues lo de una habitación, lo de un inquilinato, y no iba a conseguir eso tan rápido al otro día. Entonces seguimos viviendo ahí. No, pues las cosas se volvieron peor. Llegó el fin de semana. O sea, eso que les estoy contando es como la semana de lunes a viernes. Llegó el fin de semana y es como si se hubiera metido el mismísimo puto a la casa. Resulta que llego yo de trabajar nuevamente y mi mujer ya no se quedaba en la casa en la noche, porque siempre algo le pasaba. Pues ella ya no se quedaba, esperaba que yo llegara, y cuando yo llegara, pues llegaba ella. Estábamos en la casa cuando es que llegan los inquilinos de la primera habitación, peleando, gritando. El man le decía, usted es una tal por cual y tal y tal y tal y tal y tal, y la voy a matar. Y yo, ¿y cómo así? ¿Cómo que la voy a matar? Y claro, nosotros ahí metidos en el cuarto escuchando eso. El man sacó el cuchillo de la cocina, le iba a dar cuchillo y la vieja gritando, ayúdenme, que este man me va a matar, que este man me va a matar. Y salieron los inquilinos de otro cuarto y lo cogieron y el man al fin se fue. La vieja quedó llorando, ya salimos nosotros. Cuando yo voy le digo a la señora, a la muchacha con la que el marido le iba a matar, le digo, bueno, ¿y qué le pasó? Respire, tranquila. Me dice, no, lo que pasa es que mi marido está diciendo que usted y yo tenemos algo. Y entonces no solamente me va a matar a mí, sino le está diciendo que lo va a joder a usted. Y el señor es un lavador de carros. Uh-huh. Y el man era costeño. Entonces el tipo le gustaba meter mucha marihuana. Entonces pues ya se imaginará pues el perfil del señor. Uh-huh. No, pues claro. Y el cuarto mío no le servía la chapa. O sea, se tocaba encerrar como con un cartón para que quedara entrecerrada la puerta. Y nosotros con ese miedo de que este man volviera al rato borracho, drogado y pues no sé qué hiciera, ¿no? Bueno. Y de la nada, porque con esta gente solo era el QQ y chao chao, entonces de la nada el tipo se le metió ese veneno en la cabeza que yo era el mozo de la vieja, que era el mozo de la vieja. Bueno, nos metimos a dormir esa noche. Y llegó el vecino del cuarto del fondo. Nosotros pusimos el televisor con la mesa contra la pared, contra la puerta, por si llegaba el man, pues no pudiera abrir de una. Y fue el otro vecino. Y ese man llegó más enfurecido. El man llegó borracho. La mujer no le armó problema porque había llegado borracho. Son los de otra habitación, ¿no? Y entonces la mujer le dice, que otra vez la misma mierda, no tenemos para comer, y usted se pone a jartar, entonces el man pues comenzó a volverse así desesperado, ya que usted me tiene mamado y todo, y le dio en la jeta, se volvió re loco. Y en ese momento llegó el inquilino, que era un viejito que vivía al lado de nosotros, llegó el man. Y ese señor era un tipo que trabajaba, creo que carpintero, y el man tomaba todos los días. El viejito llegó borracho. Pues el man, yo no sé, se le metió la vaina de que es que este man me robó. Y es que este man me robó. Entonces yo ya salí y le dije, venga, cálmese, tranquilo. Y entonces no es que el man me robó. Y entonces el viejito se metió al cuarto. Y este man se enloquece y comienza a pegarle patadas al cuarto. Y como la puerta era de madera, pues rompió la parte de abajo. El man se mete por ese hueco ande el viejito y yo me agacho como para tratarlo de coger, no lo alcanzo a coger, y con las astillas que rompió la puerta, el tipo le comenzó a mandar como a puñaladas con esa astilla al viejito. Uh-huh. Y nos metemos con mi mujer, la mujer del man, a coger al man, que no, que cálmese, y pues de buenas que el viejito no, como la chaqueta como que no dejó que le entrara nada. Bueno, llegó la policía, se llevaron al man, y como que bueno, ¿y qué está pasando, man? O sea, como que yo volteé a mirar a mi mujer y le dije, pues eso es culpa suya, usted es un hijo de puta huevo, vive peleando con todo el mundo, usted se cree mucho la chimba y vea, se agarró con la vieja esta. Y esa vieja, man, me dijo la hermana, la mamá, la hija, me dijo que nos había echado las ánimas, y vea este mierdero, o sea, está el puto acá en la casa, vea, todo el mundo se está, quiere matar. Pues ya me, bueno, ahí nos íbamos como agarrando con ella. Cuando pegan un grito los inquilinos del segundo piso, pues resulta que en el segundo piso vivía una pareja que eran zapateros, y que por alguna razón la vieja echó al man, y en el medio que se estaban agarrando, la vieja le mandó el cucharón al tipo por la cara y el cucharón le pegó en el ojo y el tipo perdió el ojo. No. La policía le tocó volver a ir. Y sacaron al tipo con el ojo vuelto banana, güey. Bueno, terrible. Pero lo peor de todo no fue que no termina ahí. Ya después de que se llevan al segundo tipo así con el ojo vuelto mierda. Ya por fin como que bueno, acostémonos y pues mañana mira madre que nos metemos a los cuartos. Todo el mundo se mete a los cuartos. Cuando resulta que comenzamos a ver una luz amarilla gigante. Grandísima, fuerte. Y estábamos, vaina, ¿qué es? Entonces, porque es que la casa tiene dos pisos digamos que la primera planta. O sea, usted entra a la casa y el primer corredor, de ahí para arriba hay dos pisos, y del de la mitad de la casa hacia el fondo ya solo es un piso. Y se divide en dos, digamos, el corredor hacia el lado derecho quedan los cuartos, el baño y la cocina, y hacia el lado izquierdo queda un patio que es una habitación sin techo. Entonces, solamente se ven las paredes que rodean el patio. Claro, pues como se veía esa luz, pues eso iluminaba todos los cuartos. Cuando salimos a mirar, pues resulta que la fábrica que estaba detrás de del patio ahí se incendió, se prendió fuego. Nos tocó salir todos corriendo de ahí. Salimos todos, llegó los bomberos y toda la vaina. Y no pudimos dormir esa noche. Entonces, pues al ver eso tan terrible, nosotros apenas amaneció, lo primero que hicimos fue irnos para la Meri Mayor, a vernos con la señora Teresa, que era la señora, la dueña de la casa. La señora ya, pues se supone que ya la habían pasado a habitación. Hablamos con la hija, de que nos sacaron una ficha, de que esta señora pudiera entrar y hablar con ella, de que le pidiera disculpas para que eso calmara, porque realmente eso estaba muy loco. Resulta que no se pudo, porque por como ya no era familiar, entonces que no dejaron, perdimos el viaje hasta allá. Entonces, pues, lo único que se pudo hacer fue hablar por teléfono. Ella habló con ella por teléfono. Entonces esta señora le dijo, eso es para que usted aprenda que usted no se debe meter con personas de edad, y usted tiene que respetar a la gente, y todavía le falta pasar una prueba más, o si no, váyanse de la casa hoy mismo. Ella le dijo, no, pero su merced, es que todavía quedan 15 días del arriendo, ya se le pagó el arriendo completo, y pues nosotros no tenemos plata, o sea, porque me pagan mensual, entonces no tenemos para dónde irnos. Entonces dijo, no, pues entonces, y la vieja me dice re duro ahí por el teléfono, me dijo, mijo, pues lo único, deje que la muchacha aprenda su lección, y listo. Bueno, nos fuimos para la casa, ese sábado por la tarde, súper mamados, porque no nos pudo dormir nada el viernes, ni nada la vaina. Y llegó la noche, no, terrible, pues. Llega la noche, hermano, y pues tratamos como hacer, no había pasado nada en todo el día, todo estaba calmado, las personas que se habían agarrado, el man que pensaba que yo era mozo, ya habíamos hablado con el man, todo se calmó, el mismo man decía, yo no sé, yo estaba tomando, y de un momento a otro me vine para la casa y me llegó el pensamiento de que usted estaba con mi mujer, y que usted estaba con mi mujer, y pues me enloquecí, pero pues discúlpeme, ¿no? Bueno, todos quedamos como bien. Cuando nos acostamos a dormir, como en esos teatros cuando salen a hacer como el teatro y sale un man con un palo y le pega a las tablas durísimo en el piso así tres veces, ta, ta, ta. Sí. Sonó durísimo. Alguien parado en la mitad del corredor cuando todo el mundo estaba acostado, le pegaron tres veces, ta, ta, ta. Claro, todo el mundo se levantó asustado, salimos de los corredores y todos nos miramos, ¿qué pasó? Y cuando nos miró, no hay nadie, ¿no? ¿Cómo? ¿Pero qué pasó? ¿Qué fue más? Claro, quedamos súper timbrados. Mi mujer se quedó adentro del cuarto. Y en ese momento, ¡pum, hijo de pucha! Cerraron la puerta del cuarto. La puerta del cuarto de nosotros, con mi mujer adentro. Bueno, mi mujer, con ella adentro. Entonces, claro, nos fuimos a abrir la puerta y no abrían la puerta, o sea, no se podía. Y ella del otro lado de la puerta, sáqueme, ayúdeme, no puedo abrir. Y ya tratar de empujar la puerta, y nosotros, o sea, nosotros por fuera a empujarla para que abriera, y ella con fuerza a tratarle de abrir, pero algo no la quería dejar abrir, la puerta con la chapa rota, y no la dejaba abrir. Nosotros empújela. En un momento de eso sentimos un estruendo y sonó durísimo como las cosas de la mesa, del televisor, como la mesa de donde estaban como la ropa, y así sonaba como si estuvieran golpeando a alguien, como si estuvieran cascándole a alguien, terrible, y sonó durísimo, durísimo por todos lados, y nosotros yo con dos costeños negrotes, hermano, empujando esa puerta para abrirla, y nada, man. Cuando ya llegó un momento en que, así como pura cena al chao, caímos todos al piso cuando se abrió la puerta. Y mi mujer estaba, bueno, mi mujer estaba ya al fondo del cuarto, toda vuelta una nada, el pelo revolcado. ¿Cómo será que esta vez se le arrancó un mechón del cabello? Y bueno, ya se le dio agua, se calmó, esa noche tampoco pudimos dormir. Y al otro día llegó la hija de esta señora y dijo que ya había pagado su deuda. De ahí para allá pues no volvió a

0: cuadras donde queda la casa. Y esa es la señora que toda la vida ha vivido ahí, que ella prácticamente ya crió, hizo la casa con el marido y toda la vaina. Y les contamos lo que nos había pasado. Y dijeron, no, es que con doña Teresa es berraco, porque la señora es muy devota. Esa señora, de la iglesia de la Valvanera hasta la casa de ahí, ella hizo un voto hacia las ánimas, que si le cumplían algo, que no sé qué fue, ella lo hacía, y ella se vino de rodillas desde esa iglesia hasta la casa.
1: Sí.
0: Que es como decir de la 26 con Boyacá hasta la 63, o sea, siempre es largo.
1: Claro.
0: Y esa señora, pues obviamente eso lo hizo mucho más joven. Pero la señora siempre ahí, y lo que más me impresionó fue que ella supuestamente tenía un problema en una rodilla, y ella dice que la operaron las ánimas. Cuando nos fuimos a ir de la casa, esa señora hizo las paces con mi mujer, obviamente, y ella nos contaba que ella se acostó, cerró sus ojos y comenzó, ella escuchaba todo como si estuviera en una sala de cirugía, y escuchaba los pasos y toda la vaina, no podía abrir los ojos, y era que la estaban operando las ánimas, y allá la que la operaron las ánimas, y cuando ya ella como que recobró la conciencia, tenía que tener reposo la pierna, y se mejoró de la pierna. Realmente con las ánimas hay que tener muchísimo cuidado, o con mucho respeto, creo.
1: Pues a nuestro amigo Homero, muchas gracias por compartir esta historia de las ánimas benditas. Oye, yo hago una pregunta para ustedes que están ahí conectados en los chats, tanto acá nuestros amigos de TikTok como nuestros amigos en YouTube. ¿Las ánimas benditas sí serán ánimas en pena o serán demonios? ¿Ustedes qué piensan que puede llegar a ser, ánimas o demonios? Ahí los leo para que me vayan a ver.

0: compartir su historia en esta noche de cartel, en este lunes festivo. Levanta la manito ahí a través de nuestro TikTok de la Mega Colombia y pues hombre, lo subimos así como subimos a nuestros amigos que participaron hace un momento y claro, los escuchamos a ver qué tal anda su historia, de qué quiere contarnos. Vamos a ver si Mauricio logra conectarse hasta ahora. Le pidió la palabra ahí en nuestro TikTok. Mauricio, buenas noches.
1: Muy buenas noches.
0: ¿Desde dónde se conecta?
1: Muy buenas noches, me encuentro aquí en Bosa.
0: Bueno, mi hermano, ¿qué historia quiere compartirnos esta noche?
1: Bueno, mi historia más reciente fue como hace un año. Yo trabajaba en la moto en aplicaciones. Uh-huh. Y se me metió en la cabeza irme por allá arriba a un pueblo abandonado que queda por la Candelaria, que se llama Siberia. Uh-huh. No sé si ustedes han escuchado que queda un pueblo allá muy abandonado. Entonces yo me entré a ese pueblito de Siberia, empecé a ver que la fábrica abandonada, la iglesia abandonada, todo era abandonado, pero había una casa en especial

0: que tenía, se sentía como una vibra muy pesada. Y pues, a diferencia de las demás, el pasto no le crecía. A mi parecer, no le crecía porque se veía muy, muy bonito. O sea, no se veía tan como ese pasto que crece en medio de la casa abandonada, no. Se veía como si alguien guadañara ese pasto. Y me llamó mucho la atención. Entonces yo le tomé una foto a eso. Y bueno, después me volví por la moto, donde estaba mi moto, y empecé con mi celular a grabar. Empecé a grabar, a darle así como a, por como hacia mi alrededor. Y bueno, pasa y resulta que yo sentí que alguien me jaloneó la chaqueta que yo tenía puesta, me la jaloneó, y de un momento a otro el celular se me cayó. Cuando se me cayó, se apagó y el celular no me quería prender. Bueno, entonces fue tanto el susto que me llevé que cuando fui a meter la llave para prender la moto no me prendía. Y del estar y el estarte le metí pata y no me quería prender esa bendita moto. Y yo todo asustado, cuando de un momento a otro venían tres camionetas entrando al lugar donde yo venía, donde yo estaba ahí tratando de prender la moto, pues ellos iban a coger como una vía y una trocha para dirigirse a Choachí. Esa moto, no sé qué pasó, pero esa moto me prendió de una. ¿Y para qué fue eso? Coja esa moto y arranqué, y arranqué, y ahí, desde ahí me quedé con ese pensamiento y dije que habrá pasado porque se sienten esas cosas tan raras. Y pues esa es mi historia.
1: ¿Qué ha escuchado usted de esa zona donde le pasó ese suceso? ¿Qué hacen ahí o qué sucesos pasan? Cuente.
0: La verdad, he visto muchas cosas. Me dicen que en octubre hacen eventos paranormales ahí en esa zona, pero pues no sé qué tan cierto será. Pero pues esa es mi experiencia y la quería compartir de hace mucho. Ese jaloncito que me pegaron ahí del brazo no lo voy a olvidar jamás.
1: Bueno, amigo, muchas gracias ahí por compartirnos esa historia acá cerca a Bogotá, ¿no? Pueden ser que hay muchos lugares y uno no se da cuenta, de pronto hay personas que han perdido la vida en esas zonas y que dicen, ¿no?, que quedan penando y que al quedar penando quedan como en una especie de loop o bucle. Ahí como siempre lo mismo, haciendo lo mismo, haciendo lo mismo, haciendo lo mismo. Y que esas personas lo hacen, de pronto ese tipo de contactos, pues para que las personas que vayan pasando también como que les provocarles accidentes, ¿no? En muchas ocasiones pasa ese tipo de cosas. Si hay alguien que quiera compartir su historia en esta noche, levante la mano acá en el chat de TikTok. Inmediatamente lo subimos para que nos acompañe.

0: Vamos con Raúl. Raúl, buenas noches.
1: Buenas noches, amigo.
0: ¿Desde dónde se conecta, Raúl?
1: Pitalito Huila.
0: Bienvenido, amigo. ¿Qué historia nos quiere compartir?
1: Bueno, hace muchos años yo vivía en un barrio aquí que es un barrio antiguo. Y yo la verdad no creo en fantasmas ni esa vaina. Y ese día mi esposa estaba estudiando, yo estaba con un niño que estaba pequeñito, como de 5 añitos. Y el hijo mío tiene un primito que estaba pequeño en esa época. Y yo estaba, en esa época teníamos la biblioteca ahí al lado de la puerta de la casa, hacia la calle, y yo miré una manito debajo de la puerta. Una manito, unos deditos. Yo repito, yo no creo en esas cosas. Entonces yo salí inicialmente a mirar por una ventana, pensando que era el sobrino de mi esposa que me iba a asustar. Entonces yo me fui por una ventana y no vi nada. Y me di para la otra ventana que estaba al otro lado, al otro costado del frente de la casa, y no miraba nada. Entonces yo dije, este chino, ¿verdad que me está escondiendo? Yo decía, él se metió por la reja y me está asustando, ahora lo va a asustar yo a él. Entonces resulta que ya cuando vi por ventana y ventana, no lo miré, no lo vi por ninguna parte. Entonces decidí abrir la puerta, y cuando abro la puerta veo que no hay ninguno. Y entonces cuando siento que me erizó todo los cabellos, me paró de una vez los vellos de los brazos. Entonces pues la realidad, yo concluí que en esa casa, pues como era una casa antigua, de pronto había algún, no sé, que se había muerto un niño, alguna cosa, y eso fue así el evento más paranormal que he vivido en mi vida. Pero repito, no creo en eso, pero lo viví y no tengo otra explicación.
0: ¿Alguna otra persona vio ese suceso esa noche?
1: No, era de día. Ah. Era de día, o sea, yo estaba solo, trabajando en mi computador, y cuando veo la manito, pues yo asumo que es el sobrino de mi esposa, y no, concluí que era un espanto, porque no vi otra explicación. La reja de la parte de afuera está con llave, con candado. El hijo, el sobrino de mi esposa, de ese día no había ido a la casa. Entonces, o sea, le repito, yo no creo en eso, pero lo que vi, lo vi, y no sé si fue una cuestión, digamos, de imaginación, pero la manito sí la vi.
0: ¿Y no cree que de pronto algún niño que iba pasando por ahí y metió la mano para jugar o algo así?
1: No, porque es que yo pensé eso, que era cuando yo le digo que veo a la manito, yo pensé que era el niño pequeño, que es el primo de mi hijo, el sobrino de mi esposa. Y cuando yo salgo, pues ya me di cuenta que no, que es un espanto, y ahí sí, pues me dio, en realidad me da mucho miedo. No sabía explicar eso. Eso fue lo más aterrador que me di cuando ya salí a la reja, porque es una reja que no tiene por dónde ingresar.
0: Pues nuestro amigo Raúl, muchas gracias ahí desde Pitalito. ¿Qué otra persona quiere compartirnos de pronto su historia? Venga, a ver si Darly Moreno pide acá, pero Darly tiene que tener su cuenta pública para que la pueda subir. Vamos a ver si nuestro amigo Edilson puede conectarse en este momento. Edilson, buena noche.
2: Buenas noches, ¿cómo están?
0: ¿Desde dónde se conecta, Edilson?
2: Yo en este momento me encuentro en Puerto Gaitán Meta, pero más hacia Campo Rubiales.
0: Bueno, mi hermano, cuéntenos qué historia nos quiere compartir, que las historias de por esos lados son bien buenas.
2: Bueno, sí, por acá hay muchas historias, sucesos raros que pasan, le han pasado muchos. Yo trabajo en el área de seguridad física por acá en campo, y pues, como decía, o sea, por acá aparece el carro fantasma, que le dicen. Es una luz que aparece, pero es muy rara. A mí incluso hace 3 días, a mí y a un compañero nos pasó. El compañero vio que una luz se venía, y pues él pensó que era un vehículo, porque, como le digo, o sea, se mira como un vehículo.
0: Sí.
2: Venía, y cuando va llegando, ¡pum!, se desaparece. Ya no llega nada. A mí me pasó particularmente que vi la luz que venía, yo la espero, la luz paró, apagó luces, yo fui a verificar y no había ni huellas ni absolutamente nada. También aparece en la vía nacional. Otros dicen que a veces ven los stop, y si la persona sigue los stop, lo que hace es hacerlo perder. Historias que uno dice increíbles. También me ha pasado a mí particularmente que estaba yo esperando en un punto cuando escuché que llegó un carro, o sea, como cuando escucha las llantas. Yo me voy a verificar y no llegó absolutamente nada.
0: Los espantos, una, ¿no? los espantos tienen como una finalidad, ¿no? Por ejemplo, hay unos que desaparecen a los hombres cuando están borrachos y los aparecen, pues, cascados. Hay otros que aparecen y se llevan a los niños. Hay otros que aparecen, o sea, cada uno tiene su fin. ¿Cuál cree que es la finalidad de este carro fantasma?
2: Creería que es más como hacer, digamos, como lo dije anteriormente, hacer perder a la persona, no sé, algo como más diabólico. Por acá en esta zona, en su época era una zona de guerra, mucha muerte, acá hay mucha muerte, mucha actividad paranormal. Hay compañeros que se han perdido en un punto quieto, o sea, se han perdido, no encuentran la salida, que incluso llaman para que uno llegue a ubicarlos prácticamente. También se ha sentido cuando se montan en los vehículos, uno siente que cierran la puerta. Pues solamente uno del miedo, pues no mira para atrás y baja el retrovisor. Pero también lamentos, tocan las puertas en lugares donde han habido, digamos, fosas comunes en su época que encontraron. Acá hay historias muy paranormales por estos lares por acá.
0: ¿Qué otra historia paranormal tiene por ahí para que nos cuente para cerrar de esta hora?
2: Le pasó a un compañero estaba en un clúster donde están los pozos de producción. Sí. Estaba, y un momento a otro no encontraba la salida. Él llamó al compañero, el compañero llegó al punto, él lo miraba, pero el compañero no miraba a nadie. Y él decía que estaba en el punto, pero pues no lo miraba por ningún lado. Pero el que estaba en la locación sí miraba el carro. Lo que hizo fue guiarse por la luz, salir del punto y luego llamarlo para poder salir de ese, como de ese buque donde estaba envuelto. Eso es algo raro.
0: Bueno, pues a nuestro amigo Elsa, muchas gracias ahí por compartirnos esa historia. Por allá desde los pozos petroleros, porque son puros pozos petroleros en esa zona. Voy a una pequeña pausa y ya regreso con más historias que tenemos acá. Vamos sumando más oyentes que quieren participar. Los voy a dejar ahí como conectados esta noche para que vayan alistando su historia. Ya poco a poco los voy a ir subiendo. Ya regresamos en este cartel paranormal de la Mega.

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9: Aquí en la Mega es la 1:00.
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0: saludo muy especial para todos los oyentes y seguidores del Cártel de la Mega. Hoy vamos a hablar de uno de los casos más perturbadores de la historia. Esta es una historia real que desafía los límites de la obsesión y el horror. En Cayo Hueso, Florida, el calor no es lo único que se pudre bajo el sol. En 1930, un hombre llamado Carl Stanzler llegó al hospital marino local. Él era radiólogo, o eso decía. Este estaba huyendo de una familia olvidada en la costa este. Se hacía llamar conde o aseguraba tener un don, el de ver visiones de una mujer morena de pelo negro. Una mujer que, según él, un fantasma noble le había mostrado décadas atrás en un sueño. El destino puso a aquella mujer en su sala de espera. Se llamaba Elena. Tenía 23 años y una tos que nada podía calmar. La tuberculosis la estaba consumiendo. Para el resto del mundo, era una paciente terminal. Para Tansler, la visión se hacía carne. El médico le llevaba regalos a su casa, joyas baratas, discos de música y, sobre todo, radiografías que él mismo tomaba. Las fijaba firmemente, como si en las sombras de los pulmones de ella pudiera encontrar la cura que la ciencia no daba. Ella, débil y sin opciones, aceptaba su presencia, pero nunca le devolvió el amor. El 25 de octubre de 1931, el reloj de la joven Elena se detuvo para siempre. El fantasma del hospital pagó el entierro. Pidió construirle un mausoleo en el cementerio. Todos lo vieron como un gesto noble. Nadie lo acompañaba de noche. El conde solitario se sentaba junto a su tumba y aseguraba oírla cantar en español, llamándolo desde el otro lado del espejo. 18 meses después, Tansler dejó de visitar el cementerio. Una noche armó un plan enfermizo. En la oscuridad, con un carrito de juguete, quebró el silencio y se llevó el cuerpo de Elena para su casa. La instaló sobre una cama, le envolvió los huesos con alambre de perchas y le rellenó la carne vacía con trapos empapados de yeso. Cuando la piel se resquebrajó, la empapó con cera. Cuando las cuencas se vaciaron, metió en ellas dos ojos de cristal. La vistió con un vestido de novia que él cosió con sus propias manos. Extendió una peluca sobre su cráneo. Está hecha con cabello real que la madre de la difunta le había entregado. Luego, todas las noches, bailaba con ella en la penumbra. La mecía mientras leía poemas y rociaba la habitación con perfume para disfrazar el olor que escapaba de su fábrica de ilusiones. 7 años convivió con su creación. 7 años hasta que la hermana de Elena, alertada por los vecinos y por los susurros de la ciudad, irrumpió en aquella casa embrujada. El hallazgo estremeció a la policía. Allí, entre cortinas de terciopelo y flores marchitadas, reposaba lo que alguna vez fue una joven. Las autoridades detuvieron a Tansler. Fue evaluado mentalmente. El tribunal no encontró pruebas suficientes para condenarlo por profanación. Y él salió libre. Nunca se arrepintió. Vivió sus últimos años fabricando una réplica en cera de la difunta, una muñeca de tamaño real que acariciaba y con la que compartía su cama. Al morir, en 1952, lo encontraron abrazado a esa figura de cera. En sus labios, una sonrisa de enamorado. En la habitación, aún flotaba el perfume que intentaba tapar el hedor imposible. En Cayo Hueso, los más viejos aún recuerdan el nombre del conde, pero los sabios no hablan de él, solo susurran. No confundas el cariño con locura. Y si escuchas una canción de los años 30, flotando en la brisa del mar, sigue de largo. Para el Cártel de la Mega desde la ciudad de Medellín, yo soy Dani Murillo. Recuerden que me pueden seguir en mi canal de YouTube como Contador de Historias Med. También lo pueden hacer en mi perfil de TikTok. A todos les deseo una feliz y dulce noche.
1: Es el Cártel Paranormal de la Mega en esta noche del lunes festivo. Soy el DJ Paul Urrego, el Pulpo, acompañándolos. en este ratico. Sharon, ¿puede encender su micrófono? Que la tengo ahí como pendiente para que nos comparta su historia. Buenas noches.
2: Muy buenas noches.
1: Amigo, baje el volumen al radio que tiene al fondo, por favor.
2: Sí, habla con el papá y Sharon Talía.
1: Sí, pero por favor, bájele al radio.
2: Listo, ya.
1: Perfecto, amigo. ¿Desde dónde se comunica?
2: Desde la capital musical de Colombia.
1: Desde Ibagué, perfecto, amigo. Muchas gracias. ¿Qué historia quiere compartir? Amigo, bájele al radio.
2: Tengo, no, ya el radio ya está apagado.
1: Perfecto, listo. ¿Qué historia nos quiere compartir?
2: La más tenebrosa fue una que me pasó hace unos 4 o 5 años. Vivía con una mujer que tenía, y la mujer era como bastante peleona y por todo jodía y peleaba, y ese día tenía el hijo mío, que no era con ella, estaba con nosotros. Mi niño tenía como 9 años. Resulta y pasa que el niño lo acostamos en el apartamento, en otra habitación. Yo me acosté con ella en la habitación y ella peleé. Cuando yo veo pasar una sombra, pan, por la puerta de nosotros. Pero era una sombra de una persona. Uh-huh. Yo que veo pasar esa sombra cuando pasa mi hijo, y mi hijo nunca ha sido miedoso, nunca. Pasa mi hijo y se mete a la pieza, papi, por favor, vi el diablo. Arranco yo afuera otra vez y veo pasar la sombra, y pues, a mí, con mucho miedo, yo le eché la madre y yo le dije, diablo, hijo de puta, y se va. Pero fue algo real. Mi hijo nunca le ha temido a nada. Nunca le ha temido a nada. Y ese día fue algo real, porque mi hijo no podía, mejor dicho, mi hijo se acostó con nosotros en la cama y no pudo dormir. Yo no pude dormir, y toda la noche fue, mejor dicho, la noche fue larga, larga y larga, larga. Y se sentía el lo paranormal, se sentía la mala energía, la presencia de otra, de un cuerpo extraño en el apartamento, pero fue algo de locos, de relocos. Que yo ya con la edad que tengo, yo tengo 41, yo fui hace más o menos unos 8 años, tenía 32, 33 años, sí. Pero era algo aterrador. Existen.
1: Y después de ese suceso, ¿vio alguna otra cosa parecida que le sucediera, o que hayan visto por ahí donde estaban?
2: Bueno, después de ese suceso, a los días yo cogí la culpa, me abrí esa vieja, porque la vieja era como la culpable, y como que ella era como la que atraía esa vuelta, ¿sí me entiende? Entonces yo dije, no, aquí ni hijo de puta ni pues chira, me abro porque me abro. Me abrí. A los días después, pues yo no sé si es que a mí es el que me sigue el putas o las mujeres, o porque a los días me conseguí otra, que es la mamá de Charo. La niña de la Charo, es la mamá de Charo. Estábamos en la casa allá, pues estábamos con un cuñadito y con la mujer del cuñadito, estábamos tomando, pasándola bacano. Eran 10:30 de la noche, por el barrio Monte Carlo de Ibagué, cuando de un momentico a otro, a la mamá de Charol, ¡pum! Todos miramos, tanto Rubén Darío como el hermano de ella y la cuñada, cuando le alzaron el cabello, alzado literalmente, como si una persona por detrás se lo hubiera alzado. Y automáticamente todos nos quedamos mirando, y detrás de ella no había nadie. Nadie le cogió el cabello, no se enredó con nada, porque ella estaba quieta, sentada en la silla donde estábamos tomando. Y tenía el cabello suelto. Pero como si alguien hubiera cogido el cabello por debajo y ¡pum! Se lo levantaron. Entonces no sé si el demonio me sigue a mí o el demonio son las viejas que me consigo.
1: ¿Y usted no ha, ha de pronto consultado a alguna persona que de pronto le ayude con el tema? Amigo.
2: ¿Aló?
1: Sí, ¿usted no ha consultado de pronto a alguna persona que le ayude con el tema?
2: Claro, que una persona que ayude con el tema. ¿Aló?
1: Amigo, ¿usted me está escuchando?
2: Sí, señor, ahora sí le escucho.
1: ¿No ha consultado a alguna persona que le ayude con el tema?
2: No, señor, no. Y no es, o sea, es algo que me ocurre frecuentemente, porque en ese momento vivo solo. Y en el apartamento donde vivo, antes de separarme de la mamá de Charol, Entramos al cuarto, nos acostamos, cerramos la puerta y a los 5 minutos de habernos acostado, ¡pum!, abrieron la puerta, literal, porque la puerta quedó con llave. Pues llave, una puerta y una chapa de bola, y la puerta llegaron y ¡pum!, y la abrieron y la empujaron. Así, automáticamente.
1: Pues los sucesos que le han pasado...
2: Ya
1: sucesos,
2: como que el miedo no...
1: ¿Esos sucesos que le han pasado han sido en el mismo lugar, en la misma casa o en casas diferentes?
2: El primero que le conté fue en una casa diferente, el segundo en una casa diferente, y lo que le estoy contando ahorita y los otros dos que me pasaron han sido en la misma casa, que fue cuando me acosté, nos pusimos a dormir y nos abrieron la puerta y la empujaron. Listo. A los días me quedé ya viviendo solo, y en el patio yo tenía unas rejas y unas latas, porque yo trabajo con cuestión de soldadura, ornamentación, estructura, y las rejas estaban bien paradas, bien puestas, y eran como las 10 de la noche, cuando ¡pum!, de la nada se cayeron. Y hace 3 días entro al baño, a la ducha, al baño, ahí la puerta estaba abierta, siempre permanece abierta, pues porque como yo vivo solo, la puerta como tal no tiene ningún desnivel, no tiene de pronto que entre viento por alguna ventana y uno le diga a la sierra. La demora es que yo entro a la ducha cuando ¡pum!, cierra la puerta. Se cerró la puerta, automáticamente se cerró. Yo llego y salgo, pues no con miedo, no, porque ya vuelvo y le digo, ya el miedo como que ya es algo como normal, entonces lo manejo. Yo llego y salgo, más sin embargo yo digo, ¿qué pasó? Vuelvo y abro la puerta, la dejo abierta, porque la puerta permanece a toda hora abierta. Y vuelvo y la empujo, y la puerta no tiene un desnivel, no hay viento, no hay nada. Entonces ahí es donde yo digo, ¿qué pasa? ¿Qué está pasando?
1: Pues amigo, bastante interesante su historia, y realmente pues sí hay que... De pronto, pues, mirar, buscar algún tipo de ayuda, algún tipo de asesoría que de pronto le pueda sacar de esa incógnita, ¿no? Porque, pues, para las personas que son creyentes en el tema de fantasmas, espíritus y todo esto, se diría de pronto que tiene alguien usted ahí como detrás de todo este tipo de sucesos. Entonces, pues, buscar ayuda, la ayuda pertinente que usted crea, y que lo evalúen, es importante eso. Todero, puede encender su micrófono, buenas noches.
3: Hola, buenas noches.
1: ¿Desde dónde se conecta, amigo?
3: Estoy en Alquitrán, Portugal.
1: ¿Está en Portugal aguantando calor usted por estos días?
3: Pero sí, por estos días, a esta hora son las 2 y 17 de la madrugada y está fresco, o sea, no está muy caliente, está buen clima.
1: ¿Está usted con un manos libres?
3: No, tengo ligado el carro,
1: espere,
3: apago.
1: Eso, para que nos escuche, para que se le pueda escuchar mejor la voz y nos pueda contar su historia tranquilamente.
4: Ah, se escucha mejor.
1: Ah, perfecto. Listo. Amigo, bueno, ¿cuál es su historia para hoy? ¿Qué nos quiere compartir desde Portugal?
4: Resulta que en el año 2010 yo trabajaba en un pueblito en el occidente de Antioquia, en un hospital.
1: Sí.
4: En el hospital del pueblo. Y pues a mí, como toda la vida, me han pasado cosas así como paranormales, unas cuando estaba niño y eso, pero pues uno no le ponía como mucha atención, que uno sabía que espantaban y eso, pero normal. Resulta que yo trabajaba en ese hospital y trabajaba el turno de noche, cuando recuerdo muy bien que faltaban más o menos 20 minutos como para las 6 de la mañana, y yo estaba solo en el hospital con una enfermera. Hospital de pueblo, día de semana, pues todo muy tranquilo. Cuando yo fui a dar una ronda por la zona de consulta externa, y cuando ya estaba volviendo hacia el lado de urgencias y hospitalización, había un pasillo, una distancia más o menos de unos 10 metros. Uh-huh. Cuando sale la enfermera, yo vi a la enfermera con la que yo estaba trabajando, yo vi que ella salió de urgencias y ella iba para hospitalización, y yo iba detrás de ella, normal. Cuando ella gira ahí a la izquierda hacia hospitalización, yo demoré unos 6-7 segundos en virar también hacia donde ella, y no la vi por ninguna parte. Cuando la habitación donde descansan las enfermeras estaba cerrada, y abrí yo la puerta y ella me miró asustada. ¿Qué pasó? ¿Quién vino? ¿qué pasó? Y yo, no, es que yo venía atrás de usted. Me dije, no me asuste. Y yo, no me asuste usted, que es que yo venía detrás de usted. Me dijo, yo no he salido de la habitación en toda la noche. Entonces, digo yo, ¿yo detrás de quién iba? Si estábamos solos en el hospital. Entonces eso fue algo que hasta el día de hoy, a la gente que le cuento, dicen, menos mal lo que usted estaba detrás, no volteó a mirarlo, porque quién sabe qué rostro sería. Entonces me dijo yo, ¿detrás de quién iba yo? ¿Qué era eso? Me puse a indagar y dice, no, aquí no se ha muerto ninguna enfermera. Un hospital relativamente nuevo, el hospital tendría unos 6-7 años de construido. Y entonces dice, no, ni médicos ni enfermeras que hayan trabajado aquí, pues en este hospital nuevo, se han muerto. Como para decir que dicen que, pues, que el alma de algún otro que estaba ahí a recorrer, alguna cosa, nada. Entonces está uno como que uno detrás de qué iba yo. Y al día de hoy todavía pues me sigo preguntando, yo fue puta, ¿qué era eso, cierto? Y porque a mí, pues, como por qué hay un hospital tan nuevo. Entonces, siempre uno queda como pensativo.
1: ¿Y a nadie más de sus compañeros le pasó algún suceso parecido?
4: Sí, muchas sombras, incluso yo otra vez estaba de turno con otra enfermera y estábamos en una estación de ahí del lado de hospitalización y estábamos ahí conversando cuando llega ella y voltea y me dice, tanto que le he pedido a Dios que nunca me pasara esto y mira esa sombra que hay allá. Y yo, puta, cuando yo ya me asomé, con ese miedo, porque ya, o sea, porque estamos hablando de todos esos sucesos, cuando ya me asomé, pues yo no vi ninguna sombra ni eso. Y ella me decía, estaba ahí, pasó una sombra, una silueta, y yo, ay, puta. Uno también como que vocería que nos metió alguien, ¿cierto? Entonces salía a dar una vuelta y eso, y no, nada. Y pasaban cositas así, pero ese sí, o sea, para mí ha sido lo más aterrador. Pues y eso que no sentí ese miedo porque pues yo iba atrás de una persona, ¿cierto? Pero fue lo más aterrador y las personas, los otros compañeros sí decían, he visto sombras, ruidos, o sea, ruidos raros, ¿cierto? Porque ruidos pues uno escucha un animal o algo, pero ruidos raros como que si alguien estuviera moviendo algo, corriendo una camilla y o sea, lo más, era porque un hospital muy, muy nuevo, ¿cierto? Y uno dijera, no, es que es un hospital de 50 años donde se ha muerto tanta gente, ha pasado esto, aquello, pero no. Entonces, de verdad, sí fue muy, muy, muy, o sea, lo deja uno muy pensativo.
1: Oiga, Todero, le quiero hacer una pregunta. Usted, perdón, lo indago. ¿Usted cuánto tiempo lleva en Portugal?
4: Llevo 18 meses.
1: 18 meses y trabajando, me imagino que también en la parte de seguridad y todo este tema.
4: No. Trabajo en una mina de cobre.
1: Oiga, ¿qué ha escuchado usted allá de temas paranormales? Realmente son pocas que... las oportunidades que tenemos nosotros con personas de Portugal, sobre todo. Pero pues cuéntenos.
4: Sí, ¿sabes qué? Imagine que nomás yo estaba pensando eso estos días porque aquí, pues todo es muy tranquilo. E incluso pues yo estoy en un pueblo al sur del país y mi esposa y mi hija están al norte y en un pueblito que es muy solo, y yo cuando estaba allá, que estaba trabajando allá, salía de trabajar 12, 1 de la mañana, 2 de la mañana y uno puede en la calle no se encuentra nadie y entonces y caminando más bien como por, o sea, dirigiéndome a la casa. Uno dice, que es el dicho que yo le digo a todos, que no, fue puta, es que aquí el peligroso soy yo, ¿cierto? Porque uno aquí no encuentra a nadie. E incluso yo tengo un chiste con amigos que le digo, yo no imaginé que estás aquí tan solo, que esta semana me encontré un espanto. Y me dijo, no, el espanto me dijo, no, yo me voy porque me da miedo esto tan solo. O sea, no me he encontrado nada. Y la verdad, yo como he tenido como el palito, como para estos sucesos, porque desde niño, lo que estaba contando, una vez me pasó algo que yo digo, que fue un ovni, ¿cierto? Y sí, pues un ovni, porque es no identificado, ¿cierto? Una luz rara, que son unos movimientos muy raros. Entonces, me pongo yo a pensar, y yo aquí nada, he indagado con gente sobre qué sucesos paranormales aquí, y nadie me dice nada, dice no, aquí no. Entonces yo digo, ¿pero por qué? En Colombia me han pasado tantas cosas, y aquí, que he estado tarde de la noche, tanta cosa, por ejemplo, aquí donde estoy, yo estoy en una parte alejada, estoy esperando que nos llamen, pero no veo nada. Y como que trato de buscar, ¿sí?
1: ¿Culturalmente no tienen como alguna tradición así paranormal allá?
4: Yo he indagado y no. Yo he indagado y no. La gente dice, yo les, e incluso esa historia se la estaba contando a un colega con el que trabajé, y le estaba diciendo, yo, ¿y aquí qué es que? Ah, sí, aquí asustan. Y yo, ¿y quién asusta? Y es que, ¡oh! Me asustan. Pero entonces, o sea, no dicen nada, no, la verdad, nada, nada, nada. Y es un país que es muy religioso, muy católico, pero las, por ejemplo, nosotros cuando recién llegamos teníamos la expectativa de que la Semana Santa iba a ser una cosa como en Colombia, pero no, la verdad. Y nosotros donde está ahorita mi familia, donde vivimos nosotros, es una parte donde hay, está un calvario, hay, o sea, hay cosas muy religiosas, y la verdad es como muy solo, y esas celebraciones religiosas que uno espera que haya multitud de gente en esas cosas, uno dice que no, y pues uno ve que no. Y e incluso yo a esas partes he estado 1, 2 de la mañana por esta hora caminando por allá, porque es que, o sea, yo digo, yo que tengo el palito para pa que me asusten, y voy por allá y nada. No, la verdad, nada, ni siento nada raro, ni como energías raras que sentía energías raras que sentía yo en Colombia, y no, y la verdad no, y eso me extraña, porque en unas partes sí, y aquí no.
1: También eso pueden ser creencias, y pueden ser como lo que usted dice, religiosamente, culturalmente, como que sí creen, pero pues no lo han demostrado, y por eso como que dicen, sí, pues asusta, pero ni idea qué es.
4: Sí, porque no, y por ejemplo, con el que yo estaba hablando la otra vez, le conté, le dije, ¿a usted lo han asustado? Y es que no, pero me han dicho. Entonces, pero no sé, o sea, yo nunca pues he sido como que, o sea, yo trato como de no pararle bolas a eso, y cuando me dicen, es que me nasta nada, ¿cómo es que dice? Es el dicho, no hay que creer en las brujas, pero que las hay.
1: Correcto. ¿Cierto? Sí.
4: Y entonces yo no he sido como que muy creyente, que me están haciendo maldades, no, pues entonces es solo me pegarse a Dios y listo, y eso se va. Uh-huh. Entonces como que no he sido como muy creyente de esas cosas, pero entonces me han pasado. Y ahora aquí, que me pongo a pensar eso, yo, pero aquí, la verdad, no pasa nada y nadie me dice nada. Y aquí donde yo trabajo, aquí en esta mina, hay mucho colombiano. Y yo también le he dicho, yo, oiga, bueno, ¿será que aquí asustan mucho o qué? Y yo, ¿ves? La verdad, no hemos escuchado nada, nada. Y por ejemplo, aquí en la mina, es una mina que tiene el último piso, son 750 pisos hacia abajo.
1: Upa.
4: Sí, y entonces cuando uno entra, y a veces en toda la noche no salgo allá dentro de un carro, y yo apago todas las luces y apago todo. Ay, disculpa, ¿qué? Discúlpame un momento, no me corte.
1: Hágale tranquilo, que está buena esa parte.
5: Michael, Elvis.
4: Ah, no, ya. No era para mí. Entonces, apago todo el carro y quedo oscuro. O sea, se imagina uno a 700 metros dentro de la tierra, un piso 700 dentro de la tierra, y apago uno todo. A ver qué se oye, a ver qué. Y nada, o sea, la verdad, nada, nada, nada. Me quedo hasta 1 hora a oscuras, como a ver qué percibo, a ver qué siento, y nada. La verdad, nada, nada, nada. Como uno esperando, uno decir, pues, aquí tantos metros dentro de la tierra, algo tiene que haber, ¿cierto? Alguna cosa, pero no, nada. O sea, se siente únicamente, pues, la humedad y el calor ahí adentro, pero de resto, así raro, no. y no he sentido como esa energía, como el miedo, como que qué miedo estar aquí.
1: Sí.
4: Que de pronto pase algo, de que le digo yo, es que me salió una mujer desnuda con las manos en los bolsillos.
1: Es que es más miedo real de las cosas que puedan llegar a pasar, ¿no?
4: Sí, y eso pues que eso no allá. Hola, discúlpame. Háblame.
5: Radio, viendo está llamando.
4: Ah, está llamando. Ah, que también. Disculpa, tengo que colgar.
1: Hágale tranquilo, gracias por su intervención, amigo, y siga camellando allá en Portugal, en esa mina. Esto realmente es terror real, usted no sabe qué puede llegar a pasarle en una mina. Usted no conoce, ustedes acá, las personas que de pronto acá están en el chat y hayan trabajado o estén trabajando en una mina, y que andan diciendo ahí en el chat de que ya cuélguele, seguramente que tienen la experiencia y saben cómo es una mina, ¿no? Pero los que no, aprendemos. Y realmente nos vamos dando cuenta de las profesiones de las personas y los miedos reales. Usted no sabe en qué momento, Dios no lo quiera, una explosión, un derrumbe, alguna cosa, y se queda usted allá. Mire, estamos hablando de 700 pisos de profundidad. No estamos hablando de un edificio de 3 pisos. Estamos hablando de 700 pisos hacia abajo o tierra adentro. Eso es una cosa de loco. Pero de locos. Así que pienso que aprender no es necesariamente de pronto que la historia sea aburrida, depende cómo usted la vea. Y si le parece aburrida, aguántese un tantico que ya sigue la historia que de pronto a usted le gusta. Pero no empiecen a escribir en el chat que ya bájelo, ya cámbielo, ya no sé qué, porque pues inmediatamente las cuentas lo silencian. Así de sencillo. Entonces, con respeto, todos somos chéveres y pasamos una noche espectacular en el cartel paranormal de la Mega. Así que, ¿quién quiere? Acá había intentado subir a 2 amigos, pero uno me aceptó y se bajó. Entonces, ¿quién quiere de pronto compartir una historia con nosotros esta noche? Y levante la manito ahí. De una lo subimos, de una, sin problema alguno. Aquí estamos pendientes de ustedes y estamos acá para escucharlos y para que nos comparta su historia esta noche. Vamos a ver si acá nuestra amiga Male se logra conectar a esta hora en este cartel paranormal de la Mega. Vamos a ver. Male, buenas noches.
6: Hola, buenas noches.
1: ¿Desde dónde se conecta Male?
6: De Bucaramanga.
1: Bienvenida. ¿Cuál es la historia que nos tiene para hoy?
6: Bueno, cuando yo tenía como 12 años, vivía en un segundo piso en el barrio Girardot. No sé si ha escuchado ese barrio acá, Bucaramanga.
1: Sí, señora.
6: Bueno, resulta que esa noche llovió muchísimo, o sea, cayó hasta granizo, si no estoy mal. Ese día mis papás se agarraron a pelear, pero terrible, al punto de que cada uno durmió en una habitación separada. Pues cuando eso, yo dije, no, pues yo me quedé con mi papá. Eso de que todos se quedan dormidos y yo estaba mirando como hacia la sala y apareció un fantasma, pero así tal cual como los describen, así flotando, ojos negros pero profundos, y no solamente apareció, sino que me hacía con la mano como que venga hacia donde yo estoy. Y yo pues estaba pequeña, entonces fue súper raro, y lo que yo hice fue como que taparme con algo oscuro, esperé unos segundos, cuando me destapé pues ya no había nada. Al otro día, contándole a mis papás y a todos los de la casa, pues dijeron, no, usted se lo soñó. Pero me dio como por hablarlo con la dueña de la casa, y ella llegó y dijo, ah, sí, lo que pasa es que esto siempre se les aparece a los inquilinos, a alguno de los inquilinos se le aparece eso. Entonces todos quedaron como que, uy, Alejandra está diciendo la verdad. Pues resulta que en esa casa hacían abortos. Y ya, esa es mi pequeña aportación.
1: ¿Usted cree que ese tipo de cosas obviamente atrae a esas tipo de entidades a los espacios donde se practican?
6: Yo digo que sí.
1: ¿Por qué lo cree? Cuente dentro de lo que usted puede pronto analizar.
6: Pues es que analizando eso como que tiene mucho sentido. Primero pues quedan bebés que digamos, yo soy enfermera. Entonces, cuando se hacen abortos, digamos, espontáneos, pues ajá, no pasa nada porque pues ya la naturaleza, pero cuando son voluntarios y eso, pues obviamente sí siento que quedan como penando. Uno ve, digamos, en los frascos los feticos y eso, y se siente hasta expresión en la cara de ellos, aunque no estén completamente formados. Entonces yo siento que sí tiene mucho que ver eso.
1: ¿Pero no cree que viene siendo lo mismo si es en un hospital?
6: Sí, así también se siente la energía donde están los frascos de los bebés.
1: ¿Y usted de pronto ha visto cosas a donde usted trabaja?
6: No, eso sí no me ha pasado, pero sí se siente la energía pesadísima, a pesar de que sean bebés, a pesar de que no hayan nacido. Se siente una energía muy extraña.
1: Bueno, pues a nuestra amiga Male, muchas gracias por compartir esa historia desde la ciudad de Bucaramanga. Vamos a ver acá quién quiere compartir una historia. A ver, nuestro amigo Mario Díaz está pidiendo ahí la palabra para compartirnos una historia esta noche de Cartel Paranormal de la Mega. Vamos a ver si se logra conectar. Mario Díaz, buenas noches.
7: Hola, hola, buenas noches.
1: ¿Desde dónde se conecta, amigo?
7: Bogotá, aquí por los lados de Puente Aranda.
1: ¿Cuál es su historia para hoy?
7: Bueno, le cuento, tengo una historia rápida de carretera. Estábamos con un amigo viajando, veníamos por Santa Rosa de Osos, se llama ese lugar.
1: Es Antioquia, ¿no?
7: Hermano, nos bajamos. Aló.
1: Es por Antioquia, ¿no?
7: Sí, correcto, por Antioquia. Es una parte muy fría. Nos bajamos de la camioneta y comenzamos a notar un olor muy particular que era como a mortecino, como a muerto, como ya descomposición, pero pues no le paramos bolas. Seguimos ahí, llegamos como hacia las 2:30 de la mañana, parqueamos al lado de unas mulas para descansar y cuando de repente estábamos acostados, bueno, estábamos como descansando en el carro y llegó un vigilante y nos dijo como que, ¿ustedes qué? ¿No los vi? Como nosotros dijimos como que, bueno, no, discúlpenos. Ah, bueno, menos mal que se hicieron a ese lado porque esa es la primera mula que sale. Bueno, gracias. 5 minutos después, pum, golpearon el panorámico. Mi amigo me dice, mire qué quiere la señora, me levanto, abro la puerta del carro, no había nadie, hermano. Nadie, absolutamente nadie. Pues no le paramos bolas. Al día siguiente le comentamos al señor que cuida y le dijimos que la señora, que no sé qué, que si tenía señora, y dijo, no, yo cuido solo aquí con un perro. Y de ahí, hermano, no, ese olor a mortecino no se nos quitó hasta cuando llegamos aquí a Bogotá, como a los 2 días. Pero fue algo que no tenemos explicación porque los dos vimos la señora y cómo se asomó y pues quedamos como en la incógnita y sí, como que el que lo vive es como es el que sabe cómo es el cuento.
1: Oiga, ¿y no sería de pronto algo colectivo que les pudo haber pasado?
7: Perdón, es no, que no se escucha.
1: ¿No pudo haber sido de pronto algo colectivo que les pudo haber pasado? ¿Que de pronto ustedes por el camino vieron algo y se imaginaron de pronto eso? Mario. Nuestro amigo Mario se nos fue. Pero vea, pues, dice que vio una señora y que muy seguramente era un fantasma. Vea, pues, bueno, interesante. ¿Quién quiere compartir una historia? Vamos a ver. Oiga, sí, tenemos una conexión a las 9:00 p.m. con un tanatopraxista, es desde Perú, que nos va a estar resolviendo ciertas dudas que lo tuvimos el día jueves, en el últimos 3 minutos lo tuvimos de la noche, y que nos contó algunas cosas que le pasan a él en su carrera, y tenía grabaciones de sonidos que hacen las personas cuando los están preparando para ya pasarlos al ataúd y todo este tema, y dijo que se conectaba ya a las 9:00 p.m. Vamos a ver si logra conectarse. Vamos a ver. Alex, ahorita ya en 20 minutos, Dios mediante, se nos conecta nuestro amigo desde Perú. Mabel, buenas noches.
8: Ay, Buenas noches. Ay,
1: tranquila, ¿desde dónde se conecta?
8: Desde la capital musical de Colombia.
1: Desde Ibagué, bienvenida. ¿Qué historia paranormal nos quiere conectar? Comentar.
8: A ver, bueno, es que eso sí, bueno, me han pasado varias situaciones y una es que cuando estábamos como, pues, todos adolescentes en la casa paterna, estábamos en la terraza, más o menos en el tercer piso, y nos reuníamos con unos vecinos que vivían al otro lado también, y ellos se subían a la terraza. Y precisamente estábamos contando situaciones así, de susto, de miedo, de lo que nos había pasado, cuando de repente cayó una lluvia de piedras. No sabíamos de dónde caían las piedras, pero era, nos sacó corriendo, nosotros salimos corriendo de ahí y no más, no volvernos a reunir a contar historias de terror ni de miedo, porque pues bueno, eso sí lo vivimos todos, mis hermanos y los vecinos que estaban ahí, vivimos esa historia, ¿sí? Bueno, eso es en la misma casa, en la casa paterna, y bueno, cuando estaba un poco más pequeña, yo veía un perro, no sé si era mi imaginación o era verdad, un perro negro que entraba y salía debajo de la cama. Yo quedaba paralizada, yo no podía casi respirar de ver ese perro. Bueno, eso, en esa oportunidad. En otra oportunidad, estando ahí en el cuarto, mi hermana comenzó a gritar, ¡que el diablo, que el diablo! Y ella veía la imagen. Y yo me desperté y también la vi. Y recuerdo que mi mamá se levantó y llegó al cuarto, prendió la luz y traspasó. Mi mamá pasó por la mitad como de la imagen que nosotros veíamos. Y bueno, ese suceso así como que en la misma casa, ¿sí? Yo realmente, yo digo, pues poco le tengo como... digamos que le tengo mucho respeto, mucho sí. Respeto a las cosas paranormales, sí, no me atrevo a jugar con eso. Y pues miedo, no me gusta dormir con los siete estampados, porque pienso que me van a coger de los pies. Bueno, en esa casa también teníamos un aljibe, hace muchos años un aljibe, y yo estaba sacando el agua con la polea cuando yo vi la imagen también de algo que estaba ahí, pero yo solté ese balde y yo salí a correr ahí en la casa, pero bueno, esto también me asustó ahí, ¿sí? Son como varios sucesos, pero bueno, no sé si es uno a veces como imaginación de niño o real, ¿no? Lo de las piedras sí fue porque lo vivimos todo y lo sentimos todos los que estábamos ahí.
1: Sí.
8: Esas historias. Luego, con los años, recuerdo que estaba con mi hija hospitalizada en Bogotá y yo me estaba quedando dormida ahí en la silla y yo empecé a sentir que estaba como un diablo colocándome un anillo. Y yo, en ese momento, yo me desperté. Pero fue, es decir, de esas cosas que uno nunca olvida, ¿sí?
1: Sí.
8: De esos sueños tan tenaz, entonces, pues bueno, esas son las situaciones que así más, como más difíciles que he vivido.
1: Bueno, pues a usted, doña Mabel, muchas gracias por compartirnos esa historia esta noche acá en el cartel paranormal de La Mega. Vea, acá veo a un amigo que está pidiendo, levantando la manito hace rato, a nuestro amigo Haider. Vamos a ver si nos acepta la invitación a compartir su historia esta noche. A ver. Haider, buenas noches.
9: Buenas noches.
1: ¿Desde dónde se comunica, amigo?
9: De la ciudad de Barranquilla.
1: Amigo, ¿qué historia nos quiere compartir esta noche?
9: Bueno, la historia no es acá en Barranquilla, es en un pueblo del Magdalena, de donde yo soy oriundo, de Ciénaga Magdalena. Cuando hace unos años, nosotros, mis hermanos y yo, teníamos la costumbre de que nos sentábamos en la terraza y nos poníamos a conversar con unos vecinos.
1: Sí.
9: Lastimosamente, la abuela de mis vecinos había tenido un accidente, una moto la atropelló y la señora estaba mal en la clínica. Ellos vivían enfrente, pero diagonal a la casa, ellos tenían un espacio que era como un parqueadero donde guardaban camiones y demás. Y en medio de pues la conversación, todo era chistes y demás. Llegó un momento en donde el ambiente comenzó como a cambiar, se puso como más pesado.

0: y nos comenzó a decir, ¡ey, ey, ey! ¡Miren lo que está ahí! ¡Miren lo que está ahí! ¡Miren lo que está ahí! En el lugar este donde pues los vecinos tenían el negocio, se veía una sombra grandísima. Se veía una sombra grande que estaba como en un poste. Era raro porque no era como la sombra oscura que genera de pronto una persona, uh-huh, sino era como una sombra, como un humo. Grande. Cuando la vimos, nos asustamos. La sombra se tira hacia el suelo, pero cuando cae en el suelo es como si se hundiera. No se vio más. Nosotros, todas estas, ya estábamos muy asustados y lo que hicimos fue que decidimos entrar a la casa. Cuando estábamos dentro, íbamos a entrar a la casa, escuchamos un lamento. No he escuchado jamás eso, ni lo he vuelto a escuchar, pero es como cuando una persona se está ahogando y trata de respirar o de hablar, se siente bastante angustioso y lo sentimos lejos. Según las creencias dicen que cuando es así, está cerca. Uh-huh. Tanto fue el miedo que tuvimos todos nosotros que salimos corriendo. Los vecinos se fueron para su casa, nosotros entramos, cerramos todo. Y pues en la parte de la entrada de aire, de la caja de aire de la casa, comenzamos a escuchar sombras. Yo por miedo comencé a orar. Y mi hermano se asustó más, porque al parecer eso lo que quería era asustarnos, porque en la medida en la que yo estaba orando por miedo, vuelvo y digo, eso se reía más fuerte y se reía más fuerte y se reía más fuerte. Al final no supimos qué pasó, pero casualmente justo a la hora a la que pues vimos esa sombra, lamentablemente la abuelita de los vecinos fallece casi a la misma hora a la que nosotros vimos eso.
1: O sea, pues, que la leyenda del pájaro sí es cierta.
0: Sí, al parecer sí.
1: ¿Por qué cree usted que el pájaro canta cuando va a pasar eso?
0: No sé, a veces dicen que, o sea, según lo que la creencia, es como avisando de que va a pasar algo.
1: Bueno, nuestro amigo, muchas gracias por compartirnos esa historia de ese pajarito que avisa cuando alguien va a fallecer, ¿no? Interesante. Aquí dice que se llama Tres Pies, dicen por ahí, el pajarito. Bueno, ¿alguien más que quiera compartir historia? Aquí Moni levanta la mano, vamos a ver, Moni, ¿qué nos cuenta? Si se puede conectar Moni ahí en un momentico. Moni, buenas noches.
2: Hola, buenas noches.
1: Moni, ¿desde dónde se conecta?
2: Actualmente estoy en la Ciudad Blanca.
1: En la Ciudad Blanca, en Popayán. Muy bien. Moni, ¿qué historia nos quiere compartir?
2: Bueno, lo que les voy a comentar no sucedió como tal en Popayán. Hace 4 años, un poco más, yo vivía con mis papás. Sí. Voy a especificar cómo era el lugar donde yo estaba para poder relatar pues lo que sí. Yo estaba o vivía en una habitación que se construyó en un garaje. En los pueblos las casas son bastante grandes, entonces pues ese garaje era muy muy amplio y cabían varias habitaciones. Yo estaba en una de esas habitaciones que se hizo con panel yeso. Uh-huh. Bueno, para ese entonces no me estaba yendo para nada bien. La situación laboral estaba súper complicada. Con la pareja que tenía para ese entonces, todo era peleas. Bueno, nada me salía bien. Me la pasaba llorando, no dormía bien, no me sentía bien conmigo misma. Bueno, no estaba en mi mejor racha. A mí siempre me han pasado cosas que se pueden considerar paranormales, pero yo las veía muy positivas porque se sentían positivas. Pero para ese año específicamente empezaron a suceder cosas que pues ya me daban bastante.

0: bastante miedo. Una de las cosas que más me pasaba es que todas las noches, cuando ya todos estaban acostados, empezaban a rasgarme la parte de arriba. Les comenté que era panel yeso, entonces se sentía bastante fuerte. Yo le comentaba a mis papás y me decían que no, que de pronto era entre dormida, que no escuchaba bien. Y yo, no, papá, en serio, rasgan la arriba, rasgan el techo. Mi papá decía que bueno, que iba a ver si de pronto era un animal, una rata, que pusieron veneno, de todo, pero pues seguía y rasgaban súper fuerte y se escuchaban pasos. Se asume que si alguien camina en el panel yeso, pues se puede venir hacia abajo, pero pues no, nunca pasó. Pero ese momento también, cada vez que yo hacía una reunión con mis amigas, digamos tipo pijamada, se quedan en mi casa, le cerraban la puerta. O sea, era como que cada vez que alguien entraba diferente a mí, a la habitación, pues sentía como cosas. Entonces mi mamá me decía, yo escucho que, pues yo me salía a trabajar, a buscar trabajo, y me decía que ella escuchaba que cuando yo entraba a hacer, a ayudarme con el aseo, sonaba la perilla del baño de la habitación. Dentro de la habitación había un baño y también un closet bastante grande. En otras ocasiones encontraba la ropa tirada. Bueno, empezaron así a pasar bastantes cosas. Entonces una de esas noches mi papá dijo, venga, yo duermo con usted. Yo dije, no, eso pues como él va a dormir conmigo, no, pues va a pasar lo habitual, la perilla o cierren la puerta, algo así. Cuando mi papá empezó a escuchar que rasgaban el techo, pero bastante fuerte, mi papá sin miedo coge y se sube a, o sea, se va por la otra parte del garaje, se sube a unas escaleras, la acuesta hacia la pared y se pone a ver arriba, alumbrando y demás. No veía nada, pero el sonido continuaba. Cuando mi papá, ay, recuerden más como cosa, cuando mi papá se sube, ya los arañones empezaban a sonar más fuerte, tanto así que se levantó mi mamá y mi otra hermana. Pues todos estaban muy asustados, en sí no pasaba nada. Fui donde un padre, una iglesia que está muy cercana, que se llama la iglesia de Las Lajas. No es en Las Lajas, pero pues la iglesia también se llama así. Y el padre me decía que pues que él no veía nada raro en mí, que todo estaba muy bien, que de pronto deberíamos verificar si realmente no era un animal. Le comentábamos que pues mi papá se había subido a lo que, no sé, nosotros le decimos soberano, y no había nada. Bueno, le comentamos las demás cosas, nos decían que no había nada. Mis papás sí me creían mucho esto porque tengo una hermana que es epiléptica y pues a mis papás les han robado mucho dinero. Les han dicho que de pronto es un susto, que es una cosa, que es la otra. Entonces, una vez, en la parte de abajo de la casa era de gitanos, ellos domaban caballos. En la parte de abajo, un indígena del Putumayo dijo que de pronto era que en la casa habían entierros que ellos usaban para domar los caballos, y que de pronto por eso mi hermana convulsionó. Bueno, efectivamente mi papá también llegó al señor, le despagó su mundo de plata y pues sí, él sí sacó unos entierros. Entonces, como ya nos habían pasado cosas, pues lo del techo, lo de la puerta, la ropa, pues nos decían otros, bueno, aquí también están pasando más cosas. Bueno, en resumen, fuimos a donde el padre, que no había nada. También mi mamá hizo que un bañito de sahumerio, no pasaba nada. Una vecina dijo que de pronto era una bruja, entonces ella decía que pusiéramos un poquito de sal en la puerta, algo así, y no recuerdo muy bien, y que al otro día iba a venir la persona que estaba haciendo el daño a pedir café o a pedir sal, algo así, no recuerdo, no sé cómo era, ahí estoy desvariando un poco, pero pues que iba la persona a pedir algo. No pasó nada. Entonces, bueno, seguían las situaciones. Y pues yo me fui a estudiar una especialización en Cali. Y le comentaba a alguien, a una chica que era argentina, y yo le comenté lo que me pasaba, y ella me dijo, no, sí, efectivamente te están haciendo algo. Entonces yo le decía, pero pues, ¿qué ayuda puedo encontrar? Si voy a donde un padre me dice que no, mis papás ya no querían saber más de indígenas ni nada porque nos habían robado demasiado con lo de mi hermana. El baño de San Benio no había servido, lo de la sal no había servido, mejor dicho. Entonces ella me dijo que pusiera unas tijeras debajo de la cama. No debajo de la cama, sino entre el colchón y el soporte de la cama. Que eso iba a funcionar. Y que si eso funcionaba, era que era una bruja, me decía ella. Entonces, pues nada, yo hice eso y esa noche no sonó nada. Entonces yo dije, pues pucha, si es una bruja. Pues yo ya estaba saturada, ya pensaba cualquier cosa. Entonces lo que a uno le digan que a uno le puede ayudar, uno dice, es eso. Bueno, luego a los días volvió a pasar aún con las tijeras. Entonces yo decía, bueno, ¿qué será? Ya mis papás estaban azarados, en las noches no se podía dormir porque se escuchaban pasos como si alguien caminara sobre la casa. Ya no solamente era sobre el panel yeso de mi habitación, sino sobre la casa. Los rasguños arañazos sí se sentían en mi habitación. Bueno, no pasaba nada. Y pues yo, la verdad, una noche pues ya estaba muy cansada, me puse a llorar demasiado, lloraba mucho porque no me iba bien, me estaban asustando, lo que pues yo consideraba que me estaban asustando. Y me puse pues a llorar mucho, mucho, y la verdad lloré demasiado y pedí infinidad de cosas. Y como buena loca, no sé, me subí a la escalera, como mi papá lo hacía, a insultar. Literal, insultaba. Después de orar, pues como que cogí fuerza y fui, me subí e insultaba. Yo decía, ¿qué es la hijo de tantas cosas? Que no sé qué, que ya no quiero que me jodan más la vida, que me dejen en paz, que na, na, na, na, na, na, na. Pero yo gritaba, yo creo que mis papás estaban asustados viéndome. Y bueno, y me bajé, me acosté a dormir. Y hasta el sol de hoy, no me ha vuelto a pasar. Mi vida cambió totalmente. No sé si tenga relación o yo estaba sugestionada. Pero en realidad todo dio un cambio muy, muy inesperado. Ahorita, gracias a Dios, estoy muy bien. Se han cumplido muchas de las cosas que pedí esa noche llorando. Nunca supimos qué fue. Ahorita en esa habitación pues vive mi hermana y a ella nunca le ha pasado nada. Y bueno, esa es como la pequeña historia que tengo.
1: Gracias a Moni por compartirnos esta historia esta noche en el Cartel Paranormal. Para cerrar esta segunda hora, vamos a una pequeña pausa y ya regresamos en el Cartel Paranormal de La Mega.
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11: 1:55 aquí en La Mega.
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14: Un saludo muy especial para todos los oyentes y seguidores del cartel de la Mega. Marco Bellini era conocido en toda Italia como el gran cazador de lo invisible. Tenía millones de seguidores, decenas de libros, un canal que hacía enloquecer a los anunciantes. Su rostro aparecía en revistas, en programas nocturnos y en los sueños de quienes creían que alguien, al fin, podría hablar con el otro lado. Pero todo era mentira. Los gemidos que grababa en sus videos eran efectos descargados de internet. Las sombras que captaba en sus cámaras eran proyecciones calculadas con su equipo de producción. Las entidades que expulsaba de hogares aterrorizados eran actores contratados por horas. Estos bien entrenados para temblar a la orden. Marco Bellini no creía en nada sobrenatural. Hasta la noche del 14 de noviembre. Esa noche, en el corazón de Turín, cruzó el umbral del Palacio de los Lamentos, una construcción del siglo XVII, clausurada desde 1943. Todo esto cuando sus últimos ocupantes fueron hallados en un estado que ningún médico forense supo traducir en palabras decentes. Marco llevaba 6 cámaras, 2 asistentes y un guión de 47 páginas con cada susto planificado al segundo. Pero ninguno de esos sustos llegó a grabarse. Eran las 11 y 17 de la noche. El ente captó algo que nadie en el equipo había preparado. Una sombra sin cuerpo. Está desplazándose en contra de la dirección de la luz, una forma que no obedecía a ninguna ley conocida. Los dos asistentes huyeron de inmediato, pero Marco se quedó. Y entonces lo que habitaba entre las paredes de ese palacio lo encontró a él. No hubo gritos. Quienes lo vieron describen lo ocurrido como si alguien hubiera apagado una llama dentro de sus ojos, como si Marco Bellini hubiera exhalado y algo que es incomprensiblemente antiguo hubiera inhalado en su lugar. Lo que salió del palacio esa noche caminaba con el cuerpo de Marco. Sonreía con la boca de Marco, pero sus ojos, quienes lo conocían, lo juraban en voz baja. Sus ojos ya no pertenecían a ningún ser de este plano de existencia. En las semanas siguientes ocurrieron cosas que los investigadores aún no logran nombrar. Mujeres jóvenes de Turín comenzaron a reportar sueños idénticos. Una figura que las llamaba desde una oscuridad húmeda y caliente, que trazaba sobre su piel símbolos que ardían como brasas vivas, que susurraba fórmulas en un idioma que ningún lingüista del mundo ha podido identificar. Las más vulnerables, las de corazón más abierto a lo desconocido, fueron encontradas en el sótano de aquel palacio, dispuestas en un círculo perfecto, alrededor de una figura que murmuraba de rodillas. Sus cuerpos estaban intactos, pero sus miradas eran como las de alguien que ha visto el reverso del universo y que han comprendido que no existe el camino de regreso. Marco Bellini fue detenido. Las autoridades lo declararon en estado disociativo severo. Pero las personas que presenciaron el arresto cuentan, en voz muy baja, solo entre personas de confianza, que cuando los agentes cerraron las esposas alrededor de sus muñecas, la criatura que habitaba ese cuerpo se levantó lentamente a la vista. Sonrió con una calma que heló el aire de la habitación. Después susurró:
8: este no es el final, es el inicio de algo para lo que ustedes todavía no tienen palabras.
14: El Palacio de los Lamentos permanece sellado y dicen que en las noches más frías del invierno turinés, si uno camina cerca de sus muros de piedra antigua, pueden escuchar una voz que murmura con el acento perfecto de un hombre que alguna vez vendió mentiras sobre el más allá. Todo esto hasta que el más allá lo reclamó como suyo.
16: Desde la ciudad de Medellín, soy Dani Murillo. Ustedes me pueden seguir en mi canal de YouTube como Contador de Historias Med. También lo pueden hacer en mi perfil de TikTok. A todos les deseo feliz y dulce noche.

0: es el cartel paranormal de la Mega para hoy lunes. Hoy estamos a 13 de julio. Soy el DJ Paul Urrego, el Pulpo, acompañándolos esta noche. Tenemos ya un par de invitados. Aquí preguntan que qué pasó con el tanatólogo desde Perú. Amigo, no se ha conectado. Si se hubiera conectado, ya lo hubiera subido. Sencillo. Pero pues lastimosamente nuestro amigo no nos ha saludado todavía. Estoy acá pendiente de la cita que tenemos hoy a las 9. Teníamos la cita. Esperemos a ver si se logra conectar nuestro amigo desde Perú. Mientras tanto, vamos con Desastre. Bienvenido, puede activar su micrófono.
1: Buenas noches, ¿cómo están?
0: ¿Desde dónde se conecta?
1: Desde la ciudad de Itagüí, Antioquia.
0: Desde Itagüí. Sí. Cuéntenos cuál es su historia para esta noche.
1: Tengo una historia y me gustaría que ustedes me ayudaran a comprender esa historia porque... Perdón.
0: Tranquilo.
1: Hasta el día de hoy no he podido entender qué fue lo que me pasó. Uh-huh. Eso fue en el 2018. Eso fue en el municipio de Restrepo Valle. Uh-huh. Eso fue para un diciembre que toda la familia decidió pues como ir a pasar Año Nuevo por allá. Nos fuimos pues para ese pueblo. Y resulta que un hermano mío en ese pueblito tenía un negocio de comidas rápidas. Ese fue el día 31 de diciembre del 2018. Me quedé con él hasta tarde porque las ventas están muy buenas. Entonces me dijo, si quiere, vaya adelante, si usted coja la moto y se va para la finca, pues donde íbamos a celebrar la noche el 31. La finca quedaba fuera del pueblo, más o menos por ahí de 15 a 20 minuticos en moto. Y yo, listo, hágale. Él caía en el carro de él y yo, listo. Entonces yo me fui solo en moto a las 12 de la noche. Faltan por ahí 10 minuticos para las 12 y yo me estaba esperando pues toda la familia allá. Resulta que cuando uno sale del pueblo, hay una quebradita que pasa como la salida del pueblo, si me hago entender, y más adelantico hay una escuela. Yo pasé en la moto, tenía las luces altas, y hacia la orilla había una viejita de pueblo, trocita, y tenía una bolsa negra en la mano. Entonces pues ella me puso la mano y pues yo frené y yo le pregunté, madre, ¿para dónde vas? Y me dijo, y hacia arriba. Y yo, amor, pues si quiere, venga, yo la subo hasta donde se pueda, porque yo voy para cierta parte. No conozco por acá, pero hágale que yo la subo hasta donde más se pueda. Ah, listo. Yo incliné la moto hacia un lado para que la señora se subiera y yo le recibí la bolsita, una bolsa de esas negras donde usted empaca las verduras cuando hace las compras. Uh-huh. Y hermano, se lo digo, en realidad... Yo le recibí la bolsita a la señora y haga de cuenta como si estuviera recibiendo un bulto de cemento. Casi que no subo esa bolsita a la moto. Yo la subí a la parte del tanque, pues que queda entre mí y el tanque, que no subo esa bolsita a la moto. Yo la subí a la parte del tanque, pues que queda entre mí y el tanque, para poder que la señora se pudiera subir. Y esa bolsita, un bulto de cemento.
0: Vea pues.
1: Bueno. La señora se subió, la se subió y normal, yo arranqué y por ahí qué, por ahí a los 3-4 minutos la moto se me apagó. Cuando yo pues, medio no sé cosas, medio por mirar por el retrovisor, cuando le vi los ojos a la señora así que brillan amarillos como los de un gato. Uh-huh. Y me cogió esa piel de gallina. Sí. Y yo era dándole a la moto y todo azarado y del hasta que la moto prendió. Bueno, seguí, pero yo ya iba pues asustado, ya no era capaz de mirar por el retrovisor a la señora, yo no era capaz. Más adelante volví, se me apagó la moto y yo era ahí pidiéndole a Dios, ¿qué pasa acá? Y vuelva y del y la señora, tranquilo, no pasa nada. Y yo pues, normal, la moto prendió y seguí. Y yo, dele y dele hacia arriba y dele hacia arriba, y yo no encontraba la entrada para donde yo iba. Cuando llegó un momento donde la señora, la moto volvió y se apagó, y la señora me dijo, es que hasta acá vengo yo. Y yo, ah, bueno, señora, pero yo no era capaz de mirarla. Yo cogí la bolsa y se la pasé, y la señora lo único que hizo fue señalarme y me dijo, ah, yo vivo hacia ese morro, al otro lado de la calle, hacia arriba. Yo miré hacia arriba y yo fui a voltear la moto porque yo sabía que me había pasado. Fui a voltear la moto. Cuando yo volteé la moto, la señora no estaba, o sea, no se veía por ningún lado. Y no fue sino volverme por ahí un kilómetro y encontré la entrada para donde yo iba. Y hasta el día de hoy no entiendo qué fue lo que me pasó ahí.
0: ¿Alguna otra persona ha escuchado que le haya pasado algo ahí en ese punto?
1: No. Perdone, venga. Después de que yo, ya bueno, me pasó eso, subí a la finca, bueno, ya me reuní con toda la familia y tal, y el hermano mío, nada que llegaba. Entonces, uno de los tíos me dijo, es que vayas en el carro y bajé a ver si de pronto fue que él se varó o qué. Entonces yo le dije a mi esposa, vamos por Francisco, vamos al pueblo y nos volvemos a ver qué pasó. Cuando salimos de la finca, un perro negro era pegado a la puerta mía, ladri, ladri, ladri, ladri, casi hasta llegar al pueblo. Y ya cuando llegamos, sí, efectivamente el hermano mío tenía el carro varado, se le había varado. Entonces, pues, cosas que nos tocó recogerlo y nos devolvimos, pero en el trayecto ya de vuelta ya no pasó nada más.
0: Vea, pues, esas historias de carretera son bien buenas y gracias a nuestro amigo ahí por compartirlas esta noche. Esas historias son bien chéveres, bien interesantes. Juan Pablo, puede encender su micrófono.
2: Pulpo, buenas noches. Buenas noches, La Mega. ¿Cómo estás, papá? ¿Bien o no?
0: ¿Desde dónde se conecta, mi hermano? Muy bien, gracias.
2: Pulpo de Medellín, de Bello Cabañas.
0: Ah, bueno, buenísimo. ¿Qué historia nos quiere compartir?
2: Pulpo, la historia mía es un poquito, pues, como, digamos, no larguita, voy a tratar, pues, como de resumirla un poco, ¿listo?
0: Listo.
2: Resulta que yo tengo un niño que tiene 7 años.
0: ¿Qué historia nos quiere compartir?
2: Pulpo, la historia mía es un poquito, pues, como, digamos, no larguita, voy a tratar, pues, como de resumirla un poco, ¿listo?
0: Listo.
2: Resulta que yo tengo un niño que tiene 7 años, ¿cierto? Uh-huh. Mi hijo, a resumirla un poco, ¿listo?
0: Listo.
2: Resulta que yo tengo un niño que tiene 7 años, ¿cierto? Ajá. Uh-huh. Mi hijo a los 7, 8 meses me lo operaron una rodillita de artritis séptica, ¿cierto? Uh-huh. Pues eso no, médicamente no lo dan sino pues como a los ancianos, ¿sí o no? Como a los señores de edad, ¿cierto? Resulta que lo que nos decía la familia, pues porque nosotros tenemos familia que es católica y que son cristianos, decían que había una, como algo muy fuerte que se nos quería llevar al niño, ¿cierto?
0: Ok.
2: Entonces, nosotros vivíamos en una casa por ahí en Campo Valdés, no te voy a decir pues como exactamente dónde, por respeto como hacia la residencia donde vivimos. Uh-huh. Y resulta, hermano, que el bebé ahí era pequeño y había, o sea, vivíamos con la hija mayor y a la hija mayor siempre le pasaba algo pues como en la habitación de ella, ¿no es cierto? Ella decía que veía un niño como que le daba la espalda, sino que no le daba como la cara, como si estuviera como jugando con ella, ¿cierto? Entonces, debido a eso, el niño mío empezó pues como de para atrás, pues como con toda la enfermedad y eso, y cómo te parece que a mi esposa, muchas veces nosotros teníamos al niño acostado, digamos, en la cunita, y ella veía que un bebé pasaba gateando pues como hacia la habitación, y ella salía corriendo, y pues no, el niño estaba pues realmente dormido, ¿no es cierto? Entonces imagínate, hermano, que pues, fue muy charro, porque pues allá en ese edificio como que pasaban varias cosas, por lo que nosotros teníamos un vecino, es que ¿qué hubo? El espanto, nada, que nos deja pues dormir, nada, que a mi mamá, pues como que a la señora del lado, era una señora de edad, y él era un médico, y él decía que pues como que a la mamá también le hacía cosas, ¿cierto? Uh-huh. Y de hecho llevan como que un padre, y él decía que pues como que a la mamá también le hacía cosas, ¿cierto? Uh-huh. Y de hecho llevan como que un padre exorcista, como que hiciera algo allá, pues porque nosotros lo encontramos cada ratico, cada que entramos al edificio, veíamos ahí. Resulta que en una de esas, pues nosotros estábamos acostados y nosotros teníamos un mueblecito negro y en la parte del mueble una huellita y un zapato. Okay. Vea, Pulpo, pues la verdad, no lo voy a decir que era el niño porque era un piecito más grande y mi niño estaba bebé y ni siquiera caminaba. Uh-huh. ¿No es cierto? Y mi esposa, el padre, el primo de ella es un sacerdote y una vez fue ahí a la casa, de hecho hasta nos hizo cerrar las habitaciones, todo, y dijo que lleváramos agua exorcista, pues que lleváramos agua, sal, y empezó a hacer digamos como una oración, y en el momento exacto que estábamos haciendo la oración, Pulpo, llegaron y cogieron la puerta del baño y la cerraron súper duro, hermano. O sea, fue un estruendo, hermano, que lo que nos dijo a nosotros era que no fuéramos de la casa, que porque había un niño que se estaba como que enamorando de mi esposa. Pues obviamente mi esposa estaba amamantando todavía a mi hijo, pues, y la veía como realmente una mamá, ¿sí me entendés? Sí. Entonces que nos fuéramos de ahí porque sí había algo muy fuerte, muy fuerte. Resulta que nosotros imagínese que la agencia que nos tenía arrendada la casa nos aceptó que nos fuéramos por todo lo que le estaba pasando a mi hijo, lo de la enfermedad del pie y todo eso. Imagínese que al hijo mío le hicieron 3 operaciones en menos de 11 días y en ese tiempo pues el papá de mi esposa se agravó y le dio pues como un derrame, ¿cierto? Entonces en esos días la agencia nos aceptó que nos fuéramos de ahí. Es que a ustedes también les está pasando lo mismo. Y yo, no, entonces como yo era el encargado, yo sí, es que el espanto, y yo sí el espanto, pues la verdad fue muy charro, pues porque yo, o sea, lo digo porque lo vivía a flor de piel, hermano, la verdad. Y fue muy charro porque en esos días que estaban haciendo mucha oración por mi hijo, nos dijeron que si a la cuarta operación no resistía pues como el piecito, había que pues como que amputarle el pie. Y fue muy charro porque en esos días murió el papá de mi esposa, y cómo te parece que el hijo mío empezó a salir adelante, hermano. Entonces mi familia, como es tan creyente, pues dice que unas vidas por otras, ¿no? Es una historia, pues, hermano, que me dejó muy marcado y que obviamente la uno como sensibilidad y ganas como de, digamos, como de llorar, hermano, pero sí fue lo que nos pasó eso. Entonces quería compartir esta historia, hermano. Fue muy fuerte, fue muy duro para nosotros, porque nosotros pensamos que al niño le iban a amputar la piernita.
0: Uh-huh. Bueno, hermano, pues gracias por compartir esa historia, y pues por suerte todo salió bien al final. Oiga, me acordé de una historia que me pasó a mí hace algunos años, más o menos en el 2013, tal vez, 2013. Trabajaba yo acá en La Mega. Y en esa época estábamos con Dani y estaba Camilo Guzmán en esa época. Y él había en unas noches que Cami me decía, ay, Pulpo, no quiero hacer el paranormal. En esa época el cartel se hacía paranormal, se hacía martes y jueves paranormal. Y a él, pues como que el tema no le... O sea, no habían temas que no le gustaban, y él me decía, a mí me decía, ah, Pulpo, venga, vaya usted y haga la consola de paranormal. Y yo, bueno, listo, de una. Yo iba y venía y pues ya siempre me ha gustado el tema paranormal. Y yo me la pasaba acá feliz con Dani haciendo el paranormal. Y en esa época con los brujitos que venían. Entonces, ¿qué pasó? Una noche fue como un martes, algo así. Yo vivía muy cerca de acá de RCN. Vivía en un apartaestudio muy chévere, muy bonito. Y resulta que yo tenía mi habitación, yo vivía con mi pareja en esa época, y mi habitación pues tenía su baño privado, ¿no? Y el baño privado tenía esos resorticos que cuando usted cierra la puerta, pues no deja que se golpee la puerta, la chapa de la puerta contra la pared, sino que como que la amortigua. Entonces, resulta que, bueno, esa noche yo salí de cartel, normal, y llegué al apartamento, entré al apartamento y mi pareja estaba ahí despierta a esa hora, como a las 12:30 de la noche. Y ella no trasnochaba porque ella tenía que madrugar a su trabajo. Y le pregunté, le dije, oye, ¿qué haces despierta? Me dice, no, es que imagínate que a las 12 en punto escuché cuando el alambre sonó 7 veces, como si alguien lo tirara 7 veces. Tron, tron, tron, pero 7 veces. yo pues obviamente se me hizo curioso que pues uno dice de pronto el hambrito está comprimido y por X o Y razón, pum, se estiró, pero se estiró una vez y se acabó. Pues resulta que me dijo no, y resulta que bueno, pues no le paré tiza. Me dieron ganas pues de entrar al baño ahí a los 5 minutos, entré al baño y el inodoro queda como viendo un poco hacia la puerta. Pues me puse a mirar la puerta y la puerta tenía unas huellitas de bebé, como cuando uno pone las huellitas en algo y queda como el vapor. Y yo, ok, y lo más chistoso es que pues nosotros no teníamos bebé, pero se vieron las huellitas de las manitos de un bebé. ¿Qué pasó? No tengo idea. Hasta el día de hoy no tengo idea. En ese apartamento me pasaron cosas, bastaban un par de cositas también bastante curiosas que poco a poco les iré contando. Con mi perrita, que yo tenía una perrita, una labradora muy bonita, y también me pasó un suceso con esa perrita bastante curioso. Cosas que yo veía cuando llegaba a ese apartamento, pero pues les iré contando ahí poco a poco. Alguien que quiera compartir su historia esta noche en el cartel paranormal de la Mega, levante la manito y aquí de una lo subimos para que nos la comparta y nos cuente y podamos debatir un poco sobre el tema. Los que preguntan por el tripón, llega mañana. Él ya está acá, me vi con él el viernes y ya me dijo, ay Pulpo, el martes vengo a programa. Le dije, bueno señor, no hay ningún problema. Ahí se le tiene el chusito bien cuidadito. ¿Pa' qué? Pero bien cuidado. Entonces, pues bueno, chévere. Para Blacho, no, yo no soy tripas, yo soy el pulpo. Pero gracias por el saludo. A ver, aquí me preguntan, ¿qué opinas sobre el yagé? Pues el yagé es un alucinógeno. Es un alucinógeno que lo pone usted como a divagar, llamémoslo así. Entonces, pues, esa es mi opinión del yagé. A ver, quién ahí subí, mandé invitación a un par de amigos que me dijeron que querían compartir su historia esta noche. Vamos a ver. Vea al viejo Junior, un abrazo desde Brasil, mi hermano. Gracias por escucharnos. Desde Pereira, Ramírez. A Andrés 1991. A Cristian 23. Saludo también. Vamos a ver quién se conecta. Ya están conectándose. A ver si nuestro amigo Sergio la logra. Vamos a ver. Desde Sabana Larga al viejo Jeffres. Desde Lebrija a Joel Cales. Desde Cali a Russo.
3: De Lebrija a Joel Cales.
0: Sergio. Amigo Sergio.
4: Hola Paul, buenas noches.
0: Buenas noches, amigo. ¿Desde dónde se conecta?
4: De Bogotá.
0: Amigo, cuéntenos cuál es su historia para hoy.
4: La pasada tuve una pesadilla ¿con quién? Con el fantasma.
0: ¿Con cuál fantasma?
4: Fantasma de la que me tuve pesadilla con él.
0: Bueno, cuéntenos.
4: Una vez estaba muy pequeño y apareció un demonio que pasó en el parqueadero.
0: Sí.
4: Esa es la historia.
0: Bueno, amigo Sergio, gracias ahí por compartir la cortica. Dijo, vi un fantasma, me soñé con él, me asustó que era en el parqueadero. Bueno, gracias ahí por compartirla rápidamente. A ver, ¿quién quiere compartirnos historia? A ver si se conecta nuestro amigo desde Perú, sería chévere que se conectara. A ver si de pronto nos resuelve las dudas. Oiga, estuvo súper chévere lo que nos compartió el hombre el jueves pasado. Y quiero como profundizar un poco más en el tema con el hombre, está muy chévere. A ver si Cristian, buenas noches.
5: Cristian, buenas noches.
6: Muy buenas noches, Pulpo, ¿cómo está?
0: Bien, Cristian, ¿desde dónde se conecta?
6: Me conecté desde Cali.
0: Bueno, le voy a pedir el favor que le baje el volumen al radio. Voy a pedir por allá, bájele por favor.
6: Listo, listo, señora, ahí.
0: Bueno, perfecto, cuéntenos cuál es su historia.
6: Da un momentico, es que no tengo audio aquí, no escucho lo que me dices.
0: Por el celular puede escucharme.
6: Sí, ahora sí.
0: Perfecto, cuéntenos su historia.
6: Mira, Pulpo, tengo una historia. Eso fue hace como 2 años de mi papá. Uh-huh. Que él me comenta de que él llegó un día al apartamento de trabajar y pues él llegó a descansar y él vive en un apartamento del tercer piso. Entonces él llegó a descansar y mira que él se acostó a dormir normal, cuando un momento a otro él sintió que le jalaron la cobija con el que se había arropado. Y él me dice de que él tuvo una presencia. A eso que él me dijo, lo expresó de que lo visitó como especie un personaje oscuro de un sombrero con ojos blancos. Uh-huh. Y él manifiesta que era la muerte que lo había visitado a él. Entonces él le hace unas diferentes preguntas, que quién era, y la persona le contestó, el hombre negro le contestó de que era la muerte, sino que él como que venía a mostrar una presencia. Mi papá no sabía qué era, no sabía el significado, por qué. Resulta que después de que él se levanta, él ve de que en el primer piso se muere una señora, o sea, acabó de morir. Entonces era como, no sé, si él dice que era como por avisarle de que una persona iba a morir. Uh-huh. Y entonces pues él se levantó angustiado porque pues la señora que resulta que le manifestó ese personaje que lo visitó a él, lo que hizo fue que como avisarle que iba a morir la persona. Pues claro, en esos momentos él estaba asustado, angustiado. Y al saber de que la señora era una persona muy amable con él, que lo cuidó en el tiempo que él estuvo viviendo ahí, todo eso. Uh-huh. Y resulta de que pues él se angustió. Entonces pues al fin y al cabo pues él me comenta eso, de que eso fue lo que le pasó a él. Y pues él no sabe interpretar muy bien eso. Entonces, pues, esa era la historia que quería comentar.
0: Bueno, Cristian, muchas gracias ahí por compartirnos esa historia. Vamos con... ella se llama Angélica. Angélica, puede activar su micrófono.
7: Hola.
0: Hola, buenas noches, Angélica.
7: Buenas noches, Pulpo. Es que mi esposo sí tiene una historia súper buena contar, una experiencia que tuvieron.
0: Pero ¿desde dónde se conectan primero?
7: Bogotá.
0: Bueno, bienvenidos y cuéntenos su historia.
8: Hola, buenas noches.
0: Buenas noches.
8: Bien, Pulpo. Mira, resulta y sucede que nosotros estábamos en el apartamento en Bogotá. Uh-huh. Estaba yo con mis sobrinas y mis hijas en horas de la tarde, 2 de la tarde. A mí antiguamente siempre me priaban y era más fuerte en horas de la mañana y siempre en horas del día. Y en ese apartamento me acuesto yo con la perra, era una perra bobtail. Uh-huh. Y mis sobrinas se pusieron a ver Los Simpson. Resulta y sucede que yo estoy mirando Los Simpson, estoy mirando la televisión con mis sobrinas y la perra está al lado derecho mío y mira la puerta. Pero entonces la perra está mirando la puerta y empieza a llorar, pero empieza a llorar fuerte. Y yo miro a la perra y la perra se orina. Entonces cuando la perra se orina, yo vuelvo y miro y la espanto, pero ella no se quiere mover hacia ningún lado, ella le tiene miedo a la puerta, al portón. Entonces yo me quedo así, yo digo, no, esta perra se orinó, ahorita levanto más bien los orines. Y me quedé durmiendo, me estoy durmiendo y la perra de un momento a otro está quieta y la jalan, van jalando la perra hacia la puerta sola, y la perra se arrastra donde mí, como que se quiere venir. Alguien la está jalando y la perra empieza a llorar, y yo no puedo mover los ojos, pero mis ojos tienen todo el contorno derecho a izquierdo, pero no los puedo mover bien a la derecha porque ya me está cogiendo el sueño, y en ese también sufro yo una parálisis, pero la perra se jala hacia la derecha, y la niña también me dice que la perra se está moviendo y empieza a llorar, y yo pellizco a mi hija, pero no logro pellizcarla bien, como para que ella me altere, me despierte, y la niña no logra entrar en sí. Cuando la perra y yo entramos en sí, la perra se sube a la cama y veo, y toda asustada, orinada completamente, y mi sobrina y mi hija, la que pellizco, ella me dice, sí, papi, tú me estabas pellizcando, pero yo vi algo como que se movía en la sala, y la perra empezó a llorar fuertemente. En ese tiempo, en el Perdomo, pues no, era un apartamento en el Perdomo, nos asustaban bastante de día, a mi prima y a mí muchas veces de día, y siempre es más que todo en horas de la mañana, 11 o de la tarde, que se presentan esas eventualidades. Nos fuimos de ese apartamento porque siempre nos pegaban unos sustos. Veíamos un señor siempre que cruzaba de pared a pared, pero ya era tanta la como los sustos que nos pegaban, que yo, como a mi edad que tengo, ya me acostumbré a vivir con eso. O sea, yo veía pasar a la persona y no le mostraba interés. Hasta mi prima ya lo veía también. Era una persona alta que cruzaba de pared a pared. Y veíamos como un espíritu, una sombra. Pero ya nos acostumbrábamos a eso. A la niña no, porque la niña no tenían esa perspectiva por su edad. Y nos fuimos de ese apartamento y ya todo se calmó. Pero siempre a mi edad... ya nos acostumbramos a esas cuestiones, pero esa era la historia que queríamos comentar, que si siempre asustan más que todo es de día, en las mañanas, en las tardes, las personas que asustan fuerte, ¿son espíritus o almas?
7: No se sabe qué es.
8: No se sabe si qué es.
0: ¿Y cuando se fueron de ahí, de ese apartamento, qué pasó?
8: Cuando nos fuimos de ahí, de ese apartamento, yo me trasladé a otro lugar por temas laborales, mi prima ella entró en sí, yo me fui primero y ella se quedó y duró 15 días más, y me decía, primo, me siento mal, me siento deprimida, yo le daba trabajo a ella, le compraba unas vitaminas para que subiera de peso, o sea, estaba como depresiva, pero ella no sufre en sí esa vaina. Ella me decía, Guillermo, yo siento que en el baño me miran, una persona como que me mira. La primita que yo pellizqué con mi hija también decía, mami, yo no quiero entrar a ese baño, quiero entrar al baño de mi tío, porque ese baño yo siento que me miran, que me observan. Y ahí había una nana que nos cuidaba a mi sobrina y a mí. Y la nana también nos decía, Guillermo, yo veo como que una persona aquí por las tardes, pero normal. Entonces yo le decía, sí, yo también la he visto. Él la ha visto por las tardes. Y mi trabajador, que llegó una tarde a almorzar conmigo, estábamos los dos hablando de la cocina a la sala y nos estábamos mirando de frente. Y de un momento a otro vimos al fondo que cruzó una pared que nos estaba mirando como jugando, un espíritu de un señor como de 2 metros. Y cruzó de pared a pared y entre los dos nos miramos y él me dice, ¿sí viste eso, patrón? Y yo le digo, sí, señor, vi lo mismo. Y eran las 2:30 de la tarde. En ese momento nosotros nos fuimos y la nana quedó también asustada porque ella alcanzó a mirar. Me dijo, no, venga, yo bajo con ustedes. Bueno, en fin, nos tuvimos que ir por cosas laborales, pero siempre en ese apartamento, nos acostumbramos a esa manera y como a convivir con ese personaje, ¿me entienden? Y ya no fuimos y ya no tenemos conocimiento de ese apartamento, de ese tema.
0: ¿No sabes si lo siguieron habitando o le hicieron algún rezo o alguna vaina?
7: Eso es lo que no sé.
8: Eso es lo que no sabemos, pero resulta que
7: allá
8: prendían a las 2 de la mañana. Yo tengo un equipo y lo prendieron duro a la 1 de la mañana y yo me asusté. Entonces yo fui y miré a la perra a ver si lo había prendido, es un equipo táctil. Y bueno, pasó un día. Después al otro día a las 2 de la mañana prendieron el equipo duro, era una radio. Entonces yo, mi corazón pues se empezó a latir más rápido. Y en ese instante yo llegué y dije, mi prima está escuchando y otra persona también que está en el apartamento está escuchando que prendieron el equipo a las 2 de la mañana. Nadie se pudo parar a apagar el equipo. Me paré yo, apagué el equipo, pero o sea, con una valentía, pero sabía que había algo ahí en el apartamento. Cuando yo lo apago, se vino mi prima, mi sobrina y la otra persona que vivía en el apartamento. Me dijo: Guillermo, ya la tercera vez que prenden ese equipo en horas de la noche. Y yo sí. Y cuando fui a apagar el equipo, la misma perra, la bota, el que habían arrastrado, estaba mirando miraba hacia la puerta, pero estática. En ese momento no estaba asustada. Entonces yo, como los perros, los animales tienen como esa perspección, ese instinto, entonces yo miré la perra hacia donde mira y miraba hacia la puerta. Entonces yo cogí como un valor en mi mentalidad de apagar el equipo, y cuando me paré como a las 2, 3 de la mañana, decía era groserías, porque siempre un tío mío de Medellín me dijo: cuando usted se pare, sienta que hay como una bruja o alguien ahí, madrelo, si no le demuestre miedo. Entonces yo empecé mareando y apagué el equipo. Y sí, salimos de ahí, pero sí, eso fue desde hace 3 años, desde ese tema no hemos vuelto a saber. Eso son unas torres del Perdomo, son unas torres Altavista, amarillas, Bellavista se llaman.
0: Bueno, a usted muchísimas gracias por compartir esa historia de apartamentos poseídos, puede decirse. Apartamentos poseídos en el Perdomo, acá en Bogotá. Pachanga, puede activar su micrófono, buenas noches.
9: Buenas noches.
0: ¿Desde dónde se comunica, amigo?
9: Desde Cali.
0: Bueno, bienvenido. ¿Cuál es su historia?
9: Bueno, es la siguiente. Ocurrió en un motel de la ciudad de Cali. Específicamente por la avenida Simón Bolívar. Uh-huh. En los cuales hay varios de estos sitios. Bueno, la historia es la siguiente. Estaba yo con la chica, pues, en el lugar. Uh-huh. Y bueno, cuando íbamos a comenzar pues el acto, estábamos ahí. Primero se cayó una tabla de la cama. Pues dijimos, no, pues eso pues normal, ¿no? Pero pues sí, se me pareció raro, pero bueno, digamos que uno piensa que está dentro de lo normal. Después al rato se prendió el equipo solo. Uh-huh. Pum, se prendió y pues ahí también me pareció aún más raro. Y después de un rato la chica empezó a escuchar, yo no había escuchado, pero ella empezó a escuchar que la puerta la forcejeaban.
0: ¿Para abrir?
9: Y luego ya la forcejeaban, o sea, como si la intentaran abrir. Y entonces ella escuchó y ya se hacía más duro, entonces ya nos levantamos y fuimos a mirar y claro, sí se escuchaba como forcejeaban la puerta. Entonces yo me agaché pues para ver si se veía sobre la parte inferior de la puerta, pues si hay alguien atrás, ahí pues se ven los pies, ¿no? La sombra de los pies se alcanza a ver ahí. Entonces me agaché para mirar bien y no se veía nada, o sea, totalmente, o sea, no se veía nada de pies, de zapatillas, de nada así entre la puerta. Entonces ahí ya nos asustamos bastante y pues ya, pues obviamente pues no se pudo hacer nada y nos estuvimos un rato ahí mientras iban forcejeando hasta que después de un rato fue que ya digamos cesó y pues de una nosotros salimos asustados y en ese momento no se veía nada, estaba muy vacío ese espacio, o sea, no se veía nada ahí y pues esa fue la historia y ahí ni más volví a ese sitio porque...
0: Y no preguntó usted pues, o no, usted, yo de usted pues salí y le decía a la persona en recepción como, oiga, nos están intentando abrir la puerta, no entiendo, hermano, ¿qué está pasando?
9: No, la verdad, el susto no hicimos nada de eso, pero como te digo, nos asomamos sobre la base de la puerta, yo me agaché y no se veía ningún rastro de pie cuando estaban forcejeando, o sea, no había nadie ahí. Uh-huh. Yo lo que sospecho es que como en varios sitios aquí en Cali han habido suicidios o han asesinado gente por conflictos pasionales, muchas cosas que suceden en esos moteles, uh-huh, de pronto algo pasó ahí y ese hay algo que está ahí penando.
0: Bueno, gracias a nuestro amigo Pachanga desde Cali que nos está contando esa historia. Vamos rápidamente con J. Andrés, que tiene turno ahí, puede encender su micrófono, mi hermano.
10: Muy buenas noches, ¿cómo estás?
0: Muy buenas noches, ¿desde dónde se comunica?
10: Estamos desde New York.
0: ¿Me puede hablar más cerquita el micrófono, porfa, que no lo escucho?
10: Ahí ya me escucho bien.
0: Sí, ahí ya lo escuchamos mejor. Cuéntenos cuál es su historia.
10: Ah, excelente. Bueno, no, la historia mía tiene que ver un tiempo en mi casa. Escuchaba, pues ya llevo muchos años escuchándolos a ustedes en el cartel. En una de esas, un tiempo en el que el televisor de la casa se estuvo prendiendo, fue por alrededor de unos 2 años, pero fue unas 5 veces en esos 2 años que se encendía. Mi mamá trabajaba de noche y yo me quedaba durmiendo hasta tarde viendo televisión y yo lo apagaba, y yo estaba seguro que lo apagaba, y cuando ella llegaba el televisor estaba encendido, ¿cierto? Pero bueno, esto fue algo que me han pasado muchas cosas, esto fue una, pero la que realmente, por muchas cosas que me sucedieron, un día escuchando la mega, no recuerdo bien de qué estaban hablando, alguien llamó a contar una historia muy turbia, la verdad, tuvo que ver algo como con un exorcismo, una posesión. Uh-huh. Y en ese tiempo, mi abuela tuvo que ir a Buga, dirigirse a Buga a bendecir un escapulario para entregarme a mí, para yo poder tenerlo y poder como de esa manera tener tranquilidad frente a todo lo que me estaba sucediendo. Uh-huh. Yo el escapulario siempre lo tenía al lado de mi cama en una mesa del computador, que el computador lo tenía al lado de mi cama en una mesita, y yo estaba escuchando el programa y algo te puedo describir que fue como cuando están enterrando a una persona en un campo santo. Usted mira que cuando están enterrando a una persona, esa persona, el ataúd lo están enterrando y todo el mundo se hace alrededor para mirar cómo bajan el féretro, ¿cierto? Yo en la cama me sentí de la misma manera, o sea, llegaron diferentes entidades, pero muchas, o sea, yo sentí algo tan pesado que lo único que yo hice fue que yo sentí que todas las energías empezaron a llegar así a rodearme alrededor de la cama, y lo único que hice fue mandar la mano a coger el escapulario y ponérmelo en el pecho. Cuando yo me puse el escapulario en el pecho, me petrifiqué totalmente, así como en la parálisis del sueño. Fue algo tensionante porque inmediatamente el cuerpo me empezó a doler y se me salieron hasta las lágrimas. Y yo lo único que hice y que comprendí, porque ese día lo comprendí, fue que empecé a rezar el Padre Nuestro. Yo había hablado con una persona, a veces hay muchas personas que son muy charlatanas frente a este tema de la brujería, de que son brujos y que adivinan y que no sé qué. Bueno, luego quiero llamar más adelante a contar algo sobre eso. Pero entonces esa persona me dice que yo tenía la capacidad de reprender porque tenía una energía fuerte. No sé si será verdad o qué. El caso es que yo empecé a rezar el Padre Nuestro y yo pedí de que me alejara todas esas energías que estaban ahí alrededor mío. Entonces fue como que yo terminé de rezar el Padre Nuestro y yo pude sentir que las manos se me soltaron y yo apreté el escapulario aún más fuerte y abrí las manos como si quisiera una onda y como si yo hubiera mandado todas las energías así a que se alejaran de mí. En ese momento realmente pude descansar, pero fue muy perturbador porque me tocó incluso quedarme 2 horas con el bombillo, con la luz de la habitación encendida, escuchando música para poderme tranquilizar. La verdad fue algo muy, muy traumatizante en ese momento. No sé si de pronto en las historias que yo a veces he llamado a contar, si de pronto alguien ya ha llegado a suceder también esto. Y de pronto, sí, que lo cuente, porque realmente fue como eso. Y quería

0: la moto que estuvo ahí pudo haber sido, como en muchas historias llaman a contar, pudo haber sido un demonio, un espíritu que quizás lo estaba llevando a él, como para que de pronto el espíritu, él le ayudara al espíritu, no sé, a liberarse, o que él fuera de pronto luego a esa montaña donde le señalaron y hubiese de pronto un entierro para él, ¿cierto? Entonces son muchas posibilidades que se abren, pues, como con esto. Y el que llamó a contar lo del hijo, que le pasó, pues, esto con el espíritu, realmente yo he vivido también eso, pero lo contaré luego en otra historia, y he escuchado a muchas personas que les ha pasado. Y posiblemente el abuelo que se murió pudo haber sido como la contra para ello, y al haber muerto, haber sido como esa protección o ese ángel que pudo haber interferido ahí para que el hijo ya no le siguieran como ese espíritu absorbiendo su energía o llevándolo a la muerte, quizás, porque hay muchas personas que realmente esos espíritus los chupan o les roban su energía y los enferman a tal punto en que los matan. Porque he visto dos con un sacerdote de la arquidiócesis de Medellín, tuve la oportunidad de tener dos historias así, de dos personas que lastimosamente fallecieron, y ellos indican que fue por algo así realmente mismo. Bueno, disculpo hasta acá mi intervención, agradezco por haberme dado la oportunidad. Bueno, muchísimas gracias.
1: A usted, J. Andrés, muchas gracias. Ahí la próxima trate de conseguirse unos manos libres bien chéveres que se le escuche mejor, porque están buenas las historias. Vámonos con Marcela, puede encender su micrófono. Buenas noches.
2: Hola, buenas noches.
1: ¿Desde dónde se comunica, Marcela?
2: Desde Bogotá.
1: Bienvenida. Bogotá, ¿Cuál es su historia para esta noche?
2: Sí, es algo que me sucedió anoche, pues yo siempre los escucho a ustedes. Gracias. Y pues me animo ahorita para hablarlo, porque sí fue como algo muy curioso. Yo anoche estaba acá en mi casa, ya llevo aquí hace mucho tiempo, y yo vivo sola y tengo una gatita. Estaba viendo como historias en TikTok y me aparece una historia de una chica que normalmente también hace videos de cosas así paranormales. Uh-huh. Y fue muy curioso el video que ella, de la historia que ella estaba contando sobre una chica, no sé, de otro país, que ella se encarga como de hacer videos para manifestar cosas, como quiero manifestar que me vaya bien en el trabajo y cosas así. Y en la historia puntual donde ella hablaba, estaba manifestando como de una casa que ella iba a comprar, y que las cosas se le dieron, pero lo curioso del video es que después de que ya estaba haciendo como hablando ahí, contando la historia, ya empezó a escuchar muchas cosas, muchos ruidos, y empezaron a suceder varias cosas en la casa donde ella vivía. Vi todo el video, cosas así súper raras, donde escuchaba ruidos, en los videos incluso se veían como cosas muy raras. El video sí me generó bastante temor, bastante miedo, cosa que no me pasa porque, pues, lo que te digo, yo los escucho mucho a ustedes, y pues nunca me han generado miedo las cosas, pues, de terror, ni las películas, ni nada de eso. Pero se me dio como por mirar el perfil de la chica, y lo más extraño es que la chica empezó a subir videos ya no como ella era, sino como que había cambiado su manera de ser. Incluso era una chica súper empática, feliz, alegre, y en los videos se ve como otra persona. Y hay un video en particular que ella está como acostada y algo la empieza a grabar a ella. Ella también bebía sola con una gata y la empieza a grabar a ella, y se ve cómo la graba a ella. Y después hay otro donde está grabando hacia la puerta y se empieza a ver una silueta, una sombra. Uh-huh. Y la sombra, cuando se va acercando, es la misma chica. Y empieza a hablar como cuando ya hablaba en los videos donde estaba haciendo sus manifestaciones y demás. Y yo dije, uy, no, fue puta, me dio mucho miedo, y quité el video y me puse a ver otras cosas. Ahí pasó, me acosté. Yo, cuando me acuesto, cierro mi puerta y yo no duermo con mi gata, porque pues ella es muy inquieta y no me deja dormir, y pues también me da como un poco de alergia. Entonces yo cerré normal, como me acuesto todas las noches. Cuando me acosté, estaba con mucho dolor en la espalda, porque venía como enferma de la espalda. Entonces no me podía quedar dormida, y eran ya como la 1:30 de la mañana, más o menos, cuando ya me estaba intentando como quedar dormida, y empecé a sentir que alguien se estaba sentando en la cama. Y después empecé a sentir como cuando la gata se

0: sube y se sienten como las huellitas. Y yo dije como, marica mía, está afuera. Pero eso de que yo sentí como, nunca también me había pasado el tema de parálisis ni nada de eso, nunca. Y empecé a sentir que no podía mover el cuerpo. Cuando sentí que se me metieron por debajo de la cama, o sea, por debajo de las cobijas. Cuando yo sentí eso, yo dije, jueputa, necesito moverme. Y fui a mover la pierna y fue como si ya no se sintiera nada. Y yo dije como, marica, o sea, qué cosa tan horrible, nunca me había pasado algo así. Y ya cuando me pude quedar dormida, porque yo incluso no quería abrir los ojos, me dio mucho pavor, cuando ya pude quedarme dormida esta mañana, incluso recordé el sueño que tuve porque me desperté varias veces, incluso me desperté como de que sí, las personas que habían enviado esos videos y las personas que habían visto como, yo no sé, yo creo que me sugestioné, pero súper mal. Y las personas que habían visto como el video de la chica y eso era como una vaina, como un portal que habían abierto y que era como el ingreso a demonios, porque en el sueño yo veía como lo que había pasado en el video de la chica y con como con demonios y los demonios que es que secuestraban a las personas que habían visto esos videos como para hacerles daños y como para meterse en los cuerpos de esas personas. O sea, fue algo súper raro que me pasó, lo quería compartir con ustedes. Sería bueno o interesante que le hicieran de pronto seguimiento a la chica que te comento que hace videos de TikTok, porque ya no volvió incluso a hablar tampoco de eso, pero esa era la historia.
1: Bueno, Marcela, muchas gracias ahí por compartirnos su historia y su vivencia en la noche de ayer. En muchas ocasiones ese tipo de cosas son de pronto un poco más sugestión que realmente lleguen a pasar eso, ¿no? Que se abran portales y que todo este tema, pues realmente no está, digámoslo, científicamente comprobado eso. Pero pues de igual manera cabe el beneficio de la duda para todos ellos, ¿no? Es el Cartel Paranormal de La Mega. Vamos a una pequeña pausa y ya regresamos para entrar en nuestra cuarta hora de esta noche. Cuarta hora de Cartel Paranormal.
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11: En La Mega son las 2:51.
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17: Un saludo muy especial para todos los oyentes y seguidores del Cartel de La Mega. En lo más profundo de la selva amazónica colombiana, donde los mapas se desdibujan y los satélites pierden el rastro, vive un hombre de 42 años. Los pocos indígenas que lo han visto lo llaman el que se fue para quedarse solo. Pero la soledad no fue su elección, fue su condena. Hubo un tiempo que aquel hombre vivía en la ciudad. Tenía una esposa de manos suaves y una hija recién llegada al mundo, pequeña como un pájaro recién nacido. Él era un hombre común, hasta que las noches comenzaron a robarlo. La primera vez que ocurrió, despertó en el suelo de su sala, con las uñas encarnadas y un sabor en la boca que no podía describir. La segunda vez, su esposa amaneció con moretones, que ella atribuyó a una pesadilla. Pero la tercera noche, la maldición se desató sin control. Cuando la luz del alba entró por la ventana, él abrió los ojos y encontró una cuna vacía, la cama revuelta y en sus manos algo pegajoso y dulzón. Esto no era miel. Nunca supo qué fue lo que su cuerpo hizo mientras su mente dormía. Solo supo que no podía quedarse, que su carne guardaba un inquilino que despertaba con las estrellas. Cuando llegó a la selva, los jaguares que se acercaban lo olían y huían. Los caimanes se sumergían y no volvían a salir. Él caza sin hambre, solo por el placer de sentir la carne desgarrarse entre los dientes que no deberían existir. Y con lo que sobra, con los restos que dejaría cualquier otro depredador, él hace algo más. Traza círculos en la tierra, coloca los huesos en formas que repiten un símbolo antiguo. Unge las piedras con lo que emana de sus propias encías. Los pocos cazadores que han acampado cerca cuentan que en la madrugada se oye un cántico. No es un cántico humano. Es como si la noche misma hubiera aprendido a rezarle a algo que no es Dios ni demonio, sino un escalofrío entre ambos. Y al amanecer, el hombre despierta desnudo, cubierto de barro, sin recordar nada, solo con la certeza de que sus dientes le duelen y que el olor de su choza es cada vez más difícil de soportar. Tiene 42 años. No envejece como debería. No enferma. Los mosquitos lo evitan. Las serpientes no lo muerden. La selva lo ha reconocido como uno de los suyos. Pero él sigue soñando con la cuna vacía y con la cama revuelta. Y cada noche, cuando el sol se esconde detrás de los árboles gigantes, el hombre que quiso salvar al mundo de sí mismo se convierte en el monstruo que la selva merece. Los indígenas nunca se acercan a su territorio. Dicen que allí la luna brilla roja, cuando no debería hacerlo. Dicen que los ríos llevan un sabor metálico y que en las noches sin estrellas se puede ver una sombra enorme desplazándose entre los árboles, arrastrando algo que ya no respira. Y si el viento sopla en dirección correcta, se escucha un llanto. No el llanto de un animal, el llanto de un hombre que despertó en un charco y supo que había vuelto a ocurrir. Y que nunca, nunca recordará lo que hizo, pero su cuerpo sí lo sabe. Desde la ciudad de Medellín, para el Cartel de la Mega, yo soy Dani Murillo. Recuerden que me pueden seguir en mi canal de YouTube como Contador de Historias Med. También lo pueden hacer en mi perfil de TikTok. A todos les deseo feliz y dulce noche.
1: En punto comienza nuestra cuarta hora de Cartel Paranormal para esta noche de lunes festivo. A todos nuestros amigos que se conectan a través de nuestro TikTok de La Mega Colombia, muchas gracias. Ahí estamos compartiendo historias con ustedes. A nuestra barra brava de YouTube también, muchas gracias por estar ahí como conectados, siempre charlando y tomando el pelo, porque no hacen más. Tenemos acá un par de clientes que quieren compartir historia esta noche. Vamos primero con nuestro amigo Colombia. Colombia, bienvenido, que hace rato lleva pidiendo pista. Puede activar su micrófono.
15: Buenas noches, Pulpo, ¿me escucha?
1: Buenas noches, sí señor. ¿Desde dónde se conecta?
15: Desde Chile.
1: Bueno, bienvenido, amigo. ¿Qué quiere comentarnos?
15: Bueno, Pulpo, te cuento que hace como unos 4 años yo iba saliendo de mi trabajo, ¿no? Y justo en la puerta había como un gatito. Uh-huh. Había un gatito pequeño. Uh-huh. Y yo lo recogí y me lo llevé para la casa. Porque pues era... Se notaba que era de calle, ¿no? Solo con verlo. Entonces lo adopté. Y pues lo tuve como 6 meses. El gato creció. Y pues era un gato amigable, ¿no? Un gato juguetón. Normal. Bueno, yo vivía solo en esos tiempos y yo todas las mañanas cuando salía para el trabajo dejaba pues al animal en la casa y le dejaba su comida y una ventana abierta. Y pues todo normal. Una noche yo me acosté a dormir y el gato pues dormía como un metro de mí, siempre. Uh-huh. Y... pues yo empecé como a soñar que estaba hablando como con un señor, pero yo a ese señor como que no le veía el rostro, o pues como que lo veía muy brillante el rostro, y pues no lo reconocía, no, nunca lo había visto. Y pues el señor me hablaba, y yo como que le tenía como miedo en ese momento. No sé cómo explicarlo, así como... Era lo que yo sentía, como un susto cuando veía como que se me acercaba un poco y yo como que corría para atrás en el sueño, ¿no? Y me generaba como pánico el señor. Y bueno, y de un momento a otro el señor me dijo, me llamó por mi nombre. Uh-huh. Me dijo, David. Y yo desperté y yo como que desperté como con susto, pero yo estoy consciente que era un sueño, ¿no? Y yo volteo a mirar al gato y el gato pues... se estaba estirando así como ellos se estiran, ¿no? Afilándose las uñas. Y bueno, y normal. Yo no le presté mucha atención, pues sí me dio como susto. Y al otro día en el trabajo, pues yo pensaba, ¿será que es que este gato habla o qué? Pues porque pues yo lo último que escuché fue un David y como que el gato. Y yo pues pensaba que era el gato, ¿no? Pero pues eran pensamientos, pues... que se le vienen a uno. Bueno, y por la tarde yo llegué a la casa y el gato normal, estaba por ahí, todo normal con el gato. Y bueno, y pues nada fuera de lo normal. Y pues me acosté a dormir a la noche, al otro día desperté otra vez, miré al gato, estaba bien, y pues le eché comida y le dejé su ventana abierta. Uh-huh. Y cuando me fui, pues pasó todo el día normal, nada raro. Y en la tarde llegué a la casa y el gato por ningún lado, y pues el gato era muy apegado a mí, el gato, yo siempre que llegaba el gato estaba ahí. Y pues hasta el sol de hoy han pasado 4 años y no, nunca volvió el gato.
1: Bueno, pues muchas gracias a nuestro amigo Colombia por compartir esa historia, que lleva rato ahí pidiendo pista. Gabriel, puede encender su micrófono, buenas noches.
18: Buenas noches, Pulpo, ¿cómo estás?
1: Muy bien, amigo, ¿desde dónde se conecta?
18: De acá de Soacha, Ciudad Verde.
1: Bienvenido, mi hermano, ¿qué historia tiene para hoy?
18: Hermano, que yo estaba escuchando a la muchacha de... que estaba viendo el video ese de YouTube, de TikTok.
1: Sí, correcto.
18: Bueno, yo le voy a dar un consejo a esa muchacha. A ver. Que esté pendiente estas últimas noches, porque eso va a volver a pasar.
1: ¿Por qué dice que va a volver a pasar?
18: Hermano, porque la gente, con respecto a lo de la parálisis del sueño, la gente piensa que es que el cuerpo está dormido, pero la mente queda despierta. Eso es lo que científicamente se cree, pero no es así. No es así. La parálisis del sueño es real. Llega un ente a perturbarte, y te lo digo porque yo viví eso, y eso es lo que te voy a contar. Te lo voy a contar rapidito. Nosotros en Maracaibo teníamos 2 apartamentos, uno en el 5 y uno en el 14. Uh-huh. Y yo, cuando llegaba de la universidad en la tarde, me quedaba en el 5 a descansar. Uh-huh. Una de esas tardes que yo estoy descansando, siento que mi papá entra al cuarto. Nada más que vivíamos mi papá y yo. Siento que mi papá entra al cuarto, pero yo estaba como medio dormido. Uh-huh. y yo veo la silueta del hombre blanco alto entrando al cuarto y yo digo, no, es papá. Pero al rato esa silueta se empieza a mover, acercarse a mí, y pasó como en una película del Conjuro, no me acuerdo qué número es, que es de una señora que trata de matar a los hijos, de Macheva, creo que uh-huh. es. Esa silueta se acercó a mi hermano y me echó algo dentro de la boca. No te sé decir qué, pero yo sentí que es eso, me echó algo en la boca. Yo a rato me paro exaltado, ¿no? Como, qué sueño tan raro. Era de tarde, no era de noche, era de tarde. Bueno, eso sucedió. Mi papá vivía con su pareja en el 14 piso. Uh-huh. Y yo dormía allá, vivía allá prácticamente. Mi papá se iba al otro día de viaje y él me despertó a las 6 de la mañana y me dijo, hijo, me voy de viaje, está pendiente, cualquier cosa me avisáis, te cuidáis, todo bien. Bueno, sí, nos despedimos, tal, le pedí la bendición, mi papá se fue y yo me volví a acostar. Hermano, cuando yo me acosté, te voy a decir lo que yo oí. Que de pronto muchas personas que están escuchando la historia van a coincidir conmigo. Hermano, se escucha así. Como un viento. Yo sentí como un viento, como te estoy diciendo así. Puli, yo sentí cuando eso llegó al cuarto. Cuando eso llegó al cuarto, yo quedé paralizado completamente. No podéis moverte, no podéis mover las manos, no podéis mover los pies, no puedes abrir los ojos, no puedes hablar, no puedes gritar, no puedes hacer nada, y lo más fuerte es que estáis consciente que sabéis que no es un sueño. Uh-huh. No es un sueño, pero lo que sentí no es miedo, hermano, lo que sentí es terror. Es un terror como nunca lo había sentido antes en tu vida. Uh-huh. Por eso te estoy diciendo que muchas personas que hayan sentido la parálisis del sueño se sentirán identificados y que comenten, porque se van a dar cuenta de que es verdad. Bueno, lo que fue que llegó ahí al pie de mi cama, hermano, puso un pie, yo estaba boca arriba, y te estoy diciendo porque cuando yo me liberé, estaba en la misma posición, o sea, no era un sueño, porque yo sabía cómo estaba boca arriba. Subió un pie y lo puso encima de mi cuerpo, o sea, se paró en la cama en medio mío, no sé si entendéis. Uh-huh. Puso un pie a un costado y un pie al otro costado, hermano, y me agarró de los brazos. Entonces lo que podés hacer, solamente lo que podés hacer, Paul, es rezar. Rezar y pedir a Dios que se vaya, porque sentí un terror muy inmenso. Bueno, la mano, yo sentí la mano cuando me la puso en la cabeza, hermano, y el colchón se hundió. Yo sentí cuando me apretó la cabeza contra la cama y el colchón se hundió. Así pasé, hermano, como dos minutos rezando para que lo que fuera se fuera, pues. Eso lo que trata es, con el tiempo yo lo deduje, pues. Hermano, de aterrorizarte, porque no te causa daño físico, pero psicológico sí te causa, porque eso pasa varias veces. Por eso te estoy diciendo que la muchacha que habló ahora, que contó eso, que esté muy pendiente y que cuando le vuelva a pasar, que estoy seguro que va a ser así, que lo cuente otra vez en el programa. Hermano, yo me paré cuando pude liberarme de eso. Vos sentís un alivio porque ya te puedes mover, ya puedes hablar, ya te puedes sentar. Y yo agarré y me fui para que mi tía en San Francisco. Y llegué asustado y le conté a mi tía. Y mi tía me dijo, hijo, no se vaya a ir solo hoy. Yo le voy a decir a su primo que lo acompañe. Así fue, Paul. En la tarde yo me fui con mi primo y nos acostamos a dormir. Nos acostamos, nos pusimos a ver televisión, a hablar, tal, tal, tal. Pero yo no me quería dormir porque yo tenía mucho miedo de que eso volviera a pasar. Pero me sentía un poquito más tranquilo porque estaba acompañado. Uh-huh. Bueno, hermano, a mí me venció el sueño. A mí me venció el sueño. Y en la madrugada me despertó un frío en los pies. Como si una brisa fría hubiese pasado cerca mío por los pies. Y yo me despierto y volteo a ver a mi primo. Y consigo a mi primo parado, diciendo muchas groserías. Párate que nos vamos ya de aquí. Yo, ¿pero qué pasó? Que nos vamos ya de aquí, párate. Hermano, eran las 4 de la mañana. Nosotros salimos de ese apartamento, hermano, despavorido. Cuando entramos al carro, nos pusimos a llorar los dos como dos muchachos. Nosotros, yo tendría como 18 años, él tendría como 20. Llorando, llorando, llorando, llorando. Yo como pude prendí el carro y arrancamos de ahí. Y cuando ya íbamos por camino, que él se tranquilizó, yo le pregunté, Luis, ¿qué pasó? Y él me dijo, hermano, yo estaba durmiendo, hermano. Yo me quedé dormido, hermano. Y yo sentí cuando algo me agarró por los pies y me agarró por las manos y no me dejaba mover. Y yo quería llamarte, yo quería gritarte para que me socorrieras, porque era una desesperación tan horrible lo que yo estaba, pero no podía. Pero como pude, tuve la fuerza y abrí los ojos. Y cuando yo abrí los ojos, la puerta del cuarto se mecía y no tocaba ni un lado ni del otro, pero era muy rápido. Era muy rápido el vaivén de la puerta, que yo no creía que eso pudiera suceder, porque se movía rapidísimo, pero no tocaba ni el marco ni la otra parte de la pared. Cuando yo pude soltarme, fue cuando vos te despertaste y decidimos irnos de ese lugar. Eso pasó por varias veces más, hasta que yo lo enfrenté, y decidí que no me iba a asustar, porque lo que es, llega porque está seguro de que te va a aterrorizar. Cuando vos podés controlar ese terror, cuando vos podés dominar la situación, ya eso que llega ya se no llega más, pues se desaparece. Entonces esa era la historia que yo te quería contar sobre la parálisis del sueño que me sucedió. Y fue por mucho tiempo, hermano, fue por años. Hasta que, como te dije, aprendí yo a dominar ese terror. Entonces yo le aconsejo a todo aquel que me esté escuchando que si alguna vez le ha pasado o si le está pasando, yo sé que es muy difícil. Amigos, yo sé que es muy difícil porque el terror que uno siente es increíble. Pero traten de dominar y de que eso no pueda con ustedes, porque esa es la única manera que los va a dejar en paz. Y otra cosita rápido aquí para terminar, hermano, que le quería comentar. Vos sabés que Dani dice, a ti no te he escuchado decir eso, que le salga el diablo, que se lo lleve, que lo asuste.
1: No, no, porque no, digamos lo que no, o sea, yo no soy creyente, pero tampoco busco ese tipo de contactos.
18: Ok, pero yo a Dani sí lo he escuchado decir.
1: Sí, él siempre. Él, claro.
18: Sí, si es el diablo que me salga en la noche, yo lo he escuchado decir. Uh-huh. Hermano, yo te voy a contar algo que a mí me pasó rapidito. Hermano, yo creo que yo me morí.
1: ¿Por qué dice eso?
18: Por un tiempo, yo creo que yo me morí por un tiempo. Pues es que yo sufro de apnea del sueño, uh-huh. de la respiración. Uh-huh. Entonces, los expertos dicen que hay momentos que dejáis de respirar y es como si te murieras. Uh-huh. Hasta que el cerebro le da la señal al cuerpo y le dice, no estáis respirando, despertate. Uh-huh. O empezar a respirar otra vez. Uh-huh. Hermano, yo creo que yo me morí por un momento en ese proceso. Y yo cuando estaba muerto, yo veía a los otros muertos que estaban en un sitio. Cuando estáis muerto, quedás en un lugar donde vos fuiste feliz. Uh-huh. Donde vos sentís tranquilidad. Ahí en ese lugar te estancáis. Te estancáis con los otros muertos. O sea, seguí viviendo, o sea, no sé cómo explicar, pero muerto. Uh-huh. Y a los muertos no nos gustan, te estoy diciendo que no, me incluyo porque yo sentí que yo me morí. No nos gusta que nos vean. No sé si me estás entendiendo.
1: ¿Pero por qué dices que no le gusta? O sea, no entiendo.
18: No, los muertos quieren es tranquilidad. Uh-huh. Los muertos no salen a asustar. Los muertos no salen a asustar, sino que hay personas que tienen la capacidad de venos. Uh-huh. No sé si me estoy explicando.
1: Sí.
18: Dime.
1: Pero ¿por qué entonces, por ejemplo, según usted, pero por qué entonces aparecen supuestos fantasmas y supuestas entidades?
18: Hermano,
1: A ver, un momento, yo doy paso. Bueno, Julie, yo le doy paso. Estoy preguntando a Gabriel.
18: Hermano, te estoy diciendo por lo que yo sentí en ese momento, que yo creo que yo estaba muerto. Asustan para que los dejéis tranquilos porque esa persona te ve. Porque tenéis la capacidad de ver. A las personas que asustan los muertos es porque tienen la capacidad de verlos. Y como no nos gusta que nos vean, lo que queremos es que nos dejen tranquilos. Uh-huh. Te asustamos para que te vayas. Uh-huh. Entonces, los muertos, cuando Dani sale para los cementerios, uh-huh, o que están en esas casas, no va a haber nada porque Dani no tiene la capacidad de verlo. Y como no tiene la capacidad de verlo, no hay necesidad de que ellos lo asusten o se dejen ver. Pero si Dani o tú o cualquiera tienen la capacidad de poder ver a los muertos, sí los van a poder ver y los muertos los van a asustar, pero es para que los dejen tranquilos, porque los muertos lo que quieren es tranquilidad.
1: Perfecto, listo, Gabriel. Son puntos de vista y son totalmente respetables. Gracias a usted por compartirnos esa historia y por abonarnos el tema de los muertos, si quieren que los vean o no. Son puntos de vista y, hombre, lo que él cree está bien, lo que los oyentes piensen también está bien. Dentro del marco del respeto. Es muy importante eso. Que si está aburrida la historia, pues entonces hagan scroll y vayan y miren otra cosa y vuelven si quieren. Pero entonces, dentro del respeto, acá el sistema, las personas que empiezan a hacer comentarios negativos, el sistema los detecta y los va silenciando. Entonces, por favor, si usted simplemente le parece aburrida la historia, pase, haga scroll y pase a otra cuenta y luego, si quiere, regresa. ¿Listo? ¿Lo hacemos así? para respetar, ¿les parece? Vamos ahora sí con Julie. Julie, buenas noches. Puede encender su micrófono ahora sí.
19: Buenas noches.
1: ¿Desde dónde están? Se conecta Julie?
19: Estoy en Ecuador, pero soy de Bogotá.
1: Bueno, bienvenida. ¿Qué historia nos quiere contar o qué quiere comentarnos?
19: Mire, todo lo que me ha pasado es en Bogotá. Porque en Bogotá he tenido mi casa. Y mi casa siempre ha pasado cosas raras, ¿ves? Y aunque no lo crean, tengo una hermanita mayor que yo que le ha pasado mucho en nuestra casa. Sabemos que no son duendes, que ya son vampiros.
1: ¿Cómo así? Cuéntenos que esas buenas historias de vampiros son buenas.
19: Sí, son vampiros, sí, son vampiros. Y aunque nosotros no queremos creer, mire, tengo mi hermanito se desdobla y sabe muchas cosas. Yo siento los espíritus, o sea, lo siento, mas no siento el poder que yo pueda tener en ese momento. Pero a mi hermanita la sigue los vampiros.
1: ¿Por qué dice?
19: Porque siempre que ella se desdobla, siempre ve a un hombre sin nariz. Okay. Y nosotros, como buena familia, hemos averiguado por qué no le ven la nariz. Y dice que son vampiros, que son los vampiros. Entonces, mire, les voy a contar. Entonces, la casa, o sea, nosotros vivíamos en una casa de tres pisos. Uh-huh. Y en esa casa siempre, o sea, pum, se morían los gatos y todo, los perros. Entonces, nosotros supimos averiguar y era por mi hermanita que siempre se desdoblaba. Yo la podía poner, o sea, estoy de testigo que ella, o sea, yo estaba durmiendo con ella y ella la levantaban a un nivel y ¡pum! Cada quien que se despertaba, o sea, se caía a la cama. Entonces, bueno, o sea, normal, seguimos con eso. Yo era muy chiquita, o sea, tenía 8 años. Entonces eso era normal, que ella se desdoblaba siempre que, porque las dos dormíamos, siempre que ella me cogía la mano, se podía desdoblar. O sea, pum, se caía. O sea, la levantaban y ella me podía coger y pum, se caía de la cama. Normal. Siempre vivíamos, vale, que con
1: Julie,
19: eso.
1: Julie, me hace un favor, me regala un momentico, hago un cambio acá, porque se me está cortando un poco la señal. Deme un segundo, por favor, no me vaya a colgar. Espera un momento.

0: Listo, ya puede continuar con su narración.
1: Bueno, entonces, bueno, ya todo, mi papá vendió la casa, nos cambiamos a otra casa. Bueno, duramos 2 meses para cambiar la casa porque era muy difícil cambiar la casa donde nosotros nacimos. En la casa donde estábamos, siempre dijeron que habían duendes, que habían cosas raras, porque fue siempre, desde que nací, desde que tengo conciencia, siempre se escucharon cosas raras, siempre pasó muchas cosas raras. Entonces nosotros decíamos, y mi hermanito decía, pero ¿por qué? O sea, muchas cosas raras. Bueno, pasaron años y años, porque pasaron años. Nos cambiaron a otra casa. Ahí pasó, ¿qué pasó? Entonces, mi hermano, mi hermana y yo queríamos salir. Dijimos, una fiesta. Vámonos, vámonos, vámonos. Y todos íbamos a salir. Cuando salimos de la puerta de la casa, mire, era un baño que nadie utilizaba. Había un vidrio que si usted cerraba la puerta, no se podía cerrar bien ni nada. Bueno, y cuando cerramos la puerta de la casa, sonó un ruido de ¡pum! Imagínense que cuando volvimos a entrar a la casa, se había cerrado la puerta que nunca pudimos cerrar del baño. Roto el baño. Bueno, nosotros dijimos, no, es tan raro. No, pues vámonos. Nosotros fuimos, salíamos a farrear. Listo. Mi hermanito, o sea, se fue por su lado, nosotros por nuestro lado. Está. Pero sabíamos que era algo raro. Cuando pasaron 2 días, después de la farra y todo, cuando, pum, mi hermana quedó, congelada. Tenía a su hijito que le estaba amamantando. Entonces, ella empezó, y ella quería gritar y gritar y gritar. Y ella veía una persona sin nariz. Sin querer que a su hijo lo cogiera. Ya le decía, pero ¿por qué me haces esto? ¿Pero por qué? Déjame verte. Él se dejó ver, pero sin nariz. Ella con su lucha y lucha y lucha pudo coger a su hijo. Y cuando cogió a Nico, a su hijo, se dejó ver, pero se dejó ver sin nariz. Y pum, se soltó. Entonces, cuando nosotros buscamos, mi hermano y yo buscamos eso, y que nos soltó un vampiro. Estaba buscando un vampiro. Bueno, ya pasó eso en esa casa. Volvimos, en el 2020, cuando nos pasó la cuarentena, entonces mi mamá nos dejó construir en la casa. Bien, yo tenía a mi persona, a mi pareja, ella quedó soltera con sus 3 hijos. Entonces, bueno, pum, armamos. Bien, gracias a Dios yo tuve un señor que me construyó casi gratis. porque casi gratis fue la bendición de Dios. Mi mamá no nos quiso destruir toda la casa y construirla bien, pero bueno, pero la construimos. Yo construí mejor que mi hermana, la que estaba viviendo, por la envidia. Y en ese momento, nosotras, las dos hermanas, nos amamos. Mire, es una hermandad que, mire, es decir, que mi mamá me dejó a los 12 años. Solamente tuve mis hermanas, el amor de mis hermanas. Ellas son mi vida, pero una me hacía más daño que la otra. Y la que estuvo siempre fue Rocío. Y ella está ahí conmigo. Y entonces ella, estamos hablando chismes y todo. Cuando, imagínense, si estamos hablando y en las dos habitaciones que armamos, se sube por las escaleras un señor con un gorro negro. O sea, las puertas de las dos, o sea, acá tiene vidrio y la de Rosy tenía vidrio. Entonces yo estaba donde Rosy y se nos ve el señor con un sombrero grande. Entonces nosotros estamos hablando, cuando lo vemos las dos lo vemos. Y empezamos a decir, ay, Dios mío, pero que las puertas están cerradas porque se nos da. ¿Y sabe qué descubrimos?
0: Cuéntenos.
1: Bueno, imagínese que lo que pasaba es que abajo vivía mi sobrino. En el primer piso, nosotros vivíamos en el segundo que habíamos construido. Ella como yo, ¿cierto? Abajo vivía mi sobrino con una venezolana, ¿cierto? Entonces la venezolana le dio también arriendo al hermano, pero el hermano vino con una mujer. Qué triste es la vida, ¿cierto? Que solo una persona nos venga a destruir. La mujer de él puso muchas velas negras. Y aunque nadie sepa, y aunque todos cuenten que la brujería no existe, sí existe. Tengan cuidado, mujeres, hombres. Pero esa señora empezó a poner muchas cosas feas, feas, feas. Mire, no se las quiero contar porque no me compete ni nada. Pero solamente quiero decir eso. La brujería negra existe.
0: Bueno, muchas gracias.
1: Y si no la compartimos.
0: A Julie por con compartirnos esas dos historias. De vampiros, que inició contándonos de vampiros acá en Bogotá, y luego de brujería venezolana. Entonces estuvo compartiendo un poco de eso. Vamos con Leonel Andrés. Leonel Andrés, bienvenido, puede encender su micrófono. Leonel.
2: Hola.
0: Hola, Leonel, ¿desde dónde se conecta?
2: De Cúcuta, caballero, yo soy ¿cómo es? Oyente fiel de aquí, es de la Mega.
0: Muy bien, amigo.
2: Gusto saludarlos a todos.
0: Muy bien, bienvenido. ¿Qué nos quiere compartir esta noche?
2: Pues son dos cositas. La primera, yo también sufrí de parálisis del sueño, pero entonces a mí yo luchaba con esa entidad. O sea, de tantas veces que a mí me atacaba, yo llegaba ya, él llegaba a atacarme en el sueño, porque ese todo es en el sueño, ¿sí? Entonces yo llegaba y lo retaba, yo le preguntaba, ¿qué quieren? ¿Qué es lo que necesita de mí? Y él nunca me respondía, él siempre era atormentándome, tratando así. Es como si lo agarrara uno, como apretarlo así, como a agarrarlo así, ¿sí? Y yo le decía, ¿qué es lo que quiere? Suélteme, ¿qué es lo que quiere? Le decía yo esto, y él nunca me respondía. Pero de tantas veces que yo lo retaba cada rato, que yo le decía, ¿qué es lo que quieren?
0: Uy, se le está yendo, mi hermano, se le está yendo la señal.
2: Ahí me escucha bien.
0: Ahora sí.
2: Bueno, entonces yo siempre lo retaba y él, a veces de tanto que yo lo retaba, que qué es lo que quería y eso, y me dejó tranquilo. ¿Sí? ¿Ahí me escucha?
0: Sí, ahí lo escucho.
2: Bueno, y la segunda es que yo sé que los sueños es un misterio, ¿no? Uno no sabe a ciencia cierta qué es un sueño, si son premoniciones o solamente son sueños y ya. El caso es que yo veo mucho sobre esto de la tragedia de Venezuela, ¿no? Lo del terremoto. Entonces yo, como he visto muchos videos, yo tuve un sueño donde yo estoy aquí en mi lugar de trabajo, yo soy vigilante, ¿sí? Uh-huh. Pero entonces yo tuve un sueño que yo estoy aquí en mi lugar de trabajo y hay un terremoto y yo siento como sea todo tan real, esto, Pulpo, yo siento todo real, siento hasta cómo se va cayendo la estructura, cómo grita la gente de los alrededores, la escena de pánico completa, cómo se empieza a desplomar mi base donde yo estoy, uh-huh. ¿Sí? Que yo aquí estoy en un área de 3 pisos y yo siento cómo se va cayendo poco a poco todo y cómo todo se sepulta. Entonces yo no entiendo a ciencia cierta que es un sueño como tal, pero esa es mi historia, Pulpo. Muchas gracias.
0: Bueno, mi hermano, usted, muchísimas gracias por compartirla esta noche. Dos oyentes y 3 historias diferentes. Estuvo muy interesante. ¿Quién de aquí quiere compartir una historia? Vamos a ver aquí a Selmi, a ver si logramos la conexión con ella, que ya hace rato está levantando la manita ahí. Nuestra amiga Selmi. Selmi, buenas noches.
3: Hola, les voy a contar mi historia. Isabel, ¿cómo hago para ir el coso?
0: Selmi, buenas noches, la estamos escuchando.
3: ¿Me escuchan?
0: Sí, la estamos escuchando.
3: Ay, qué bien, qué emoción. Bueno, les
0: cuento. ¿Desde dónde se comunica, Selmi?
3: Yo en este momento vivo en Piedecuesta, Santander.
0: Bienvenida. ¿Qué historia nos quiere compartir?
3: Gracias. Bueno, yo soy del departamento del Meta. Uh-huh. Y cuando tenía como 16 años, mi papá, a nosotros nos trajeron para Bucaramanga, bueno. Y cuando teníamos como, a mí me trajeron de 8 años y cuando tenía como 16 años, a mí me llevaron otra vez a Villavicencio a visitar la familia porque siempre mi familia es de allá del llano.
0: Sí.
3: Entonces llegó, fuimos mi papá, mi hermana la mayor y yo, y llegamos a la casa de una tía donde mi tía tiene como 9 hijos. Uh-huh. Y pues todos más o menos de la edad 16, 20, 25 años. Entonces, a la vuelta de donde mi tía vivía un hijo mayor con su esposa. Entonces, esa noche, digamos que no había mucho espacio para quedarnos ahí en la casa. Entonces, yo le dije a mi papá y a mi tía, no, papá, yo hoy me quedo donde el otro primo. Entonces, yo me fui sola y ellos me ubicaron en un segundo piso de la casa. Entonces yo sufro de rinitis y yo me tenía que levantar como, no sé, a la hora, me sentaba para poder respirar porque se me tapaba demasiada la nariz. Yo me sentaba, varias veces me pasó, entonces yo me sentaba en la cama, era como un camarote. En una de esas que me desperté, se me apareció un niño como de 4 años, monito, pelonguito. Y el niño me miró de lado, o sea, el niño no me paró de frente y no me miró de lado. Normal, yo vi el niño, yo no sentí absolutamente nada de miedo. Seguí durmiendo, al otro día pues me desperté y como era ahí como a media cuadra, me fui para donde mi tía, donde estaban todos los primos, mi papá, mi hermana y todo. Mientras pasaba la primera tandada del desayuno de unos, yo estaba sentada en el mueble y mi tía estaba preparando el desayuno. Entonces yo dije, oiga tía, yo anoche vi un niño donde Rosita, y mi tía mi tía dijo, no, con eso no se juega, usted cómo va a salir con eso, que no sé qué. Yo, pero tía, ¿qué pasó? O sea, yo llevaba, mejor dicho, como 8 o 10 años sin ir al llano. Yo no sabía absolutamente nada de ese niño. Entonces mi tía, ¿cómo es el niño? Que no sé qué. Yo, no, tía, el niño es monito, pelionguito. Entonces me dijo, no, mami, con eso no se juega. Pero tía, ¿qué pasó? Me dijo, no, es que en esa casa, los dueños de esa casa vivían con el niño, y una vez vino la hermana mayor, que era ya la hermana mayor ya me imagino que de otro papá, y les dijo que dejaran ir al niño a piscina, y el niño se les ahogó en la piscina. Y esa mamá no ha tenido paz, y esa mamá ha hecho muchas cosas. Eso pasó en el barrio Ciudad Bolívar de Villavicencio. Y esa mamá ha hecho muchas cosas, y no sé, estoy casi segura que mi tía dijo que la señora había hecho como brujos, no sé, para poder como conectarse con el niño. Uh-huh. Hasta que el niño una vez le dijo, mamá, déjame descansar en paz. Esa familia, pues tengo entendido que se separó, y pues igual yo le estoy hablando de hace aproximadamente 20 años me pasó eso. Pero como le digo, no sentí miedo en el momento que vi al niño. Y rápido, otra historia, vivimos en Girón un tiempo, y en Girón mi papá nos mandaba a dormir temprano, no nos dejaba prender el televisor ni nada, y estábamos acostadas con mi hermana, la menor, en una cama, y tanto ella como yo vimos un señor parado, también de lado, que nos volteó a ver, y el hombre que estaba ahí de pie, todo de negro, se espumó como de la sala hacia la calle. Ese día quedamos paralizadas, pero cuando como que medio reaccionamos, pegamos un grito, que mi papá se despertó y nos dijo que qué había pasado. Y no, papá, había un señor, una persona ahí de negro, y pues se desvaneció esa figura, digámoslo así. Y pues es como las dos historias así, no sé, paranormal o algo como que no tiene una explicación.
0: Bueno, pues muchas gracias a nuestra oyente Selvi, que nos quiso contar ese par de historias rápidas ahí. Vamos con nuestro amigo el ingeniero Iván. Ingeniero Iván, buenas, buenas.
4: Hola, buenas noches.
0: ¿Desde dónde se conecta, amigo?
4: De Girardot.
0: Bueno, bienvenido. ¿Cuál es su historia para esta noche?
4: Pues imagínese, yo tengo varias, pero voy a contar una que me sucedió. Nosotros asistimos a una congregación. Uh-huh. Y eso es en una vereda. Entonces iba mi hermana, mi esposa y yo, íbamos en el carro. Yo al carro le mandaba tapizar la silla del copiloto, ¿sí? Entonces no tenía la silla el carro. E íbamos vía hacia el lugar. Uh-huh. Y en un transcurso donde la vía es oscura, íbamos hablando los tres, cuando yo sentí que entró como un olor por la ventana, ¿sí? Y yo le dije a ella, yo le dije, uy, olió algo. Entonces mi hermana dijo, a puras flores como de cementerio. Y yo sentí, yo iba manejando, yo sentí cuando le colocaron la mano al freno de mano, y que alguien se sentó allá se hizo ahí en el espacio donde no había silla. Seguimos andando, entonces empezó el carro como a trabarse, ¿sí? No avanzaba. Y se sentía frío en los pies, solo en los pies. Nosotros allá nos estaban esperando, o sea, se sabía que allá iba a haber la oración, entonces íbamos con el fin, porque ya nos habían confirmado que había ya oración. Siempre de ahí donde nos sucedió eso, allá, ahí póngale unos 2 kilómetros, entonces nosotros íbamos en el carro y seguía el carro como que se frenaba, y por más que yo enclochara, el carro no dejaba como de cascabelear, que uno lo llama. Entonces yo le dije, pero a mí, yo tenía mucho miedo en los brazos, o sea, mucho miedo como en los pies, erizado. Pero normal, o sea, y entonces mi hermana empezó a sentir como una, mi hermana iba atrás mío, empezó a sentir una sensación como de desespero, eso que se siente que va a suceder algo. Entonces empezó a decir, Iván, yo siento algo, yo siento que me va a pasar algo. Y yo le decía, no, pues ya vamos a llegar allí, pues ahí no. cuando ya estábamos acercándonos al lugar, yo sentí como que quitaron la mano del freno y el carro, ¡pum!, se apagó. Y yo, pero raro, o sea, pues no sé si sería el mismo miedo, bueno, se apagó el carro, entramos en el espacio, al lugar, no había nadie, estaba todo apagado. Dimos la vuelta, nos regresamos y al regresarnos fue peor. ¿Por qué? Porque nosotros, o sea, inmediatamente frenamos, los celulares no tenían señal, marcábamos, no cogía nada de señal, nada. Nos regresamos. Cuando veníamos de regreso, el carro empezó, que yo sin acelerar, el carro como que se aceleraba solo. Entonces yo no le decía nada, pero... Y empezó mi hermana a llorar, y llore, y llore, y llore, y llore. Yo le decía, tranquilícese, porque... Dijo, no, es que yo siento... Nosotros tenemos otro hermano. Yo siento que le va a pasar algo a mi hermano, que no sé qué. Le dije, relájese, que ya vamos a salir al pueblo más cercano. Cuando ya estábamos acá de regreso, pasamos donde sentimos el olor, se sintió como que el carro, como si alguien se hubiera bajado, pero seguía ese ambiente, que como el entorno se sentía como denso, ¿sí? Como pesaba la energía. Salimos, llegamos acá al primer pueblo que encontramos, parqueamos en un Oxxo y nos sentamos allá. Y yo allá, cuando estoy en el lugar, yo le escribí al señor, yo le dije, mire que me pasó algo, me escribe tan pronto pueda, pero el mensaje no salía, o sea, no... Llegué acá, digamos, al municipio, yo como a los 10 minutos, yo parqué el carro ahí, y a los 10 minutos me llamó el señor. Entonces yo le dije...

Oh, eso es una bruja que no los quería dejar llegar. Bueno, él quitó eso. Eso es, o sea, pues eso es increíble. Digamos, yo hay cosas que yo no creo. O sea, yo creo, pero pues como que mi lógica o mi conciencia dice, pues eso es imposible, ¿sí? Entonces, bueno, nosotros nos montamos en el carro, nos fuimos, la dejamos a ella, nos regresamos. Y al otro día que fuimos nuevamente, porque como no pudimos, al otro día volvimos a ir. Yo le dije, pero mire que ese, o sea, ese tramo es cortico, nosotros nos hacía muy largo. Yo le pregunté a él, dijo, no, lo que pasa es que era para que ella no querían interferir, que ustedes no llegaran. Y por eso, pues, por cosas de Dios, como por no les entraba la señal, no les cogía. Entonces, yo, pues, de las brujas, sí, uno muchas veces cree, otras veces no, ¿sí? Pero es una como una fuerza extraña o algo extraño. Y allá nosotros, yo llevo 6 meses asistiendo. Sí. Y en los 6 meses he interpretado como muchas cosas. Digamos, ejemplo, pues ya cambiando como el tema. El tema de que dicen que las brujas sí existen. Sí, o sea, sí existen porque, digamos, ahí se han, digamos, yo he visto con mis ojos cómo se presentan, o sea, cómo se manifiestan. Sí. Mi percepción y mi teoría, eso es mi teoría, sí, es una teoría que yo tengo y lo que yo he escuchado, es que como que las brujas o las personas, brujos, brujas, hechiceros, no sé, bueno, póngale el nombre que quieran, se manifiestan con una, o lo que han explicado ahí donde uno va, que se manifiestan con una entidad que se llama el varón de los cementerios, que es el primer muerto que digamos, está en el cementerio, ¿sí? Uh-huh. Y a ese varón ellos le hacen como una, no sé, un ritual, supongo, una, y le solicitan como el permiso para tomar un alma, ¿sí? De lo, digamos, de una persona, y la ponen a penar, y esa, con eso es que hacen los trabajos, ¿sí? Con eso es que ellos como que hacen su magia o hacen sus cosas hacia las personas. Ejemplo, queremos desesperar al Señor, entonces le ponen ese trabajo y le ponen esa alma para que esté ahí atormentándola, y eso es lo que le genera a usted, digamos, como el desespero. Uh-huh. Usted ve la alusión de la persona, ¿ve? Porque cuando los quitan o cuando, digamos, hacen hallas, él, digamos, comunica y dice, o sea, eso ahí hablan con que recoja tiene la tierra de cementerio, recoja la tierra y llévela para el cementerio, digamos, tal, para donde, digamos, era el espíritu. Y es cuando se manifiestan ellas y se ponen súper, súper, súper bravas, porque como que le quitan esa persona con la que ellos hacen los trabajos. Uh-huh. ¿Sí? Es como mi teoría y es lo que yo he interpretado. Hace un tiempo, dos meses, a una sobrina, una prima, no muy cercana a mí, nos buscaron porque, pues, o sea, supieron de que nosotros estábamos asistiendo allá. Entonces, eso fue sobre el mediodía. La china que tenía un problema, que eso no, ya no quería estudiar, que ya estaba dedicada al tema del trago y pues era demasiado joven. Entonces, el señor dijo, por medio de una foto, dijo, sí, ella necesita ayuda, venga la ayuda. Eso no es, o sea, eso es como un don de servicio que él tiene, él trabaja en construcción y todo, ¿sí? Él no, eso lo hace, es como, supongamos que entre semanas, de días de noche, las oraciones y eso. Entonces, cuando él llega y me dice, toca... estando la muchacha ya, póngale, en otro municipio, y por teléfono, dígale que ingrese a la habitación. Él no sabía que ella estaba, o sea, yo no sabía que ella estaba en la habitación. Uh-huh. Él dijo, ella está en un espacio, dígale a la señora que ingrese a ese espacio. No, es que ella no se deja hablar, no se deja nada. Dijo, no, es que ya, porque ya el espíritu que ella tenía, yo ya lo tengo controlado. Entonces, mi tía ingresó a la habitación, sin celular.
cuando salió, dijo, ay, sí, que ella se, pero ella cambió así, así, así, así. Ella

0: Ella no me hablaba. Dijo, tranquila, señora, siéntese ahí al lado de ella. Entonces ella se sentó ahí, entonces él empezó a mirar y entonces le dijo a ella, le dijo, ¿usted siente un dolor en la espalda? Dijo la muchacha, una jovencita, dijo, sí. Dijo, pero ya se le quitó. Dijo, sí. Dijo, ah, bueno, espere porque toca terminar de sacarle unas cosas. Ella allá, sí, ya allá. Llegó y le dijo, baje por agua, 2 litros de agua, baje por sal normal de cocina, y un vaso de vidrio y una cuchara. Entonces llegaron, llevaron subieron ahí eso. Entonces él le dijo, déchele 2 cucharadas al agua, al vaso, échele 2 cucharadas de sal y échele agua a un poquito más arriba de la mitad. Y disuelva eso, revuélvalo con una cuchara. Claro, pues eso debe quedar una cosa pues súper salada. Y ya le digo, ya entonces él iba mirando ahí y dijo, ya, déselo. El agua se tuvo que haber puesto blanca. Entonces ella dijo, sí. Dijo, dele eso hasta que se lo tome y colóquele un platón. Busque el platón. Entonces ella fue, buscó el platón. Dijo, ojalá que sea transparente para que usted vea lo que va a salir ahí. Entonces ella llegó y le dio en el. Le dieron el no, yo no me puedo tomar eso porque eso me va a arder la garganta de asorbito. Entonces empezó. Y nosotros por teléfono. Entonces, que se tome el primer sorbo. ¿Qué siente? No, me empezó a retorcer digamos, el estómago, ¿sí? Me empezó como a dar ardor, que tómese más, hasta que vomite. Ella vomitó un agua café. Y pum, o sea, mi tía dijo, María José, ¿usted qué comió? Dijo, no, yo ayer lo último que yo comí como a las 6 de la tarde fue un salchipapas. Pero yo tomé, yo anoche vomité, dijo la china. Yo anoche vomité ese salchipapa porque yo como a las 12:30 yo me cayó mal y yo me dio ganas de vomitar y yo vomité todo el salchipapa, yo no tengo nada en el estómago. ¿Y por qué vomito café? Entonces, digamos, a medida de eso, pues yo tengo varias historias que he visto allá. Entonces, yo le preguntaba, yo le decía, ¿y esa agua que? Dijo, es que toca sacarle, porque en eso es que le dan los bebés o le dan, digamos, las cosas, y eso es tierra de cementerio y toca sacársela porque el muerto no se va a descansar hasta que no se lleve su tierra. Entonces, tienen que sacarle eso. Ahí es donde muchas veces asisten a personas que sí tienen conocimientos y saben. Y pues no termina el trabajo, pues siguen atormentándolos. Puede ser que, digamos, en buena fe o buena voluntad les ayuden, pero sienten mejoría por un momento, pero siguen viendo cosas. Entonces, esas son como historias así cortas que yo he visto.
1: Bueno, pues ingeniero Iván Sánchez, muchas gracias ahí por compartirnos esa historia. Viejo Charlie Paranormal, para cerrar esta hora, cuéntenelo todo, puede prender su micrófono.
2: Don Paul, ¿cómo me le va?
1: Todo
2: Buenas
1: bien,
2: tardes
1: mi
2: para ti y para
1: hermanito.
2: todos.
1: Cuéntenos a ver.
2: Ponle cuidado. El 27 de marzo del 2020, en plena pandemia, sucedió el caso de que el Papa Francisco, en ese tiempo, él iba a hacer la homilía del famoso Urbi et Orbi, y él caminó solo, subiendo las escalinatas rumbo a la Plaza San Pedro, a su púlpito, digamos, o al atrio, como dicen ahí. Pero aquí, ¿cuál es lo paranormal? No paranormal, sino algo de una aparición mariana. Y después de que hablamos con más o menos 15, 20 personas desde diferentes países que hicimos el seguimiento de esta aparición, y lo pueden mirar por redes sociales tranquilamente, todas las personas, desde diferentes ángulos. Obviamente habían pocas personas en la Plaza de San Pedro en esa época por la pandemia, estaban los escoltas y otros arzobispos, obispos y fotógrafos. Y para que la gente se enfoque bien, en la parte donde están, lastimosamente donde falleció Juan Pablo II, que él se asomaba, donde se asoma en la ventana de los papas, al lado derecho de las pantallas, y se pueden ir hacia el fondo, digamos, para que se ubiquen mejor. Hay más o menos 57 tomas fotográficas desde diferentes ángulos, donde se fue, ¿cómo decir? Se fue materializando la forma de la Virgen María. Pero el punto empezó desde el vientre de María, o sea, como una luz, como si hubieran tenido un bombillo, como para explicarle a las personas, y se fue encendiendo al punto que el cielo estaba nublado, y solamente apareció la imagen de ella, y ese sector se aclaró. No es el sol, no es la luna. Se aclaró, y las cámaras, la del Vaticano, la de la RAI de Italia, fotógrafos que les contaban por ahí, personas que trabajan dentro del el Vaticano como tal, hicieron tomas hacia arriba y miraron esa aparición mariana. Pues nadie nos dio de los sacerdotes, de hecho acá en Colombia tampoco nos dieron la credibilidad, hasta que fuimos a soportar con fotos de diferentes ángulos y cámaras también que se grabaron, y celulares, y hasta que después de 26 años, pues Colombia, uno de los abanderados de esta situación con el cardenal, nos aceptaron de que si es real la aparición mariana. Ahora lo que según el Papa León, nos quiere es ver las pruebas como tal, para que se nombre a ella, pero de la parte del Vaticano, porque en cada aparición mariana hay un nombre que se le da a la Virgen. En este caso tendría que ser alguien de María, o como la quieran llamar allá. Pues nosotros estamos pensando algo, utilizar el nombre de Colombia para darle ese enfoque de la persona que descubrió como tal, que fue un sacerdote colombiano, a esa aparición mariana, Paul.
1: Vea pues, qué curiosa esa parte, no la había escuchado yo, viejo Charlie.
2: Sí, la puedes ver cuando quieras, digamos ahí en YouTube, donde tú les quieras ver, cualquier plataforma. Puedes mirar en la 27 de marzo del 2020, ubicar al Papa Francisco, y obviamente pues es una ceremonia larguísima, pues tienes que buscar los apartes, y ahí es cuando tú puedes enfocar directamente la aparición mariana como más directo, como más en vivo y en directo, por decirlo de alguna manera, porque la mía pues está en mi canal, pero está muy resumido, y pues chévere que la gente mire toda la secuencia de lo que ocurrió, ¿no? Como para que darle mayor credibilidad a la historia de uno.
1: Viejo Charlie, muchas gracias ahí por compartir esa historia.
2: Claro, Paul, con mucho gusto. Chao
1: pues. Listo, chao pues. Bueno amigos, vamos a una pequeña pausa y ya regresamos con más historias en este cartel paranormal de La Mega.
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12: Son las 3:56 en La Mega.
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17: Buenas noches, amigos del Cartel de La Mega. Mi nombre es Luis Rescún y esta es la historia de Mariana. Mariana vivía en Bogotá, en el barrio Galerías, y desde niña a ella le pasaban cosas raras. Se desdoblaba, se veía a sí misma dormida en la cama, el cuerpo quieto, respirando lento, mientras ella
15: se alejaba de la habitación y se iba yendo por el barrio apagado de allá de galerías. Veía la ciudad, las luces, pero al final siempre volvía. Años después, cuando Mariana creció, ella leyó sobre el tema y entendió que lo que hacía eran viajes astrales. Habló con otras personas que decían practicar lo mismo y todas le advirtieron que, ojo, tenga cuidado, desdoblarse es como dejar la casa con la puerta abierta, que cualquier persona puede entrar y quedarse con su cuerpo. Por eso, Mariana fue dejando la práctica de los viajes astrales, sobre todo cuando se casó con Andrés y nació su hija Juanita, una bebé preciosa. Ellos se fueron a vivir al barrio de Castilla, a iniciar una nueva vida. Y ahí, Mariana descubrió que si hay algo más complejo que el mundo paranormal, es el mundo real. Levantarse temprano, estirar el dinero del mercado, planchar la ropa, sostener un matrimonio.
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¿Cuál es que es el dicho de los martes? Uy, no, yo más bien no lo repito. ¿Cómo van? Feliz martes para todos los que hasta ahora se van conectando con la mega. Uy, qué perecita. Los que se van estirando, estírense bien, levántense con ánimo. Y si quieren escuchar alguna canción, lo pueden hacer a través de nuestro mega WhatsApp disponible para ustedes. 301-771-471. Dayana González con ustedes en este martes en la mega.

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sé cuál es el dicho, mentiras, ahora no lo quería decir, pero es martes ni te cases ni te embarques y también martes de clásicos. Uy, ese clásico estaba pero brutal. Ustedes se programan, ¿cómo van a levantarse de una vez? Uy, admiración de verdad para los que a esta hora se levantan a hacer ejercicio. Mucha determinación y mucho compromiso el que tienen con ustedes mismos y además también mucho amor propio. Otros dicen como que, ay no, yo me parcho ahorita y más tardecito voy y hago ejercicio, también es válido. Ustedes a esta hora se conectan con la Mega a las 6 de la mañana. Recuerden que estaremos con el Mañanero en la Mega. Seguimos con más. Ustedes se programan aquí en la Mega.

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Mega Madrugón en la Mega. Ustedes se reportan también a través de nuestro Instagram. Si no nos siguen, vayan, porque tenemos contenido para ustedes, noticias de los artistas y más. Arroba la Mega Pereira. Vayan de una vez a seguirnos los que hasta ahora están ahí levantándose, cogiendo el celular en su buscador. Arroba la Mega Pereira.

Ustedes ya están bautizados como los del club de las 5 a.m. porque también son muchos los que hasta ahora se levantan a hacer ejercicio. Uy, un abrazo para todos los que están ahí como que, ¿qué hago de almuerzo? ¿Qué hago de almuerzo? Los que van a empezar ahí ya como que en el volteo de la mañana para poder obviamente llegar puntuales al trabajo y también para que los hijos lleguen obviamente puntuales al colegio. Repórtense a través de nuestro mega WhatsApp 301-771-4071. Un abrazo para todos los que hasta ahora están en el mega madrugón en este martes en la mega. Dayana González con ustedes aquí en la mega.

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cafecito, ya se lo tomaron. Uy, yo sé que sí, muchos de nosotros, los pereiranos, amamos el cafecito muy a las AM y que muy a las AM estamos a esta hora con el Mega Madrugón en la Mega. Ustedes se reportan a través de nuestro Mega WhatsApp 301-771-4071. Clásico miedo.

salto cuántico y viajar en el tiempo. Este es un clásico retro en La Mega.

Chao, chao, me encantó estar con ustedes en este mega martes, mega madrugón con la mega. Ya viene obviamente el mañanero para que ustedes sigan ahí full conectados. Más tarde nos escuchamos. Chao, chao.

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3: En Colombia ya son las 6 en la mañana con 2 minutos. Avanza esta edición de hoy, martes 14 de julio. Sí, señores, como lo dice David, después de haber disfrutado de lo que fue un puente en Colombia, aquí nos damos cita en una edición más de este Mañanero a través de todo el sistema Mega en la ciudad de Cali, de Girardot, de Villavicencio, Armenia, Pereira, Manizales, Cúcuta, Ibagué, Bogotá, Medellín. Todos se conectan bajo este Mañanero a las 6 en la mañana, 3 minutos. Un fin de semana muy parchado, un fin de semana de bastantes situaciones, un fin de semana también de fútbol. Hoy regresa el Mundial y mi querido David, Cristian, muy buenos días.
4: Ratón, buenos días. ¿Cómo está? ¿Cómo va después de un puente festivo largo, ¿no? Y aparte que va a llegar mañana para muchos contentos porque pagan. Así que nada, iniciamos esta semana más cortica, motivación de la semana, pues ya se va a acabar más rápido, digamos, algunos dirán. Mientras tanto, nosotros estaremos aquí firmes, acompañándolos y parchándonos, echándonos este Mañanero de la Mega, que pueden escuchar a través de la app de RCN Radio. Usted la descarga, ingresa ahí en la emisora La Mega, recuerde que tiene todas las emisoras de RCN, entra a La Mega y escucha el Mañanero en vivo, también por TikTok, arroba La Mega Colombia. En un rato estaremos en YouTube, el canal de YouTube de La Mega, y también importante escucharnos a través de su radio. Cristian, con los buenos días, hace rato, oiga, hasta se motiló.
5: Compañero, sí, ahí...
4: pasó tanto tiempo que se motiló y todo.
5: Sí, creo que me quedó muy cortico, pero bueno, son los gajes del oficio.
4: Pero ahí yo tengo pregunta.
5: Sí,
4: y digamos,
5: compañeros de la mesa.
4: Le vamos a contar a los oyentes, porque Cristian nos dijo, no, es que estoy en un proceso de dejármelo crecer.
5: Sí.
4: Entonces el proceso se cancela.
5: ¿Sí? No, la idea es buscarle forma, es que es como una artesanía. Ya. Entonces, toca ir a hacerlo de a poco. Porque es que ¿sabe qué pasa con mi pelo? Que ya se me estaba... Estoy aprendiendo.
4: Se le está cayendo, ¿no?
5: No. No, estoy aprendiendo como del tema del visajismo, ¿escuchado?
4: Ah, sí, visajismo. Sí, claro.
5: ¿Has escuchado, Ratón? No.
4: ¿Es el arte de tirar visaje?
5: No.
4: ¿Ah, no?
5: Es como que...
6: Es que para mí el término, antes de que lo expliques, visaje es el visajoso, el lámpara, el que de pronto quiere inflar las situaciones, y no, para mí ese es el visajoso.
5: El chicanero,
6: el que se manea.
5: Digamos en el bajo mundo, pues, en el bajo mundo es eso. Pero fíjese que es una disciplina, eso ya lleva su tiempo, donde usted le dicen, listo, usted le ven la cara, Ratón Pin, le ven la cara mazo y le dicen, bueno, usted lo que le conviene es este tipo de corte, porque usted tiene la cara la cara alargada, no sé qué, entonces le vamos a poner el pelo así pastelado. Entonces resulta que el pelo que yo tenía en este momento, y que igual lo voy a dejar crecer, o sea, queda muy pesado. Sí, mi pelo es como liso, entonces queda muy pesado, empieza a pesar. Ahí está esta cámara. Espere que estoy hablando, David, que me... David, mueva la cámara, no es que me desconcentra, hombre. Le estoy diciendo que el visajismo. Entonces, porque uno antes llegaba a las peluquerías y le decíamos uno al man, hágame la 2 y la 3 y hágame la chuler y tal. Listo, no,
6: ahora, hágame el 7 y páseme la shaper y todo bien.
5: Exactamente. Sí. Ahora no, ahora es como que llegan y lo miran a usted y digo, oiga, ¿quiere que le recomendemos algo? Y uno dice, bueno, siento, mire, le vamos a hacer esto, le vamos a subir este pelo acá, le vamos a bajar esto, tal, tal, tal, tal, tal. Y al final uno queda mal. Y digamos, pero me... Qué bueno que me pasó. Pero igual se volvió a crecer, muchachos.
6: Esa es la ventaja. Yo creo que esa siempre va a ser la frase que lo va a subir el ánimo a uno. Y es que eso vuelve y crece. Tranquilo, eso vuelve y crece. Pues bueno, el arte.
5: ¿Pero ustedes cada cuánto van a bajarse el pelambre?
4: Cada 15 días.
5: ¿Cómo?
4: Cada 15 días.
5: Y David.
4: De hecho, si usted mira, ya estoy usando gorra. Porque es que ya soy muy peludo. Ya
5: uy, parezco, David, usted sí se pone así, le crece muy rápido.
4: Ya parezco un lulo. En especial, digamos, la parte de arriba no es el lío, porque esto se puede peinar. El lío son los laterales.
5: Claro.
4: Que allá uno parece un erizo.
5: Claro, claro.
4: Entonces yo, digamos, en ese momento, desde el viernes, yo creería que ya estoy de motilar.
5: Y el ratón,
6: Yo sí me motilo cada que pagan, o sea, que cada 15 días más o menos también.
5: Qué
6: sí, porque no me da para cada 8 días, la verdad, me queda muy complejo.
4: No, a mí cada 8 días ya me parece como
5: y más o cada cuánto se despunta o no sé qué sea.
0: Me marco para cada mes.
4: ¿Pero qué es me marco? Pues para la
0: pues
4: gente que no sabe,
0: Mazo
4: tiene rastas.
0: El corte por los laditos, por acá. Ya llevo un mes.
5: Claro,
0: ¿sí lo vieron o no?
6: Sí, ahí se vio en TikTok, Para los que nos quieran chequear también, ya estamos ahí a través de la cuenta de TikTok de @lamegacolombia. Oiga, hubo fútbol también este fin de semana.
0: Papi, empezamos ya on fire.
4: Sí, Carratón, sí.
6: No, estaba pillando partido de hoy, Francia-España, partidazo.
5: Lindo partido.
4: Es que el sábado conocimos los dos semifinalistas, conocimos a Inglaterra y a Argentina.
5: Los que faltaban, pues.
4: Sí, Inglaterra. Exacto. Y esa es la semifinal de mañana, partido histórico, que hay mucho morbo, digamos, alrededor de ese partido. Y como decía el ratón, hoy conoceremos el primer finalista del mundo.
0: Ay, caray.
4: ¿Será Francia? ¿Será España? Yo creo que es momento de llenar la polla, ¿o qué?
0: Hey, sí. Usted manda caballero. Para mí, quiero España.
4: Yo también quiero que sea España.
0: Entra Francia.
5: Yo voy por Francia.
4: Yo pongo 2-1, gana España, hermano.
6: Yo pongo 0-0, pues, ahí en esa polla.
5: Yo pongo...
6: Y se van a la larga.
5: Yo pongo 1-1. No, mentira, son 2-2.
4: O sea, se acaban a goles.
5: Sí. 2-2 van a la larga.
4: Listo. Voy a comprarle el 2-2 a Cristian.
6: Listo.
4: Y, bueno, y mañana llenamos el Inglaterra-Argentina, que ambos partidos serán a las 2 de la tarde y usted podrá vivirlo a través de las redes sociales de La Mega, TikTok y YouTube de La Mega, que ahí Cristian y yo vamos a estar con el equipo de la suplente Deportes RCN. Ahí es
5: hoy, mañana y el domingo.
4: Y el domingo también, porque el domingo será la final.
0: Yo tengo pregunta, ¿para ustedes es lo mismo el Mundial con Colombia o sin Colombia?
4: No es lo mismo.
0: No, para mí ya no, nota, tienen no, como que ese espíritu ya, como que ah.
4: No es lo mismo, pues, o sea, el sábado que ese Argentina-Suiza fue un bodrio de partido.
5: Sí, al final se puso bueno. Al final se puso bueno.
4: Pues con el gol de Julián, pero tuvimos que esperar como 118 minutos.
0: Pues sí. O sea, eso se solucionó en el alargue.
4: No, eso estuvo muy maluco. Yo cuando Colombia no está, yo le pierdo como emoción, la verdad.
6: Se le pierde como... Sí, la verdad sí, hay mucha queja también por ahí. Porque de hecho, dueño de bar que conozco dijo que ya no se movía de la misma manera.
4: No.
6: El barcito, pues claro, pues ya no está el colombiano que va y le hace fuerza a la Celele.
4: Es que muy bonito la apreciación que hace el ratón. Muy al lugar. Porque eso demuestra que el que va a discoteca, el que va a bar, a beber, a gritar, termina peleando, no le gusta el fútbol, le gusta emborracharse. El futbolero de verdad ve el partido y ya está. Eso. Entonces, pues por eso. Pero da mucho pesar, hermano, no estar ahí. Ah.
6: Da lástima. Pero bueno, hey, ¿les parece si le pegamos a la intersección?
4: Eso, por favor.
0: Que manda.
6: A las 6 en la mañana con 10 minutos para esta edición de hoy, martes 14 de julio, dándole paso a la intersección.
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6: ¡Qué descanso! Todo porque tuvimos... un puente que para muchos fue fantasma, un puente que no estaba marcado en el calendario con el color rojo, pero que sí lo pudimos disfrutar en Colombia gracias
4: a la Virgen,
6: ese decreto que se puso, y pues muchos descansamos, y por eso hoy, qué descanso, definitivamente, el que tiene estreñimiento después de 4 días, qué descanso.
5: Qué descanso. Cuando uno paga la última cuota de un préstamo. Ahora sí me puedo meter en otro.
6: Alguien no ha pagado.
4: Me acordó. Mañana. Saludo para...
6: Dígalo usted desde cualquier ciudad al 305-06-2030 en este Mañanero de La Mega. Cuando usted descansa, cuando definitivamente capturan a ese man que tenía levantado el barrio, que hacía sino pedir cosas, pues que lo capturan. ¡Qué descanso!
5: O cuando le dan de baja también. ¡Ay, Dios mío!
6: Sí, también.
0: Sí, sí. Y más que... como para la familia o que golpeaba.
5: Sí, eso que le dicen a uno, no, es que uno no se alegra de la muerte de ajena. ¡Ay, mijo!
0: Ay, bueno, está que no ha vivido. Descanso también cuando el que tenía el problema con la delincuencia común en el sector,
6: sí,
0: en el barrio, ya los cuatreros los perdieron.
6: Ah, el que cuidaba, el que amparaba.
0: Pero ustedes saben que los cuatreros, claro.
4: Yo no,
6: explíquele, por favor.
0: No, como que no, el cuatrero es el que roba ganado.
5: Claro.
6: Ah, pero entonces eso sí es más del campo. Sí.
0: Por eso sí, hago la explicación.
4: Okay. Y entonces, ¿cómo es el chiste?
0: No, que los cuatreros que estaban haciendo de las suyas para el sector, ya chao también.
4: Descansa. Oiga, okay. ¿Qué descanso? Venir de un festivo y tener otro el lunes.
0: ¡Qué feliz!
4: ¡Viva mi patria, la independencia!
6: No, no, y no solo eso, que venimos de festivo y mañana pagan.
0: Oye, pero hacía rato no coincide un 20 de julio con
5: lunes.
0: Pues con que cogiera puente, eso de que quedaba entre semanas y uno como que, ay, bueno.
4: O el año pasado que cayó domingo, por ejemplo.
0: Se perdió.
4: Ahora, el atentado que nos hicieron porque pudimos haber tenido final del mundo con Colombia y festivo.
6: Pero eso no iba a pasar.
0: Seguís con una falsa ilusión.
5: Sí, ahí, dejémoslo ir ya.
4: No, yo sigo con el dolor, todo el corazón roto.
0: Oíste, en el regreso a Colombia no hubo tanta parafernalia como la que le hicieron a Noruega. Claro que es que ellos llegaron a cuartos.
4: ¿Y qué va a haber?
5: No, ¿qué va a haber?
4: ¿Y qué va a haber para...? Es más, mire que cuando fue, creo que el domingo, como a eso de las 7 de la noche, iba yo en un automóvil. Pasando por el estadio del Campín, por la 30.
6: Okay, sí,
4: y
6: señor.
4: Pasé el Campín, avancé unos kilómetros más, unos metros más, y hay como una pantalla
5: enorme. Una grandota, sí, exacto. En un edificio.
4: No me acuerdo, pues, sí, pero sí, donde sí. Ponen publicidad y demás, de esas pantallas digitales. Entonces, muy bien ubicada, porque la vi.
5: Sí.
4: Entonces, funciona. Cuando yo volto a mirar, decía, gracias, muchachos. No, gracias, y la bandera de Colombia. Y yo dije, hermano, ¿qué selección de patinaje habrá ganado algo?
6: No más.
4: ¿Será no que más el equipo de Tejo? Yo le dije al man, ve ese gracias, muchachos, como para quién será, no, hermano, ni idea. Yo no ve, quién sabe, unos médicos que están ayudando a Venezuela. No sé, pero es que gracias, muchachos.
5: Y me permite otra denuncia que tiene que ver con el tema. Me encontré un post ahí como de una psicóloga este fin de semana que los criticas, pero tú nunca has hecho nada.
0: ¡Ay, cállese, señora! ¡Aprende a jugar fútbol!
6: Sí, total. Deje de estar opinando.
0: Ustedes no saben lo que es pararse un terreno de juego.
4: Mire que sí, yo lo vi. Dice que, ¿cómo era que decía? No, es que busquémoslo. Dice, busquémoslo.
5: Yo no sé qué, pero nunca has pateado un balón. Le dices, fracasados, pero tu vida está ahí. ¿A mí qué me importa, señora? No le pagan $1,000,000 de peo al mes.
4: Vea, porque yo sé quién lo reposteó. Entonces aquí estoy entrando aquí, porque yo sí seguro que lo vi. Pero... Y me parece que la señora es como exagerando.
6: Lo dice con rabia.
4: No, porque es como es que hay, los criticas, pero muchas veces tú has pensado en ir a trabajar.
5: Pues sí, claro. Así. Porque yo
6: nos toca.
5: Si yo trabajara como trabajan ellos, pues iría todos los días.
4: Aquí está, dice, entonces dice. Es que le faltó correr más. Lo dijo quien lleva 3 meses diciendo, el lunes empieza el gimnasio. Claro, porque es que yo el gimnasio lo pago.
5: Claro.
4: A mí no me pagan por ir al gimnasio. Dice,
5: es verdad.
4: Listo, con esa actitud no llega a ningún lado. Hablando de atletas que ya llegaron a donde el 99,9 nunca llegará.
5: ¿A dónde?
0: Ay,
5: ¿a dónde? Octavos de final hemos llegado 3 veces. ¿Cuál
4: es? Bueno, seguimos. Ese man es un pechifrío. Lo dijo quien prefiere desaparecer antes que confrontar un conflicto.
5: Ay.
4: Hermano, si vamos a comparar el pagarle el ICETEX con jugar un mundial de fútbol.
5: Sí, señora, vale, pues,
4: dice,
6: unos puntos de comparación muy difíciles.
4: ¿Cómo falló ese gol? Lo dijo quien nunca se atreve a dar el primer paso por medio al fracaso. Aquí estoy.
5: Yo vivo fracasando todos los días. Ese es el aire que yo respiro, el fracaso.
4: Dice, ese jugador no sirve para la selección, como si un mal partido pudiera borrar años de disciplina, sacrificio y entrenamiento.
0: Ay, señora, ¿y cómo se llama la grandeza?
4: No, vamos a
5: compartirlo. Compártalo ahí por internet.
4: Dice,
5: descanso, hermano.
4: Les queda grande el mundial, lo dijo quien le queda grande algo tan sencillo como establecer límites.
0: Esa señora sí luchará por su relación, para que vaya en caída. Y ella, no, hay que esforzarnos en
6: esto. El verdadero amor perdona.
0: Sí. ¿Por qué te metiste con esas 3 bandidas? Lo dijo el hombre que no responde por los hijos. Ya, no. Pues, pregunto, yo no conozco a la señora, ya mismo voy a indagar quién es.
4: No, ya lo mando al grupo.
0: A ver qué dicen por acá a través de ese WhatsApp, oyentes mega y esta. Y usted que participa hoy.
7: Buen día, muchachos. Uy, qué descanso. Qué descanso cuando mi cuñada me dijo que ya la había bajado.
4: Pero mi cuñada es para dónde, digamos, ¿la hermana de su esposa o la esposa de su hermano?
6: Cualquiera de las dos igual hace problema.
0: Sí, pues igual embarazan una cuñada.
4: Qué pereza.
8: Vea, qué descanso. Cuando lleva un mes sin choque pélvico y el parcero le dice que quiere pupar.
6: El Camilo.
0: Uy, no.
6: No, pero qué pereza el parcero.
0: María Duán.
6: Camilo Barco dice a través de TikTok, muchachos, cuando por fin me arrancan esa uña enterrada.
4: Yo sufrí eso, hermano, eso es un descanso.
6: Oiga, encontrar familiar también desaparecido. En cualquier situación. Sí.
0: Pero que lo encuentren vivo.
6: En cualquier situación, qué descanso.
0: O ya en huesito.
9: Chicos, hola, buenos días.
6: Parcero.
9: Qué descanso cuando tengo el periodo y llego al baño y me siento y...
0: Pero bueno, ¿será que le damos cuando, otra oportunidad o no?
6: No.
0: Bueno.
5: Cuando en la misa, dale. Cuando en la misa dicen, la pasos dejo, la pasos dicen, ah, no, ya esto ya casi acaba.
0: Sí, esto ya está acá, acaba.
6: Ay, ya, para la casa.
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3: Colombia, ya son las 6 en la mañana con 23 minutos. Avanza esta edición de este Mega Martes a 14 de julio. Éxitos a quienes hoy están en su cumpleaños. Un abrazo de parte de los integrantes de este Mañanero que siempre está desde las 6 de la mañana y hasta las 9:30 en una transmisión en TikTok desde las 6 y hasta las 9:30 de la mañana y en YouTube después de las 8:30 de la mañana. Para todos ustedes,
4: vamos a donar este canciones
3: que te felicitamos.
4: Vamos a decir con el amor
3: que te felicitamos.
4: Que sigáis cumpliendo mucho más. Que la Virgen te
3: va a cuidar mucho más.
4: Que de mi parte, que nada me falta, que la cumpla.
3: ¡Qué belleza!
4: Que la cumpla feliz.
3: Bueno, ya, pues ya.
5: Ya,
6: señora, ya.
5: Muchas gracias.
3: Saludos a todos los que se conectan también a través de TikTok, para Edwin que dice que nos escucha que desde Estados Unidos, también para Nesli, para el viejo Javier que se conecta, Camilo Barco, todos que participan en este Mañanero a través de TikTok, siempre por ahí nos escuchamos, mis amores.
5: Así es, muchachos. Oiga, quería preguntarles, porque es que como este fin de semana fue festivo y hubo tanto parche de mundial, luego que no había parche de mundial, digamos, ¿cómo se le puede llamar a esa sensación que tenemos cuando no hay partidos de fútbol? O sea, después de un mes de ver fútbol todos los días.
3: Vacío emocional.
7: Abstinencia, síndrome de abstinencia.
5: ¿Dice usted qué es síndrome de abstinencia? ¿Por qué?
7: Porque nos volvimos adictos al fútbol y todos los días. Entonces usted deja de consumir de repente y como que empieza a dar frío, así, un escalofrío.
5: ¡Qué frenón!
7: Sí, claro.
5: Porque es que estoy viendo en redes sociales que los hombres estamos como dice Cristian. Sí. Como que, ay, hermano, es que ya no hay fútbol y demás. Pero las mujeres, estoy notando, es que extrañan del mundial no los partidos, sino a Haaland. O bueno, ¿cómo se dice, Cristian?
7: Haaland.
5: Erling Haaland, el delantero noruego, porque las mujeres están todas enamoradas de Haaland.
7: Y es feo.
3: Haaland.
5: Pero Haaland, digamos, Haaland. Los lindos no eran pues Cristiano, De Paul.
7: Pero eso es lo bonito que muestra que uno no tiene que ser hermoso, tiene que tener desgracia.
5: Pero Haaland no tiene gracia. Ah, bueno.
7: también.
3: Pues perro, yo creo que la gracia está en la plata realmente, ¿no?
5: Pero ¿será que ella le ve? Pero no sé. No, porque es que igual todos tienen plata.
3: Pues, pero unos más que otros, ¿no?
5: Claro, pero hay jugadores que tienen más. O sea, Cristiano es más lindo y tiene más plata que Haaland.
8: Ah, pero Cristiano ya le pasó la época de la competencia en donde se veía sexy corriendo con el balón. Ya no. Caminando y ya, en cambio, Haaland
3: corre.
8: Solucionaba en una baldosa. Antes me parece muy loco el técnico como lo saca.
7: Sí, terminó.
8: Faltando, ¿qué? 12 minutos, creo, 12, 14 minutos.
5: Yo creo que estaba lesionado.
7: Porque él tampoco reclamó, ¿no?
5: Él no dijo nada.
7: Pero perdón, vea que también allá pasa, ¿no? Es que aquí somos tercer mundo, es que a Hamilton Campal lo amenazaron, no sé qué. Allá también en Noruega.
5: ¿Ah, sí?
7: Allá también. Sí, a Sørloth, que es el compañero delantera de Haaland.
8: Uy, es que es un burro. Que no la pasó, claro.
7: Sí, entonces también le llegaron amenazas de, oiga, llega acá y lo pelamos y tal.
3: Llega acá y lo tiramos del barco.
8: No, pero qué farra se armaron también en...
5: Sí.
8: Cuando llegaron, hasta con el rey de Noruega lo recibió. Haaland.
3: Pero ¿en serio el rey estuvo ahí?
5: Sí, el rey fue el que tocó el tambor ahí con todo el mundo haciendo el ru.
8: Ese fue el príncipe. El que tocó el tambor fue el príncipe. El rey sí lo recibió allá en el palacio y todo, y como si nada, la fresca y con sonrisa.
3: Listo, ya, bienvenido. Haaland, sí, vamos a tomar pola.
8: Ey, no sé si también se dieron cuenta, pues hablando ya como desatrasándonos por estos últimos días mundialistas,
3: sí.
8: La noticia del jugador de Sudáfrica.
3: Ay, que apareció desvivido.
8: Sí, hombre, pero pues hasta donde yo había leído no habían...
3: dado la causa.
8: La causa, pero muchos decían que era depresión.
5: Sí, muchos dicen que se autopasó al papayo.
3: Sí. Pero no han definido todavía, ya eso es lo correcto. Que había chequeado. Porque ahí en la celebración, cuando estaba el equipo de Cabo Verde celebrando...
5: Sudáfrica.
3: Pues, Sudáfrica, perdón. Una imagen lo alcanza a tomar y él no está en este mundo.
8: No,
3: o sea, su mirada está perdida.
5: Pero qué triste, qué hermano, porque todos celebrando que clasificaron a 16avos, que por primera vez superaron la fase de grupos, y el man es mirando para el piso, ahí solito. No,
3: es que... Había sido por un familiar que también se había ido, ¿cierto? Sí,
5: que dicen que la abuela se le fue, entonces que la él quedó abuela. Aburrido. Pero también se hizo famoso, no por las cosas de Haaland, digamos, pero pues ahí la gente sí lo estaba mencionando mucho. Pero volviendo al tema de Haaland, yo necesito una mujer que me explique qué pasa con el hombre.
3: ¿Qué es lo que le ven?
5: ¿Qué es lo que, o que los hombres que nos escuchan digan, no, muchachos, yo he visto que las mujeres dicen que les gusta de Haaland es esto, lo otro, porque yo no entiendo. O sea, no, o sea es que es alto, listo, es alto.
3: Pero es rubio, bueno, listo.
5: Pero es que camina azules, como así, como...
3: Tiene no una sé. Piel blanca tersa.
8: Pero es la ciudadanía noruega en juego.
5: Claro, pues, no, pero yo no creo pues que alguna de por acá diga, ay no, aparte que él ya tiene...
7: Ay, ella ay tiene, hermano, eso ay, más de una acaso sus sueños dice con un extranjero, le digo.
5: Sí, pero que jalan que le va a parar bolas a una vieja por acá.
7: Ay, hombre.
3: Vea, dicen por acá, es un man muy sexy.
5: Haaland tiene...
7: Lo que bueno, el así estamos, hermano.
5: Pero si Haaland es... Pero ¿por qué sexy si es...?
7: Yo creo, yo mi teoría últimamente es que creo que los hombres sabemos más sobre hombres que las mujeres. Es así como yo a Dios que un hijo, este man sí es un papá.
8: Está raro.
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2: Las muñequitas remix, Mr. Plata, el americano y Maluma, 6:36 en el mañanero de la Mega.

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2: En Colombia ya son las 6 en la mañana con 40 minutos, 6:40 para esta edición de hoy, Mega Martes, el 14 de julio. Aquí nos parchamos, ya van 14 días de este mes y pues aquí seguimos ya disfrutando el mañanero a través de las diferentes ciudades. Sí, señores, ya estamos más cerquita del 2027 que cuando iniciamos el 2026.
3: Tiene razón, hombre, qué dato.
2: Porque, pero si es verdad.
4: No, no, es que no está negando que estás hablando con veracidad, sino que
2: suena muy bobo, pero es verdad.
5: Es un sagaz, es un sagaz.
4: Tus datos, sí, claro.
5: Dígale, dígale, mazo, es un sagaz.
4: Pues usted es un sagarratón.
2: Sí, usted también, después de usted. Pues aquí estamos en esta edición de Mañanero a través de TikTok. Por ahí nos damos play. Por ahí nos pueden ver desde las 6 de la mañana y hasta las 9:30 en este nuevo Mañanero y después de las 8:30 sí, en YouTube, mi querido David.
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5: Listo, está perfecto. 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Y Cristian, además, que nos trae noticia.
3: Bueno, muchachos, para ir también hablando de cosas del fútbol, del mundial, sí, cosas que es al mundial. ¿Recuerdan a la selección de Senegal? Al equipo de Senegal.
5: Sí, el equipo de Senegal, claro.
3: El equipo de Senegal fue eliminado por Bélgica. Iban ganando 2-0, les dieron la vuelta y perdieron 3-2.
5: Correcto, era la alargue.
3: Correcto. Y entonces, pues, salieron muchas cosas a relucir en el combinado de Senegal. Y es que hubo problemas con el técnico, que no le pagaban. Uno de los jugadores dijo, mire, mientras esté ese señor de técnico, yo no vuelvo. Hubo presiones internas, no pagos de recompensas, de premios y tal, que eso siempre es muy delicado con los jugadores. Y ayer fue noticia que salió el presidente de la Federación de Senegal. Y entonces el man llegó y dijo, bueno, les quiero contar una vaina y se trata sobre nuestro médico. Ajá. Pasó con el médico de la Federación de Senegal. Se va, renuncia. Bueno, es que realmente nos dimos cuenta. ¿Cuánto lleva el man? 10 años. Es que realmente nos dimos cuenta que él es médico, pero él realmente es ginecólogo.
5: ¿Ser qué?
3: Sí.
5: Es en serio.
4: Pero ese sí estaba rarito.
5: Pero, espere.
3: O sea, médico es porque todos son médicos, pero su especialidad es el ginecólogo. Y ya 10 años acá y hasta ahora nos dimos cuenta que era ginecólogo. ¿Por qué? Porque todo le pareció una cuca.
2: Cristian Perro.
4: Muy bueno, es muy bueno.
2: Es el que me divierte. No le pareció una cuca. Y entonces.
5: ¡Allá pues! Cristian es el mejor, Cristian es increíble.
2: Ay, sí.
5: ¿Cómo hacerlo?
3: Entonces la noticia hoy en Senegal que el presidente dijo, uy, debimos habernos dado cuenta antes, pues viejo, sí, 10 años después te diste cuenta que es que mané de ginecólogo, hermano.
5: Ahora, sí. ¿Cuántos jugadores de la selección senegalesa han estado lesionados? Porque si tiene un buen récord hay que dejarlo, algo tendrá.
2: Sí, si el man, por ejemplo, recupera rápido los futbolistas, claro, que se enfermaban, que se lesionaban, pues algo tiene que tener el man de ciencia, pero en la cabeza. Si
4: creo
2: el
4: que los aliviaba era de arepa.
5: si el man era capaz de digamos, encontrar a dedo lo que le duele al jugador.

0: No, mejor un ortopedista.
1: Sí, claro. Exacto. Es lo que se vaya acondicionando a lo que uno va necesitando. Es como lo más sano, ¿no?
2: Sí, sí, claro. Exacto. Entonces, tu propuesta de tema, o si alguien tiene más propuestas.
3: A ver.
2: Me mintieron. Mentí cuando.
3: Yo
0: me mintieron. Me mintieron es más amplio.
3: Más amplio. Es más, porque yo tenía como el man, digamos, mintió, o bueno, ocultó su especialización. Pero mire que si estuvo 10 años es porque, pues, hacía bien su trabajo. Yo pues quería proponer, me salió bien.
2: Ah, bueno, también.
1: También se la compro.
2: Sí, también se la compro.
3: Pero pues como usted es mozo de Cristian, entonces...
1: No, pues entonces me quedo con la de David.
2: Listo.
0: Ah, ¿te vas con la de David hoy?
1: Sí, para que no le den celos.
3: A mí que van a dar celos.
1: Me salió bien. Pues.
0: Me salió bien.
1: Me salió bien.
0: Listo. Cuando uno tiene tres mozas y ninguna le da cuenta.
1: Uy, no.
0: Me sale bien, pero es una buena jugada, ¿o no?
3: Dice Manuela, no. Dice que me metieron los dedos porque era ginecólogo.
2: Me metieron los dedos a la... Ah, no.
3: A
2: la boca.
3: No. Me salió...
1: A mí me salió bien cuando pongo la primera inyección por primera vez. Parece, o sea, que no, pues, toca, o sea, unos nervios, que no toca unos huesos. ¿Se poner inyecciones? Parce, si es la necesidad, sí, yo la pongo. Sí, perro, ¿cómo es que la cuarta en el glúteo? Que no vaya a coger uno el nervio que baja para el pie y vas para adentro.
3: No.
0: No, pero de chuzar hacia la jura, pues cualquiera, pero de aventura tampoco es que lo vea muy seguro a usted.
1: Perro, dígame uno en la guerra.
2: Sí.
1: Papi, si hay que ponerla, de la pone.
0: Es que hasta una guerra no. Si usted lo pica una víbora, a usted que le gusta chupa. Ir a charcos. Usted corta y chupa.
1: Esa pregunta me puso rarita.
0: No, pues pregunta uno. Vea, salió bien también cuando usted le da una excusa al profesor y se la compra.
1: Ah, ¿que le cree?
0: Sí, y delante del grupo y nadie refuta. Sí. Me salió bien.
3: Eso que dice Mazo me hace recordar historia de vida.
2: ¿De qué?
1: ¿De qué?
3: De vida. Estábamos en la universidad y hay un combo de parceros que, como viajaban del norte de la ciudad hacia el sur donde quedaba la universidad, se iban en carro. Los cupos, los famosos cupos.
1: Sí, sí.
3: Y llegaron tarde. Y entonces, como llegaron, póngale por ahí media hora tarde a clase. Ah, profe, qué pena, denos entrar, que no sé qué, que no nos ponga falta. Es que se nos pinchó el carro. ¿Ah, sí?
1: Esa es la de la llanta.
3: Claro, entonces el profesor lo aplicó. El profesor es que, oiga, yo siempre soñé con que esto me pasara. Y todo el mundo quedó como, ¿por qué? Es que, muchachos, pase, siéntense, por favor, al azar. ¿Qué llanta fue la que se pinchó? Y entonces uno dice que... Y uno dice que... parce, y así. Entonces ibas metiendo cada uno. Y claro, dijeron llantas distintas. Paila. Oiga,
1: por eso cuando usted le pregunten eso, siempre tiene que decir la delantera derecha. Esa siempre va a ser la respuesta genérica toda la vida. Delantera derecha.
3: Listo, anotado. Ya.
1: Listo, anotado. Dígalo usted a través del 300-506-2030 en este mañanero de La Mega.
0: Ya tenemos participaciones de oyentes a través de ese WhatsApp, dicen. ¡Hable calidoso! ¿Qué dice?
4: Hey, la muchacha, buenos días.
0: ¿Qué más?
4: Feliz inicio de semana, el muchacho, me salió bien. En esos días que no tenía plata para pagarle al mecánico, entonces le metí la manito yo a la moto y me salió bien.
3: ¡Ay! Es que fue que la metió al mecánico.
1: No, usted siempre tan mal pensado. No,
3: pues que como una pausa, dijo, le metí la manito.
2: Cuando mi papá fue un examen porque le dolía mucho el pecho y entonces el médico llegó y miró y dijo, no, usted tiene un tumor en el corazón y se va a morir. No, pero ¿cómo así? Y fue otro médico y le dijo, no, usted simplemente tiene una gastroenteritis y tal.
1: Salió bien.
0: Pero es mentiroso lo del tumor en el corazón, imagínese, no, por lo menos imagínese. Yo no me la
3: conozco. ¿Eso le pasó en serio?
2: Sí. Era otra cosa. No, usted tiene un tumor en el corazón. Y el viejo, ¡vamos!
0: ¡Uy! Casi le da un infarto ahí.
2: Que le mata, hermano.
3: Casi le da un infarto del médico. Ah, pero el tumor no murió, vea.
0: Ah, y ya después lo dice que, ah, no, el tumor estaba sanito.
2: Y el médico, yo le dije que se iba a morir del corazón.
5: Jesús, buenos días. Me salió bien. Cuando no me sale así, ni aguadito, ni nada, sino como espeso.
0: Ay, no.
5: Me salió bien. Haber apostado que el campeón del mundo era Argentina, muchachos.
3: Eso, me gusta.
0: Ahorita vamos. Yo le hago fuerza a Argentina.
3: Sí,
1: dice por acá, muchachos, ¿saben ustedes que hoy gana Francia? Pues eso es lo que dicen.
3: No, yo no sé.
2: Eso dicen.
1: Eso dicen. ¿Qué más dicen?
6: Hola, zarigüeyas. Vea. Cuando están grabando porno y el actor principal se viene y chorrea el

0: camarógrafo.
1: ¿Qué? ¿Por qué están tan claro? ¿Cómo es? Escatológico.
2: ¿Y eso es qué, o qué?
3: 6:50 de la mañana ahí.
2: Saludos para los que le están echando leche al café hasta ahora.
4: Oiga. No.
2: También lo pueden decir a través del TikTok, arroba la mega Colombia. Me salió bien. Dice por acá, hagámosle fuerza a Argentina para que salga. Eso no les ha salido bien, digamos. O sea, a mí me sale bien que todo este poco de salados le hagan fuerza a Argentina para que no lo eliminen. Me sale bien.
3: Ah, sí, porque es que eso es lo que dicen, que a país que Colombia le haga fuerza pierde.
2: Papi, es que este país. ¿Cómo es que Cristian tiene una teoría de eso? Como que cuando todo este país se reúne por una causa.
1: Es como una Genki Dama, pero al revés.
3: La Genki Dama al revés.
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2: 6:53 en el Mañanero de la Mega.
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2: Así de rico, Juliana, Juan Duque, Emil Rousseff, 6:54 en el Mañanero de la Mega.

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3: Buenos días, que Dios me los bendiga a todos. Que pasen un buen día. Que Dios los guarde.
4: Sí.
3: Sí, señor. Para todos allá, para todos. Ah. Sí, Dios los bendiga.
5: Ah, hey, este fin de semana.
4: ¿Fuiste donde ella?
5: No, fue unos videos que me mandaron de la vieja. Hombre.
4: Ah, ya.
5: Pero bien, hay que ir a final de este mes.
4: Yo iba a decirle
6: ¿qué
4: pasó con los saludos?
5: Claro. No, es que hay que ir a visitarla, pero a final de este mes.
6: Ah, eso sí. No nos puede dejar iniciados, pues, conociendo a la señora.
5: Pues cómo. Pues bueno, aquí estamos en este nuevo mañanero para hoy, martes 14 de julio, a las 6 en la mañana, ya con 57 minutos, mi querido David.
4: Es correcto, y por eso cuando llegamos hasta este momento, llegamos con la sección favorita de Cristian, que esto se llama Hoy en la India. Esto es mucha canción, hermano.
5: ¿Cómo ama?

0: No fará estar al que diga, ay, eso es árabe. Ay, sí. Ay, sí, mala. Bueno, Cristian, no en la India.
1: Bueno, muchachos. Me gusta darles datos antes, ¿no? Para que no digan, ah, es que ustedes vienen acá, ¿no? Simplemente, desde el mundo occidental estamos viendo lo que es la India. Ellos allá dirán, como ustedes, son unos cochinos. Dirán ellos, ¿no?
2: Ajá. Se huelen malucos.
1: Ustedes se bañan todos los días, no sean cochinos, pueden decir ellos, ¿no?
0: Puede ser.
1: Claro. Bueno, y además, ojo que yo creo que en cualquier momento Colombia empieza a crecer la población india en Colombia.
2: ¿Sí?
1: Sí, ya.
2: ¿Por qué?
1: Porque es que son muchos, hermanos. Llegan como, eso llega primero uno y después van trayendo a la familia. Tan y siete.
3: Pero hay mucho paseando en Colombia. Si usted va a Cartagena, se encuentra hindú. Si usted va a Cali, se encuentra hindú. En Bogotá, pues me ha tocado pocos. En Medellín hay mucho.
2: Sí.
3: Uy, papi, tiene que ir al Lleras.
2: Claro. No, en el Lleras hay mucho gris.
3: No, pero papi, también hay mucho hindú. He visto demasiado hindú en el Lleras y en Cartagena.
0: Sí, yo no.
3: Y para ellos es barato venir a pasear a Colombia porque pues muchos viven en países que ganan en dólares, claro, en euros. Entonces están paseando en este hermoso país. ¿Por qué la pregunta, Cristian?
0: Pero es que por igual yo digo un hindú.
1: Bueno, indio, es que una vez es indio y otra cosa es
0: indio. El hindú es la religión, sí. Un indio en qué momento dice, ay, yo voy a ir para Colombia. Como a radicarme.
3: A radicarme.
2: No, porque no de pronto una oportunidad, claro. Sí, como que no, una oportunidad laboral, una oportunidad de inversión.
1: También. Mire que ellos allá tienen muchos call centers de tecnología.
2: Sí.
1: Te llaman, entonces va a resolver un problema con su computadora. Hello, my name is...
0: No.
1: Indy.
2: Contesta un abu.
1: Sí. My name is Indy Nahasam Mapetín. Bueno, por cuidado, datos. Por ejemplo, ellos comen muchas especias, ¿no?
3: Sí.
1: Dicen que hace.
2: Mucha cúrcuma.
1: Por cuidado, ¿cuáles son las que más comen? Curry. Que el pollo al curry es delicioso, hermano, pero usted tiene que quemar la ropa después de comerse un pollo al curry.
0: ¿Por qué?
1: Uy, queda impregnado el olor a curry, pero muy bueno. Cúrcuma. Jengibre.
0: Ah, el jengibre es bueno para la gripa.
1: Comino.
2: Me gusta el jengibre.
1: Cardamomo, cilantro y canela. Eso es lo que más usan.
2: Pero son cosas normales, ¿no? Pues eso se consume acá, el cilantro, la canela, la cúrcuma.
1: Pero es que ellos comen mucho, o sea, un exceso, pues.
2: Ah, okay.
1: Bueno, y tienen una pasión que también ha sido la pasión de nosotros, ¿no? Estimadísimos compañeros, han sido las piscinas, ¿no? Las piscinas indias son...
2: Venga, lo hemos visto, lo digo viendo en esta sección.
0: Yo quería preguntar eso, digamos, ¿el clima de la India es similar al nuestro?
1: Creo que es más caliente.
0: No,
1: es más caluroso.
0: Voy a buscar ya mismo. O sea, voy a buscar el qué tan similar es el clima de la India al clima de Colombia.
1: Debe ser porque están como a la altura del Ecuador, ¿no? O sea, como
0: sí,
1: a la línea
0: de hecho allá
1: Ecuador.
0: Se cultiva café por lo mismo.
1: Claro.
0: Porque,
1: claro.
0: O sea, solo como en los países que están a la misma altura nuestra, en el mapa, por decirlo, pueden cultivar café.
1: Exacto.
2: Ok.
0: ¿Qué tan similar es el clima de la India?
1: Que vaya
0: la India. Y de Colombia. Eso es en vivo, muchachos.
1: A ver,
0: la gente dice,
1: está muy interesada.
0: Obvio, la gente quiere saber. Dice, el clima de la India y Colombia son similares en que ambos carecen de las cuatro estaciones tradicionales.
1: Ambos carecen de limpieza.
0: Sin embargo, el clima de Colombia es mucho más estable y dependiente de la altitud, mientras que en la India tiene variaciones estacionales de temperaturas más extremas marcadas por fuertes vientos monzónicos.
1: Claro, y en la India hay mucho, como hay mucha contaminación, eso también hace que cambie el clima.
0: No, mire, el de Colombia es clima ecuatorial y el de India es clima tropical y subtropical.
1: Vea usted, qué interesante.
0: Épocas de lluvia torrenciales. Puede alcanzar los 40 grados en abril, de abril a junio.
1: Ve cómo se aprende de ese subcontinente que es la India.
0: Exacto.
1: Y entonces vamos para que la gente pase el TikTok de la Mega. Como viven con los calores, tantos tipos dicen, no, pues hay que ir a piscina. Y acá otro aporte de nuestros compañeros para a esta sección, subsección que se llama Piscinas en la India.
0: Piscinas en la India. O sea, es una subsección de Hoy en la India.
1: Piscina en la India, comida en la India. Pasen, por favor, al TikTok de la Mega Colombia. Vamos a ver lo que es la piscina en la India. Para que ustedes puedan
2: identificar.
1: Acá está, es como una especie de piscina de olas también. Les gustan mucho las piscinas de olas.
0: Pero está verde.
1: No, es el color de allá. Ese color normal.
3: Uy, pero eso, pero no, si está muy cochina esa agua.
2: Sí está cochina.
3: No. Pues mira, para mí está como fluorescente.
2: Lo que pasa es que primero le bañaron las vacas.
1: No. Es que tiene algas.
0: ¡Ah!
1: Tienen algas que ya llevan 2 años viviendo en la piscina. ¿La podemos poner otra vez?
3: Cochinada de agua.
1: Gas.
3: Cada cochinada de agua.
2: Si quieren chequear las piscinas, esta sección de las piscinas en la India, en el TikTok de la Mega Colombia, lo pueden chequear. Oiga, pero gas, para ahí como
0: perro.
2: Cagado 20 vacas.
3: Dicen ahí, es que es radioactivo.
0: Pero mire que estoy viendo que es muy similar a la piscina anterior, porque también es de olas y también los salvavidas ahí en el muro trepados.
1: Mire. Dice Cristian, se lo mostré a mis compañeros de la India y dice que son aguas naturales.
0: Ah, ¿qué tal que sea agua de río que ponen ahí? Puede ser.
1: Mire, Venus Lola.
2: ¿Agua de río? No.
1: Uno se mete ahí y luego sale con musgo en la cabeza.
0: No. Yo creo que, ¿sabe yo qué creo que pasa? Que si es, digamos, yo en Pance, en Cali, en el corregimiento de Pance, un saludo para toda la gente allá. Allá hay fincas, una chimba fincas, que tienen piscina de agua natural. Literal, son piscinas de agua que nace de la montaña, el agua entra y vuelve y sale.
3: Eso.
0: Yo creo que es similar.
2: Pero no, esta entra y no sale.
3: No, pero es que el agua de montaña, pues es normal, es limpia, fría, es transparente, y dependiendo ya del fondo que tenga, pues le da el color a la piscina. Entonces, no, si le tiran.
1: Pero, por ejemplo, pero, usted en Antioquia, por ejemplo, cerca de Oradal, hay una reserva que se llama Río Claro, por ejemplo.
3: Sí.
1: Y Río Claro, usted ve el río y el río es como claro, de agua verde. No, no, es como agua verde porque
0: los... ¿Qué se llama Río Claro?
1: Porque
3: esmeralda, es color esmeralda.
1: Es como esmeralda, porque el agua es transparente, pero los sedimentos del río hacen que tome el color verde. De pronto aquí
2: por
1: es
2: el
1: igual.
2: Mármol.
0: De pronto aquí es por la baldosa, digamos.
3: No, pues la baldosa la veo blanca y azul. A mí no me diga que es que por la baldosa.
2: Pero para mí se cagaron 20 vacas.
3: No, no, no.
0: Dice John Key Ortega, son aguas termales. Usted entra ahí y termina con mil males.
2: Mil males.
0: No, pero el agua termal también es así como verdosa, ¿no?
1: Claro, es que ustedes están juzgando mal.
0: A mí me parece que es eso, digamos.
3: Le echaron orégano.
1: Que tiene especias, claro, claro.
0: No sé, pues
2: es cilantro.
3: Desconfío mucho es por esa espuma que se hace al fondo, pues para que un agua estancada cree esa espuma, gas.
2: Pero él no está estancada porque se está moviendo.
0: Sí.
2: No,
0: sí,
2: hace gracias a las fases de la luna.
3: No, pero no tiene circulación. Rato, una cosa es el aire que le meten allá de fondo.
0: Ratón tampoco, que... es que tiene marea por la luna. Sí, digamos que la India hicieron un canal directo con la luna para que mueva las olas, digamos.
3: Dice, es que le echaron frutiño, dicen por acá.
1: Que entraron con pijama. Lo que me gusta ya es que ellos te entran con pijama a la piscina.
0: Sí, porque,
1: ¿no?
0: Pero ahí no se ve tanto sol porque entran con ropa.
1: No, todo, es la costumbre allá, hay que respetarla.
3: Es para lavar la ropa de una vez, para no tenerla que estregar mucho ya en la a mano.
2: Oiga, uno se orina ya ahí antes del agua pone transparente.
0: La corta. Sí. Pero yo estoy con Venus Lola. Eso debe ser por las olas. O sea, el tema de la espuma, el tema del color.
2: Oiga, ¿ustedes se imaginan uno abrir los ojos en la piscina?
3: No, no, no, es que no ve. Usted los abre con
0: queda ciego.
3: Con grave y no ve. Para mí eso es como esa piscina de material radioactivo que tiene el señor Burns en su planta. Porque, uy, qué color tan horrible. Dicen por acá, Río Sagrado de la India. A ver qué más dicen por ahí. Imagínense el terror de tragar un poco de esa agua. Uy,
0: dice no, Alejandro, que... es que con ropa para no ensuciar el agua.
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0: 7:07 en el mañanero de la Mega.
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4: Colombia, ya son las 7 de la mañana con 13 minutos. Avanza esta edición de hoy, martes, el 14 de julio. Aquí estamos a través de la cuenta de TikTok de la Mega Colombia en una transmisión en vivo. Por ahí nos damos cita a Cristian, también David, el Lu del FM, que está en su periodo vacacional para los que han estado preguntando por
5: el. Oiga, el muchacho, muchacho está viajando el mundo, ¿no?
4: Sí.
6: ¿Qué? Pero está muy está pendiente.
7: Viajando. Ah, ya volvió.
5: Yo siempre, acabó el paseo. Yo siempre estoy muy pendiente de mi jefecito lindo. Sí, siempre. Oiga, esta sección llega al Mañanero con Nutrecan, uniendo amigos. Oigan, miren que me di cuenta, me dio por mirar la fecha de hoy. Es 14 de julio, como decía el ratón, ¿cierto?
4: Es correcto.
5: ¿Saben qué pasó hace dos años, un 14 de julio?
4: Usted entró a la empresa.
7: 14 no. de julio, la Virgen, hace dos años, Colombia que Copa América, ¿o
5: correcto,
7: qué?
5: Fue la final, sí, de la Copa América.
6: David quedó... de una pieza.
5: Ay, y dos años después la misma vaina, no.
4: Pero por ahí hubo un video este fin de semana y es que Colombia en tal partido fue puta, Colombia en tal partido.
5: Ah, sí, sí, sí.
4: Colombia no de qué.
5: Lo vi, lo vi.
4: Siempre ha sido la misma historia, o sea.
5: Es que el que no conoce su historia está condenado a repetir.
7: O sea, pero hacía rato no hacíamos, o sea, la Copa América, listo, la perdimos 1-0 en tiempo de alargue y todo eso, pero hacía rato no teníamos una buena campaña, por lo menos en cuanto a seleccionado mayor, no llegamos hasta instancias
5: finales. Claro, pero es donde uno dice, fue una buena campaña, pero no fue la campaña ganadora.
4: Es que por eso, o sea, ahí es donde uno dice, por más que sea, por más que esfuercen, pues nunca llegamos a lo que se necesita. O sea, el final no justifica los medios porque nunca llegamos al final.
5: Sí, bueno, está bueno. Pero bueno, no, solo quería darles esa efemérides de que
7: esa data.
5: Hoy hace dos años, hermano, quedamos más tristes. Y dos años después, seguimos quedando tristes.
4: Oiga, pero ya aseguramos el cupo para el otro mundial, ¿no?
5: ¿Cómo así, ratón?
4: No, aplicaron pues más cupos para la
5: próxima. Ah, pues, o sea, al próximo mundial vamos a ir, pero porque no porque hayamos asegurado, sino porque van todos.
4: Por eso ya aseguramos.
7: No. ¿Cómo así van todos los de la Conmebol?
5: Sí, porque como Argentina, Uruguay y Paraguay serán sedes, pero eso de sede no tiene nada. Simplemente es que su primer partido, lo van a jugar en sus propios países. Se clasifican como anfitrionas. Y entonces ahí de las 10 ya hay 3. Quedan 7 para 6 cupos y el repechaje.
7: ojalá sí le dé esta vez a Venezuela para ir.
5: No, es que Venezuela como mínimo va al repechaje.
7: Venezuela no ha ido nunca a un mundial, ¿no?
5: Nunca.
7: Por historia.
5: No, nunca. Este año puede que vaya.
7: O sea, pues, en 4 años.
5: Pues, sí, en estas eliminatorias, pues.
7: ¿Dónde va a ser ese mundial? ¿En Marruecos?
5: Ese mundial...
7: Oh. ¿O también se va a dividir?
5: No, ese mundial arranca. Paraguay, Argentina y Uruguay juegan su primer partido de locales en sus países respectivos.
4: Sí.
5: Y de ahí pegan el salto, el charco para las sedes principales que son... España, Portugal y Marruecos. Mejor dicho, hermano,
6: no,
5: eso falta solo Turmequistán, que le metan ahí otra vaina. No, eso ya
6: es una
5: ya no, eso ya no es serio, hermano. Menos mal no lo ganamos, hermano. ¿Para qué ganar un mundial así que no es serio?
4: Vea, dice por acá Manuela, a nosotros nos robaron la Copa América.
7: La perdimos por mal.
5: Sí, perdió. Ese cuentico. El colombiano es bueno para decir, no es que me robaron, no es que me quitaron, no es que me hicieron, no. Vamos, hay que sobreponerse a la adversidad.
4: Dice, qué pendejada eso así.
5: Pues horrible. Sí, pero sí, bueno, y más adelante le tengo más noticias acerca de ese mundial. Pero mientras tanto, ¿con qué vamos, ratón?
4: Me parece si nos vamos con el... A ver, ¿qué dice?
7: Papi, usted
4: es
7: el que manda, caballero, el cuando jefe. Uno está, claro.
4: A las 7 de la mañana, 17.
0: Dos verbos que es habitual confundir son haber y haber. Y desde la RAE advierten que, al pronunciarse de la misma forma, deben escribirse adecuadamente para diferenciarse. Pero en la Mega, el haber que dice expresa las situaciones del momento.
7: Pero usted no sea tan sapo, tan lambón.
5: A ver, ¿qué dice? Ah, soplamos, da.
7: Esta no joda, sopla esta.
6: Doctor Biter.
5: Doctor Biter.
2: Pichi player, hombre.
5: Ah, perra, hay que invitar al Pechi al mañanero.
8: Estoy de acuerdo.
7: Sí, sí, a mí me cae también el Pechi bien.
4: La propuesta musical del día de hoy es...
7: A ver.
9: Me duele el alma.
5: Gusta. Me duele el oído porque está como estallado eso.
4: Ay, ay, ay, ay, ay.
9: Me duele el alma.
5: Eso. Me duele el alma.
7: Hablando de ese momento grato que nos recordaba David.
9: Me duele el alma.
7: No. Pues ya hace 2 años ya es ya. Mucho tiempo, el tiempo vuela. Cuando uno ve la pobre ancianita vendiendo dulces a la salida de un concierto.
4: Oh. Pero sabe que esa ancianita es la que maneja también la vuelta y la que campanea.
9: Me duele el alma.
4: Dígalo usted en el 305-06-2030, ese mega WhatsApp que ya está activado para las participaciones.
7: Perro. Dígalo.
5: Cuando esperamos 8 años para volver a un mundial, para quedar eliminados y contra Suiza, hermano.
4: No. Ah, pero él sabía.
9: Me duele el alma.
5: Hombre, que me saque un campeón del mundo, no una gente que ni siquiera sabe que es un fuera lugar.
7: Pero sabe vender navajas multipropósito.
4: Ah, mío. Eso sí es verdad.
7: Y además usted ha visto los que defienden al Papa. Ellos sí. Se defendieron como la Guardia Suiza.
4: En silencio y firmes.
5: Pero diga, pero a mí yo no como cuento de eso. O sea, la Guardia Suiza no, que es que la Guardia que defienda. ¿Cuándo lo han tenido que defender?
6: Así
5: yo soy el mejor guarda del mundo, pues. Vaya defienda Ucrania, vaya defienda la Franja de Gaza.
4: Oiga, a ver si están parados.
5: Sí, pero allá todos serios ahí.
4: A ver si sigue con el uniforme limpio.
7: O sea, ¿ustedes quieren que lleguen a usurpar la vida de un
5: papa? No.
7: Para ver si funciona la Guardia Suiza.
5: No, señor. Lo que pasa es que usted dice, es que la selección suiza se defendió como la Guardia Suiza defiende al papa. Pues, si fuera así, hubiéramos ganado 3-0.
7: Lo que pasa es que no tuvimos atacantes.
5: No.
6: Oiga, cuando uno llega a la empresa o sale de su edificio tal, y la señora está limpiando, está trapeando el piso y tiene uno que pisar.
5: Ay, sí.
7: Ay, no le da una pena.
5: Sí, yo siempre les digo, ay, vale, voy a pisar.
6: Ay, qué pena.
4: Es evidente, pues.
5: Sí, es evidente, pero digamos, yo siento que así no se enojan. Por acá dice Cristian, cuando veo a la que me gusta publicar fotos de ecografías.
7: Uy, qué dolor.
5: Eso es evento canónico en el hombre. Cuando la mujer de su vida la embarazan.
4: No, cuando, por ejemplo, a su ex que usted amó mucho ya es que en matrimonio, que le piden matrimonio. O en esa cama llena de pétalos que uno sabe que la van a revolcar y una...
7: que le beso en los estados subiendo
5: sí.
7: Con él.
5: Claro que pero depende, usted... depende, porque si la vieja fue mala con usted y se casa, uno dice, ah, mucho huevón.
9: Me duele el alma.
7: No, pero cuando uno llega al tema de los pétalos, realmente le duele es porque usted nunca lo hizo.
4: Ah, sí.
7: Nunca, o sea, usted nunca le tiró unos pétalos, le llevó unas flores, nada. Y ve que le escriben con el nombre así, Yulitza. Te amo. Y uno como que,
4: mi Yuli.
7: La van a hacer mujer. Ay, eso soy yo. ¿Qué dicen a través del WhatsApp, oyentes mega?
10: De rascado, yo es buen día.
7: ¿Qué más?
10: Ya 7 meses sin verla. Me dejó papi.
4: No, ya 7 meses ya la están detonando por otro lado.
7: Pues al mes, a los 15 días.
4: Al otro día.
7: Al otro día.
5: El mismo día.
11: Buen día. Tenía un postre en la nevera y Campa se lo comió.
5: Oiga, qué buen meme. La que me gustaba, Campa se lo copió.
7: Ah. Oh, qué pecado. A ver qué más dicen por acá a través de ese WhatsApp.
11: No, pero... Me duele el alma cuando llego a pagar a la tienda con el billete de 100 y me dice que está falso.
9: Oh. Me duele el alma.
7: Cuando uno va a pasear a una ciudad de su país, que no, que para el turismo, pues que le ayuda al país y
5: sí,
7: todo.
5: Sí, sí.
7: Y usted ve que le sacan un ojo de la cara.
4: Ah, el turismo sostenible. Sí, pero se sostiene. Tienen ese nudo.
9: Me duele el alma.
12: Dicen, muchachos, cuando los compañeros del trabajo están sacando sus 4 horas de votación, menos yo porque no voté.
5: Ah, oiga, verdad, ¿qué vamos a hacer con el día entero que tenemos, hermano?
7: Sí.
5: Eso hay que gestionarlo. Bueno, por acá están diciendo en TikTok, cuando reviso las cosas de mi papá y encuentro mis papeles de adopción.
7: A ver qué más dicen por ahí a través de ese WhatsApp, oyentes que andan activos desde otras ciudades.
13: Hola, buenos días.
4: Hola.
13: Cuando escucho a doña María Silvia decir, estuvo para todos, ya, para todos.
5: Lo que le duele es como la garganta.
7: Pobre señora, la señora.
4: Oiga, cuando uno lo llaman del cementerio y le dan el ultimátum que si no paga la administración de ese hueco, le sacan a uno el familiar, parce.
9: Nah. Me duele el alma.
5: Perro, eso es, o sea, va a llegar un momento, o sea, se han puesto a pensar, van a pasar las generaciones y habrá descendientes de nosotros que no sabrán quiénes somos nosotros y dejarán que nos saquen.
6: Está perfecto.
14: Pero eso, pues por eso hay que...
5: Por eso a lo mejor cremación, hermano. Si polvo eres y en polvo te convertirás.
7: Sí, que uno no le, que no le quede basura a la familia, eso. O pa' qué. Ay, no, es que los huesos, lo, hay que exhumarlos, coman.
5: Y
7: no,
5: cualquier no cosa lo dejan a uno en una caja de zapatos en el closet y ya.
4: Y hay que pagar, dizque, 150 mil anuales por el osario.
9: No. Me duele el alma.
7: Cuando uno ve que sale del taller ese perro en tres pies.
4: Oh,
7: pues patas. Sí. Tres patas, dos patas. Qué pobre pecado.
4: Entendí.
7: Y es como ahí luchando ahí como por andar y uno, ay, no.
5: Es que no entendí, dice el ratón.
4: Porque ya esta semana fue un perranosaurio Rex, pero como que a perrito le faltaban las dos paticas de adelante.
5: No.
4: Sí, sí, perro y se paraba y parecía un perranosaurio Rex.
5: Perranosaurio.
7: Qué pecado, el perranosaurio. Esto está lleno, dice.
15: Cuando voy a la India y me meto a la piscina y trago agua.
16: Lo que le duele. Cuando ahorro todo el mes para salir con la que me gusta, llevarla a su lugar favorito, llevarla a comer algo espectacular. Y al final de la noche me dice, amor, me llegó el periodo.
4: No, vea, cuando a uno le dicen que la familia de uno no es la familia de uno 27 años después.
7: Sí, error.
4: Que a uno lo cambiaron en el general.
7: Ay, usted se va a investigar y la otra familia llevada más pobre que la suya.
5: Y usted dice, ah, no, no, no, tranquilo. No, usted, yo me quería con usted, yo que muy ahí.
7: Yo los acepto, yo lo busco mi raíz.
5: Pero yo por eso, yo quiero preguntar eso, si es un servicio premium que uno le paga al hospital o cómo funciona. Pero yo, si el día de mañana soy papá, yo estoy en el parto y yo no me paro de peladito, pues.
6: No, eso tengo que le raye con un marcador el pie.
7: Los pies, sí. Claro.
5: Y no le infecta, no lo apesta, no lo apesta.
6: ¿Qué prefiere, que se enferme o que se pierda?
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2: 7:27 en el mañanero.
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6: Ya son las 7 de la mañana, 29 minutos.
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14: 7:34 a.m.
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2: En Colombia ya son las 7 en la mañana con 39 minutos. 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
3: Correcto, por ahí nos pillamos, nos pueden escuchar y además también nos pueden ver a través de TikTok. Arroba la Mega Colombia, si usted llega al TikTok, deje sus me gustas, comparta el like para que llegue más people. Ahí está, entonces, bueno. Perfecto. Cristian nos trae video.
4: Hombre, sí, ¿cómo están? ¿Cómo les va? Qué bueno.
3: Para además, me gusta que él no entra con nosotros al programa, él entra después.
4: Yo entro, no, es que yo me demoro en entrar, en carburar, yo me demoro en prender, yo soy como un carrito viejo.
5: Ah, usted bueno, carbura.
4: No, la verdad no, yo muy sano. Bueno, entonces, porque 7:40 de la mañana, de pronto hay gente que hasta ahora se conecta y está llegando a su trabajo y tal.
3: Sí.
4: Y usted sabe que a uno en el trabajo le pasan a veces cosas malucas, como que tiene compañeros como, digamos, este es un gran grupo de trabajo, pero hay compañeros
3: pues, que uno diga un gran...
4: No, yo sí lo defiendo, hermano. Uy. Y me da los puños con el que
3: podríamos sacar a, no sé, pronto a Lu.
4: No,
5: pero sabes que yo he tenido grupos de trabajo que han sido estables, o sea, que no ha habido violencia ni insultos, o que cierran micrófono y que hijo de tantas, hijo de... No,
6: o que nada, ni se hablan.
5: O que ni se hablan después
3: no,
5: de que salen de
3: la... Yo con Cristian no me hablo.
4: No. Él buscándome la charla, pero yo le digo. No,
3: amigo, a mí no me interesa.
5: Dice Harold que Cristian entra empujado.
3: ¿Verdad, Cristian? Entra empujado.
5: Sí. Dicen, ¿dónde está Hugo? Está en vacaciones.
3: Ojalá siga así.
4: No. ¿Cómo es de perro? Y eso pasa con los compañeros de trabajo. Entonces llega un momento en que hay dos maneras. O usted renuncia o un día llega y lo frentea, ¿no? Y se va a los totes o a lo que sea. Sí. Entonces esta historia pasó en España. Ya, por favor, pasen al TikTok de La Mega. Si no pueden, igual van a escuchar el audio que es muy explicativo. El programa es el siguiente. Es un programa de política en España. Tiene un presentador, un hombre presentador. Y su compañera es una dama. Y parece que las cosas ya venían como complicadas entre los dos fuera de cámaras, ¿no?
5: Ya venía con rencillas.
4: Y entonces pasa lo siguiente en vivo, por favor.
7: Este es con las patologías, el reuma, el cáncer. Marta.
8: No voy a contestar, Jesús, lo siento, no me vas a volver a humillar. Me siento absolutamente humillada. He aguantado mucho tiempo, he aguantado por pagar las facturas, he aguantado por mis hijos.
3: Ay, lloró.
8: Pero ya no aguanto más. Hay un libro magnífico que se llama El Coronel, no tiene quien le escriba. Y le pregunta al final ella, la mujer quería vender el gallo, ¿qué vamos a comer? Mierda, dice el protagonista, mierda. Pues yo, cintora, prefiero comer mierda.
7: ¿Pero qué te pasa, Marta?
3: Se paró y se fue.
5: Sí, porque él le hace una pregunta.
4: Pero si le dice cómo. Pero.
7: Ha decidido irse Marta Gómez Montero, ella sabrá.
9: Este es con las patologías, el reuma.
3: No.
5: Él le pregunta sobre las patologías, venían hablando sobre algo puntual y él le tira la pelota a ella para que ella responda, pero ella no tiene información del tema. Entonces ahí es donde dice, no más, no me voy a humillar más, no voy a quedar en
3: Dice Manuela Correa en TikTok, dice que...
5: Empezó muy bien
3: y terminó como la abuela del rato.
6: Pero tal cual empezó así.
4: No, ella dice, y como un libro de García García Márquez, ¿qué vamos a comer? Pues mierda.
3: Otra vez.
8: He aguantado mucho tiempo, he aguantado por pagar las facturas. He aguantado por mis hijos, pero ya no aguanto más.
3: Para todos allá.
8: Magnífico. Que se llama El Coronel, no tiene quien le escriba. Y le pregunta al final ella, la mujer quería vender el gallo, ¿qué vamos a comer? Mierda, dice el protagonista, mierda. Pues yo, cintora, prefiero comer mierda.
7: ¿Pero qué te pasa, Marta?
5: Todo falso.
7: En fin.
4: Fue bueno.
3: Qué silencio tan incómodo.
2: Espera.
10: Ha decidido irse Marta Gómez Montero, ella sabrá.
3: ella sabrá. Eso es mucho perro.
11: Sí. Ahí está, pero buenos ¿dónde días, está? Que Dios me los bendiga a todos.
3: Tenemos
11: que
3: declaraciones.
11: Que pasen un buen día, que Dios los guarde, sí, señor. Para todos allá, para todos, sí, Dios los bendiga.
4: Ardura la vieja, ¿no?
2: pero como que esta historia ya tiene nudo y desenlace.
3: ¿Por qué?
4: ¿Ah, sí?
2: El presidente de la organización salió a hablar sobre este tema y pues volvió a vincular a la nena. Ajá. Y ya hay otro video en donde ya están los dos otra vez en el set compartiendo como si nada.
6: Ah. Pues, pero es que el man no le dijo nada malo.
2: Pero
6: es
2: que sí,
6: es
2: que tenían casada.
3: Pero es que, sí, exacto, pero tenían casada, pero listo, yo tengo una pela casada,

0: No, ni idea, no, David, no sé.
1: Entonces usted dele para hacerme quedar mal.
2: Pues entonces, ¿sí?
1: Entonces yo le digo, como el coronel no quiere que él escriba, vamos a jugar mierda.
2: Pero entonces, ¿por qué no se informa? O sea, si usted está en un programa de música urbana, de tendencias, de entretenimiento, pues infórmese de lo que pasa.
3: Pero sí, debiese estar informada la señora, es como...
1: Sí, tiene
2: que estar. No, es que a partir de ahora lo vamos a hacer aquí en ese programa todos los días. Ya vamos allá, pero...
1: Sí, acá no hay afán, porque acá ya se comen.
2: Pero todos los días, o sea, digamos mañana, bueno, Mazo, ¿y qué? ¿Qué ha pasado con Isabela Ladera últimamente? Así, sin asco.
0: Y qué mal ambiente generado, ¿no?
3: Le digo que me pregunta eso dos veces a la semana y a la tercera ya me estoy yendo. Me preguntan por Isabela Ladera o influencer y ya me estoy desabriendo.
2: Cristian.
1: Póngalo otra vez. A ver. Digo, que le están preguntando.
2: Sí, ¿qué es lo que le pregunta? Quiero escuchar.
4: El reuma, el cáncer, Marta.
5: No voy a contestar, Jesús, lo siento.
4: ¿Estás con las patologías, el reuma, el cáncer, Marta?
5: No voy a contestar, Jesús, lo siento, no me vas a volver a humillar, me siento absolutamente humillada. He aguantado mucho tiempo, he aguantado por pagar las facturas, he aguantado por mis hijos, pero ya no aguanto más. Hay un libro magnífico que se llama El coronel no tiene quien le escriba. Y le pregunta al final ella, la mujer quería vender el gallo, ¿qué vamos a comer? Mierda, dice el protagonista, mierda. Pues yo, cintora, prefiero comer mierda.
4: ¿Qué te pasa, Marta?
3: Vela, y se quita el micrófono, sí. La señora. No, ¿y a dónde está el colegaje de la otra mujer que salga a defenderla? Sí. No.
2: Claro, pero o sea, lo que entiendo entonces, Cristian, es...
4: Ha decidido
2: ella... Ya está. Ella está descansada de que el man siempre le haga preguntas incontestables, no, digamos.
0: Sí, o sea, como que la haga caer en la trampa, como que la haga quedar mal siempre, ¿sí? He visto
1: tengo
0: casos de colegas, sí.
2: Sí, no, es que hay perros. Por ejemplo, ratón.
0: No,
2: le voy a hacer una pregunta al ratón, digamos.
3: A ver.
2: Digamos, en un atraco, ¿dónde se pone un denuncio?
1: Parce, uno puede acercarse
3: responda,
1: a la fiscalía.
3: No responda.
0: No, sería más perro si le pregunta a ratón como, bueno, y ratón, ¿y cuál es el primero del top 20 de la mega?
2: No,
0: eso es el peso, es el cagado, ¿me entiende?
6: Pero ¿cuál es?
0: A ver, ¿cuál es?
1: Yo les tengo propuesta, les parece esta.
0: A ver.
5: Prefiero comer mierda.
0: Muy bueno, el rato.
3: Eso fue rápido, ¿no?
2: No necesito que me diga que Day es el número uno del top 20, tranquilo.
1: No.
2: Eso es muy bueno.
0: Gracias. Oiga, cuando me piden hacer un troncho en el trabajo.
1: ¿Un troncho? ¿Un torcido? Sí,
0: un torcido
5: prefiero
0: en el trabajo.
5: Prefiero comer mierda.
3: Pero también descartado, yo se está preguntando que por qué nos estamos riendo.
0: Ah, no.
2: No, nos reímos de la situación aquí nosotros. No, la muchacha,
3: sí,
2: qué pecado.
3: Sí, de la señora no, de nosotros, no. Pero pues está bien. No, pues solamente estamos hablando. Ay, es no. Más, ¿sabes qué, Cata?
5: Prefiero comer mierda.
2: Y ahí Cátaro nos cree, dice, sí, ajá. Bueno, oiga, cuando a mí me dicen como que pase, le tengo el parche para el fin de semana, que es festivo, le va a encantar. No, vámonos para el monte a acampar y a pasar necesidades.
5: Prefiero comer mierda.
2: Uno sin baño, sin comida, no. Dice Soto, cuando el mecánico me dice que se reventó la correa de distribución.
1: Ay,
5: prefiero comer mierda.
2: Cataollos,
3: mi papá.
2: Cataollos cuando nos dice descarados, pero luego nos pide que le pasemos el audio.
3: Ah, sí. Con sabe que vea, prefiero
5: comer mierda.
1: 305-06-2030 desde cualquier parte de Colombia. Usted puede participar de este tema hoy en el Mañanero de la América.
3: Cuando mi papá dice que compró una temible gastiva.
2: ¿Una qué?
3: Temible el carro. Gastiva. A ver, ¿qué dicen por acá?
7: Cuando voy a un puestico de empanadas y resulta que las empanadas son venezolanas.
2: ¡No, no! ¡No! Son muy ricas, son muy ricas.
6: Cuando me dicen que tengo remoto el sábado.
5: Prefiero comer mierda.
2: Cuando
3: no le ponen las quejas de que hicieron en las vacaciones.
2: Ah, no, yo cuando él vea, yo sí le voy a decir que hay que hablar a un

0: muy mal de él. Uf.
1: No, está bien, está
2: bien.
1: No,
2: está bien, igual como sabemos quién es el doble acá.
3: Sí. Cuando toca pedirle un favor a David.
4: Prefiero comer mierda.
0: Uy, qué perro. Uy, yo le echo.
3: Ah, pero por lambón, si ve lo que le pasa.
5: Eso es como cuando salió el vicepresidente Francisco Santos a decir que con Petro el dólar se iba a poner a 10,000.
2: Y bueno, no subió hasta allá.
3: No, nunca.
2: A ver qué más dicen por acá a través de ese WhatsApp.
6: Cuando el parcero me trae es que unas piedras, una capucha y un escudo y que para el 20.
4: Prefiero comer mierda.
0: Dice por acá la mocha que vamos a hacer running y que hay que pagar por correr en la calle.
1: No.
4: Prefiero comer mierda.
0: Esta de JC es muy buena. Es que cuando le estoy dando los besos, los pico a la muchacha y le bajo el cuello y se ve muy salado.
4: Prefiero comer mierda.
2: No, pues.
7: Cuando me dice la mujer, mi mamá sabe venir a vivir con nosotros para ayudarnos para bien.
1: No,
4: prefiero comer mierda.
1: Yo siempre he dicho algo, de vivir con su mamá, prefiero seguir viviendo con la mía.
0: Uy, qué hijo de madre frase.
8: Les quiero compartir un caso, efectivamente en mi trabajo,
0: ¿sí?,
8: donde era mi mejor amiga durante casi 10 años, y de noche a la mañana pasó algo. Y es tan insoportable el tema que inclusive en reuniones de trabajo, donde ella es quien las ejecuta, hace sus eventos y todo, me ha dejado sin almuerzo. Y ahí es donde yo digo, prefiero comer mierda.
4: Prefiero comer mierda.
2: Uy, esa historia está buena.
0: Está buena. Y yo me sé otra de medio de comunicación, no puedo decir obviamente, pero de pelea, digamos, de compañeres. No voy a decir tampoco género para evitar especulaciones. Donde una persona a la otra, cuando realizaba su trabajo, se lo obligaba a cambiar, digamos, en contrarreloj. Es como si Cristian preparara una sección para el mañanero, digamos, así, con audios y ta.
1: De última hora.
0: Y que yo le diga 10 minutos antes, no, Cristian, eso está muy maluco. Haga otra ya.
1: No, pero eso pasa.
0: Me di cuenta.
2: Prefiero.
1: Eso aquí pasa.
0: Dice
4: Ascanti. Prefiero comer mierda.
0: Dice Ascanti, un sudado de Paola Jara, no.
1: No.
3: Cuando me piden, no, es que lo único que hay es comida de mar.
0: Uy, sí. O hígado encebollado, o hígado. Sí, yo también.
2: Pero a mí me gusta bastante.
0: No,
2: pues es de gustos.
0: No.
1: No, yo sí como de todo.
0: Dice Marcelo.
2: Cuando me ofreces, ¿qué es lo que es como morado, que vos comes mucho?
0: Uyuco.
1: Remolacha.
2: ¿Remolacha es?
1: Sí.
2: No, que prefiero comer mierda.
0: Dice Marcela, antes de volver con mi ex,
2: prefiero.
0: Dale play rato.
1: Pero es que se bloquea.
4: Prefiero comer mierda.
2: Al WhatsApp, esto está lleno.
7: Eso es cuando me sale un pasajero acá en el Uber, dizque con un perro Rottweiler.
1: Rottweiler.
4: Prefiero comer mierda.
0: Rottweiler.
9: Yo a las 3 de la mañana con esa hambre. Yo, buenas, ¿a cómo las butifarras? Y es que a 2,800. Y yo,
8: prefiero comer mierda.
4: Prefiero comer mierda.
0: El oyente hace producción, vea. Por acá dicen que el chontaduro, no, Pipe. Yo me paro duro por el chontaduro. No.
3: Cuando usted va a un concierto y le da hambre, y no va, esta hamburguesita va como a 50,000 pesos. Y que trae, no, solo el pan y la carne. No, la chimba. No.
0: Sí.
2: Y el pan frío.
4: Prefiero comer mierda.
0: Cuando me dicen que de mi voto por un tamal.
1: No.
0: Deme dos.
4: Prefiero comer mierda.
7: Hey, jóvenes. Cuando pongo la mega y no está Lu.
2: Lo bloqueo mientras llega Hugo.
0: Hágale, si quiere le paso el WhatsApp de Lupa que le escriba.
3: Y me compré una falda y se la mandamos.
0: Ay.
2: ¿Quién lo bloqueo?
1: Dicen buenos días, chicos.
2: Buenos días.
4: Prefiero comer mierda.
0: Dice.
7: Oiga, cuando el pasajero me dice que ponga la emisora que termina en X.
0: Hay dos.
4: Prefiero comer mierda.
1: Cualquiera.
0: ¡Ey! ¡Ya! Oiga, Cris, imagínese que estamos en Tour de Francia, hermano.
3: Hombre, sí, claro que sí.
0: Se viene el Tour de Francia y es por eso que José Agustín Martínez nos manda informe de lo que está pasando con la carrera más importante del ciclismo mundial.
10: Buenos días, saludo cordial a los oyentes del Mañanero de la Mega.
3: A esta hora se disputa la décima etapa del Tour de Francia, un recorrido de 166 kilómetros, 600 metros, muy, pero muy montañosa la fracción, 7 premios de montaña, 3 de ellos, 4 de ellos mejor, de tercera categoría, 2 de primera categoría y 1 de segunda categoría. Seguramente hoy también veremos a los colombianos protagonizando. Hay muchas intentonas de escapada, pero todo ha sido controlado por el lote. Sin embargo, hay un grueso de 31 ciclistas que están tomando a esta hora la iniciativa. ¿Cómo está la clasificación general individual cuando comienza la segunda semana del Tour de Francia? Pogacar es el líder, segundo lugar para Jonas Vingegaard a 2.42, tercero Isaac del Toro a 3.27, cuarto Renko Evenepoel a 3.30 y quinto Juan Ayuso a 3.34. El colombiano Egan Bernal ascendió a la décima casilla de la general. Ha bajado un poco en la clasificación Richard Carapaz, el ecuatoriano, puesto 23. Puesto 26 para otro colombiano, Harold Tejada, y un poquito más abajo cayó hasta la casilla 40, Sergio Higuita. Hablamos del Tour de Francia en el Mañanero de la Mega con José Agustín Martínez.
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3: En Colombia ya son las 8 de la mañana, 2 minutos. Esa edición de martes es 14 de julio. Y aquí estamos muy parchados a través del sistema de la Mega Colombia. Unidos en las diferentes ciudades, en Cali, en Girardot, en Villavicencio, Armenia, Pereira, Manizales, Cúcuta, Ibagué, la ciudad de Bogotá, Medellín, siempre en un nuevo mañanero, activados también a través de la app de RCN Radio.
4: Ahí nos pueden encontrar. 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
5: Así es, muchachos, también en TikTok, arroba la Mega Colombia, estamos en vivo para que comenten, compartan el live y participen de la intersección del día, que es...
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6: ¡Qué descanso!
4: Ustedes descansaron plenamente en este fin de semana, oyentes, muchos aprovecharon, otros no tanto. Pero muchos descansaron por este puente festivo que nos tomó de sorpresa a partir del mes de... junio.
5: Claro, cuando, yo me acuerdo cuando lo anunciaron, eso fue editas antes de que iniciara el mundial. Nos cuadraron bien bonito.
4: Sí, claro, y además quedaron ya, ¿cuántos festivos? 5 festivos en 2 meses, qué belleza.
7: Una maravilla.
5: Pero vuelvo y digo, y eso, sí, reitero, y eso demuestra reitero. Mi teoría. Podemos trabajar 4 días a la semana sin problema.
7: Sí, organizémonos.
5: Porque vea, esta semana, 4 días. La próxima, 4 días. Yo pregunto,
7: ¿se cayó el país?
5: ¿Se va a acabar? ¿La economía se fue al piso? De hecho, está bajo el dólar. Imagínese.
7: Oiga, entonces, verdad, el dólar está por debajito. Hay que comprar.
4: Es
7: que...
4: Pues yo veo ya mucha gente es que comprando. ¿Era que va a disparar o es nada más ahorro?
7: Pero es lo mejor. Pues uno no lo compra cuando está barato.
5: Eso de más de que se va a disparar me hizo acordar de un chiste de humor negro.
4: A ver.
7: A ver, cuéntale.
5: Que
7: el de...
5: Me lo vas a dañar, ¿o qué?
7: Dice la por eso quiero confirmar si
4: sí, el mismo.
5: Sí, ese es.
7: Hágale, pues.
5: No, ya no lo voy a hacer, hágalo usted.
7: Hágale, que yo me comprometo a no dañarlo, listo. hágale.
5: ¿Y entonces? ¿En qué se parece la gasolina?
7: Ajá.
5: ¿En qué se parece la gasolina? Y Kurt Cobain.
7: Ajá. Es muy bueno.
5: Dáñelo, dígalo. ¿En qué parece, ratón? ¿En qué
4: no,
5: parece?
4: No, que lo cuente lo que yo no me lo sé. ¿En qué parece la gasolina? ¿A quién?
5: A Kurt Cobain. Y Kurt Cobain.
4: A Kurt Cobain.
5: Se dispararon.
4: ¿Qué?
5: Chiste humor negro, chiste humor negro. Un par de descanse, sí. Kurt Cobain.
4: No le gustéis que a la comunidad rockera alternativa.
7: A la comunidad rockera sí está indignada. De hecho, hay un video en donde hay uno de los integrantes también de la banda, sí. Y le hacen un chiste así y él dice que a Kurt le hubiera gustado ese chiste.
4: Ah, no,
7: sí.
5: Ah, sí. Ah, bueno, te doy permiso, Kurt Cobain. Sí,
7: te lo juro, que hay una imagen en disco y a Kurt le hubiera gustado mucho ese chiste.
4: Bueno, ratón, qué descanso para que los oyentes en cada una de las ciudades que nos escuchan participen a través de un WhatsApp. El WhatsApp del mañanero es el 305-06-2030. Agréguenos ahí que está en Ibagué, que está en Villavicencio, agregue como el mañanero.
7: Oiga, correcto. Qué descanso los que ven esos videos de sacar espinillas, uñas enterradas. Materia y todo esto. Muchos descansan al ver esos videos.
5: El fin de semana vi una historia de J Balvin en su Instagram que el man se compró como un muñeco que venden. Es un muñeco literal, una cabezota gigante, pues se saca las espinillas y granos.
7: Qué maravilla. Yo le tengo la mía.
4: Cada quien gasta su plata. Gustos malos también le cuento, ¿no?
7: Oiga, qué descanso cuando usted se mete una papa o un bocadillo caliente a la boca y consigue el agua para poder bajarle la temperatura.
4: Sí, logra enfriarlo.
5: Qué descanso, porque si no es usted... Así toca. Oiga, qué descanso cuando usted va llegando a la casa y siente que está perdiendo la batalla, hermano. Ay. Que usted está apretando asterisco a lo que más puede y alcanza a llegar. ¡Ah!
4: Qué descanso.
7: Oiga, cuando la que fue fiel durante toda la relación consigue una nueva relación y le son muy infiel.
4: No fue.
5: Dice la mocha.
7: A ver.
5: Es que sí, es que son ustedes. Lo dañan aún. Es que qué descanso. Cuando el sordomudo por fin me entiende.
4: Ey, qué descanso también cuando uno ya no le toca cargar el niño que no es de uno. Ay. Que uno puede entregarlo. Ay, no, chao, ya, eso es suyo. Ya, chao. Sí,
2: qué descanso cuando ya toca, cuando usted mete el cajón ahí en el carro fúnebre. Ay, esto pesa mucho. Ay,
4: no, no, que ya no hay que cargarlo.
7: O cuando la procesión vuelve otra vez a la iglesia y uno ya puede descargar el santo. Ay,
5: qué descanso. Es así. ¿Qué descanso? ¿Qué descanso? Cuando alguien fallece, pues descansa.
4: A ver qué dicen por acá.
8: Buen día, princesa, desde Ibagué.
4: Eso.
8: Qué descanso. Cuando después de 2 meses por fin le baja la moza.
4: Ese es máximo común divisor de hoy.
2: Sí, sí, mucha gente sí sufre, ¿no?
9: Hey, muchachos.
7: Buenos días.
9: Qué descanso cuando le sacan a uno esa cordal que de rato está fastidiando.
5: Uy, no, a mí me fue muy mal con las cordales, hermano. Uy. Eso no es descanso.
4: ¿Pero usted la acotó todas de una o cómo funcionó eso?
5: A mí me sacaban las dos de abajo. Pero...
2: ¿Y no le dolió?
5: No. ¿Pero por qué?
2: ¿Y cómo sí hace? ¿Y cómo hace? A mí sí.
5: No, pues eso se cerró.
7: Y se siente igual de macho.
5: Y... Eso sí fue puta.
7: Ey, un unco, ¿y entonces?
5: Este es clip. Anótela ahora. Y entonces, pero no me habían salido, sino que tuvieron que abrir encía y extraerlas. Porque estaban dañando la ortodoncia de abajo. Y entonces, claro, parce, como estaba tan pegado ahí al cráneo, literal, sí. Una me la partieron en 3 y otra en 7.
2: Uy. Eso le, se la partieron en 4, ¿por qué?
5: Ah, no. Pero eso le volvieron cincel a eso. Esa era esa doctora, taca. Eso fue bravo.
7: La doctora te decía taca.
5: Sí.
4: Yo casi, yo creo que sacándome las de abajo me tocó sentarme.
5: Sí. No, sí, pero...
4: que me tenían ahí acostado y yo sentí también... O sea, la primera salió con dolor, pero salió taque. Ya la segunda se partió y yo no. Uy,
5: a mí las dos me las partieron, perro.
4: Y hágale, y yo no. ¡Ay, no, que nada!
5: No, y lo que decía Ratón, que si la doctora hizo taque, claro, fue un poco incómodo porque yo estaba, para los que están en TikTok, pues van a ver, yo estaba reclinado, ¿no?
2: Hacia atrás.
5: Y yo me acuerdo que la doctora, pues digamos, tenía un busto considerable. Entonces ya yo no sé cómo fue que hizo para meter la mano así. Entonces pues me quedaron muy cerca la cara y la señora era haciendo así y eso se movía y era muy incómodo porque era antifluido raspándome el cachete, hermano.
2: Y la historia que usted me contó, que usted le dijo: si su seno es tan blando como su corazón, usted sabrá disculparme. y ella le dijo: si su pito es tan duro
7: como su
5: cordal.
7: Vámonos para la piel.
5: ¿Qué es eso, Cristo?
2: Acordé un chiste.
4: Que saquemos la auxiliar y entendámonos. A ver qué dicen atrás del hueso.
9: Qué descanso cuando llega el marido de mi vecina, la linfómana. ¡Hijo de madre!
5: ¡Ah, descanso!
10: ¡Uy, no, los perritos de Manizales!
5: ¡Eso!
10: Qué descanso cuando la suegra se va, ya sea de la casa o de este mundo.
5: No.
4: ¡Hoy no!
5: A propósito.
2: ¡Uy, qué descanso cuando la visita se va de la casa!
5: Uf, sí. A propósito, las cordelas me las sacaron en Manizales. Un saludo a la gente en Manizales.
7: Bueno.
4: O sea, que ya lo parten a uno en 7.
7: Muy bien.
5: Exacto.
9: Qué descanso cuando uno va viajando en bus.
4: Pues está como saturado este, o me parece.
9: Y por fin llega el terminal, porque en el baño del bus uno no puede hacer del cuerpo.
4: Uy, sí. Hacer del cuerpo es.
7: Oiga,
4: muy...
7: qué pelle el pasajero que espera que el bus arranque para él pararse a fofiar. ¿Por qué no fofiaste en la terminal,
5: Marcos? Porque es que cobran.
7: No,
4: pero es que esa embadurnada de bus. No. A mí un día me tocó trayecto Cali-Pasto.
7: No.
5: Uy, ese viaje es largo.
4: Uy, ese 9 horas.
5: ese viaje es largo. Como una vez de Cartago a Bogotá en carro. Perro, y paramos en Cajamarca, pues, que eso es parada obligatoria. Y yo no tenía ganas de entrar al baño. Parce, pasamos Cajamarca y me entra las ganas de orinar. Uy, yo me aguanto a hacer nada por ahí 5 horas con el trancón del domingo. Perro, cuando llegué a la casa que me bajé del carro, yo dije, no puedo caminar donde camine, me orine. Me tocó quedarme quieto un momento. Ok, aguanté, camine despacio, perro, y cuando puedo orinar, qué descanso.
2: Ay, una
5: sensación. Oh, delicioso.
9: Qué descanso cuando usted deja de ser ejemplo para sus primos. Que todo el mundo de la familia, ay, no se vaya a volver como su primo, que vea eso como él, vea eso con eso, que vea, mire el espejo.
5: Que se ve que el muchacho ha sufrido con esos comentarios, porque lo dijo y descansó.
4: Y es que usted es el mayor, usted tiene que darle ejemplo a la familia. Ay,
11: no. Ey, la que lo amenazaba a uno con darle la de killer si uno no estaba con ella, pero la familia la logró meter al mental.
5: ¿Cómo? Venga, pero ustedes también, ¿con qué clase de personas se están relacionando?
2: Uno nunca sabe. No,
4: pero hay mucha loco y loca.
7: Pero la de killer sí es muy campeón.
4: Sí. Si no me deja, lo mato.
7: ¡Oh, me mata!
12: Sarigüeyes desde Bucaramanga. ¡Epa! Que descanso cuando por fin eliminen a Colombia y no hay que aguantarse de allá hablando de fútbol.
4: Ey, David, es que te volvés a veces ya fastidio.
13: Señores, buen día. Vea, que descanso cuando la volqueta llena de arena logra pasar por ese bordito de carretera y no se va al volado.
4: Qué descanso. A ver, ¿qué más dicen por acá? Qué descanso cuando te cae el reembolso de la tarjeta de crédito de algo que te arrepentiste de comprar. Uy,
7: Sí. Vea, qué descanso cuando usted pide devolución a estas entidades financieras del IVA y te lo devuelven sin problema. Que no le hacen investigación, que no le sale nada raro a usted y devuelven lo que es. Qué descanso.
14: Chucha, buenos días. Qué descanso. Cuando usted va en el taco en hora pico y llega a la casa, por fin a hacer de la gacha.
5: ¿Hacer qué?
4: Hacer de la gacha.
5: ¡Qué término!
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20: El pasado fin de semana hubo lucimiento para el piloto colombiano Oscar Tunco en el marco del campeonato BP IMSA Challenge, que cumplió con dos competencias en territorio canadiense. Oscar Tunjo, quien viene liderando el campeonato desde la primera competencia cuando hizo doblete en Daytona, logró de nuevo un primer puesto en la carrera número uno y permaneció en el podio para la segunda tras cruzar la meta en la segunda posición. Se consolida en la primera posición en la tabla general, aventajando por más de una carrera al segundo clasificado. Por otro lado, en el campeonato del mundo de motociclismo en la categoría de la Moto 2, que cumplió la válida número 11 en el autódromo de Sachsenring en Alemania, no tuvo buen resultado el representante por Colombia, David Alonso Gómez, quien partió en la octava posición. Cuando marchaba en la cuarta posición y a siete vueltas del final, tuvo caídas sin consecuencias físicas, pero quedó por fuera de carrera sin puntos. Sin embargo, permanece en la cuarta posición del tablero general de este campeonato del mundo de la Moto 2. Y en Colombia se cumplió en el autódromo de Tocancipá la válida del Campeonato Nacional de Automovilismo, organizado por el Club Los Tortugas, las 3 horas de Tocancipá con victoria en la general y en la máxima categoría para la pareja de Santiago Lozano y Felipe Triana, que se consolidan en la primera posición en la tabla general de este campeonato. Germán Mejía Pinto en el Mañanero de la Mega.
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5: Es Gracie Farruko, ya pa' qué, 816 en la Mega. Ya pa' qué.

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2: En Colombia, 8 de la mañana, 20 minutos. Es un mañanero que sigue al aire a través de TikTok de la Mega Colombia. Por ahí nos escuchamos, también nos vemos, nos comentamos y participamos de las diferentes secciones que tenemos y desarrollamos en este programa. En YouTube, después de las 8:30, también tendrán la oportunidad de ver esta transmisión en vivo y siempre en la radio, desde las 6 de la mañana y hasta las 9:30, en donde ingresa el sistema Mega en su ciudad. Estamos con este nuevo mañanero, David.
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2: Una sección que a usted le gusta y a todos también.
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6: Identifíquelo si eres capaz, oyentes. Aquí les ponemos tres canciones, tres títulos, y ustedes van a identificar simplemente con una leve tonada qué canciones nos deben de decir título y también intérprete.
3: Perfecto.
6: O solo el título.
2: No, y el intérprete también.
3: Sí, claro, sí, porque es que hay muchas canciones que se llaman de la misma manera.
2: Claro.
6: Ok, tienes gran razón, David. Así que vamos a empezar con este juego. Oyentes, ustedes que están en cada una de las ciudades, que nos escuchan por radio, que lo hacen a través de la aplicación, los que nos ven en TikTok, ahí también van a poder comentar, escribir, y Ratón, empiece usted.
2: Ok, tres audios y el primero dice así. Uy.
3: Ciclón,
2: conozco.
3: Ciclón, ¿no es?
2: Otra vez.
6: Esa es, pero una cumbia, un
7: sí,
6: porro.
7: Sí, es papi. Una cumbia.
2: Ahí se lo ve.
6: Tan, tan, tarán. No,
2: se lo volverá a poner.
6: Es que pero ciclón, sí parece ciclón. Ciclón, ciclón, sí,
2: no,
6: ¿sabes?
2: No, no es ciclón, ciclón.
6: ¿No?
2: Ahí le di medio acorde más.
6: De diciembre.
2: Podría ser.
6: Sí. ¿Cómo se llamará eso?
2: Deje que los oyentes lo identifiquen.
6: Vamos a ver si ya por acá empezaron a hacerlo. Listo.
3: A ver.
8: Tócame la que cuelga de los morbosos.
7: No. Uy, qué gran hombre.
3: Pero qué es esto, por Dios.
6: Tócame la que cuelga de los morbosos.
7: Muy buena, muy buena.
3: No, respetemos un poquito.
6: Esa, pero esa no es Johnny Ome. Pensé que era, pero no, no es. No,
3: otro
6: no,
3: oyente, no, otro no oyente.
6: Es. A ver, más bien, ¿qué dicen por acá?
9: Ey, esa vez me la comen, nos eliminan del Mundial de Campas. Ah,
3: gran
6: no,
3: éxito.
6: No, no, esa no es.
2: Me
6: no,
2: la
6: no,
2: como, no nos eliminan.
6: Dicen, colegiala de Rodolfo Icardi.
3: No, es.
9: Lo quito por ti.
6: Lo quito por ti.
2: No,
6: Porti,
2: no,
6: tampoco no, es.
3: Vuelve a sonar, por favor.
10: Llama a la colegiala de Rodolfo Icardi.
6: No. Que no, que esa no es, a ver.
11: Ey, ese es el postre de las tres leches de Cris R y Karina.
3: Ey, no, no me parece.
7: No, pero ya cambiamos de artistas.
3: No, pero sí, la falta de respeto con ellos.
11: La burrita. Tectónica.
6: No, la burrita no es.
3: Dice Juan Andrés, yo no fui de Pedro Fernández.
2: Eso.
6: Es.
2: Co. No es. Pero sí es de Pedro Fernández.
6: No es esa.
2: No.
6: Pero no es llama así o qué. A ver.
10: Ah, esa la de. Si te acuestas conmigo, serás madre de Miller Jiménez.
6: No. Miller Jiménez.
2: Tampoco.
11: Ese es el canto del balón que botó Campas, que le está dando la vuelta a la luna.
6: No.
11: Esa que dice. Lucerito.
2: No.
3: Eso es colegiala.
6: Yo creo que ya le atinaron.
3: Paloma ajena de Pedro Fernández.
11: La cumbia de los trapos.
6: No. ¿Cuál es la que decís?
3: Paloma ajena de Pedro Fernández.
7: No. Paloma ajena.
6: Pero es de Pedro.
2: Es de Pedro.
3: ¿Pero por qué Paloma ajena?
7: Persona muy polémico.
11: Esa es, si te vienen a contar cositas malas
2: esa
11: de
2: sí
11: mí.
2: Es.
3: Eso.
6: Eso es correcto. A ver.
3: Me encanta que para un extrovert todo estallado.
6: Tan, tan, tan, tan, tan, tararán, tan, tan, tan.
3: Pero adelante la digamos. Adelante.
6: No. Oiga, qué berraco intro. Si te vienen a contar cositas malas de
3: Listo,
6: mí.
3: Ya, siguiente. Número 2.
7: Ah, esa está muy fácil.
3: Esa es Elena.
7: Esa es... Pues esa no es... pegué solo dos canciones de Big Boy.
6: No, esa no es Cristian. Casi le atina, pero no.
12: Hey, hey, buenos días. Manuel Mantilla, el librito.
6: No. Dice Yolanda de Pastor López, tampoco.
3: Vuelva a sonar.
13: El borracho y mujeriego de Gerao.
6: No.
3: Borracho y mujeriego de Gerao.
6: A ver, por acá más.
13: Esa es Marica, ¿quién debles?
3: No.
7: Ay. Esa es Mira mi cumbamba de Luis Alfonso, ¿no?
3: No.
6: Por aquí dicen, te vas, amor.
3: Ay, sí, esa es los Bukis.
2: Pero, ¿cómo se llama?
3: Tu cárcel.
2: Eso es
6: correcto.
3: Uy, esa sí es la toda el intro. La FM Plus. Esa es mucha canción, hermano.
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7: Ahora se va a llamar tu mega cárcel.
3: Por la mega, digamos. Claro, porque está sonando en la mega, digamos. Dios mío.
6: Oiga, este pelado está volando. Su amigo está volando hoy. Razón.
3: A ver, bueno. Allá van a dar arroz. Les pregunto.
2: Carne, a ver. ¿Qué?
6: Van a dar, dice, carne de la abuela.
3: ¿Qué es eso?
6: Otra vez, ratón. ¿Eso es rock?
2: No.
6: No es rock.
2: Ah, ya sé cuál es.
3: La camisa negra de Juanes.
7: Otra vez.
2: Tampoco.
6: Otra vez.
7: Creo que ya sé cuál es.
13: Ey, esa es Bonnie and Clyde de Jay-Z con Beyoncé. Esa es ¿Dónde están las atrevidas de Gerau? Tus senos peludos de Blé.
3: No, respetemos a Blé.
15: Me la muerde borracho del apachurrado.
2: No. Es que estoy quieto, Emanuel Medrano.
7: No, creo que esa no es. Sí, lléveme pon de las sucias de Gerau.
6: Es que sigo haciendo visaje en el mundial de Shakira.
15: Ese es el mío entre el tuyo, Eble.
3: Bendito sea Dios.
2: Oye, no es ese, ya estamos con Gerau.
3: Sí, venga, esa no es Me emborracho, picho y peleo de Gerau.
6: No. Gerau.
7: Esa es si la mete chilla de Gerau.
2: Ahora ya la cogieron.
15: Esa no es Súbame la bajita de los buñueleros de la esquina.
6: No, esa no es. A ver.
2: Soy Jay-Z.
6: Así le atinaron.
2: Hace rato.
3: Pero no dijeron el nombre, ¿o sí?
2: Sí.
3: ¿Cuál?
6: Claro, Bonnie and Clyde. ¡Oh, temón!
2: Sí.
6: Que de hecho anda de gira por Estados Unidos, Jay-Z anda haciendo de las suyas.
3: Oiga, pero el ratón hoy estuvo, digamos, saltando por los géneros musicales, digamos.
2: Ah, pero si esta semana estaba en pop y ustedes están todos enojados.
3: Sí, porque ya no la conoce nadie.
6: Oh. Ya, se prepara Reino Unido, Francia, para recibir a Jay-Z con su super concierto de la Feria de las Flores.
3: Y, y ya está confirmado que abre Gerau.
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6: 8:33 a.m.
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2: En Colombia ya son las 8 de la mañana con 39 minutos y en tan solo 6 segundos serán las 8:40.
3: ¿En cuántos?
2: Para esta edición de hoy, martes 14 de julio, 8:40 en este momento en todo el territorio colombiano, y nosotros seguimos al aire a través de la cuenta de YouTube, porque ya por ahí nos pueden ver las carátulas. Hola, buen día.
4: Señor, ¿cómo están, señoritas, señoritos? A todos los que llegan a través de YouTube y también los que estaban desde bien tempranito a través de TikTok, gracias por hacer parte de esta familia. Recuerden compartir esta transmisión ahí con sus amigos, con el combo, con los grupos de WhatsApp.
2: La radio es gratis.
4: Sí, aproveche ahí en cada una de sus ciudades, y nos puede seguir a través de @lamegacolombia y en el canal oficial de YouTube, que es La Mega.
3: Ahí está, entonces, para que saludemos a la gente de YouTube, comente también por ahí y regresamos con video. Cristian, ¿de qué se trata?
5: Gracias, David. Bueno,
3: caliente.
5: Aquí. Mientras voy pensando, es que está viendo un video acá que le voy a enviar más tardecito, una radiografía. Bueno,
2: me encanta.
5: Hombre, me gusta mucho ese género del periodismo, que es como periodistas preguntándole a la gente cosas y que la respuesta no es lo que usted espera, ¿sí?
2: Ah, entonces, caray.
5: Usted siempre pregunta, no sé, pasa la selección en el mundial. ¿Usted cómo? Porque son preguntas, o sea, unos 5 años estudiando para. ¿Y usted cómo ve la selección en el mundial?
2: ¿Sí?
5: ¿Cuánto va a quedar el partido? ¿Sí? Eso es una que nunca falta. Y la persona le da su respectiva opinión. No, okay, ¿qué opina, entiendo, el nuevo presidente? Okay. Tal, toda la cosa así. Entonces, esto parece que ocurrió en algún lugar de nuestro bello rincón geográfico del Chocó.
3: Ah, okay.
5: ¿Listo? De Chocó. Y para que vean el video, pasen al TikTok de La Mega. Igual pueden
3: al YouTube
5: el
3: audio, también.
5: Y al YouTube también, es muy cortico. Y le preguntan a un habitante ya de avanzada edad, pues, qué opina de la situación del país. Y sobre todo en Chocó, que okay. Chocó es una de las regiones más abandonadas de nuestro país.
3: Por el estado y demás.
5: A ver, y esto responde el señor.
6: Amigo, en una palabra, ¿cómo es que usted aquí todo?
7: Estamos llevados el hijo de puta.
4: No, lleva el huepumba.
3: Lo cual me parece llamativo es que le dice en una palabra. Y dijo, estábamos llevados de. Dijo cuatro. Sí, digamos.
5: Otra vez. Eva.
6: Amigo, en una palabra, ¿cómo escribe usted aquí todo?
7: Estamos llevados el hijueputa.
3: Ya, listo. El viejo es Franco.
5: Franco.
3: Yo no maquilla la realidad.
7: Estamos llevados el hijo de puta.
3: Ya lo cogiste. Ey, qué tipo
5: muy rápido,
3: qué tipo tan sagaz.
5: Es muy rápido. ¿Entonces nos vamos por ahí o qué?
8: Perro, pues ya está, ya la tiene.
3: No.
8: Está muy buena.
7: Estamos llevados el hijo de puta.
3: Parece que le sale tan natural, le Santa sale tan... Gracia. Sí, o sea, se ve que el man para parchar debe ser una chimba.
8: para tomar pola.
3: Debe ser un abuelo, una chimba ese man.
5: Ay, hombre. Oiga, cuando uno acaba de retirar, no sé, millones y millones del cajero, ¿sí? Y lo lleva en físico y le aparecen dos gañanes.
7: Estamos llevados el hijo de puta.
3: Cuando usted va en viaje a carretera, se le daña una llanta. La de repuesto es de estas que ya vienen de moto, todas chiquiticas.
4: Sí. Usted es muy pobre.
3: Sí. Usted sí. Arranca y esa de repuesto, al ser tan pailita, también vuelve y se daña.
4: No.
7: Estamos llevados el hijo de puta.
4: Y la justificación del concesión, cuando uno compra, es que es para que el aditamento, entonces que no cabe bien el repuesto completo. Nah. No, estamos llevados el hijo de puta.
2: Yo tengo una pregunta. ¿El carro eléctrico se deja blindar? Pues no sé, o sea, hay una empresa que presta el servicio de blindaje de carro eléctrico. Pregunto.
3: Pues yo espero que la haya, que la haya, porque si no.
4: No, y el caso.
7: El hijo de puta.
4: El caso es que debe gastar más.
2: ¿Electricidad? ¿O qué?
4: Electricidad, claro.
2: Pues no sé.
5: Una gran pregunta esa.
3: Gran pregunta, pero digamos. No está yendo a quedar malo que ratón al aire.
8: No, no, es porque estamos...
7: Estamos llevados del hijo de puta.
3: Dice Soto, cuando llega la persona del Sisben a preguntarme que si tengo electrodomésticos en la casa.
7: Estamos llevados del hijo de puta.
5: Cuando está acabando la quincena y entonces usted lleva su tupper ahí con su arrocito y dice, me da favor y me da unas papas de pollo y las exprime así para adicionarle alguito al arroz porque no hay nada más.
7: Estamos llevados del hijo de puta.
2: Cuando uno va a preguntar por el subsidio de la caja de compensación, ¡ey, ya pagaron!
8: Nada, estamos llevados del hijo de puta.
7: Estamos llevados del hijo de puta.
3: Cuando el martes eliminaron a Colombia, y no solo eliminaron, sino que un tercero me embolató la cédula.
2: ¿Botaste cédula?
3: Perro, tengo historia de vida.
2: ¿De qué?
3: De vida.
4: Esta, le han pasado no, cacharro.
2: Ya fue ambientar.
3: Ah, bueno, listo. Entonces, listo. Imagínense que pues perdió Colombia, ¿sí o no? El martes tal. Hermano, yo en esa tristeza, en esa depresión. Y cuando salí a reclamar mi cédula del lugar donde estaba, me pasan una cédula así de manera rápida.
2: Sí.
3: Y cuando yo la.

0: Y yo no.
1: Estamos llevando el hijo de puta.
0: Y entonces, entonces me dice, hagamos una cosa, este es el número del jefe de seguridad, tenga. Mañana llame por la mañana, para las 10, 11 de la mañana, a ver si de pronto es alguien que regresa mañana, no sé qué. Pero eso quedó así, yo estaba triste, yo llegué a la casa sin cédula, con Colombia eliminado, tal. Y yo, vamos a comprar un perrito caliente, para pasar la tristeza. Como yo estaba en la calle, yo vi una llamada de Cristian, pero yo no le contesté, yo estaba en la calle, no saco el celular, entonces me metí al negocio y miré WhatsApp. Cuando Cristian me mandó una foto, Cristian tenía mi cédula.
2: Sí, yo, pero
3: menos
2: que,
3: mal.
2: ¿Pero esto es una cédula o la ficha técnica de un Funko? ¿Por qué era una cabezota?
3: ¿Y por qué la tenía Cristian?
0: Porque se equivocaron. Mal. Y la que me iban a entregar a mí era la de Cristian. Y yo no la quise recibir de la raya que tenía. No, pero yo no sabía que era la suya.
2: Yo sí le trae la cédula y mire mío.
0: Yo no sabía que era la suya.
4: Entonces le tocó ir a Cristian después a reclamarla de él.
3: Sí. Oíste, ¿y en qué entidad todavía retienen cédulas? Si
0: No.
2: Tampoco lo entiendo, pero bueno.
0: No.
3: No toquemos esos temas.
1: Sí, hijo de puta.
4: Pues ya creo saber qué ingreso es.
3: Cuando diga Lucía 305-06-2030, mi querido Cristian, dale.
2: Cuando acá en las reuniones, así como creativas de la emisora, tal, dicen, uy, ahora podemos poner un DJ con inteligencia artificial.
1: Estamos llevando el hijo de puta.
0: Yo le aseguro que no sale más barato que uno. No sale más barato. No, papi. Pague esa suscripción a esas herramientas.
4: Ah, sí.
3: Pero ya no había una DJ 100% de internet.
2: Claro,
3: no,
2: pero es que eso cambió con el cambio de administración también.
3: Ah, porque ya había uno.
2: Sí.
5: Cuando el parcero haciendo la fila para el examen de la próstata y sale el doctor y dice que no, que ya solo quedan el de tacto. Ah.
1: Ya va el hijo de puta.
4: Ya no hay sangre.
3: Ya no hay de sangre. Ya
6: no hay de... Ya no, o sea, me dice, préstame 500 pesos para dárselo a mi mamá que lo necesita.
0: No.
6: Y yo le digo, no, dígale que estamos...
1: Llevado
7: del hijo
1: de puta.
7: Cuando el Sammy esté con la sabrosa por ahí a pasear y de todo, que porque le quedó platica y boom, va volviendo a la casa del paseo de tirar baño bien rico y se va a dar a la moto.
1: Estamos llevados del hijo de puta.
0: Dice Jason en TikTok, cuando me preguntan por los delanteros de la Selección Colombia.
3: Estamos llevados. ¿Qué más dicen, Andrés?
4: A ver por acá este.
8: Cuando sale una canción de Marlon Desafío con Gerau.
3: ese es un artista de aquí, paisa, pues.
4: No, además que lo han visto por ahí en redes sociales, que estuvo de...
3: Las podridas.
4: Sí, claro.
9: Sanigüeyas, buen día.
3: Día.
9: Esos tacos de acá de Medellín.
1: Estamos llevados, el hijo de puta.
0: Dicen por acá, cuando me accidento en el carro y la del seguro me dice que está vencido.
4: Ay, no.
1: Estamos llevados, el hijo de puta.
10: Hey, muchachos, cuando la empresa me den horas extras de hace 5 meses.
3: Uy, no.
4: Uy, ya no de las pagas, ya no de las pagas.
0: A mí me deben los de la votación, yo no sé.
3: ¿Pero usted va a sacar el día completo o va a sacar medio y medio?
0: Completo.
3: Ay, bueno. Qué envidia.
4: No, pero se supone que cuando usted ya vota...
3: No, que sí se puede medio y medio.
4: O sea, usted... Pero ¿cómo que medio y
3: usted
4: medio?
3: Usted puede sacar 4 hoy y 4 mañana o puede sacar un día completo.
0: 8 horas.
2: Pero creo que eso tiene solo 45 días de vigencia.
0: ¿No? Menos mal, no han pasado los 45 días.
3: Por eso, entonces corran, porque no lo
4: vamos. No, ya pasaron.
0: Ah, cuando...
4: Ya pasaron los de las votaciones del del que era el 31.
1: Qué chido. Estamos llevados el hijo de puta.
0: Con esos compañeros tan sapos.
4: Oiga. Ah, para que no las cojo.
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3: En Colombia ya son las 8 de la mañana con 51 minutos. Es un mañanero que sigue al aire a través de la app de TikTok, también en YouTube, en una transmisión desde las 8:30 y hasta las 9:30. Por ahí nos escuchamos, participan y comentan de todo lo que se habla en este nuevo mañanero. A través del portal de www.lamega.com.co también hay información, tendencias, todo lo que tiene que ver con el top 20 de La Mega, revivir capítulos de El Cartel y mucho más. Todo en lamega.com.co, mi querido Andrés Mazo.
4: Sí, señor, ahí a través de ese portal web ustedes se van a enterar de esos datos. Aparte de eso, el listado completo del top 20, usted que sí le gusta seguir o hacerle seguimiento a esas canciones del momento, pues ahí también se van a poder dar cuenta de cómo queda el top 20, noticias y mucho más. ¿Qué? www.lamega.com.co, David.
5: Que a propósito de top 20, Mazo, podemos repasar el más reciente este fin de semana, donde el top 13 es número 3, Dichábate. Número 2, Así de Rico.
6: ¿Se sintieron culpables con la pregunta?
5: No, no, pues para contarle a la gente. Número 2, Así de Rico. Y número 1, Dai Dai de Shakira, hermano, que esa
6: ¿cuál
5: canción
6: es la primera, perdón?
5: Dai Dai.
6: La primera, Dai Dai.
5: Dai Dai, número 2, Así de Rico, la de Emil Rousseff, Julián y Juan Duque. Y número 3, Dichábate, de ya Ice Dylan, los de Dominicana.
3: Muy buena canción.
5: Que están bien virales también. Ahí está entonces el top 20 que lo pueden encontrar en arroba la mega Colombia.
3: 8 en la mañana ya con 53 minutos. Ustedes disfrutan de un mañanero de La Mega y Andrés Mazo tiene noticias.
4: Hombre, vea, si a ustedes los invitan a un parche electrónico, ¿ustedes qué quieren que...? Bueno, no sé si disfrutan ustedes de la electrónica.
5: Yo le disfruto aquí. Yo le disfruto el chispún, máximo una hora.
3: ¿Una hora?
5: Sí, no ya, sé. Ya después del tumpis, yo necesito, no sé, un merengue, una salsa, Darío Gómez, algo, pues. Pero es que una hora, pues, de punches, punches.
6: A mí me gusta ese que bailan los muchachos ahora, ¿han visto? Que es como ¿cómo es que? El Gaber.
5: ¿Qué?
6: El Gaber. Yo pensé que estaba con gente joven en esta emisora. Ay, Gaber. Gaber se llama. Sí, de verdad. Busque
5: a Gaber. ¿A usted le gusta la Gaber?
6: No, Gaber, el Gaber. Y es como...
5: Y el sonido es como, ¿por qué?
6: Porque es el bajo. El Gaber.
5: Claro. No. Cristian está tomando el pelo, muchacho.
6: No. Ay, hombre.
5: Sí.
4: Será.
6: A la gente del chat que me dé la razón. Hermano, acá toca hablar con estos bueyes. Tráigame una fanega de pasto porque para alimentar estos burros.
5: Pues es el que está hablando de Gaber. Si de...
6: No, es que estoy diciendo que es un género muy popular ahora de música electrónica.
4: Pero cómo es, a ver, yo lo busco aquí, sorpréndame, porque yo no conozco de género.
6: Pero le voy a enviar...
4: Gaber, verde.
6: O sea, Gaber con doble B, con B larga, con B de burro, Gaber.
3: Con B de bruto.
6: Con B, doble B de bruto, doble bruto. Y su particularidad es que siempre tiene el bombo así como tum, tum, tum, tum, como el hard techno que llaman. ¿Cuál es el juego?
4: Ah, bueno, entonces será que lo que les voy a preguntar tiene que ver con ese tipo de género.
6: Ah, de pronto...
4: Porque ahí sí me sorprende, porque es que hay un fenómeno que nació por allá en Berlín, en medio de pandemia, algo llamado el Hall Berlin, que es una plataforma de música electrónica y de estudio streaming, en donde no sé si lo han visto por ahí muchas veces, que es un baño donde llegan adoquinado DJs a tocar, ¿sí sabes?
3: Sí, he visto esa imagen.
5: Ok.
4: Pero, o sea, la pregunta yo venía, si le sale una DJ así o un DJ así, ¿ustedes qué cara ponen? Pero si es el género que me está diciendo Cristian, que a lo mejor puede que exista, que no dudo de Cristian, sino
3: nunca,
4: que...
3: jamás.
5: Que ay, ya, pues, mandé un desayuno sorpresa,
6: ¿cuál es la envidia?
4: No, pero yo... en Bogotá no, que venga a Medellín y lo consiento bastante.
6: Entonces,
4: el caso es que le voy a pedir a mi productor audiovisual, hermoso, estrella, que no solamente sagaz es productor, también es influencer, lo veo creando contenido que da miedo. A usted le sale una DJ poniendo esto, vamos todos a TikTok, todos a YouTube y le ponen, o sea, llegó la DJ, ya va a empezar y empieza con esto, que no sé si es el género que nos dice Chris.
6: Puede ser.
4: O sea, bueno, para mí ahí hay un desfase.
6: Sí, está como que por un lado suena una cosa.
5: Es una cabalgata que llaman.
4: Sí,
5: es un caballo. El que me enseñó el término fue el Pecoso, él me decía, no, es un caballo.
6: A ver,
4: un caballo.
6: Tras, tras.
4: Chin, chin, chin.
5: Allá mejoró.
4: No, ya, ahí ya la igualó, o sea, ya al final lo iguala.
3: Ok.
4: ¿A ustedes les ha tocado, DJ, que cuando usted está bailando con Sabrosa y usted entretenido empieza ese caballo y uno como que se descoordina?
5: Uy, claro. Parce, horrible, porque como que quiere meter una canción a la brava.
4: Y no, entonces... y cuando... Sí, cuando ya deja que la vocal se suba.
5: Cristian está cagado la risa, ¿qué le pasa?
6: Ya les cuento.
5: Listo. Entonces, ¿qué decía Mazo?
4: No, entonces usted como que ya no sabe si bailar lo que estaba bailando o cogerle el ritmo la a la otra. O dejar de ya que ya no bailamos nada.
5: Exacto, porque digamos que está hablando un reggaetón así, tum, pa, tum, pa, tum, pa, tum, tum, tum, tum, tum, tum, y como, uy, hermano, ¿qué pasó acá? O mire que esto, digamos, época antes de lo que era pandemia. Un saludo para toda la gente allá en Cartago. Mire que en Cartago había un DJ de una discoteca que era como la que uno más iba. Y el DJ papi tenía su reggaetón full. Pa, pa, pa. Y usted perre de borde interno con Sabrosa, contento. Y el man de la nada, como que devolvía. Exacto. Y uno. Y uno, uy, que
2: la típica.
5: Y uno, uy, aquí va a entrar un perreo azaroso. Y todo el mundo volteaba a mirarlo. Y el man es que, aguardiente, hijo. Y ponía puro despecho a Ario Gómez. Y yo, no, hermano.
4: No, es que lo bajan a uno.
5: Claro, porque el dueño, me imagino, o sea, esto es suposición mía. El dueño le decía, hermano, no están comprando trago. Ponga popular, ponga popular. Ya. Y yo, sí. No, viejo. No,
4: eso es muy maluco así.
3: No, y uno sabe que el DJ es malo con el...
5: Sí. Porque sí. Es que depende del... Depende, porque si es muy bueno, como que haga eso y mete un palo, uff, la rompió.
6: Listo, vea, bien. Historia de vida. Historia
5: ¿de qué?
4: ¿De qué? ¿De vida?
6: O sea, acompañé a alguien que quería ser DJ, y entonces fuimos a una fiesta, entonces yo pensé que esta persona ya había entrenado, ¿sí? Con el software, con la tonada, yo pensé que había entrenado. Llegamos allá y ya había como un DJ previo, haciendo la previa, Entonces le empecé a preguntar, ¿y esto cómo es? Entonces le dice, no, se le da play acá, le da
5: ¿O sea, no sabía nada?
6: No, alguna vez lo había hecho, pero... cuadra la velocidad y tal. Y entonces yo me quedé ahí como sorprendido tal. Entonces, claro, empezó a avanzar la noche. Esta persona que fue DJ se empezó a tomar sus copas. Entonces ya creí yo, mejor dicho, que era DJ Tiesto. Y pasaba lo que estaban diciendo. Por ejemplo, estaba sonando tal canción que tiene una velocidad.
5: Tum, patum, patum, patum, patum.
6: Y después iba a poner una de Don Omar. Y
4: le quedé bailando, le conocí.
6: Y le quedé bailando.
5: Le bajaba el BPM,
6: Toda la noche fue así, hermano.
5: Perro, y qué triste, porque cuando uno trabaja como que en radio, como que uno aprende a identificar esas vainas por lo sonoro.
6: Claro.
5: Que a mí me dan ganas, ¿sabes?, de aprender a tocar. O sea, yo quiero aprender a tocar simplemente para criticar al DJ de discoteca con más autoridad, hermano.
6: Hay uno muy bueno, hay uno que hay otros que si uno ve esas vainas.
5: No, en Pereira hay buenos. Un parcero Gino, le voy a mandar un saludo a Gino, parcero bueno. Uy, yo me
3: ¿cómo es que empiezan las tandas del Pecoso? ¿Quién está tocando?
5: ¿Quién toca? El Pecoso toca. Y no, y tengo varios porque también es. Te está tocando el Pecoso.
4: Así. Usted sabe que el DJ es malo porque la canción sin acabar y ya la gente se está despegando. DJ bueno es el que empata ahí mismo y no le...
5: Claro, porque el DJ malo deja los créditos. Entonces, digamos, uno está perreando y empieza Wisin, medio millón de copias obligado, No, quita Wisin, hermano.
3: Uno sabe que el DJ es malo porque tiene al lado a la Sabrosa sentada toda la noche.
4: No, y el DJ es malo que deja levantar pelea.
6: Oiga, me llega curiosamente acá, la gente es muy acuciosa, me llega aquí dossier para el DJ colombiano, me llega aquí.
5: ¿Dossier?
6: Sí, ya se lo voy a compartir en PDF.
5: ¿Haz como un manual?
6: Sí.
5: La gente es muy rápida, hermano.
6: Y dice, el DJ siempre tiene que levantar la mano derecha. Me dicen ahí, no sé.
3: Y tiene ir sumada a la frase, sube la mano arriba, sube la mano arriba.
5: No.
4: Compartime tan amable eso que acá te acabo de llegar,
5: por favor. Porque pasa mucho que el DJ levanta la mano izquierda al ritmo de la... Pero sube la izquierda porque la otra tiene que dejarlo en un...
6: Claro, en un botón.
4: Sí, en un botón.
5: Que
4: en
5: aquí
4: un
5: botón. Es donde yo encuentro parágrafo A, versículo 2 al 10, donde dice, si usted es DJ en discoteca... Por favor, cuando vaya a estallar la canción, haga como si la consola estuviera caliente y le quemara.
6: El man empieza.
5: Así. En TikTok, para la gente en TikTok, empieza a moverlo ahí. ¡Pa! Como si le quemara esa consola.
6: Pero me gustan los que medio tocan el botoncito así.
5: ¡Tin! Sí, ¡tin! ¡Pim! Como si quemara. ¡Pim! O sea, yo quiero aprender a tocar solo para eso, hermano. Para hacer así de lámpara y decir ¡pa!
4: Ya. Me llega por aquí también, ya leyendo aquí lo que me envió Cristian. Gracias por compartirnos tu documento. Dice, a ver, esta página es la 36, ya vamos muy adelante. Si quiere ser DJ, tiene que aprender a utilizar los audífonos colgados en la nuca.
5: Sí.
4: Y solamente un audífono va al oído.
5: Así.
3: Para los que están en TikTok.
4: Sí, para que para los
5: que están en TikTok
4: y en YouTube.
5: En vez de ponerse los audífonos normales, así, o sea, los pone como.
6: Pero también tiene esta, para los que están en TikTok. Me dicen, porque envían también con video, ¿no? Vienen con gráficas, con viñetas de cómo tiene que hacer el DJ. Para los que, entonces, siempre tiene. El DJ colombiano siempre tiene que saltar de un ladito para otro. Sí, con.
4: Tan, tum, tan, tum, tan, tum.
5: Exacto. Ahora. Llega, ahora. Ah, no, dale.
3: A mí me llega por acá en el PDF que mandó Cristian.
4: Qué bueno.
3: En la página 65, donde habla de los artículos de DJ.
5: Sí.
3: Entrar media de guaro en la maleta donde va la consola.
6: Qué robada.
4: Para evento que sea. A ver, está llegando por aquí la gente también, como que le llegó el archivo que nos compartió Cristian.
5: Adelante, ¿no? Por favor. Conocen
4: otro. Dicen por acá a través del WhatsApp.
7: Artículo 8. Si quieres ser DJ, cuando veas la rumba muy apagada, tienes que decir: ¿dónde están las mujeres solteras?
4: Sí.
5: Ese no falla. O el de Maiker: ¿dónde están las mujeres, prostit? Mentira, no.
4: Maiker dice.
5: Sí, ese
8: también dice. Muchachos, ¿cómo están? ¿Bien o no?
4: Bien.
8: Ahí en el artículo 20, párrafo 1, dice que siempre grita: ¿y dónde están las solteras?
4: Está en tendencia.
6: Y si no sirve, porque dice en el verso siguiente, preguntar de qué equipo son.
3: ¿Dónde están los chelemillos?
4: No, y también hay otra de DJ. Vas a dividir el público en dos, izquierda o derecha.
3: Y voy a tener hora loca.
5: A mí él dice que me hace esa porque bueno, dice acá, parágrafo A, versículo 10. Si usted es DJ, por favor, lleve animador que perrea a las que están sentadas. Uy, ese man es fastidioso.
3: Y pilas que también dice, si usted es DJ, es importante que usted también aplauda al ritmo de la música para animar los ánimos.
5: Exacto. Importante también, si es a pesar de que la discoteca es oscura y son las 2 de la mañana, usar gafas de sol.
6: Esa fue buena. Acá dicen, ¿sí? Dicen aquí en TikTok, todos los amigos del DJ entran gratis.
5: Ah, sí. O sea, y DJ que se respete, tiene lista de invitados donde hay más sabrosas que amigos.
4: Claro.
3: Dice por acá Juli Gómez, artículo 4 del DJ. El DJ debe llevar a la novia a todos los toques y decir que hace parte del equipo de trabajo.
5: Del crew. Sí. Vea, artículo 10, versículo 30 de DJ. Si usted está con el tour estudiantil de la Mega, importante siempre romperla en los toques. Qué verra con los DJs del tour estudiantil.
4: Sí, claro.
5: Sí, muy buenos. ¿Qué más?
4: Vea, el DJ siempre se roba una o dos meseras del establecimiento.
3: Dice también, al DJ se le permitirá anunciar al cantante principal desde 5 horas antes.
5: Con la típica, ya viene,
4: ya llegó, ya. Está en VIP.
5: Ay, parte, tengo historia de vida.
4: ¿De qué?
5: De vida. Imagínese que antes de pertenecer a esta hermosa familia de la Mega, pues yo también fui oyente y usuario, digamos. Sí. Entonces yo estaba en la universidad y...
4: Se lo comió un DJ.
5: No.
4: Perdón.
5: Hey, ¿cómo así? Los DJs no hacemos eso. No. Y yo estaba en la universidad y había concierto de Feid en Pereira.
4: Sí. Okay.
5: En su época, pues. Y entonces yo, obviamente, como fan de Feid de siempre, vamos al concierto de Feid. Y el concierto era de la Mega. Entonces yo voy a los DJs de la Mega Pereira, entre esos restos que le mandamos un saludo. Ya cuando no los cuando entré a trabajar a la Mega y los conocí, yo les dije, hermano, ese concierto de Fate, ustedes me tuvieron 2 horas, Fate ya viene, Fate ya está aquí. Y ya me decían, no, es que hermano, no llegaba y tocaba alargarme, decían.
4: No, es que muy paila eso así.
5: Sí, muy paila.
4: Cuando uno le dice, alargue que no viene, y uno sale y ya la gente aburrida con uno. Ay, no.
3: Arthur dice, que no me dejen atrás el eso.
4: No, eso. Rico, rico, rico.
5: Ah, sí, veo. Estoy que me...
4: Me
5: yo.
9: Párrafo 3, versículo 1. Si quieres ser DJ, tienes que sufrir de Tourette para que hagas las mejores mezclas.
5: Ah, claro. Y tengo uno. Si usted quiere lucirse en discoteca, cuando vaya a meter una canción, antes de que empiece, haga...
6: el scratch.
5: Para que la gente no sepa usted qué está haciendo, pero suene chimba.
6: Epa.
4: Pero el scratch es de técnica, ¿o no lo hace cualquiera?
5: No, pero es que hay unos patos que la canción es sonando y son en el otro plato,
4: ¿no,
5: hermano?
4: Es que no, y eso canción. Sonando todo desfasado, porque es que una cosa es el scratch al ritmo, otra cosa es cuando nada más por cumbia.
6: Me gusta cuando hacen la repetición, no sé, están mezclando merengue. Tengo un jardín de rosas.
5: pero eso es bueno. Sí, a mí me gusta que
4: le tira loop.
5: Sí, que le meta loop. No sé.
10: Dice por acá, cuando el DJ ya esté muy borracho, puede poner un toque pregrabado.
5: Ay, ey, no, yo no conozco pues DJ que ponga una memoria de agavisaje. Yo no lo conozco.
6: Esa es mi hipótesis, yo sí creo que todo lo hace.
5: Sí, yo no conozco, claro. No. Muy mal me parece.
9: DJ. Artículo 1. No poner la música que le dicen los borrachos.
5: Ah, es verdad. Buena. Uy, pero a mí me da rabia.
6: ¿Por qué?
5: Porque, o sea, obviamente uno ya entiende cuando conoce a los DJs y tal, pero antes yo no conocía. Y una vez yo borracho en Cartagena, le dije a un DJ, perro, colócate esta de Bad Bunny. ¿Sabe qué me respondió? Perro, es la que sigue.
6: Ah,
5: y yo, es que, qué energía tal. Y llegó yo al combo. Muchachos, que ya sigue. Eso. Papi,
10: yo nunca.
5: La siguiente. 2:15, 1 hora. Y yo, perro asqueroso. Oiga, no.
6: Tengo historia de vida, me acordé.
5: ¿De qué?
6: De vida. Usted que se la pasa burlándose que mi libro solo lo Pipe Peláez me lo arruinó. Entonces estaba yo en una discoteca muy conocida, que muy, muy conocida.
5: ¿Cuál, digamos?
6: Nah, una discoteca.
5: Fuera al aire.
6: Muy conocida. No, o sea, déjeme terminar, hombre.
4: Teatrón.
6: No, muy, muy conocida, o sea, muy prestante. Yo no sé por qué terminé allá. Y estaba porque no era mucho gomelo, yo era el único como así, como de bajos recursos. Y estaba ahí yo. Y
5: una que tiene carne en su nombre, ¿no?
6: No, es una que queda en un último piso, tal, que una gente.
5: Ah, ya, arriba del casino.
6: Creo que sí.
5: Ah, ya sé cuál es.
6: Y entonces tiene el espacecito para el DJ, ¿no? Que generalmente es como una plataforma y tal.
5: Exacto, atrás de la ventana.
6: Claro, entonces están unos macancanes ahí y digamos usted medio intentaba como apoyarse porque estaba cansado. Y no, aquí no, que esta es la parte del DJ. Eran como 4 manes ahí, no sé qué. Y entonces yo estoy ahí, ábranse, ni esta música ni me gusta, hermano. Yo estoy acá, es por la borrachera. Y me toca la espalda y me dice, Cristian. ¿Qué pasó? Entonces me doy la vuelta.
5: ¿El DJ?
6: Y el DJ ha sabido sacar el libro mío.
5: ¿Qué? ¡Lo tenía la discoteca!
6: Y entonces me lo firma.
4: Entonces dice que va, aquí es donde pongo el chorro.
6: Le firmo el libro y le digo, yo me quiero subir.
5: ¡Hágale!
6: Toda la tarima. Y yo, oiga, yo quiero hacer. Y el man me dejó, güey. No. Me dejó.
5: Y el man dice que, y ahora sigue el amor más grande del planeta de Pipe Peláez.
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1: 9 de la mañana con 10 minutos. Hoy es martes, hoy es 14 de julio. Y a través de YouTube ya estamos también en una transmisión especial. Ahí nos buscan como La Mega Colombia. O a través de TikTok también pueden participar. Saludos para Marcela, para Cami, para el JC, para Frey Lozano, que también se comunica, para Alterados en Línea. Y todos los que participan en este mañanero, que siempre están a través de las diferentes frecuencias y se parchan con nosotros desde las 6 de la mañana en una edición más de un mañanero.
2: Sí, señor. Para todos allá, para todos. Sí, Dios los bendiga.
3: Vean, en TikTok le están tirando los perros al ratón, que está lindo.
4: Ah, es que es hermoso el ratón.
3: Lo quieren capturar. ¿Qué dicen? No, dice que está lindo ya.
1: Ah, pero un man.
4: Mercado, tampoco sí. Es que sea tan desagradable.
3: Hay que diversificar.
5: Vaya, saludos de Julián Andrés Pelado, es que saluda, ¿oíste, muchachos de Cali? Saluda a la gente de Cali, que hasta ahora también nos escucha.
3: La gente que nos escucha en Chiminango, en Ciudad 2000, en Meléndez, en La Flora. Ay, qué grande Cali, muy bonito, muy bonito. Oiga, les tengo noticia de fútbol con saludo además.
1: Tírelo.
6: ¿Sí? Un saludo para el bañanero. Del parte del pibe Valderrama. Todo bien, un abrazo.
3: Muchas gracias al pibe que siempre está ahí conectado. No, y es que lo que pasó a ser chiste, digamos, porque era chiste, ahora es una realidad. Puede volverse realidad. Y es que todos saben quién es Infantino, ¿no?
1: Sí, Fifantino, claro.
4: Sí, el presidente de la FIFA, claro.
3: Claro, que muchos dicen que ay, que es Infantino consiente mucho a Messi, inconsciente a Argentina, no sé qué. Pues Infantino ya lo dijo en modo serio, ya no en modo de recocha, que para el próximo Mundial del 2030, su plan, su idea, es que el Mundial pase de 48 a 64 selecciones.
1: Es que el mozo de Messi.
5: Es mucho.
3: No, ¿cómo hay que el mozo de Messi? ¿Dónde sacan eso?
1: Dice la mocha a través de TikTok.
3: Me parece, Messi es tan bueno que tuvieron que inventarse que Infantino es un mozo. Imagínese. Pero bueno, entonces el caso es que Infantino está, ya lo dice de forma como seria y real, que él le gustaría que el próximo mundial sea de 64 selecciones, 64 países para el 2030. No sé ustedes cómo lo ven, porque este de 48 gustó o no gustó.
5: Pues le dio más oportunidades, le dio más oportunidades a otros equipos.
3: Pero, ¿o no hay peros?
5: Pues ya se va a acabar. No, pero hubo, llegó momentos en donde... Pero... No, a mí me gustó.
3: ¿Le gustó? Digamos,
1: ¿sí te gustó eso?
3: Se estaría hablando de que fueran 16 grupos de 4 selecciones cada uno.
5: Uy, pero...
3: No, es que eso es para llenar...
5: fútbol para ver, ¿no?
3: No, y para llenar el álbum 16 selecciones. Tienen que poner a 11 jugadores nada más.
5: Pero se supone que ya el otro álbum no tiene paní. Pues que
3: no, sí. Álbum, el mundial. El último mundial es el último con álbum de al menos de esa... Ah, okay, al menos okay. De esa empresa. Al menos de esa empresa.
1: Es okay. Importante aclarar porque no faltará el que dice, listo, yo me
5: yo
1: voy
5: compro
1: con
5: la
1: eso.
5: Otra.
3: Exacto. Pero entonces, ahí está entonces la noticia, quieren 64 selecciones. A mí eso sí me parece pues un combo de gente, Cristian.
4: Sí, mucha gente, eso ya mucho colado, hermano.
1: Dicen por acá, no me va a dar el hígado para tanto partido.
5: Ah, pero pues, ¿eso qué quiere decir? Que van a poner 16 equipos de 4...
3: De ese grupo, de ese grupo, sí.
4: Y después va a haber 32avos de final.
5: Eso, dije yo. 16avos
4: de final, octavo. No, qué artero.
3: Ya muy largo.
4: Sí, muy largo, muy largo.
5: Ah, por aquí confirman mucha que gente. Ya sigue para... Es que otro álbum Pagini.
4: No. Ese, yo tengo ese. Sí. Tengo mire, Mia Khalifa. Tal.
1: No. ¿Cada cuánto lo llenan?
3: ¿De qué?
4: Uy, ya le salió Mia Khalifa, se la cambio. Tal.
5: Uy, ya lo tiene.
4: Ya le salió Pagini. Corny Love, listo, se la cambio.
3: Oiga, pero ¿conoce usted?
4: No, me han contado. Ya le salió Michelle Rabbit. Claro, venga, tal.
5: Oiga, Michelle Rabbit entrega gran contenido.
3: Puro salablón.
5: Ah, Sarablón, me gustaba más la carita de Michelle Rabbit. Pero bueno, estoy
3: pero bueno.
5: Viendo aquí las particularidades en el álbum de Pagini y una tiene Mamá en 47.
3: No.
5: Y...
4: Tengo a Kendra Lost. Me aparece aquí, no sé si ya la tiene. ¿Ya le salió? No le salió.
1: ¿Sabían que el de Nacho Vidal viene es en 3 caramelos?
3: Entre lámina, digamos.
4: Johnny Sins, ¿ya le salió?
1: Sí, claro.
3: Pero es que Johnny Sins hay varias, porque son distintos, como médico, carpintero. Ah, yo no quería llegar a esto.
1: Viene la edición especial de la lámina de la chicholina.
4: Uy, esa es difícil de conseguir, claro.
5: Conmemorativa esa. ¿Quién? Dorada.
4: La chicholina,
3: no,
4: claro.
3: No sé quién es.
1: Del caballo.
4: Con la moneta dorada, dicen acá. Con caballo.
5: Ve, no. Por aquí, es que, ve.
1: Pero David no entendió. Ah.
5: Y está saliendo también en una gaseosa, y es que Esperanza Gómez, que hay que buscarla en la etiqueta.
1: Ey, Esperanza, ¿cuántas que
5: vienen? Ahí sorpresa.
3: Hay sorpresa, pero...
4: Está de mano, sorpresa está de mano.
3: Pero bueno, yo no quiero irme por ahí, pero ya que ustedes arrancaron, muchachos.
4: No, pues que es el álbum. Y
1: la ya, Jason dice, a mí me salió La Mujer Araña. ¿Recuerdan ustedes La Mujer Araña?
3: Claro, la del video. Costa, claro. La del video, claro, también.
4: Salió
5: que ahí, siguió no, con su vida exitosa en ese...
3: ¿Ah, sí?
1: En ese mundo.
5: En sí. Ese mundo. Ella no se ale... Ay, no, es que se intimió. Ah, siguió con su novio, papi. Vendiendo y abrieron Only.
4: Ah, a ver.
5: Sí, pues no sé quién se suscriba, pero...
4: Llega. ¿Se acuerda? Me salieron las tres fichas, pero es que una muy difícil de conseguir de los que fueron al Nevado. Pero no, hay una que no aparece.
5: Bueno, nunca vi tal contenido.
3: No, es que, no. Para digamos, los que no saben como ustedes, había una pareja,
4: sí.
3: Hombre-mujer, que ellos hacían pues contenido.
4: Sí.
3: Y ellos, pues por diversión, por deporte, quisieron subir el Nevado del Tolima.
4: Sí, un Nevado de esos.
3: Y lastimosamente, pues el man no
4: apareció. Pero el dato que descubrimos todos es que también hacían contenido a veces con la mamá.
5: Con la mamá, que
3: eran
5: tres.
3: Yo no sé si está confirmado.
5: Sí, no hay videos.
3: Mande.
5: Sí sé de quién están hablando. Sí sé de quién están hablando ya. Claro que después salió, pues, que de hecho eso se volvió un boom en redes sociales, que porque no lo auxiliaron y toda la vuelta. Sí. No, pues es como acá cuando se alborotaron. Conmigo. ¿Cómo?
4: No, es que mi amor, estás muy frío conmigo.
3: No.
1: ¿No? Es que amor, estás muy tieso.
5: Es que, ay, ¿por qué puso duro?
3: No.
5: ¿Qué? Ah, pero pues...
4: No, era
5: es
4: piropo,
5: más, aquí también piropo. Se estaban poniendo duro. Aquí se escandalizaron cuando cogieron al metro de debate.
1: Y al,
5: al metro cable.
4: En el álbum Pagini está la página especial de ese de esa productora.
3: Ah, el mío también lo han cogido para eso.
1: ¿Saben qué? También sale...
3: No, al mío.
1: Ah. En el álbum de Pagini también sale la el caramelo de la liendra.
4: Y el de Isabela Ladera también.
1: El de Isabela también.
5: Claro. Ah, pero ese salió mal valorado.
1: Sí.
5: Sí.
3: Eso
5: sí,
3: sale mucho.
1: ¿BL también sale en ese álbum o no?
4: Sí.
5: Sí, pero la es pasta blanda.
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1: Las 9 en la mañana con 18 minutos. Sí, señores, es un mañanero que avanza para esta edición de hoy, 14 de julio. Hoy es martes. Para todas las ciudades que se conectan, Cali, Girardot, Villavicencio, Armenia, Pereira, Cúcuta, Ibagué, Bogotá, Medellín, siempre en este nuevo mañanero con saludo.
11: Buenos días, familia, ¿cómo amanecieron? Dios me los bendiga y me les dé mucha salud para seguir adelante.
3: Amén.
5: Muchas gracias, ¿qué me falta a mí?
3: Muy bien.
1: Ah, la vieja, hombre.
4: Está linda.
5: Bueno, ratón, usted, pues siendo ya las 9 de la mañana, 18 minutos, usted tiene por ahí una propuesta y un video que quiere que todos vayamos a TikTok, que quiere que todos vayamos a YouTube.
1: Sí, señor, hay video porque ustedes, ¿cómo les va con el tema del ronquido, David?
3: Uy, o sea, yo no ronco, bueno, o sea, yo sí he roncado, pero es cuando estoy muy, muy, muy cansado es que ronco, pero en la normalidad yo no ronco. Pero, perro, yo no le duermo con alguien que ronque. Uy, no. No. De hecho, yo soy de los que si estoy durmiendo con alguien que ronca y están dormidos, yo les tapo la nariz.
5: ¿Para que se ahogue y se despierta?
3: Sí.
5: ¡Qué perro!
3: Sí.
1: A Cristian, ¿cómo le va?
4: Ronco cuando duermo boca arriba.
3: ¿O sea, se duerme boca abajo?
4: Generalmente.
3: Uy, no, eso...
4: ¿Qué?
3: No,
4: ¿quieres? Yo duermo con mi pareja y si ella quiere entrar, puede entrar.
3: No, pues no
4: es por eso. ¿Firma la relación?
3: Pues no es para eso, no lo digo por eso, pero dormir boca abajo es muy poco común en los machos, digamos.
4: ¿Por qué?
3: No.
1: ¿Por qué?
3: Porque pues aplasta.
1: Porque usted pone ahí una almohada.
5: Pero cuando uno dice que duerme boca abajo, realmente el que pone boca abajo es el cuerpo, porque la carita va de lado, uno no puede pegar la cara allá.
3: Claro. No aplasta así. La cara, más aplasta es el
5: No, yo duermo así porque yo medio saco como una piernita y para que darle el espacio al...
1: Ese es el radiador,
5: uno controla la como que taque y ya.
3: No, yo sí duermo. El ancla. Yo sí duermo boca arriba o en fetal.
5: Uy, no. Posición fetal.
3: Sí, ahí.
5: Ese es abrazando almohada.
4: Ese es más polémico.
3: No, yo no abrazo almohada.
1: No.
3: Bueno, pues.
1: Más o si ronca.
3: Lo que pasa es que
5: también me pasa lo mismo que David. Si estoy demasiado cansado, ronco. De resto, hablo dormido.
3: Uy, qué pereza. Debe ser muy chistoso. Vaya a traer una vaca.
5: Así. No, pero... han grabado y todo, y alego, doy pata.
3: Sí. Sí, pues sabemos como solo la de vacas.
1: Que hay tratamientos para el tema del ronquido, ¿cierto? En donde a usted le dicen cómo debe dormir, cómo debe acomodarse.
3: También. Y es que.
1: Pero quiero que vaya. Quiero que vayamos al TikTok. Sí, ya. Quiero que vayamos al TikTok y chequeen este tratamiento y me digan ustedes si se lo harían, si es factible, si sí o no.
3: A ver, ¿qué es lo que pasa?
8: Anda. Joder.
3: Señor, ¿le está ahí pegando martillazos en la nariz? ¡No!
5: Pero él, ¿qué grito pegó?
8: Banda. Joder.
4: Le están poniendo una tabla en la nariz al señor.
1: Dice que bien.
3: ¿Le pegaron un martillazo en la nariz? No, perro, muy bruto.
4: Pero le ponen la tabla como paralela a la nariz
3: y le pegan a la tabla.
4: Y le pegan a la tabla con un
3: pero es un martillazo en la nariz, básicamente.
4: Sí, uy, qué horror.
1: Pero eso es para nivelar el tabique, ¿no?
3: O para tumbárselo.
4: O para tumbárselo, sí.
3: O sea, usted va a dejar de roncar, digamos.
4: Sí. Ah, eso sí se lo garantiza. Sí.
3: Ahora, que necesite una cirugía en la nariz, eso ya es otra voz. No.
1: Dice por acá, es que está como el ortopédico en Antioquia. Ese es el que traquea. Hay un man que...
5: Uy, qué re famoso y viral. Y eso coge a la gente y le la vuelve un trapo de cocina.
1: No.
5: Pero yo quiero volver a ver el video ahí en TikTok. No. ¿Lo pueden poner, porfa, nuevamente?
3: A ver, es que como suena, escuche cómo suena.
8: Banda.
4: Joder. Prepárese, respire.
3: Escuche.
5: A ver.
3: Escuche. No, eso suena como un balazo, hermano.
5: Uy, no.
3: No. Oiga,
5: a ustedes no les ha tocado un montón de parceros, porque voy a hablar de parceros que, ay, ¿qué le pasó? Y es que no, es que se operó los cornetes y mentira que es para quedar con la nariz respingada.
3: Claro, sí, eso hay muchos.
5: Que yo tiene una yuca y es que no, me va a operar los cornetes y queda con la nariz así como la de Eminem. De para arriba, la de Michael Jackson y uno, visaje, no creo mucho.
3: Eso
5: dice por ahí, deja de roncar o deja de respirar también.
3: Sí, es que lo mató, pero no ronca.
4: Pero no ronca, claro.
3: Es que igual yo siento que, como que técnicas ustedes han utilizado, porque en tema del sueño no solo para roncar, digamos, los que sufrimos de gastritis, sabemos que hay un lado que se me olvidó en este momento, ya voy a chequear
4: cuál
3: es.
4: Que para la izquierda es donde usted descansa. O sea, si tiene reflujo y tal, entonces...
3: Eso, o sea, usted...
4: Para el lado izquierdo.
3: Pero ya, o sea, ¿para qué lado hay que dormir? O sea, el corazón tiene que caer para abajo. O sea, sí.
4: Para la izquierda.
1: Uno tiene que dormir con los ojos cerrados.
4: Ese es muy importante. Muy importante.
3: Pero yo, espere, para evitar reflujo.
4: Que para la izquierda, David.
3: Pero para la izquierda es...
4: La izquierda es su cuerpo.
3: O sea, el lado izquierdo queda contra la cama y el derecho hacia la...
4: Sí.
3: Exacto, entonces muchas veces yo duermo así para evitar el reflujo. Y no duerme sabroso.
4: Y ahí le hacen cucharita, tac.
3: Sí.
1: ¿Y ustedes que los deja sin aire?
5: Pues ya viendo el video.
4: Que sin aire. Hermano, que se suba una persona vestida de cierta manera.
3: No.
4: Al bus.
3: ¿Pero por qué ser tan clasista, digamos?
4: No, porque la verdad.
5: Está jugando fútbol cuando el balón va directo a la zona B.
4: Ah, eso es así, nada.
5: Uy, eso, papi.
3: La zona B.
5: ¿Cómo le digo?
1: Oiga, deja sin aire cuando la niña que patina se cae y se va de jetas.
5: Oh, qué pecado.
4: Cuando en el aeropuerto dicen, señor, ¿me puedo acompañar un momentico?
3: Uy, cuando se encuentra en el aeropuerto alguien con la misma maleta que ustedes, que, ay, ve, tenemos la misma. Uy, papi, coja la suya, no la suelte, revísela.
1: O Total, lo deja uno sin aire. Participe usted al 305-06-2030 en este mañanero después de haber visto ese video a través de la cuenta de TikTok en donde a alguien le enderezan el tabique con una tabla y un
3: martillazo.
5: Sí, yo... cuando esa 10 de 10 ya va a sentarse en la cara de uno y uno. ¡Oh! Y hágale. Deja sin aire a través de el WhatsApp.
1: Sí.
5: Cuando uno va en bus y se tiran un fla. Ah, bueno. También. Lo mismo para un ascensor.
4: Dejan sin aire cuando al ratón se le meten en la cabina.
1: ¡Epa! Sí, que lo hay. Pero muy... ¿cómo me viste?
4: Sí, vamos, yo la manito así, como salga, se salga.
3: Deja sin aire cuando usted, el jefe, que nunca lo llama y fuera de horario laboral.
1: Uf. ¡Ay! Oiga, sí, o que uno tiene turno partido y le hablan en el espacio donde uno descansa. Ah,
5: sí.
1: Esparce, no me tenés partido.
4: Pueden ir a la oficina.
10: Me dejaban sin aire los que ponían la camiseta de Colombia.
5: Oíste, pero tenés que arreglar un poquito el audio, querido amigo.
4: Está hablando por el radio un policía.
5: Luis Maldonado.
12: Hey, señores, buenos días.
1: Buenos días.
12: Sin aire, un puño bien dado a las costillas. Deja sin aire.
1: A cualquiera. Vea, deja ahí sin aire cuando uno en el quieto la moto se apaga.
13: Así quedaron los haters de Argentina cuando Julián clava ese golazo.
3: Sin aire. Ay, que ese muchacho me cae bien, póngalo en favoritos.
1: De una,
5: porque qué golazo, Argentina.
1: Sí. Dice, cuando usted saca ya la segunda tarjeta y también dice fondos insuficientes.
5: La segunda.
4: Uy, no, bueno, usted se come algo picante, pero no puede lidiar con el nivel de picante.
1: Ve, por ahí hay un video como de un asiático que a unos nativos les dio el ají, pero la frutica, lo que... Sí. El man come, porque son como 3 o 4, parce, esa tribu casi se lo come a él.
5: De la rabia, pero yo no me vi el video completo, yo vi cuando le estaba entregando los ajís.
1: Lo terminan correteando.
5: No, sí, por lo picante.
1: Claro.
5: Es que también, ¿pa' qué ponía ahí a grabar? Y los indígenas como y nada comiendo.
14: Sí. Parce, cuando cojo la carrera del pastor y la monjita y vamos hablando nomás de tranquilos y en la mega ponen el... anticomercial de aceite Meltros.
3: Muy bueno.
1: No falta, ¿qué más dices?
5: Dice por aquí una niña escribiendo: deja sin aire cuando no encuentras el iPhone en el bolso y tienes que vaciar todo para buscarlo. Oye, ese primer sustico cuando uno duda, dígalo.
3: Sí, dice por acá un colega del ratón del gremio, dice: cuando estoy haciendo el fleteo y la víctima también saca pistola.
1: Brazo, sí, ¿no? Se quedan sin aire los dos.
5: Qué peligro, güey. ¿Qué más dicen? Peligro. Esto está lleno, ¿verdad? Por acá está el número nuevo.
15: Ey, pisa suave. Deja sin aire cuando la Samantha de 22 años le sale trabajo. Ay, hermano.
3: Bueno, respetemos.
16: Parceros, buenos días. Bien o no. Emisora.
5: Gracias.
16: Deja sin aire cuando un compañero ahí de la empresa Colchones Eosa en Cartago. El famosito Nelson dice que sí, que él va a montar una empresa de meros travelos y que va a hacer que es que las entrevistas arrodillado, chupando, viéndole la hoja de día a los...
3: Perro, ¿qué acaba de pasar? ¿Por qué?
1: Porque
3: son de Cartago ellos. Y ya mismo la escribirá al dueño.
5: Ah, pero usted conoce los de los colchones, local. Eso.
3: Perro, es familia.
1: No, a él le hicieron la entrevista así.
3: Es familia.
1: Familia.
3: Más que la Julián.
5: Eso. Por aquí hay una. A ver qué dice.
17: Deja sin aire cuando vas a pagar el peaje y no tienes efectivo y te toca con puras monedas.
5: Pero por lo menos hay plata. Peor es cuando usted hace el taco y le toca devolverse y los carros que vienen detrás también. Uno ahí como, ay.
3: Vamos a mandarle audio al dueño, ¿les parece? Vamos una vez.
1: Hágale.
3: Juli, ¿qué más? Buenos días. Vea, esos trabajadores de usted que escuchan la mega, los mejores, súbale el sueldo, dele día libre, conectados con el mañanero. Muy bien, listo.
1: Dígale que un saludo para todos allá.
3: Ahí se lo mandamos, listo.
18: A ver, la chirimbita que conocí no tenía 23 años y no 23 centímetros.
3: Bueno, señores, se nos acabó la vuelta.
5: No.
3: Ay, Dios.
5: Pero ¿por qué tan temprano?
3: No, es que ustedes recochan muy pesado, hermano. Nos pillamos mañana, hoy, a través de TikTok y YouTube de La Mega, el partido entre Francia y España. Mañana también tendremos Argentina e Inglaterra para que se conecten con Cristian, con la suplente, con La Mega, conmigo. Ahí nos vamos a pillar, muchachos. La buena.
1: Bueno. Un abrazo a todos.
5: Calidoso. El primero, la suplente hoy con David.
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1: 9:31.
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8: En La Mega tenemos ya las 9:35, 9:35 en La Mega.
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Discúlpeme, señor. Se llama la canción de Crazy. Buenos días. ¿Cómo están? ¿Cómo les va? Papi, aquí en la nave mío, piloteando mi viejo. Vamos a estar parchaditos con todos ustedes para que de una vez nos programen su buena música en este inicio de semana. Es martes. ¡Qué felicidad! A lo mejor aún la próxima semana también hay festivo. ¡Qué belleza! Vea, por acá muy contento de estar con ustedes, de acompañarlos, de que de Bolón Ping Pong se conecten con nosotros a través de nuestro Mega WhatsApp, también nuestras redes sociales, arroba la Mega Pereira. Cosas por contarles muchísimas. Viene hoy un superclásico del fútbol mundial, de selecciones, Francia-España, por una de las semifinales. Que como les decía, ya es un clásico porque han jugado en Eurocopa. España ha sido el vencedor en los últimos partidos. Vamos a ver qué sucede hoy. Creo que el único equipo que se le ha sabido parar bien a Francia en estos últimos tiempos es España. No nos digamos mentiras. Y también Argentina, lógicamente. Pero en ese camino de lo que tiene que ver la parte europea donde han jugado Eurocopa, últimamente pues España ha sido de los equipos que le ha ganado a la selección francesa, que se ha convertido como en el Brasil del 2000. ¿Recuerdan el Brasil del 2000? Nadie le ganaba, papi. ¡Nadie, mi viejo! Era un equipazo. Ese Brasil del 2000, de esa época fue campeón del 94, subcampeón del 2000, del 98 y campeón del 2002. En el 2006 lo elimina Francia 1-0, gol de Thierry Henry. Bueno, papi, entonces vamos a estar pendientes de todo esto y mucho más. Vea, saludito por acá para Carmen Henao. Sí, un abrazo gigante para ella, para Adolfo Andrés Urrego, que dice: DJ Pito, bendiciones, la rebuena. Por acá también dice: desde Anserman Nuevo Valle, para sintonizándolo todos los días, mi viejo. Parcero, regáleme por favor un temita, Sábado Rebelde, por favor, eso es un reclasicote. My Towers. Una canción que me pide por acá el viejo Camilo, reportando sintonía desde Roldanillo. Me dice: hey, una canción de My Towers, la que usted quiera. Ah, bueno, papi, gracias por darme esa posibilidad. ¡Hola, la Mega! ¡Buenas! Saludos desde Dos Quebradas para un clásico Amor de Pobre, conectado 24-7 con la mejor emisora. Digan a ver, ¿qué quiere? Yo estoy para servirles. Pito siempre dice lo mismo, no, va. Ay, discúlpeme, siempre trato de estar a la orden de ustedes. Este es un temota, se grabó el video en el barrio Manrique de la ciudad de Medellín. Por allá subieron una Hammer, era re complicado, pero la subieron.

0: Dalmation, ahí estaba la canción de Balvin y Ryan. ¿Será que llega el remix con el Dálmata? Esperaremos eso. Oiga, me estaba mirando por acá un poco de lo que esta canción ha causado en todos los espectadores. Sí, esta canción que hizo historia se convirtió en la primera canción de reggaetón en ser nominada a grabación del año en los Grammy Latino. Eso por los años 2005. Además obtuvo el premio Juventud por la más pegajosa y fue incorporada al Registro Nacional de Grabaciones en Estados Unidos en el año 2023. Recordemos que le fue muy bien. La pista también ganó como video musical del año. Más allá de todos los galardones directos, el éxito del sencillo impulsó también al álbum Barrio Fino. De ese álbum también salió Donde Hubo Fuego, Donde Está Tu Príncipe, y pues lógicamente ganando premios el Latin Grammy y premios Billboard. Vamos viendo todo lo que ha hecho Daddy Yankee. Siempre se los digo, sí, hoy por hoy manda mucho la parada lo que es Bad Bunny en nuestro país, lo que es BL, lo que es Chris R. Pero escúchenme, ese man es el Zeus del reggaetón. Sí, ¿por qué? Porque llegó y se paró fino con muchos artistas en ese momento, como Héctor y Tito, como Don Omar, artistas también como Arcángel, De La Ghetto, Zion y Lennox, Wisin y Yandel, los dúos que también marcaron historia. Pero esta canción, como les decía, es una de las más grandes de la historia. Sí, señores, la canción de D.Y., que sin duda alguna se convirtió en un himno del género urbano. Saludito para Camilo Nore, por acá conectadito con nosotros, para Jason Andrés Vélez, abrazo gigante para Dani Zuleta, también entonadísima, para Steven Caicedo, qué belleza, para que estén por acá tan pendientes, hombre. Por acá dice, hey, una semanita llena de bendiciones para el mejor DJ, dice María Orozco desde Manizales. Pito, un temita, por favor, besito en la frente de Raúl Alejandro, muchas gracias, me encanta su risa. Dios les pague. Vivo, vivo, Pito, ¿cómo vamos? Pues mi muchacho, Pito, cambie un favor y me pone por favor Las Bonitas Son, bueno, la canción del señor Anuel, la buena, Pito, y escuchen Seban Marín, vea, por acá me piden ya es un clásico, sí, señores, Monasteri, hágale pues, de Bolón Ping Pong, la canción con Ryan Castro, hágale pues, de Bolón Ping Pong.
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1: 10 de la mañana en punto, 10 de la mañana en punto en la Mega.
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no trabaja, no tiene como papi. Sí, señores. Mojando la rata, el chonta en la mega inteligencia artificial, papi. Si no había, pues, manito. Brian Montoya, Pito, buenos días. Espero que esté muy bien con la ayuda de Dios. Mil bendiciones para usted y para toda su familia. Que tenga un excelente turno, reportando sintonía como siempre. Regálenme, por favor, ese tema que se llama Zanca de Ryan. Ah, claro. Pues claro, de una, papi, hágale pues de bolón ping pong. También abrazo gigante por acá para Patricia Tangarife, para Santiago Alzate, que por aquí está muy pendiente, para Adrián Hoyos, ellos conectaditos con la mega. Buenos días, dice por acá, hola, buenos días, quisiera enviarle un saludito a la señora María Tapiero Rivera de parte de Juan David con mucho cariño, que es muy fuerte y que se va a recuperar de todo lo que está pasando, de todo lo que está pasando, y la espero con ansias. Gracias, y por favor, para pedir una canción, La Plena de BL. Gracias, la mega, la mejor. Por favor, le encargo mucho el mensajito. Hágale pe de una, claro, no. Siempre para servirle. Me extraña araña, vea. 301-771-4071. 301-771-4071. Vámonos con el tema que nos pidieron de Ryan. No está suave, la que vos de Zanca. Mami. Y yo, Gansa.

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0: seguimos con mucho más en la mega. A ver, cuenten a ver de Bolón Ping Pong. ¿Ustedes qué quieren? ¿Qué se les antoja? Yo por acá sigo con toda la gente que nos está dejando sus mensajitos. Edwin Barrera que dice, Pito, por favor, un temita, diva virtual. Y escuchen, bendiciones para usted, no papi, para ustedes, de verdad. Dios les pague por siempre estar conectaditos con nosotros. Diva virtual, obligado. Por acá dice, hola, don Ismael Briceño. Para Ismael, un abrazo gigante, parcero. Por aquí una notica de voz que dice, papi, a ver.
1: Cuando quiero comer mierda.
0: Ah.
1: Dice el jefe.
0: Oiga.
1: Vaya, coma mierda, pedazo idiota.
0: Hablando de los temas de la mañana en El Mañanero, bien, parce. Hola, buenos días desde Chile. Me fascina su risa, Pito. Gracias. ¿Con quién hablo? Abrazo para la mona. Gracias, mona. Yo, Dios le pague por estar siempre pendiente ahí. Camila.
2: Hola, Pito, amor, ¿cómo va? Buenos días, feliz martes. Me la pasé muy bueno en la Mega Wiki.
0: Gracias, qué bueno.
2: La Mega Wiki, la zona de la Mega. Siempre reportando de Chichinacal, lo fiel oyente, 24-7, de teléfono siempre. Pito, Pito, amor, dos clásicos, porfa. De Ariyanki, el primer clásico. Llamado emergencia, segundo Daddy Yankee, tu príncipe, porfa, me la pescosa, cualquiera de las dos.
0: Hágale cambio de una.

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1: En la Mega tenemos ya las 10 de la mañana con 24.
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0: canción que nos estaban pidiendo en esta linda y hermosa mañana. Pues ahí la tienen, viejo. ¿Quieren algún tema? Pues me dicen y ya, claro, yo estoy aquí, bolón ping-pong. A ver, aquí se va acá Mauro Castaño, mi viejo.
1: Vivo, vivo, Pito, mi hermano, la re buena, un saludito. Se sabe cómo es. Y acá de Codita la Bella. Pito, usted me está ahí, pues, bailarina de Jay Álvarez. O cositas que hacíamos de Farruko. La buena, la mega, la mejor. A ver.
0: Dice por acá, hola Pito, buenos días, regáleme por favor ahí una lágrima y escuchen. Guillo Restrepo desde Anserma Nuevo, Pito, un saludito para el DJ número uno, saludito desde Anserma Viejo, un temita pues ahí por favor de Bless, cualquiera, uno bien melo papi, yo sé cómo es usted mi viejo, la mega, la número uno papi, completa esta.

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1: En la Mega tenemos ya las 10:38.
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1: Y el pronóstico para el día de hoy será...

0: quisiste ir al mundial.
1: Sí, claro.
0: No quisiste.
2: Ya nos exhibiste.
0: Pero igual no te lo vas a perder.

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1: Se lleva todas las unidades. Llamado de emergencia del sistema 911.

clásicos de Daddy Yankee, llamado de emergencia, programado a través de nuestro Mega WhatsApp. No olviden seguirnos a través de las redes sociales, arroba la Mega Pereira. También estamos ahí en nuestra aplicación RCN Radio, más de 100 emisoras, y se conectan con nosotros, la Mega, Cris y Rob.

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0: con las raras, que yo estoy aquí para complacerlos. Por ahora, rescate BY, Alexis y Fido.
1: El máximo líder, lo especialista en esto, papi. BY.

0: eso era muy rico.
1: Uy, esta canción que viene en la mega es de esas que le destruyen a uno el hígado para sanar el corazón. ¡Salud en la mega!

Sí, señores, todo está aquí en la Mega. Mandándole saludito muy especial al Colegio Betlemitas, también al Colegio Calasanz, al Jesús María Ormaza, al Colegio Liceo Pino Verde. Ellos siempre se conectan con nosotros. Fueron los finalistas de nuestro torneo intercolegiado. Para ellos, un abrazo recontra gigante.

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3: 12 del mediodía, 54 minutos.
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Según yo, esa producción de W Sound al lado de Chris R y de Obi on the Drums, esa canción es número uno. Bueno, según yo no, según el listado de la música en Colombia. Y está arrancando una nueva hora de música. Soy El Pecoso, ¿cómo están? Sí, Aidana González anda de vacaciones y entonces aquí estoy yo con ustedes. No se preocupen porque les tengo muy, muy buena música. ¿Qué quieren programar? 301-771-4071. Me voy con Miki La Senza y Andy Rivera y el remix de A Casa. Y en el momento viene su papá, pues el de Andy, con la depre en la mega.

¡Ay, ay! Con esa canción me dan ganas de una cerveza bien fría. Como culo de pingüino. ¡Emota en la mega!

rodando por todo el mundo. BTS, qué fenómeno el K-pop, suena en la mega, el swing. 301-701-4071, 4 de la tarde. Está de aquí el mismo con Luis Jiménez y en el megáfono de la mega. Aquí oímos a Luister, con Ana María.

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0: 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Checa, Michael Stewart, Tasmania, Illegal Life Records, baby.
1: Terminando una hora de música, soy el Pecoso. En la próxima, ¿saben quién viene? Viene Bless, estará por ahí al lado de Morad, Silvestre Dangón, viene Jonales Castaño y mi tío y mucho más. No se despeguen de La Mega.
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6: En La Mega son las 2.
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1: Estoy arrancando una nueva hora de música, soy el Pecoso. Arranca la final del Mundial Francia-España, que les voy a ir contando qué pasa. Así que no se despeguen, porque tengo muy buena música y goles. Suena la Mega Morada y Silvestre. Sí.

Gamina, número uno en la Mega Cris R. Y también número uno en la Mega Área Vega con Cule Poco. 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

prepárense porque en Bogotá habrá concierto de Álvaro Díaz con la Mega en el Movistar y los vamos a llevar, eso se los prometo de una vez. Y les tengo un clásico ya, es Arcángel con la Jumpa al lado de Bad Bunny.

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6: Son las 3 en La Mega.
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Semifinal, Francia versus España, 1-0 a favor de España. Estamos en el entretiempo, Dios mío, qué apretadera. A ver, ¿ustedes a quién le hacen fuerza? ¿A España o a Francia? Luisa Jiménez al mando de la Mega.

humillado para todos los que nos nieguen la hamburguesa triple. Me hacen el favor, hombres, y no, pero ¿qué está pasando también con ustedes, mujeres? Pico y chao para todos los que nos inviten a comer y no nos dejen comer. ¿Cómo así que no nos van a invitar a una hamburguesa triple de primerazo? No.

0: Francia, 0-2 para España. Sigan conectados con la Mega, pues ya sigue el megáfono con Dayana González, quién sabe, el Pecoso, y yo, Luisa Jiménez, para contarles cómo va a terminar ese partido de la semifinal en el Mundial.
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7: En La Mega son las 4.
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0: Y estamos aquí en Luisa Jiménez, DJ Pito, hermano, que más bien, ¿ok?
1: ¿Qué onda, Manuel? Qué gusto estar por acá con ustedes. ¿Cómo están?
0: Ah, bien, aquí.
2: Oiga, pusimos, cómo cambian las personas.
0: Nos pusimos del reemplazo de Ana González.
2: Sí.
0: ¿Quién es que se va? ¿Quién es que se va, Pito, papi?
1: Ay. Sí, sí, eso hay que darle reemplazo.
0: Aquí estamos.
2: ¡Pobre Diana!

0: Inglaterra, segunda semifinal. ¿Usted por quién va?
1: Argentina.
0: Yo también.
2: Argentina.
3: ¿Tú también?
2: Argentina.
1: Obviamente. Entonces, ¿es el fan del equipo?
2: Messi. Messi.
1: Está casado, tiene hijos, ¿no?
2: Pero no importa, tiene que ver que no sea fan.
1: Ah, es novio de Tini, pero está novia, no se ha casado, o sea que tiene chance, Luis.
2: Ay, espera, yo tenía chance.
1: No, olvídate de Paul, no puede ser.
2: Se me olvida de mi oportunidad.
0: Y la Álvarez, no sé.
1: ¿Y Lautaro?
0: También, no sé.
2: O sea, ¿quién está soltero ahí, mejor dicho?
0: No, ya le hago la lista.
1: Vamos a hablar del mundial, vamos a hablar de música. Bienvenidos a este Mega por la Mega.

0: qué?
1: Oye, Alan, sí.
2: Esta semana llegaron a Oslo, ¿cierto?
0: Sí, pero para un momentico, el hombre sube en Miami en Eleven.
2: Sí.
0: Que es la discoteca más chimba de Miami, digo yo, no. Sí. Allá va todo el mundo. Pero es una discoteca increíble.
1: Vea.
0: ¿Por qué me miras así?
1: Yo solo sé que todas las mujeres ya están locas por Haaland. Ya cualquier cosa, Haaland. Mira que no, estoy intentando entender por qué todas las mujeres realmente hacen sino hablar de Haaland.
2: Están enamoradas.
1: Están enamorados de él. O sea, es sí, cierto. Tú has visto que él está...
0: De los ojos de Haaland, porque el man es como un corte...
2: Yo digo que el porte de Haaland.
0: Pero a mí se me parece a Shrek.
2: Sí. A mi mamá Jim Boo.
0: Bueno, imagínate. No. Lo que pasa es que como ya famoso.
1: Sí.
0: Ya lo vieron en el avión aterrizando en Oslo.
1: No, mira que ya, él es el que está mandando.
0: ¿Esas colitas?
1: Sí, claro.
0: Eso se llaman como moñas.
1: Y moñitas. Que de hecho vi que él tiene su propia marca ya. Claro,
0: se llama Haaland. Mm. Y dicen que esas moñas no jalan.
1: Nah, espectacular.
0: Y estuvo rumbeando en Eleven. Que es un estripiciadero, pero pues otro nivel, ¿no?
2: Sí, pues. Si no me llevan.
0: Pues ya tienes la visa lista, papi.
2: Sí, estoy pidiendo.
0: No, bueno, porque eso no puede ir. Y ahora Juanfer Quintero lo tiene azotado que porque es una fiestica. Pues mano, ya terminó el mundial, ya no tiene que jugar, tranquilo.
1: Pero le están dando duro en redes.
2: Sí, muchísimas veces. Entonces, por ejemplo, Juanfer ya respondió. ¿Y qué quieres? Te pido permiso para reunirme con mi familia y mis amigos.
0: Ay, pues, a ver si te parece. Lo que le dé la gana, ya jugó.
1: Ya, sí, ya, ya lo que fue fue.
0: Ya no eliminaron, ya lo que fue.
1: ¿Ya
0: fue?
1: ¿Qué?

0: la Mega. Bueno, llegó el momento de un clásico. Ay. Y estoy con el experto. Todos los sábados hace el programa de clásicos de la Mega.
1: Sábados y domingos, los archivos en la mañana.
0: Madruga el sábado y madruga el domingo. Uy,
2: ¿quién lo viera?
0: Un clásico, pero esos que nunca suenan, a ver.
1: De los que nunca suenan, ¿dónde hubo fuego?
0: ¿Esos de quién?
1: De Barrio Fino, Daddy Yankee.
0: Ah, pues.

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0: Final de la primera hora del Megáfono en la Mega. Ya tenemos un finalista para competir con el ganador de... Y se llama...
1: España. Felicitaciones por ellos.
0: Felicitaciones, qué bueno por ellos. Nosotros no pudimos, pero ellos sí pueden.
2: Total. Es muy diferente la mentalidad, ¿no?
0: Sí, claro. Argentinos tienen... Y bueno, y ellos españoles y... Bueno, sí, te volvemos.
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7: En La Mega son las 5.
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1: Megafoneando una hora más, no tenemos la presencia de esa mona.
2: No hay necesidad, ya déjela que se va a la playa.
1: Que disfrute, que se consiga un mexicano.
2: Ah, ¿se fue para México?
1: Se fue para México, ahí les cuento el chisme.
2: ¿A qué ciudad de México se fue?
1: No sé, pero que sea feliz.
2: Se fue a la...
1: Ella me dijo que iba a esos globitos.
2: Ah, va a estar en Ciudad de México porque los elevan ahí en las pirámides.
1: Qué bueno, que se consiga un mexicano.
2: A ella le faltaba...
1: A mexicana.
2: Solamente le faltaba montar en globo y ya va a chulear. No, es que en moto sí.
1: ¿En qué?
2: Moto
1: sí. En moto todos los días.
3: Yo voy a Uber Moto, por ejemplo.
2: Yo también ando en moto.
1: Sí.
2: Y pues, la gente estaba por el tema del parrillero, ¿no? Que parrillero, ¿por qué no?
3: Ayer se hizo una marcha, bueno, digamos una...
2: Hoy iba a haber una marcha, hoy iban, sí, a también cerrar el...
1: Protesta, hoy protesta.
2: Pagos y todo.
3: Se salvaron.
2: Pero el alcalde, dijo que no.
3: Sí.
2: No, y es que yo creo que aquí no hay problema con eso, ¿no? Todo el mundo tiene parrillero.
3: Sí, y la gente utiliza muchísimo la moto, Juan Manuel. Yo pienso que hoy por hoy, yo creo que el vehículo más fácil para usted llegar, sí, de un lugar a otro es la moto.
1: Más, no, práctico, moto, total.
2: No, llega uno sin problema, llega una. Pues el alcalde dijo que no iba a poner parrillero, pero que iban a hacer un control más exhaustivo. Eso está bien.
1: Sí.
2: Hay que controlar, que la gente tenga la tecnomecánica, el SOAS, que...
3: Sí, que le saquen.
1: Como es que nada debe, nada
2: tiene. En esos días me metieron los patios.
1: Ay,
3: sí,
1: jefe.
3: Me pero me quedó mal parqueado en el carro y me lo llevaron para los patios.
2: Y fui a los patios.
1: No le cabía un alma más.
2: Yo subí un video, si yo no se lo vi.
3: Sí, sí, claro. Sí.
2: No le cabe una moto a los patios. No le cabe una más.
1: Oiga, todos los días llevan.
3: ¿Eso cuándo lo rematarán?
2: No, yo no sé. No sé cuándo lo van a rematar. Pero le dejamos la noticia ahí que no va a haber esa restricción. Sí pueden tener parrillero. Pito, regálame un clásico.
3: ¿Otro clásico?
2: Sí.
3: Bien bueno, tocarte toa. Y ya.

0: papi, mentira, no.
1: No, pero sí, sí mejoró mucho.
2: Ah, no, listo. Lista, Diana. Ella no debe estar escuchando en el viajecito.
1: Nos nosotros para que nos sigan ahí por el Instagram.
2: Sí, sí, sí, que es el más famoso de acá.
0: Arroba la amiga Pereira, para que la gente sea muy conectadita.
1: Arroba Pecoso, sí.
0: Arroba Pecoso.
2: Arroba soy Luisa Jiménez.
0: Por fin cambió el...
2: Sí. Ah, pero hace ratito.
1: Cuando llegó aquí se llama, es que Luisa Jiménez, bésame.
2: ¡Ay, no! ¡Jefe!
1: ¿Cómo es tu Instagram?
2: Arroba soy Luisa Jiménez.
1: Bueno, arroba soy Luisa Jiménez. Esa es la amiga, estamos en el Mundial con Shakira. Ahí, ahí.

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0: el megáfono en la mega, DJ Pito. Ah, no, perdón, primero las damas.
1: Sí, Dayana no está, pero yo estoy presente.
0: César García, la gente sabe que se llama.
2: Algunos saben que me llamo
0: César García Gómez.
2: Ahorita que estoy volteando en forma, haciendo Uber, se han subido al camión.
0: ¿Cómo así que usted está haciendo Uber?
2: Sí, señor.
0: Así está de dura la cosa.
2: Así está, eso es la
0: Uber. Así, ¿y cómo, a qué hora estás
2: en
0: Uber?
2: Depende, hombre, digamos en las tardes donde tiene libre, bien. Por ejemplo, los fines de semana aprovecho porque la gente los fines de semana
0: sale. ¿Cuánto se hacen un Uber?
1: Vale, sí.
2: Entre 250 y 280
0: ¿diario?
2: Mil
1: diario.
2: 24 horas.
0: Pues sigue entrando aquí, Cucho.
1: ¿Verdad?
2: 24 horas, sí.
0: Ah, 24 horas. Ah, no.
2: Sí,
0: no,
2: pero... por ejemplo, usted compra el Go Pass, que se llama en Uber, usted compra 3 horitas, le vale 4.500.
0: Usted le paga a Uber 4.500 por 3 horas. Y no le quitan nada de lo que haga.
2: No.
1: O sea, uno solo paga.
0: Porque normalmente, ¿cuánto es la comisión de Uber?
2: No, usted, por ejemplo, lo que pasa, cuando usted paga por medio de la tarjeta, usted los días martes, por ejemplo, hoy, llegó la platica.
0: Sí.
2: Lo que paga por.
0: ¿Cuánto le llega semanal ahí a la.
2: No, es relativo porque no siempre le doy duro. Yo trato de trabajar los domingos.
0: El man que se inventó Uber es un man que vive en Netherlands, ¿cierto? ¿En Bélgica o en Holanda?
2: Pero lo que es que está por todo el mundo.
0: Sí, no, él no hizo nada allá y se inventó esa aplicación.
2: Necesito hablar con ellos.
0: No, papi, ese man no lo va a recibir.
1: ¿Y por qué? ¿Qué quieres
0: hablar? Ese man le está entrando plata de todo el mundo.
1: Hombre.
2: Cuando viene acá turistas, solamente.
0: Yo, por ejemplo, uso siempre Uber.
2: Cuando va fuera del país.
0: Sí, en Pereira a veces uso Uber o taxi porque no, aquí cuero un taxi muy breve y es seguro.
2: ¿Dónde es el Uber más caro del mundo?
0: Nueva York. Claro, porque la tarifa es dinámica en Nueva York y hay mucha gente.
1: Ven, y yo he visto que allá en Nueva York ahí ya están ya los carros que se manejan solos. Sí, ¿costarán igual o...?
0: Sí, no vale igual, pero pues no hay chofer. Lo que pasa es que uno se sube ahí como que...
1: Sí, uno se siente, se ve sentir rarísimo.
0: No, es que todo el mundo cuando va, lo primero que sube es una historia de carro.
1: Sí.
0: Ah, bueno, pero Pito, lo felicito, mío. ¿Y cómo vamos ahí? Pues, con
2: el... Bien, don Juan Manuel, si quieres.
0: Pero se llama DJ Pito y no DJ Uber, ¿no?
2: Bueno, Pituber.

0: un clásico, pero espere, hay una noticia de última hora. Se le robaron la billetera
1: ¿a quién?
0: A Pipe Bueno.
1: Ah, a Pipe Bueno.
0: ¿Cómo fue eso?
1: Eso fue, me imagino, Carita, que estaba de viaje.
0: Oiga, oiga lo que está diciendo el hombre.
2: Muy aburrido, pero confiando siempre en que somos más los buenos. Boté mi billetera este fin de semana, es azul con cuadritos de Louis Vuitton. Quiero pedirle encarecidamente, por favor, por la persona que ya se la ha encontrado, que revise los papeles, ahí está mi cédula para que identifique mi nombre, que sepa y entienda que le voy a dar más recompensa.

0: toda la billetera para que se pongan eso.
1: ¿Será que la aparece?
2: Ojalá, ojalá, mucho embalno sin los papeles.
1: ¿Tenía plata y el hombre en la billetera?
3: Sí, claro, de todo. Su billetera de marca azul, como él la menciona.
1: ¿Y eso es que? Ah, ¿Montblanc o qué?
3: Louis Vuitton.
1: Ah, Louis Vuitton. Azulita. Una billeterita Louis Vuitton vale...
3: Dale su platica.
1: Vale 500, 600, sí. $1,000. Muchas gracias. Como tres palos vale eso.
3: Oiga, ¿le pasa a uno? ¿No le va a pasar también a los famosos que claro, se le pierden a uno los documentos?
1: Yo, por ejemplo, yo no tengo billetera. Yo tengo una tarjeta donde tengo el pase,
3: ¿la cédula?
1: La licencia, eso, la cédula y una tarjeta de la tarjeta del banco. ¿Ya?
2: No más,
1: y no cargo plata, yo no cargo plata. Esa parece más fácil.
3: Pues sí.
2: Pero igualmente hay que ser pendiente con la tarjeta.
1: La juega,
2: ni la pasa.
1: La juega, claro.
3: Sí, no, no, qué
1: si
3: peligro.
1: Se pierde, eso bloquea todo y nada.
3: Todo.
1: No, lo bueno es que el banco...
3: No, uno se embala.
1: Sí, el banco ahora da la opción en la app de bloquear. Sin cancelar. Si no tiene celular, bloquea y si le aparece, ya luego la bloquea. Ya no tiene que volver al banco. Pero bueno, ojalá les parezca
3: ojalá, ojalá, porque ¿qué vale?
1: Ojalá. Ojalá. ¿Y ese cuál es esa canción?
2: La de Ryan.
1: No, la de Ojalá. La de Calle 13.
2: Ojalá,
3: ojalá, ojalá, ojalá.
2: Eso debe ser Japón, no.
1: No,
3: no, esa sí es de Calle 13.
1: Esa es con
2: Julio Voltio.
1: Sí, Julio Voltio. La podemos poner.

0: Estamos de megáfono, ya sé, antes de ir a la pausa, para los que no saben, va a la final del mundial a competir con el ganador de Inglaterra y Argentina.
1: España.
0: Así es fácil, señor. Dígame, Jaime Rodríguez, tiene novia peregrina.
1: Peregrina, se llama Luisa.
0: Ah, como tú, toca.
1: Claro, toca.
2: En el año 2024.
0: Vamos a hacer una pausita.
2: Sí, ya le cuento.
0: Sí, ahora vamos a contar todo el chisme.
1: Ay, ay, ay.
0: ¿Usted es amigo de ella?
2: Sí, yo ella me...
1: ¡Ay! ¿Qué?
2: Ella me sigue.
0: ¿Sí?
1: No le digo que él es el más famoso de esta cabina.
0: Deme el Instagram de ella, vamos a meter con la foto.
2: Luisa Duque.
0: Arroba Luisa
1: Duque.
0: ¿Y está chuleada?
1: No, creo que no.
2: Ya le mando el enlace.
0: Luisa Duque. ¿Dónde es esta? Tiene 11.600 seguidores. ¿No? ¿Qué es ella?
1: Muestra.
2: No, ella es Luisa.
1: Muestra.
2: Luisa María Duque.
0: Ah, Luisa María. Pero es Luisa María. ¿Seguro? ¿O se lo está siguiendo otra Luisa Duque?
1: Sí.
0: Luisa María. No me sigue, Dios. Sí, dile quiénes somos. Seguir, lo estoy siguiendo. Oye, esa no viaja, me lo digas. Eso lo vamos a contar en un momentico, ¿les parece?
1: De una.
0: En la próxima hora en la mega.
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1: En la Mega son las 6.
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0: Estamos de megáfono en la mega con Luisa Jiménez.
1: Presente.
0: DJ Pito.
2: Pecoso.
0: Bien, ¿qué, hermano?
2: Vientos.
0: O sea, que bueno, siga viniendo ahora que estaba trayendo las vacaciones.
2: No, no, hágale, yo me quedo.
0: No me ocupé. Dejó al Uber hoy por organizar.
1: Pero le repone.
0: Y que entonces dame amigo Luisa Duque, la actual novia de James Rodríguez.
2: Pecoso, resulta que una vez tuvimos la posibilidad de ir a un colegio, me acuerdo bien qué colegio fue, el Instituto Harvard, que queda
0: en Nueva York, en Boston.
1: Diario.
2: Gracias. Acompañó a Bombón Barreto.
0: No, pero espera un momento. Usted iba a hacer un colegio con la Mega.
2: Sí.
0: Y Bombón Barreto cantaba en los colegios. ¿Usted le vio a Bombón Barreto?
2: No sé, por ahí la sigo en redes sociales. Está trabajando en su carrera musical, pero.
0: Bueno, primero, y se fueron, pero, y se fueron al colegio. ¿Y qué pasó?
2: Y llegó resulta
0: Bombón Barreto con una amiga.
2: Sí.
0: Y esa amiga era
2: Luisa Duque.
0: ¿Y usted cuando la vio, usted qué hizo?
2: No, yo primero, pues no. Pues, yo las veo y normal, lógicamente. Ah. Respeto. Qué niña tan hermosa.
1: Pinto tan
0: Elena,
1: respetuoso.
0: Esa,
2: comenzó a grabarle el momento del show de Bombón Barreto.
0: O sea, ella era la camarógrafa, la filmmaker de Bombón Barreto, Luisa Duque.
2: Ese día la llevó y le hizo la cámara.
0: Pero venga, no, pero a ver, su impresión cuando se la vio dijo, qué linda.
2: No, qué mona tan hermosa, mamacita, sí, preciosa, sí.
0: Ese no le tiró.
2: No, no, no.
1: Oye, hola, ¿cómo estás? No, puedes decir la verdad
0: aquí. Necio.
1: Ah,
0: güey. No, salió señorito, buenas tardes, ¿cómo le va? ¿Se sigue oyendo?
2: No me puedes saber, chaval.
0: ¿Ah, solo una vez?
2: Creo que peleó con Bombón Barreto.
0: Bombón, ¿cómo haces esto? Yo, ah, bueno, ¿y dónde se conoció ya con James Rodríguez?
2: Pues don Manuel dice que antes de la Copa América del 2024 se conocieron.
0: ¿Qué dice don Juan Manuel?
1: ¿Se conocieron dónde?
2: Se conocieron en Medellín, lo que tengo entendido. Según lo que también Luisa estuvo investigando, fue por medio de un amigo.
0: ¿Qué investigaste tú?
1: Que un amigo en común, tanto de Luisa como de James.
0: Antes era con James, no, antes de ella.
1: Con. Ay, una modelo.
0: Sí, una de Lima, ¿no?
1: Sí, Sharon de Lima.
2: Sharon de Lima, venezolana.
0: Salud, esa grande.
1: Sí, muy avispada.
0: Sí, muy avispadita. Y James es muy avispada.

0: de Mega, fuera de la Mega, Pito, usted que se mande los clásicos, hermano. Usted tiene clásicos sábados y domingos.
1: Sí, señor.
0: De 8 a 12.
1: Y de ahí.
0: De 8 a 12.
1: No, de 6 a 10.
0: Ah, de 6 a 10.
1: Sí. ¿Sí? Le mandan a decir todos los oyentes para cuándo, hasta el mediodía.
0: Que para que empleemos la del
2: horario. Ay, Dios.
0: Estamos en eso. Es un tema comercial de César.
1: Sí,
0: ya. Hablando de clásicos, tienes un clasiquito, pues.
1: Uno bien sabroso. Sí. Dígame un artista.
0: Yo le digo un artista.
1: El que quiera, un
0: ¿de dónde? Cubo. ¿De Puerto Rico?
1: No, el que quiera.
0: De un Colombia. Cubo,
1: por ejemplo.
0: A golpe.
1: Dos importantes de ellos: estar enamorado y no sé cómo se llama.
0: Tiramos los dos.
1: No, la que usted
0: quiera.
1: Vamos,
0: una.
2: De una vez.

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0: ¿Ustedes saben qué es un código?
1: Salió en el periódico.
0: ¿Saben qué es un código Morse?
2: Que están viendo ustedes ahí.
0: No, no, no. ¿Saben qué es un código Morse?
2: Sí, el...
0: Samuel Morse.
1: Sí.
0: Se inventó un aparatico que se llamaba telégrafo.
2: Sí.
0: Entonces, que era como que un... Eran pitos. Ah, pero pito.
2: ¿Pitos?
0: Sí, no, pero sonidos. Pi. Es pi.
2: Pi, pi, pi.
0: De peso. Depende, depende el,
2: la letra.
0: Hacía letras con los pitos. Sígueme para más tips de navegación.
2: Está demasiado este hombre.
0: Pero no, es que acaba de aparecer Bizarrap con un código Morse y ha subido un poco imágenes y cosas en todo el mundo.
2: Pero es que es curioso porque él cada que va a sacar sesión, es él no dice con quién o dice hoy una vez, sino que él da pistas, como para que uno adivine.
0: Y todas las pistas que ha dado llevan a Bad Bunny.
2: Al conejo malo.
0: Al conejo malo, sí, señor.
2: Conejo malo. Oiga, ¿cómo será una sesión de Bad Bunny? ¿A quién le va a tirar Bad Bunny? No,
0: no,
2: bueno,
0: no,
2: Bad Bunny,
0: a nadie. No,
2: nadie. Sí, porque de resto casi todas las sesiones.
0: Pero
2: que
0: dicen, indican que la próxima sesión de Bizarrap.
2: Eso están diciendo.
0: Será con el conejo
2: con
0: malo.
2: El conejo malo.
0: ¿Cuál es la canción favorita tuya de Bad Bunny? ¿Cuál es su.
2: Mi canción favorita de Bad Bunny.
0: No, perdón. Bueno, sí, Bad Bunny.
2: 120.
0: ¿120?
2: Pero acá no la dan así.
1: No.
0: Vamos, pero si la quiere la ponemos
2: 120.
0: Ya. 120.
3: 120. Ay. Ay.

0: No, como no, yo era, digo, pecoso.
1: Ya va para el Uber, ¿o qué? ¿Tiene Uber?
0: Sí,
1: ahora?
0: Sí, señor, ética, le hacemos durito y le pegamos hasta las 10 de la noche. Mañana
2: me imagino.
1: Montarse en un Uber y que le salga DJ Pito.
2: Pito, no.
1: La
2: sensación.
0: Hay mucha gente que lo reconoció.
2: Famoso.
0: Ayer, por ejemplo, ayer un parcero de su vida me dijo, usted es Pito, ¿cierto? Entonces me dijo que tenía un amigo que se llama, que era cantante, que le dicen Santoni, ¿qué tal? Que si voy a hablar con usted, que si me puede.
1: Sí, tráigalo, tráigalo.
0: Hágale, hágale.
2: ¿Y usted qué cara les hace cuando le dice, ay, tú eres
1: cuando,
2: Pito?
1: La gente se sube, la gente sube. Buenos días, buenas tardes, buenas tardes.
2: ¡Ey, qué mal! ¿Cómo están?
0: ¡Es Pito! ¡Qué bien!
1: ¡Ay, niña! Se le sale.
0: Esta semana una nena.
1: Se le sale el gueto.
2: Ve, y las nenas, ¿cómo hacen?
0: Estudió en la Boyacá. Sí. Y se subió y me dijo, es que usted hizo parte de mi crecimiento cuando iba al colegio.
1: Claro, ay. Mucha gente en esta ciudad. Sí, claro, sí. Claro.
0: Tiene uno ahí.
1: ¿Te tocó Pito o no?
2: Un poquito, sí. Pero no mucho.
0: ¿En qué colegio estudió usted?
2: Santa Juana.
0: Allá
2: en Los Quebrados.
0: Pues es que no paraban bolas.
1: No, ya no. Ya no. Ya la cuestión de los mexicanos, escuchen. Sí. Nos vemos mañana.
2: Adiós, adiós mejor.
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11: En La Mega, 7 en punto.
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